0: El Inter de Bogotá, lo de Eduard Victoria, me deja muchas dudas. Y también Diego Duarte, que no ha pesado en el frente de ataque, se salva un poquito por ahí Sanguinetti sin ser relevante en este caso en el circuito de juego. 49% de tenencia para el Junior de Barranquilla, 50% para el Inter de Bogotá. Partido parejo, uno por uno, pero que no le sirve para absolutamente nada al Junior de Barranquilla pensando en su intención de clasificar. Inter por ahora hace un buen negocio porque se mantiene, por lo menos con este resultado, con aspiraciones de llegar al grupo de los ocho y estaría con este empate de manera parcial sumando en la tabla de posiciones 14 puntos, quedando en este caso a 6 del octavo, que es el Deportes Tolima. Escuchamos a Gómez Zafra y posteriormente a Giovanni Cárdenas con su visión de estos primeros 45 minutos, donde el Junior empata como local 1 por 1 ante el Internacional de Bogotá.
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2: Escucha bien, compadre.

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4: Bien, vale la pena decir que en el partido se presentó una acción en donde Daniel Socarrás, el lateral derecho del Junior Sub-20 hoy, le quita el balón de la mano cuando la tenía ya el arquero Wilker Fariñez para atajarla dentro del área. Dos jugadores del Inter, entre ellos Rodas, lesionado. Joan Castro estaba enforcejeando con Muriel, pero al puntear la pelota Socarrás se la quita de la mano a Fariñez, la pelota entra, sin embargo ahí el árbitro Ulloa, atento a la acción, sanciona falta al balón porque ya la tenía con la mano Fariñez agarrada, y eso en el fútbol se castiga. La ley 12 considera que el portero tiene el balón en posesión cuando tiene toda la palma de la mano o lo tiene agarrado, y en consecuencia consideró el árbitro Ulloa que fue falta del balón, quitándose la Socarrás al arquero Fariñez. Una acción que hubiese permitido de otra forma llegar a abrir el marcador, y en consecuencia el 1-0 ya marcaba otra ruta. Sin embargo, el 4-2 en repliegue del Junior no ha sido lo mejor desde el punto de vista defensivo. Socarrás da también ventajas a espaldas, pero atacando es bueno, y el pelado tuvo la oportunidad de anotar un gol también. Inclusive se lleva la pelota con la mano en una jugada de control orientado de Muriel. Después del minuto 40, cuando él llega y remata, le da la pelota en la mano antes, previamente, a Socarrás. Pero esto indica que el muchacho ha estado ahí, en fase ofensiva, y es atacable por ese sector. Entonces va a tener que corregir Junior, en el caso de Sebastián Viera, regularizar el tema de la apertura con Socarrás, que no lo ha hecho tan mal, pero también trabajar las espaldas del chico, porque por ahí lo ataca el equipo del Inter. Un Junior que prácticamente ha encontrado respaldo con Muriel en las jugadas que utilizó Teo de atrás, en la habilitación y en la apertura del carril central. Muriel ha tenido tres opciones para llegar, dos remates que fueron salvados por el arquero y uno que no pudo en el palo, una jugada que termina perfectamente para gol, pero una jugada espectacular, una descarga de Teo a la izquierda, un buen centro de Jason, pero definitivamente Muriel le pega con una técnica excelsa y la pelota da en la cruceta del palo, entre el horizontal y el vertical del palo de la mano izquierda del arquero Fariñez. Muriel ha perdido, evidentemente, el tiempo, ha perdido las opciones para anotar en un Junior que se ha notado nervioso en el fondo y que con la pelota en los pies, más criterioso para atacar con mucho desespero, pero que no funciona por el lado de Kevin Pérez. Tendrá que mejorar en el extremo izquierdo si quiere ganar el partido.
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4: Indudablemente que pensando en lo que va a ser el segundo tiempo, el Junior de Barranquilla es el que tiene que afanar un poco más. El empate, si bien no deja en un sitio de privilegio, buen negocio para el Inter de Bogotá, que viene de ceder otro empate en su casa ante el Once Caldas. Y pensando en ese propósito, Giovanni, yo no sé, yo veo, Luis Muriel te puede definir en un momento el partido, y lo mismo también pasa con Teófilo Gutiérrez, pero la parte física empieza a ser mella, ¿no? Yo no sé si la posibilidad de tener, y obviamente lo de Kevin Pérez, que no ha tenido un buen partido. Yo le hablaba de la posibilidad de tener para el segundo tiempo a Castrillón, que es un hombre que entra bien y por banda, sin duda alguna, se mueve bien y podría ser una alternativa en este caso para juntarse con Jason Suárez, que tiene salida. Lo del polaco yo no lo veo tanto, pues es un hombre que infortunadamente no le ha dado como estuvo en el, como cuando estuvo en el Medellín, en este caso con el Junior. Pero Paiva, que se puede retrasar, que puede ir bien en el juego aéreo, podría ser una alternativa. No sé cómo crea usted que pueda mover las fichas el técnico Sebastián Viera para la segunda etapa.
5: Y yo creería, Camilo, que como están las cosas, tiene que hacer una variante. Y es necesaria la presencia de Castrillón por Kevin Pérez. Aun cuando vale la pena decir que el técnico Sebastián Viera no es muy dado a resolver cuando el partido está así, sin problema, que el equipo está llegando, porque el equipo está llegando. No es dado a resolver en el intermedio, sino espera un poco más del desenlace en los primeros 5 o 10 minutos del segundo tiempo para ejecutar variantes. Sin embargo, habrá que estar a la expectativa, porque si de algo estoy de acuerdo, el gris partido de Kevin Pérez hoy nos ha dejado un poco a la expectativa de qué pasaría si hubiésemos visto de entrada a Castrillón, que es el cambio que uno pretende que se haga en esta segunda parte. Posesión de balón de Junior 45%, posesión del Inter 55%. Así termina, evidentemente, el pasaje del primer tiempo, y con 9 remates al arco de un Junior, 2 dentro del área, 5 remates del Inter, 2 dentro del área. Ha rematado menos Inter y está sacando el resultado que es bueno para ellos, el empate.
4: Sin duda alguna. Y por el lado del Inter de Bogotá, yo creo que le ha faltado un tanto a Edward Victoria en la recuperación. De hecho, queda retratado en ese balón que gana Rivas y que obviamente deriva en la anotación para el Junior de Barranquilla. No sé si un Johan Caballero, que le puede brindar media distancia, y ante por ahí las dudas que ha tenido el arquero Jefferson Martínez, pueda tener una alternativa. Y también Facundo Bonet, que a Plata Blanca no ha tenido una buena campaña, pero que también, teniendo en cuenta que Diego Duarte no se ha movido bien, podría ser una alternativa para ingresarlo y colocar más en el frente de ataque a Fabrizio Sanguinetti, que no desconoce esa posición, muy seguramente ante los espacios que va a dejar el Junior de Barranquilla en su afán de salir a buscar el resultado. De todas maneras, tuvimos un partido interesante, no van a haber sustituciones, no veo cambios en el Junior, Giovanni.
5: No, Camilo, como le decía, quiere dejar el equipo que arranque otra vez. En los primeros 10 minutos seguramente veremos ya el ingreso de Castrillón, si no mejora Kevin Pérez.
4: Tampoco en el conjunto del Internacional de Bogotá. Presentamos Gómez Zafra, Lola Ola, Jonathan Vargas.
2: Bueno, que ruebe el balón para la segunda parte. Que venga fiesta, goles. En la voz de Jonathan Vargas, en el fenómeno del fútbol de Caracol. Jonathan, hola, hola.
6: Hola, hola. Para la segunda mitad, el árbitro central, Ulloa del Valle, activa el silbato, activa el tiempo. En el estadio Romelio Martínez ya se juega. Junior 1, Internacional de Bogotá 1. El toque es para el conjunto local, sale el Junior de Barranquilla. La redonda le queda entonces para la zona defensiva, Pablo Ortiz, que maneja la pelota ahora atacando de sur a norte. Lo hace el Junior de Barranquilla, de norte a sur, Inter de Bogotá. La pelota queda para Chucho Rivas, recostado en la banda occidental. Retrocede y busca juego con Pablo Ortiz, zona medular. Avanza por la banda derecha, viene para Germín Zidane Peña, se le acerca un poco para Giso Carras. Devuelve Peña, tocando para Pablo Ortiz. Maneja la pelota, todavía no pasa la mitad del campo. Viene para Kevin Pérez. Levanta la pelota Kevin Pérez, un pase profundo, la baja primero Jason Suárez, cabezazo arriba buscándole Fernando Muriel, atento estaba Miguelito Amaya, sacó la pelota, el rebote lo caza nuevamente Kevin Pérez, arriba el Junior de Barranquilla. Uy, se estrelló ahí un poco, cabeza con Ronaldo Julio, no pasó nada. Recupera el jugador Victoria desde el suelo, estiró mucho la pierna y le van a poner color. Atendió al jugador Chucho Rivas y le van a poner color, señor.
4: Sí, señor, para el jugador Ronaldo Julio con el número 25.
6: ¿Cree que es para Victoria?
4: No, es para Victoria, sí, señor. Victoria. Debe ir Victoria. Claro, fue con todo abajo. Abrió el compás de sus piernas. Atenazó en este caso al autor del gol Rivas y totalmente justa la tarjeta amarilla. Reclama Larry Vázquez, pero no pasó absolutamente nada. Tarjeta amarilla totalmente justa para el hombre del Internacional de Bogotá. Primer minuto de juego en el segundo tiempo.
6: Bueno, se va a cobrar la falta por parte del Junior de Barranquilla. Jason Suárez le deja la pelota a Teófilo Gutiérrez. Corre Jason Suárez por la banda. Cobra un cortico, va a meter el centro. No, recorta de afuera hacia adentro. Deja la marca de Joan Castro. Teófilo que maneja. Se viene el perfume. Controla. Busca por izquierda. Viene la pelota para Chucho Rivas. Le marcó la diagonal. Va a levantar entonces por ese costado. Se venía Jason Suárez. El centro preciso no. Primero Sanguinetti, el uruguayo que apoya también en la zona de defensiva. Sale jugando Fabricio. El pase hasta la mitad del terreno de juego. Nadie llega por ese costado. Estaba el paraguayo muy lejos, Diego Duarte. El que se adelanta en la jugada es Pablo Ortiz, que juega para el porrotero Giovanni Martínez para el Junior de Barranquilla.
5: Está Junior un poco más conservador en el segundo tiempo con la pelota en los pies. Más elaborador, más tranquilo, porque hay que cambiar velocidad por inteligencia.
6: Sale jugando Junior de Barranquilla, Pablo Ortiz para Germain Peña. Levanta Germain, el centro arriba, pase profundo, cabezazo de Irazo, que el argentino Agustín. Retrocede el paraguayo, se venía Duarte, maneja la pelota, pierna derecha, qué buen pase para Internacional. Dajome, va a ser el segundo Dajome, ¡Ay, se lo perdió Dajome! ¡Se lo perdió increíblemente! Dajome venció al portero, 47 minutos. De partido 2 de la segunda parte y es el blooper de la fecha. Se lo comió totalmente el jugador Cristian Dajome de Internacional de Bogotá.
4: Habíamos hablado de los espacios que iba a dejar el Junior de Barranquilla. El pelotazo es espectacular de Sanguinetti. Adelantada totalmente la defensa del conjunto tiburón. Ganó la posición por todo el carril central Cristian Dajome. Buena salida de Jefferson Martínez, que achicó con sus piernas y alcanzó a rozar la pelota con la intersección de sus piernas. Y el balón rebeldemente dijo no, rozó un tanto el palo izquierdo y se salvó el Junior.
6: Se cobra el tiro de esquina de Internacional de Bogotá al final. El centro arriba rechaza primero zona defensiva. Recupera Inter. Ahí salió cauto, decía Giovanni Junior, pero no tanto Internacional. Cabezazo arriba por izquierda, Jason Suárez. Ahí saque de banda, susto sobre la portería de Martínez. Señor Cárdenas en Barranquilla, 3 de juego de la segunda.
5: Eso sucede porque están pendientes de quien tiene la pelota y la zona de seguridad la desprotege. Ángel más arriba, Ortiz no tenía quien marcar y Dajome, como en la puerta de Alcalá, entre y siga, lo votó.
2: Muy bien, en el juego. Bueno, vamos a ver Giovanni con la campana. Uy, qué jugador aguanta presión en este juego.
5: Tiene que seguir aguantando presión el arquero Jefferson Martínez.
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6: Otro tiro de esquina, el octavo del juego, quinto para Internacional de Bogotá. Va a levantar la redonda de costado.
4: Se lo volvió a comer Dajome. Otra vez, balón de Julio, de Ronaldo, y le quedó a Dajome. Alcanzó a rozar el arquero Martínez, viene el cobro.
6: Sanguinetti, de pierna zurda, levanta la pelota, muy sobrada. Venía el segundo costado, el defensor Irazoqui y Amaya. Larry Vázquez tampoco, lo sobró un poco y sale jugando. Rapidito Junior de Barranquilla. Viene Jefferson Martínez, buscando por derecha, Socarrás maneja la mitad del terreno de juego, le da pausa, tiempo y espacio para que llegue Jesús Rivas desde atrás, maneja la pelota hasta la mitad del campo, círculo central. Ahí está Reyes ahí en la tribuna viendo el partido del Junior. Arturo Reyes, saliente técnico del equipo pereirano, sale jugando arriba, venía. Filtraba la pelota por zona derecha de Iber Caicedo, recupera primera Internacional, Dewar Victoria. Rechazando la redonda hasta la mitad del campo, recupera el Junior de Barranquilla. Hay falta sobre Diego Duarte, dice el árbitro Ulloa. Es en toda la línea que divide el terreno de juego norte y sur.
5: Y el mono Claudio Rodríguez, el ex técnico de la Unión Magdalena, visitando en el estadio Romelio Martínez y viendo
4: gordito
5: fútbol.
4: Gordito Claudio.
5: El gordito Claudio Rodríguez.
2: Muy bien, ¿qué falta en este juego? 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
6: Cinco. 5 de juego de la segunda parte y saque de banda va a ser para Internacional de Bogotá. Está bueno el picao en Barranquilla.
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6: Sale jugando Joan Castro, un saque de banda, recupera primero Ronaldo Julio, se interpone en la jugada por allí, Chucho Rivas retrocede mal, venía el centro de costado de Dacome, la pelota queda viva, pierna zurda, viene para el capatán, la Rivasque que cambia de costado, por izquierda estaba el venezolano Pernía, viene el centro de Miguel, arriba Pernía, Dacome, dígame que fue Dacome otra vez, el 11. Esa pelota se va por encima de Dacome. El cabezazo lo dejaron solo y en la 5:50 la mandó por encima del travesaño.
4: Bueno, indigesto de gol está Dacome. Ya lleva 3 en este segundo tiempo. Una de ellas mano a mano, gran centro espectacular de Pernía, a media altura, con potencia como debe ser. Y solo Dacome entre los dos centrales. Apenas lo miraba de lejos Jason Suárez y no pudo. Conectó de cabeza, balón desviado. Ya son 3 de Dacome para el desequilibrio. El partido está 1-1.
6: Sale jugando el Junior de Barranquilla, Kevin Pérez. Maneja la pelota con la pierna derecha. Va a recortar de afuera hacia adentro. La marca de Pernilla. Venía a presionar Julio. Balón a ras de césped para Pablo Ortiz, el defensor central. Por izquierda, número 23 para el equipo de Viera. Se equivocaba David Caicedo en el último pase. Recupera Internacional desde atrás saliendo con Miguel. Pernía para Dewar Victoria descargando por izquierda. Ahí recostado a la banda oriental. La pelota alcanza a abandonar el terreno, dice el árbitro, al jugador uruguayo Sanguinetti. Y el saque de banda para el equipo currambero. La deja pasar Teófilo Gutiérrez. Queda para el Fernando Muriel. Muriel arriba a la redonda y su noche le salió bien. Recorta, le va a pegar. ¿Qué hace por allí? El jugador Kevin Pérez tiene la pelota, todavía se demora en el pase. Desde atrás viene el centro, pierna zurda, Jason Suárez, le queda de rebote. Le va a pegar Chucho Rivas, pierna derecha. Se estrelló primero Larry Vázquez, ese balón. Recupera Internacional, sale de ida y vuelta hasta Giovanni. El partido recupera por ahora el defensor Pablo Ortiz.
5: Y se quiere meter en el partido Kevin Pérez, ¿eh? Le falta determinación, decisión. A veces luce muy solo, quiere hacer la individual y pierde.
6: Avanza el Junior de Barranquilla, está el jugador Duarte en el suelo, el árbitro no se percata, arriba la pelota profunda, buscando a Luis Fernando Muriel, tiene que salir el argentino Irazoque, el defensor que maneja, pierna zurda, ahora el toque es con derecha, devuelve cortico, viene Dewar Victoria, maneja la pelota, primer cuarto del terreno de juego, saliendo desde el norte, viene buscando, arriba Dacome Cristian, la perdió, recupera primero Germain Zidane Peña, suelta la pelota, venía Kevin Pérez, amagó, carril central, se metió por donde no cabía, dos hombres a la marca, al final la perdió arriba para Sanguinetti, pase profundo, a ver qué hace Sanguinetti, mano a mano con Pablo Ortiz, Sanguinetti el centro, ¿quién viene para el remate? Nadie llegaba, estaba Duarte todavía quejándose, llegó tarde a esa acción y está dolido Camilo en alguna parte de su cuerpo.
4: Lo que pasa es que chocó con el jugador Pablo Ortiz y quedó mal de su muñeca cuando cayó Duarte y no acompañó en esta jugada, la hizo bien Sanguinetti, pero faltó receptor. De todas maneras se juega con ímpetu por parte de los dos equipos, pero también hay imprecisión en el momento de querer entregar la pelota.
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6: Jugaba el Junior de Barranquilla, la pelota profunda, mala salida. Primero viene Internacional descargando para Ronaldo Julio. Julio que amaga, Julio que deja dos hombres en el camino. Viene para Duarte, el paraguayo para Dacome. Dacome, la pelota muy atrás, viene Fabricio Sanguinetti, el centro de Fabricio, arriba primero Jefferson Martínez en dos tiempos, alcanza a tocar la pelota, Martínez se da confianza y toca la pelota Giovanni, todavía está el delantero Duarte, el paraguayo Diego quejándose de la mano izquierda.
5: Bueno, lastima bastante cuando se decide el Inter atacar. Yo insisto en que el lado derecho del Junior es bueno en la parte ofensiva con Socarrás, pero apenas tiene un solo despeje defensivo, muy pobre en tan solo 55 minutos por esa banda cuando lo atacaron.
6: Sale jugando el Junior. La pelota para Teófilo Gutiérrez en la mitad del terreno de juego. Le da un respiro al Junior de Barranquilla en la mitad. Pausa, calma. Sale jugando Kevin Pérez. Maneca Dani Socarrás. Retrocede para el boyacense Fabián Ángel. En la mitad del terreno de juego. Toca la pelota muy larga de Chucho Rivas. Mal control. Viene para Dewar Victoria. Tocando con Sanguinetti. Pierna zurda Sanguinetti. Nadie lo presiona, así que tiene tiempo para pasar. Tocando para Ronaldo Julio. La pelota a la mitad del terreno, Larry Vázquez, el capitán del equipo bogotano Internacional, que lo empata por ahora en su visita por la fecha 14 de la Liga Colombiana, Estadio Romelio Martínez. Este es el tiempo, tiempo, tiempo de juego. 10 minutos de la segunda parte, 55 del global. Marcador 1 para el Junior, 1 para Inter de Bogotá.
4: Partido bueno en la segunda etapa, con opciones para el conjunto de Inter de Bogotá. En dos oportunidades ha tenido Dajome, una de ellas muy clara, y el Junior de Barranquilla con errores defensivos, sobre todo cuando Pájaro va al ataque.
5: Y está dejando más posesión tras pérdida de balón al Inter. Inter se toma confianza y por eso ataca más.
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6: Sale jugando Internacional. Buscaba por la banda derecha. Viene el Junior de Barranquilla. Sacó la redonda. Tocando a saque de banda. Va a ser para Internacional. Ya lo hace rapidito, Pernilla. Viene la redonda. Tocando para Dajome. Pierna zurda. Retrocede. Viene para Irazó, que juega la mitad del terreno de juego. Joan Castro, que recibe. Pasa a la mitad del campo, busca al argentino Irazoqui. Agustín por un costado, golpeaba la espalda ahí del jugador Kevin Pérez, y el saque de banda entonces para Inter. Don Camilo Pinto, 57 de juego.
4: Y se vienen dos cambios en Junior de Barranquilla. Ahora hay una posición que se ha modificado por parte del técnico Baliño en el segundo tiempo, y es la de Sanguinetti. Ya no está jugando por la banda, está jugando detrás del 9 para tratar de darle un poco más de fútbol por ese sector al Inter, y obviamente ponerle un poco más de oficio a los volantes Ángel y Rivas.
6: Retrocede, viene para Miguel. Amaya filtra, Dajome, que suelta de primera intención, tocando para el uruguayo Sanguinetti. El centro al segundo costado para Ronaldo. Venía Julio, se le va larga Ronaldo Julio. Era buena la intención y va a haber saque de puerta sobre 57 minutos.
5: Bueno, se vienen Francisco Fidrisewski y el paraguayo Guillermo Paiva. Yo creería que también
4: sacará a los veteranos.
5: Seguramente, Camilo, pero creería que tiene que meter a Celis. Le ha ganado la pelota en la mitad del campo Inter.
4: Se va a ir Duarte, yo creo, en el conjunto del Inter de Bogotá. Viene un hombre del cual hablábamos en la primera etapa. Sí, se va Duarte. Facundo Nicolás Bonet, el uruguayo. Se va un paraguayo con el número 9, Diego Duarte. Poco aporte, sufrió un golpe en la muñeca derecha y eso lo alejó. Y ya con Bonet en el frente de ataque, o por lo menos generando ideas, yo creo que van a soltar en el frente de ataque a Fabricio Sanguinetti para que vaya por la banda el jugador Facundo Nicolás Bonet, ex pasado en Deportivo Pasto y en Tolima. Vienen los cambios en Junior.
5: El polaco, camisa 19, el argentino con nacionalidad polaca, Francisco Fidrisewski. Tiene que irse Muriel, seguramente ya desgastado físicamente, y se va Muriel con la 10. Es un 9x9, es un cambio posicional. Y va a ingresar Paiva. No sé si saque a Teo, por el desgaste físico de Teo, para que Paiva arranque de atrás. Creo que se va Teo, sí, ahí está. Ahí está. Esos son los cambios. Sí. Teo, es que, Camilo, 41 años y con ese trote de Teo.
4: Hoy, y tuvo chispazos, puso dos o tres balones en profundidad, lo hizo de buena manera, pero obviamente la parte física no le da a Gómez Afra.
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6: Maneja la pelota en la mitad del terreno de juego. Viene el taquito de Chucho Rivas. Se reanuda el compromiso. 59 de juego, 14 de la segunda. Se viene Internacional. Avanza Fabricio Sanguinetti. Va cayendo al borde del área y es falta. Es falta y póngale color, dice el árbitro Ulloa del Valle, señores.
5: Para Jason Suárez. Amarilla. Para Jason Suárez, Camilo. Es que se cruza Jason. Con la mano le toca en el hombro a Sanguinetti cuando ya lo iba dejando. ¿Qué potencia tiene Sanguinetti?
4: Lo derriba Suárez y es amarilla. Se ve mucho mejor en esa zona Sanguinetti. Les decíamos que en la primera etapa estaba tirado a la banda. Ya con la sustitución va a la banda izquierda Facundo Bonet, tira más al centro a Sanguinetti para ocupar la posición de Duarte. Y ya con el antecedente en el cobro del primer tiempo de Dajome, pues empieza a temer el pórtico de Jefferson Martínez Gómez Afra.
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6: Gómez Afra, hay una falta para Internacional de Bogotá. Esta es más para un zurdo, así que por eso está paradito ahí Dajome. Y con derecha, y el zurdo es Facundo Bonet. 24 metros. casi frontal a la puerta que defiende Martínez. Cinco hombres en la barrera. Martínez en todo el centro de la portería. No quiere dar ventaja esta vez. Activa Ulloa. El silbato le pega. El jugador Boné queda de rebote. Dajome. Golpeaba nuevamente en la barrera. La pelota queda viva. Descargando por la banda izquierda. Se venía Sanguinetti. El uruguayo golpeaba en Chucho Rivas. Hay saque de banda. Se repone, pero se desperdicia el tiro libre por parte de Inter.
5: Yo creería que Celis debe ingresar. Seguramente para fortalecer esa zona medular.
4: Es que se le perdió la pelota, Junior.
5: Claro, y sacar a Kevin Pérez, porque esto permite liberar a Rivas, que ha hecho un buen partido. Más de extremo izquierdo, más suelto Rivas. Y Celis con Ángel para recuperar.
6: Viene el centro de costado, cabezazo de Zidane Peña. La pelota queda viva. Gana Primera Internacional. Fabián Ángel se adelanta. Desde atrás viene tocando para Chucho Rivas. Se viene Jesús. Balón a ras de césped. No, prefiere pisar y controlar por el centro. Tiene mejor al jugador Jason Suárez, que le recibe de primera intención. Cerca tiene al nuevo capitán del Junior de Barranquilla. Hablamos de Fabián Ángel. Maneja la pelota, busca por derecha. Viene para Peña. Avanza Peña. Germain. El centro de costado. Cabezazo primero de Pernilla. Buscando el venezolano. La pelota atrás para Irazoque. Viene el argentino. Triangulan rápido con Larry Vázquez. Devuelve el argentino. Tiene la pelota. Se complica un poco. Viene el cierre. La perdió. Se la ganó el polaco. Se viene Fidri. Avanza Fidri Zewski. Francisco. La pelota atrás. Queda para Socarra. Socarra se gira sobre su eje. Queda la media vuelta tocando para Chucho. Chucho filtra la redonda. Viene para Fidri. Fidri. Fidri. El pase bueno. Fidri. Nadie llega para el remate. Rechaza primero zona defensiva. Recuperaba el Junior de Barranquilla. Buena asociación por la derecha. Pero Fidri esta vez no como nueve, sino como asistidor.
4: Sí, cuando ataca el Junior de Barranquilla, desnuda errores defensivos en el equipo de Inter de Bogotá. Lo que pasa es que no ha vuelto a hacerlo por la zona izquierda. Llegó, le faltó un poco más de tino en el momento de centrar la pelota, pero se le ve una cara diferente con las sustituciones. Se juega en campo del Inter.
6: Viene Inter precisamente saliendo desde el fondo, buscando para Dajome. Le salió un 8, se estrelló con Socarrás, quedó tocadito. El árbitro dice que falta para Internacional de Bogotá en 62 de juego. El tiempo, 62, 1 Junior, 1 Internacional.
4: Partido bueno, en donde en el segundo tiempo las opciones han sido para el conjunto del Inter de Bogotá. Tres de ellas, una mano a mano a través de Dajome. Con el ingreso de Facundo Boné en el equipo bogotano, hay un poco más de movilidad. Y con Sanguinetti tirado al centro, por ahora no se siente el efecto en los cambios del Junior.
5: Sí, claro, porque no hay recuperación en la zona medular, es un poquito más pasivo Junior. Tendría que meter a Celi, lo hemos venido diciendo, el técnico Viera, para tener la pelota que se la quitó el Inter.
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6: Venía Internacional, llegaba Julio. El remate lo rechaza Ángel. Se va el tiro de esquina para el equipo bogotano.
4: Otra vez Julio. Cuando se activa Julio en ataque, hablamos de Ronaldo Julio, el número 25. Aparece bien el Internacional de Bogotá. Lo que pasa es que por ahora no se junta en zona decisiva ni con Sanguinetti ni con Boné. Viene el cobro de tiro de esquina para el Inter de Bogotá.
6: Se viene Facundo, pierna zurda, levanta la pelota sobre la portería sur, se va cerrando. Uy, el portero le alcanza a sacar de la línea. Queda viva, recupera el Junior de Barranquilla. Mala salida de David Caicedo. Regaló la pelota, la filtra muy bien. Viene descargando pierna derecha Larry Vázquez, buscando el interior. Le queda para Dajome, cayó Dajome. Limpia, lícita la jugada, dice el árbitro. Valle Caucano, la pelota queda en la mitad del terreno de juego, tocando Fidri Zewski. Levanta la redonda, venía por izquierda. Arriba estaba el jugador de Junior de Barranquilla, Guillermo Paiva, el paraguayo. Avanza Paiva, la cobertura es de Amaya. Se venía Miguel, avanza Paiva, lo dejó en el camino, toca cortico. Bien para Chucho Rivas, Paiva que la filtra. Arriba el polaco, Fidri. ¡Qué buen pase!

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1: Está aprovechando el Internacional de Bogotá. Al final creo que pisan, el que queda mal es el hombre del Inter de Bogotá, hablo de el jugador Castro cuando vino a luchar la pelota, pero el partido tiene un dominador alterno con un Inter que arrancó bien en la segunda etapa y que ha sentido también en este caso la reacción del Junior de Barranquilla, sobre todo con un luchador como Paiva. Partido detenido, Gómez Zafra.
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1: Estadio Romelio Martínez, ya pasamos el minuto 20 de la segunda parte del tiempo, tiempo de juego. Llegamos a 22 de la segunda mitad, 67 de juego. Marcador, 1 para el Junior, 1 para Inter. Partido detenido en este momento, estaba por ahí reaccionando la gente del Junior de Barranquilla. Algo le estaba diciendo Ángel por ahí a Deuer Victoria. El partido detenido no ha tenido mayores retos, hay que decirlo, el árbitro Diego Ulloa, que hasta el momento ha mostrado dos tarjetas amarillas, una para Suárez y otra para Victoria.
4: Dato, Teófilo Gutiérrez llegó hoy a 350 partidos con la camiseta de Junior. El Teo de 41 años que se retira en diciembre sigue haciendo historia.
1: Bueno, el partido sigue todavía detenido. El árbitro Ulloa tiene el balón en las manos. Ahora sí, balón a tierra. Viene tocando para el jugador de Teo Victoria. Descargando por izquierda Miguel Pernilla. Se viene el venezolano. Filtra la pelota hasta la mitad del terreno de juego. Tocando cortico para Dacome. Dacome intentaba el pase con la pierna zurda. Hay una falta, una carga, dice el árbitro central. Ulloa sobre el jugador de Internacional, sobre 67 de juego. Otra vez partido cortado, detenido, va a ser para Inter.
5: Sí, pero el que tiene la pelota es el Inter. Por lo menos la intención es para el equipo visitante. 51% de tenencia de pelota. No juega en campo del Junior, pero obliga al Junior de Barranquilla a que vaya, lo ataque en bloque, lo obliga a reaccionar y juega tranquilo. El arquero Farines por ahora es un espectador.
1: Sale jugando por la banda izquierda, venía Pernilla, juega primero para Dewar Victoria. Victoria por derecha, tocando para Amaya. Amaya el defensor, la presión es del Junior de Barranquilla. Toca atrás, incómodo el portero Wilker Fariñez. Presionó Giovanni, la salida del Junior, el saque de banda le pertenece.
4: Pero se complica solo y fácil el Inter. En una salida que debió ser largo el balón, ahí estuvo aprovechando Paiva para presionar.
1: Bueno, ya se produjo el saque de banda, tocando para el defensor central. Viene manejando Pablo Ortiz. Redonda para el portero Jefferson Martínez. Se asocia con Germín Peña, el 98 en su camiseta. Viene Zidane, descarga por izquierda Pablo Ortiz, de pierna zurda. Venía la presión de Facundo Bonet. Maneca Kevin Pérez, la filtra Kevin Pérez. Volvió a equivocarse Kevin Pérez. El pase profundo no le salió, recupera Bonet. Tampoco, buen control de Bonet. Así que aprovecha Jason Suárez, acomoda la pelota, retrocede con Kevin Pérez. Maneca de pierna derecha, venía primero en la mitad Fabián Ángel. Buscando a Germín Peña, círculo central, la filtra Peña. Arriba para el polaco Fidri. Cayó al suelo Francisco Fidrisewski. El pase profundo desde la zona medular, tan profundo que no llegó a ningún lugar. Primero el defensor Pablo Ortiz, que maneja la redonda en 69 de juego.
5: Sí, pero ya está de estudio, ¿no? Se repliega ahora un poco el Internacional de Bogotá, pasa la línea de la pelota, deja que el Junior maneje el balón. No ha sentido todavía, insisto, la reacción de las dos sustituciones, porque no hay quien surta de balones a estos dos hombres. Acá viene el Junior ahora.
1: Avanza el Junior de Barranquilla, maneja Fabián Ángel para Paiva. Paiva que descuelga, viene Caicedo. A ver qué hace Caicedo. Viene a hacer la bicicleta, dos hombres en el camino. Toca para el paraguayo, se viene Guillermo. Paiva que suelta por la banda derecha, quien llega por ese costado. Va a levantar Socarrás. Se le va muy larga, recupera primero el argentino Irazó, que sacó la pelota. Queda en la mitad con Dacome. Se equivocó en el pase de Dacome. Recupera atento el boyacense. Se viene Fabián Ángel. Filtra y maneja, respira, levanta la mirada. ¿Con quién toca? Se le acerca por allí el jugador Chucho Rivas, soltando de primera intención. Levanta bien el centro. Arriba la pelota, le queda para Paiva el paraguayo. Ahora Fidri. ¡Golazo!

0: Currammero. El polaco Francisco Fedriszewski se asocian a los que saben. El rebote que caza primero Guillermo Paiva, la puntea con la pierna zurda, luego amaga Wilker Fariñez, la duerme primero Fedriszewski y con una frialdad define frente al arquero venezolano. Bien, qué gol el que acaba de marcar el Junior en 25 de juego de la segunda parte. Era cuestión de tiempo. En cualquiera de los dos arcos caía el tanto para marcar la diferencia en el juego. El polaco, el argentino Fedriszewski marca el segundo, 2 para el Junior que vive, 1 para Inter.
1: La jugada toda por el costado derecho en el centro de Deiber Caicedo y el error garrafal del hombre que ingresó y no ingresó bien desde el primer tiempo, Miguel Amaya, el central que rechazó a medias y la pelota cae para la fórmula de los dos que ingresaron. No se notaban, aquí se notaron. Paiva que gana la pelota, se la toca al polaco totalmente habilitado, estaba habilitándolo el jugador Irazoque y sacó un remate a todo el palo. Esperó simplemente que el arquero se jugara, tenía mucha libertad, la mandó al fondo y lo gana 2-1 el tiburón.
2: Sí, un gol de goleador, eso así, una definición de goleador ante un muy buen arquero como Fariñez. Ya usted lo explicó, la habilitación es perfecta, Irazoque se quedó como una estampilla. Pero además, este es el segundo gol de Fedriszewski con Junior en Liga. Había anotado en el 4-1 de Bogotá ante Fortaleza. Y ahora marca el 2-1, notable, porque le da la victoria al equipo barranquillero en un pasaje, en un momento donde Inter tenía la pelota.
3: Bueno, este es el tiempo, minuto 25. 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
1: Cambios. Dos cambios en Junior de Barranquilla, Giovanni.
2: Chará con el 8 y se va David Caicedo con el 25. También se fue Kevin Pérez con el número 18. E ingresa también Brian Castrillón con el 88. Entonces, afuera, Kevin Pérez y David Caicedo. Ingresaron Chará y Castrillón.
1: Que alguien le avise al cuarto árbitro. Estamos hablando de Juan Manuel Peña, que está poniendo, está exhibiendo los números, pero que tiene el tablero apagado.
2: Sí, seguro.
1: Sí, tenía el tablero apagado. Seguro.
5: Bueno, la redonda queda para el Junior de Barranquilla. Maneja la pelota, entonces cambia don Giovanni los dos extremos, Castrillón y Chará ahora por una banda.
2: Sí, sí, ya Kevin lo intentó, le metió todo el esfuerzo, las ganas. Finalmente sale desgastado físicamente, igual David, pero ahora entró Jimmy Chará, jugador de experiencia, y el rápido Brian Castrillón.
5: Hay una falta en la mitad del terreno de juego, 73 de juego. Va a ser para Internacional de Bogotá. Ronaldo Julio y Facundo Boné. Frente a la pelota. Doble acción. Viene el centro de Facundo. Cabezazo atento estaba el jugador Jimmy Chará. Retrocede. Amaya mete el centro. Sale jugando Pablo Ortiz. Queda viva con Chará. Mal rechazo de Chará. Le queda Facundo Boné, le va a pegar a la puerta, la filtró, le queda para Sanguinetti, va a ser el segundo, Sanguinetti deja el portero, golazo.

0: Nacional de Bogotá. Luego del fallido cobro del tiro libre, rechazo de la defensa del Junior. Cazaron en esa redonda, se asociaron. Dacome filtró la pelota, el taco de Facundo y el pase para que viniera Fabricio Sanguinetti, dejara en el camino al portero Jefferson Martínez y la invocara al fondo de la red. En 74 de juego la manda a dormir entre hilos blancos y empata un partido bueno en el estadio Romelio Martínez. 2 para el Junior, que sigue tambaleando. 2 para Inter de Bogotá.
1: Y acá se juntaron los dos que habían ingresado para el conjunto del Inter de Bogotá. Boré y Sanguinetti, que fue otro en el segundo tiempo, tirado por la banda. Una jugada que se produce por el centro. Boré es el que gana la posición. Qué mal Jason Suárez en la marca. Le gana haciendo una diagonal hacia adentro. Sanguinetti tuvo todo el tiempo del mundo para dejar con una diagonal hacia afuera al arquero Martínez y definir a su gusto. 2-2, partidazo tenemos en Barranquilla.
2: De un carril central rajado por Sanguinetti. Un equipo que es deble, muy, muy débil en la marcación. No pudo anticipar Jason, tampoco Pablo Ortiz. Qué mal Pablo Ortiz en ese anticipo tan débil. Y la potencia de Sanguinetti no tuvo sino que driblar, llevarlo más lejos a Jefferson y meterla de zurda. Un golazo de Sanguinetti.
3: 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Jonathan.
0: Maneja Gómez Zafra la pelota por izquierda. De levantar, se viene el 9. Cayo Paiva, el árbitro Ulloa dice que falta. Levantaron al paraguayo Guillermo y se va a cobrar por parte del Junior de Barranquilla.
2: No sé, lo que veníamos pidiendo, Guillermo Celis tenía que entrar. Y desde hace rato, ese carril central está débil en Junior, muy débil.
1: Sí.
2: Tiene que entrar.
1: Sí. Falta un hombre de responsabilidad en la marca ahora. Volvemos a lo mismo del primer tiempo. Los dos equipos, cuando son atacados, muestran muchas falencias en defensa.
0: Bueno, viene el centro, la falta arriba. Rechaza primero en la zona defensiva de Internacional. Le queda para Germain Peña. El centro al primer palo. Tranquilo, Wilker Fariño se queda con la pelota. 76 minutos. Y este resultado, Giovanni, por más empate que sea, nada le sirve al Junior, solo ganar de local.
2: No, es que tiene que meter 7 victorias. Bueno, te hoy ilusionó a la gente, ¿no? Pero uno sabe que en la realidad es complejo meter 7 victorias al hilo. Con este empate ya prácticamente tú puedes decir chaolín.
0: Está complicada la situación. Viene buscando entonces en la mitad del terreno de juego el Junior de Barranquilla, que sale jugando, sale tocando. Germain Peña filtra de pierna derecha, buscando por izquierda. Empieza el Junior de Barranquilla a manejar la redonda. Busca primero por allí Jason Suárez. Retrocede con Fabián Ángel para el defensor central. Peña, que viene a controlar. Chucho Riva pinta la redonda, pone a correr a Chará, que está fresquito. Chará está fresquito, viene con Ronaldo. Julio, que venía al cierre, viene el centro de Chará, queda viva para el polaco. Se le va larga la redonda también a Guillermo Paiva. Tiene que venir el cierre, el rebote lo caza primer Internacional de Bogotá. Estaba atento el jugador en la mitad del campo. Dewar Victoria, saque deslizante. Muy bueno en la mitad del campo de Fabián Ángel. Otra vez Chucho, que pone a correr. Arriba la pelota que viene para el jugador Jimmy Chará. Estaban fuera de lugar, sí señor. Jimmy Chará partía en posición irregular, se invalida la acción.
1: Lo que estoy viendo es que Junior está adelantando mucho las líneas y está corriendo riesgos. Y en cualquier momento un contragolpe podría sorprenderlo Gómez Zafra.
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0: Sale jugando Junior de Barranquilla, 78 minutos. 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
0: Estamos viviendo la fecha 14 de la Liga Colombiana. Viene Paiva al centro, al segundo costado. Arriba una pelota profunda, la duerme muy bien. A ver si logra hacer el centro. Socarrá, de afuera hacia adentro, de adentro hacia afuera, el remate. Golpeaba primero en el defensor, le sacó pernía. Primero la pierna, oportunidad, pero qué pase el que acaba de marcar el Junior de Barranquilla.
1: Intenta el Junior de Barranquilla, todavía sin claridad cuando se viene un cambio. Johan Caballero para reforzar un tanto en la mitad y buscar también el contragolpe en el conjunto del Inter de Bogotá. Se va el jugador marcado con la camiseta
0: 8, no Dewar Victoria.
1: Dewar Victoria es el que se va, pero ya se había el otro. Entonces, ingresan Johan Caballero y con el número 23, ingresa también Manjarrés. Rubén Manjarrés con el número 24. Se fue Dewar Victoria con el número 8. Y ya le voy a confirmar cuál fue el otro que se fue.
0: Sí, creo que solo fue ese. Ah, vamos a ver. Bueno. Dajome.
1: Cristian Dajome, el autor de los goles que tuvo para marcar en el segundo tiempo 3 y no pudo incrementar. Entonces se fueron Cristian Dajome en el conjunto del Inter de Bogotá y se fue Dewar Victoria.
0: Bueno, ya en campamento. Entonces está Caballero y Manjarrés, 23 y 24 respectivamente. La pelota la tiene el Junior de Barranquilla. Maneja la mitad del terreno de juego. Viene buscando, descargando. Viene Jesús Rivas, que maneja con la pierna derecha, descargando para Socarrás. Retrocede Socarrás, viene. Atento estaba el jugador Chucho Rivas. El Junior de Barranquilla con la pierna zurda retrocedía. Jason Castrillón. Venía Castrillón buscando primero Pablo Ortiz. Busca la mitad del campo. Pablo Ortiz suelta la pelota. Jason Suárez que maneja. 80 de juego, Giovanni. El Junior de Barranquilla no encuentra la salida para el triunfo.
2: Hay más desespero, atropella más. Ha invertido el rol de los extremos. Castrillón por derecha, Jimmy se tira por la izquierda, diagonaliza, se interioriza. Ya se desordenó el equipo en ataque.
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0: 81 minutos de partido a través del fenómeno del fútbol de Caracol Radio para todo el país. Un abrazo para todos ustedes. Gracias por estar con el fenómeno de Caracol. Jimmy Chara recupera una pelota, suelta para Paiva. Paiva abriendo por derecha, Castrillón mete el centro. ¡Oh! Primero zona defensiva. Milagrosamente sacó esa redonda. Y lo celebra Johan Castro y se va el tiro de esquina para el Yuyu.
1: A veces es ingenua la defensa del Inter de Bogotá. En salida volvió a perder una pelota. Johan Castro ahogó el grito de gol prácticamente y mandó al cobro de tiro de esquina. Quedan 9 minutos.
0: Se va a cobrar por parte del Junior de Barranquilla a través del fenómeno del fútbol de Caracol. 2-2 está el partido. Fecha 14 de la Liga Colombiana. Va a venir el centro de pierna derecha. Castrillón. Levanta la redonda, cabezazo abajo. Primero, atento estaba el portero Wilker Fariñas, el cabezazo del equipo Currambero. Sale jugando con Larry Vázquez que maneja. Suelta de primera, viene para Ronaldo Julio. Ronaldo Julio espera que llegue Jimmy Chará, lo encime, le marque la falta, se levantó rapidito, suelta de primera, viene para Sanguinetti. Ronaldo Julio que se asocia, busca por derecha, dejó a Fabián en el camino, va a tocar primero para Sanguinetti. Se le adelantaron en el camino, perdió la pelota, va en la norma de la ventaja el árbitro central porque quedó nombre del Junior tendido en el suelo. Devuelve para Chará, Chará que viene hasta la mitad del campo, ¿con quién va a tocar Jimmy? Cerca tiene a Fabián Ángel, por derecha estaba Germain Peña, prefiere hacerlo, zona de medular, viene para Chucho Rivas. Círculo central, Chucho, toca con zurda, pone a correr a Socarrás. Allá, corre Socarrás, la marca de Pernilla, ven el centro arriba. Wilker Fariñez se queda con ella y sale jugando rapidito de ida y vuelta al partido.
1: Intenta echarse el equipo al hombro en el Junior de Barranquilla, Jimmy Chará por el costado izquierdo, pero no tiene una sociedad muy arriba, sin movilidad, tanto el polaco Fidwiseski, también el jugador Paiva. Partido en donde el Junior empieza ya a sentir el nervio a falta de 7 minutos.
0: Estamos a través de Caracol Radio con Don Camilo Pinto, Giovanni Cárdenas, Gómez Zafra, por supuesto. El sonido maravilloso de el señor Leandro Molina, Edwin Acosta en el máster de audio, máster de video, Juan Pinilla y Jean Paul. Todo el equipo de Caracol Radio, Jonathan Vargas quien les habla en el relato. 83 minutos de partido, todo el equipo de Caracol Deportes a su disposición para que esto cada día sea más emocionante. La mejor información, el mejor fútbol, viene Internacional, descarga por izquierda, viene Caballero, le pega la puerta, primero viene el defensor, golpeaba la espalda, Germain Peña y manda la redonda, el tiro de esquina para Inter.
1: Hay libertades que todavía el Junior no se puede dar. Licencias como la que acaba de otorgar aquí por el costado izquierdo. Johan Caballero, jugada individual. Y el rebote por poco López que alcanzó a mandar al cobro de tiro de esquina al arquero Martínez.
0: Va a venir Manjarrés. Rubén Manjarrés va a levantar la pelota. Tiro de esquina. Sector sur con oriental. Manja Res, levanta la redonda, sobradita, viene para el portero, 5 con 50, sale jugando rapidito, la redonda le queda para allí para que venga Ángel, sale jugando el Junior de Barranquilla, está muy solo, le alaron la camiseta a Paiva, siga jugando señor, norma de la ventaja, viene el paraguayo, está muy solo, al final la va a perder, gana desde atrás, venía el polaco Fidrisewski, norma de la ventaja, dice nuevamente el árbitro central, le queda para el Junior de Barranquilla que sale jugando por derecha, viene Castrillón, se le acerca Fabián Ángel, toca primero con Peña, por izquierda tiene al jugador Jason Suárez, prefieren pase profundo, viene Socarrat, va a meter el centro, Socarrat se metió al aire, Socarrat, puede ser el gol, puede ser el gol, no. ¡Ay! Se lo perdió, ¿y eso se es? Lo perdió el polaco Fidrisewski, increíble, el pase era gol cantadito, toda la hizo Socarrat por la banda derecha, dejó el jugador en el camino, solo tenía que empujarla, se lo acaba de perder, eso lo hace hasta Giovanni Cárdenas, no se lo puede creer el Junior.
1: Es increíble lo que acabamos de ver, qué gran jugada, el pase en profundidad de Socarrás, dejó la marca de Pernía que ha estado fatal en la noche de hoy y solo en 5 con 50, con el arquero vencido, la pelota se le agachó a Fidrisewski, pero es increíble, Giovanni, lo que acaba de perder el Junior de Barranquilla.
2: Finalmente fue Castrillón, Camilo, Castrillón, el que desborda. Sí, el del pase, pero Fidri se confió, demasiado confiado, y el delantero no puede ser confiado en esa jugada. Ese era el gol del triunfo, ¿eh? Ya escasos 5 minutos para acabar el partido, era liquidar un juego que lo tiene demasiado embolatado.
1: Había un programa de humor mexicano que decía, no me vuelvan a invitar acá, no. Yo creo que no vuelvan a invitar a Fidrisewski. Increíble, podía pararla, es que podía pararla porque no tenía absolutamente nadie que lo marcara.
0: Estaba quiso debajo del arco solo.
1: Debajo del arco, quiso de primera tocarla y lo que hizo fue con un efecto extraño de la pelota que se fuera hacia la línea de meta. Increíble lo que acabamos de ver.
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0: Va a pesar al Junior de Barranquilla, increíble. Este sí es blooper, más que la que se comió Inter. Levanta la redonda, la de Dacome, claramente. Buscando el Junior de Barranquilla. Viene Castrillón para cerrar la banda. Se lo perdió entonces el Junior de Barranquilla.
1: Dacome, increíble. Dacome está toteado de la risa. Yo no me he comido nada después de ver esta jugada de Fidrisewski.
2: Eso no se digiere. Esa jugada de Fidrisewski no es digerible.
0: Debajo del arco, sin portero, sin nadie. Ay, esa redonda. Los médicos también se mueren, dicen por ahí. Viene buscando el Junior de Barranquilla. Sale jugando y tocando Socarrás. Retrocede con Germain Peña. Levanta las manos Pablo Ortiz. No se la toca Pablo. Viene Jason Suárez primero. Ahora sí, Pablo Ortiz. Círculo central. Avanza con derecha, toca con zurda. Viene para Germain Peña, pasa la frontera, levanta la redonda, pase profundo, pase filtrado para que venga Castrillón, cabezazo primero de Pernía. Castrillón que estaba atento por ese costado. Va a venir el saque de banda. Viene Fabián, Ángel, retrocede ahora sí para Socarrás. Se viene Dani. Socarrás toca para Fabián. Ángel tocando la pelota. Retrocede Ángel. Busca, filtra. Viene el polaco. Primero le queda para Ángel. El rebote lo caza Fabián. Busca Paiva, levanta Paiva, tres dedos, rechaza Irazoque, busca el Junior de Barranquilla, le quedan 3 minutos, camino de vida.
1: Intenta el Junior de Barranquilla, ya no hay muchos arrestos físicos, el equipo de Inter se mete atrás, circula y circula la pelota, Junior esperando el milagro, la genialidad por ahí del jugador Paiva o del polaco.
0: Pablo Ortiz, abriendo para el jugador Dani Socarrás, le queda nuevamente para Germain Peña. Viene buscando el polaco desde el suelo, primero el paraguayo. Levanta la pelota para Jimmy Chará. Atento Jimmy, Chará, cayó al suelo Chará. No pasó nada, levántese Chará y en la empanadita sobre la portería norte del Romelio. Recupera Internacional y lo puede ganar Internacional. ¡Ay, salió Martínez! Martínez, ahí está Martínez. Martínez le pegó a esta porque salió. Si la toca para un lado Giovanni, estábamos cantando el tercero de Internacional.
2: Es el desespero, es el desespero finalmente, ¿no? Por un Junior que quiere es ganar el partido.
0: Viene Paiva, pinta la redonda para el polaco. La suelta el polaco de taco. Desde atrás venía para el remate el jugador Chará. Al final la casa Internacional. Se viene Inter, tocando para Facundo Bonet, tocando nuevamente el pase para Caballero. Busca la zona derecha donde está Ronaldo Julio. Julio, avanza Ronaldo. Julio que tiene, toca con zurda. Viene para Joan Caballero, se equivocó Pino Caballero, maneja la pelota Junior de Barranquilla, norma de la ventaja, juega por la banda derecha, viene Castrillón, a ver Castrillón, la finta para el polaco, desde atrás Chará, rechaza Maya, la redonda queda a la mitad del terreno de juego, de infarto en los últimos instantes, depende mucho esta victoria para el Junior de Barranquilla, que por ahora lo empata, el equipo de Viera está quedando más que eliminado, levanta la pelota, pierna zurda al centro, lo caza Jimmy Chará, tiene que correr, Joan Pino Caballero que viene al cierre, Chará cayó, a ver qué dice el árbitro, si es falta o no. Dice, no, saque de puerta, no pasó nada, señores, 89 ya.
1: Para mí la falta de Caballero sobre Jimmy Chará, no ha aprovechado tampoco el Internacional de Bogotá la defensa adelantada y las dudas que ha tenido en el fondo el Junior de Barranquilla. En la última jugada la salvó Jefferson Martínez en salida.
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0: En el estadio Romelio Martínez empata Junior de Barranquilla frente a Internacional de Bogotá 2-2. ¡Tiempo cumplido! Ya 45 de la segunda parte, 90 del global. Don Giovanni, ¿cuánto más dio el árbitro Ulloa?
2: 4 minutos para evitar la eliminación.
0: Iremos hasta el 49. La pelota la tiene el Junior de Barranquilla. Jason Suárez que maneja, pierna zurda. Retrocede buscando la mitad. Viene el número 23, Pablo Ortiz, zona defensiva. Se adelanta el todo el Junior de Barranquilla. Como último hombre queda el portero literal, Jefferson Martínez. Al todo o a nada. Maneja, viene Inter con Facundo Bonet. La pelota por izquierda para Miguel Pernilla. Buscando corto, se venía Vázquez. Larry perdió la pelota a la mitad. Pero el árbitro dice falta sobre el jugador de Inter. Se enoja Jermaine Zidane Peña y seguramente le van a poner cartoncito.
1: Le mostraron por patalear.
2: Sí, es la segunda del partido. Primero Jason Suárez y segundo Jermaine Peña. Esto da una eliminación porque Junior actualmente con este empate 10 puntos. Le quedan 7 partidos, 21 como máximo. Y las cifras no.
1: Está obligado. Tiene que ganar los 7 de 7 para llegar a 31.
2: Muy, muy teso.
1: Muy difícil, muy difícil. Pero bueno, esto todavía no ha terminado.
0: Pelota para Inter. Sí, puede perder. Peor.
1: O ganar. Porque sí. Este partido está para cualquiera de los dos. Se metió atrás. ¿Por qué no el milagro tiburón en estos 2 minutos?
0: A ver si viene el milagro tiburón. Los hinchas del Junior de Barranquilla, a ver, alienten al Junior de Barranquilla si lo logra o no lo logra. Mientras los hinchas de Inter también, a ver si eliminan al equipo currambero. La pelota le queda para Paiva, pinta Paiva por la banda derecha. Corre. Por más que llegue a esa pelota muy larga, es que, y se va al saque de puerta.
1: El problema de Junior es que no tiene ideas. Las ideas aparecen cuando está Teo, pero Teo no puede durar los 90 minutos. Se va Teo y sí, intenta Chará, intenta por ahí Paiva, pero no hay quien surta de balones, en este caso, a los extremos o a los atacantes. Don Gómez Zafra, ¿estamos listos o nos falta?
3: Totalmente listos, Cami.
1: Muy bien, ya últimos minutos entonces, don Jonathan Vargas.
0: Avanza el Junior de Barranquilla, el pase de Fabián Ángel. Paiva también se equivocó, Jason Suárez muy tarde, la redonda. Ahí saque de banda para el equipo de Internacional de Bogotá, zona occidental. Tiene que venir Pino Caballero, retrocede, rechaza primero a Maya, el defensor. Todo arriba el Internacional, Giovanni tampoco quiere arriesgar el empate, prefiere aguantarlo.
2: Sí, Junior es mejor ya que tire la pelota arriba buscando algún error, a ver qué sale.
0: Avanza por la zona derecha Socarrás. A ver, Socarrás, 2 hombres a la marca. Cerca tiene a Paiva. Avanza solo, es solitario. Ahí saque de banda va a ser para el Junior de Barranquilla. 1 minuto de vida le queda camino al equipo de Viera.
1: Y se viene con todo, ya se conformó con el empate del Internacional de Bogotá. No hay mucho físico que digamos, adelantó las líneas Junior y esta va a ser la última jugada del partido.
0: Peña, se equivocó Pablo Ortiz en el último pase. Golpeaba al jugador Ronaldo Julio y saque de banda para el Junior de Barranquilla. Por fortuna para el defensor Pablo. Saque de banda a la mitad, viene para Peña. Germain encara, se lleva la marca de Sanguinetti, suelta. De primera intención, buscando a Jason Suárez. La meta a la candela, Jason Suárez. Ni a la candela, muy abierta. La cachetada muy abierta, esa redonda. Y la toma, Wilker Fariñez. 20 segundos para que se acabe el tiempo. Le hace conteo Ulloa al portero Wilker Fariñez. Saca rapidito arriba. Le quedan 10 segundos al encuentro.
1: Ya se olvidó del partido del Internacional de Bogotá. Ya se metió atrás, simplemente le entregó la pelota al Junior.
0: Viene Jefferson Martínez, levanta la pelota, pero el árbitro central, el señor Diego Ulloa del Valle del Cauca, activa el silbato. Detiene el tiempo en el estadio Romelio Martínez. Se le escapó la victoria al equipo juniorista, al currambero, al bicampeón de Colombia, el equipo de Sebastián Viera. El tiburón no pudo morder al Internacional de Bogotá al final. 2 para el Junior, 2 para Inter. Muchas gracias, Colombia. Dios les bendiga a todos. Qué placer relatar para ustedes.
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1: Gracias, Jonathan Vargas. Acaba de terminar el partido en donde el Junior de Barranquilla prácticamente sentencia lo que sería su eliminación. Abrió el marcador el conjunto de Internacional de Bogotá con Cristian Dajome a los 19 minutos, empataría Jesús Rivas a los 25, Fabricio Sanguinetti, o mejor, Francisco Fridrizeski pondría el 2-1 para el Junior a los 71, y 3 minutos después Fabricio Sanguinetti, el jugador del Inter de Bogotá, puso el 2-2. Tuvo para ganarlo Junior, tuvo para ganarlo el conjunto de Inter de Bogotá, hubo remates en los palos y al final, hay que decirlo, los errores defensivos no los pudieron aprovechar los equipos rivales y Junior se queda, la verdad, haciendo cuentas, pero con un panorama muy difícil, Giovanni.
2: Y Camilo, que no tiene ningún sentido hablar de clasificación cuando el panorama no mejora desde el juego, cuando en el fondo el equipo sigue dando ventajas y ventajas y con centrales que no son sólidos. Hoy el segundo gol, el gol de Sanguinetti, lo escribe todo. De una defensa que no es sólida, de manera que arriba el polaco Fridrizeski hizo un gol de goleador, eso sí, pero se comió otro, un gol que cuesta una eliminación prácticamente prematura, aun cuando restan 7 partidos y no hay margen de error, tendrá que ganarlo los 7. Pero repito, no vale la pena hablar de clasificación cuando el equipo atrás no defiende bien.
1: Sí, así es. La verdad, muy difícil. Partido, yo diría que justo el empate por las opciones que se generaron. Nos vamos, señores. Mañana estaremos desde la 1:00 p.m. a través del Bar Caracol y con el resto de la fecha del fútbol profesional colombiano, que recordamos se jugó hoy con 2 partidos. Pereira empató 0-0 ante el Deportivo Cali. Junior 2-2 ante el Inter de Bogotá. Ayer Alianza había empatado 2-2 ante Águilas y el Once Caldas le había ganado 1-0 a Llaneros. Para mañana tendremos a las 4:05 Jaguares ante el Deportes Tolima, Boyacá Chico ante Cúcuta a las 6:10 y América de Cali ante el Deportivo Independiente Medellín a las 8:15 de la noche. Nos vamos, ya se viene aquí en Caracol Radio, Planeta Caracol. Sigan en sintonía de Caracol Radio, juntos más compañía.
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11: Hola, ¿qué tal, señoras y señores? Bienvenidos a una nueva edición de nuestro video podcast, el show de Juan Pablo Montoya, aquí en Diario AS Colombia. Un show que llega con muchas noticias y con Juan Pablo sorpresivamente en la casa, quieto, sin viajar. Bueno, estuvo en Jerez esta semana, Juan, lo vi montando karts con Sebastián. Bueno, para lo que usted viaja frecuentemente, es un mini break. ¿Cómo le fue en Jerez? ¿Qué estaba haciendo y cómo le fue en karts con Sebastián? Que vimos las fotos por ahí.
12: Valentina, primero saludo a tú, a toda la gente como siempre, otra semana más. Estábamos en Jerez acompañando a Salim, que estaba haciendo preparación para el próximo año. Estaban haciendo test allá. Había harto piloto allá. Estaba Badoer, por ejemplo, haciendo test en F2. Estaba... ¿cómo se llama el campeón de F3?
11: Hugo. Sala fácil.
12: Sí, Hugo estaba haciendo test en F2 también. Esa gente hace mucho test. Entonces
11: están ellos dos. Bueno, Badoer, que va para Rodin el otro año, ya se anunció.
12: Exacto, va para Rodin, lo anunciaron y estaba haciendo test con Rodin ahí. En F3. Estaba haciendo test Salim, habían otros chinos ahí haciendo test, habían muchos rookies que no corren, que no van a correr F3 también haciendo test. Había de todo. Había gente también en F2 que no corre F2 haciendo vueltas. Gente de Freca, gente de F4 manejando F2.
11: Juan, una curiosidad que se me ocurre, porque yo sé que existe la posibilidad de hacer test privados y que uno paga prácticamente, alquila la pista, por decirlo así, pero en este caso que son varios pilotos, ¿cómo funciona? ¿Se dividen los gastos entre todos? ¿O cómo
12: sí, los hacer? Equipos, básicamente los equipos saben que los gastos son más o menos X. Muchas veces hay dos tipos de, lo hacen de dos maneras, te dicen a ti, este es el precio más la pista, o todo incluido, a veces un precio fijo y incluyen la pista y todo. Y ellos toman el riesgo que si hay muy poquita gente, pues les vale más, y si hay mucha gente, pues ganan más plata.
11: Cuando dice más la pista, es que la persona tiene que pagar aparte el alquiler de la pista.
12: Claro, porque como dices tú, si vas a un test, por ejemplo, tú quieres ir a hacer... ahorita en Jerez, por ejemplo, hay harta gente, o si vas a Barcelona hay mucha gente, pero dices, ok, yo quiero ir a hacer test en Jeddah, o yo quiero hacer test en Estambul, y entonces si te llevan a ti, o llevan dos carros nomás, entonces toca dividir el costo, y la pista son, no sé, 12.000, 15.000, 20.000 euros por el día la pista, entonces coges la pista y la divides en la cantidad de pilotos que hayan, más el fee del equipo. Haz de cuenta, por decir un ejemplo, si te cobran normalmente un test concluido pista de todo 25, de pronto te dicen, de F3 te dicen, mire, son 22 más lo que cueste la pista, son, o casos así, si me entiendes, muchas veces lo paga uno así.
11: Vea pues, un dato que normalmente la gente común y corriente no está pendiente de esas cosas, pero bueno, bueno que hayan esos test colectivos, y pues estos pilotos ya preparándose para esas temporadas que van a tener. Sí. Que a propósito, Juan, tuvimos noticias con Fórmula 2 y Fórmula 3, se confirmó el calendario del año que viene.
12: Está
11: y
12: muy bueno.
11: Se le cumplieron sus deseos, porque usted había dicho antes de que se anunciara que se iba a reponer Jeddah y Bahrein en Miami, Canadá, usted había dicho, uy, ojalá que fuéramos a México, sería genial México, y México va a estar en el calendario de la Fórmula 2.
12: Sí, el calendario está muy bueno porque quitaron carreras, se volvió un campeonato, digamos, más mundial.
11: Mundial.
12: Porque F3 es normalmente más centrado en Europa, y F3 normalmente tenía usaban Bahrein, Australia y el resto de Europa, pero por ejemplo F3 tiene Bahrein, Jeddah, Australia y Estambul. Pues Estambul puedes decir que es Europa.
11: Y Montreal.
12: No, y F3 Montreal también.
11: Sí, Montreal también. Acá tengo la foto del calendario.
12: Exacto.
11: Montreal.
12: Entonces,
11: también.
12: Son, que es mucho más lógico, ¿sí me entiendes? Y lo otro que hicieron muy bien es, si tú miras, nosotros hicimos la carrera de Baku ahorita en septiembre, y la próxima es el último fin de semana de noviembre, entonces tiene uno aquí, y es muy complicado porque, pues yo te digo, para nosotros que no dejen hacer test es mejor, porque hay gente que tiene presupuesto ilimitado, entonces cuando hay oportunidad de hacer test en F2 irían a hacer test, ¿sí me entiendes? Mucha gente haría. A uno lo limitan, hay una relación peso-potencia que cuando estás durante el campeonato no puede hacer test.
11: Claro, o sea, digamos que, por ejemplo, ahorita los pilotos de Fórmula 2, bueno, estamos pendientes a la confirmación de si se corren a Abu Dhabi y Qatar, pero todo pinta a que sí se va a correr allá. Claro,
12: sí, teóricamente de lo que ha dicho el campeonato y todo, la palabra oficial de todo es que van para allá, y ya habíamos hablado, ¿te acuerdas que Pirelli había dicho que las llantas ya iban en camino y todo? Entonces, teóricamente, nosotros estábamos ya empezando a mirar vuelos y todo, y estábamos diciendo, ¿los compramos o nos esperamos a final de octubre para comprarlos? ¿Sí entiendes?
11: Ya, ¿y se arriesgaron o no?
12: No lo hemos comprado. Porque es que los podríamos comprar después de México. Que ya creemos que de ahí ya es un mes a la carrera y ya no cancelan.
11: Sí, ¿me entiendes? Claro,
12: esa es la teoría de nosotros. Esa es la teoría de nosotros, que si fueran a cancelar, México sería como el punto. Yo, por ejemplo, yo ahorita ya compré pasaje a Vegas, pero no compré de ida a Vegas. Porque yo hago... Yo voy a Austin, voy a Miami como 3 días. De ahí voy a México, a Colombia. Vengo a Europa como una semana y me voy para Vegas. Y de Vegas normalmente tendría que volar a Qatar. Entonces no sé si estaba mirando, vale la pena de pronto volar no sé, a Mónaco, pues volar a Niza, de Vegas irme, no sé, por alguna parte a Niza. Y de ahí, y de Mónaco viajar a hacer escala. Haz de cuenta, llegar más o menos y dejar la maleta o cambiar maleta, obligarme a cambiar la maleta en Mónaco y seguir para Qatar, porque tengo tiempo. Que la carrera estaba por la noche, entonces podría viajar el domingo, pues llegaría el lunes a Europa. Y si llego el lunes a Europa, puedo irme el martes durante el día y llego martes por la noche allá, o hasta el miércoles allá, porque el track walk y todo para Sebastián es el jueves, y probablemente Sebastián se iría por ahí el lunes por el cambio de hora y todo. Yo sí me iría más adelante, pues claro. Porque si yo llego ya el miércoles por la noche, estoy bien.
11: Bueno, Juan, interesante ver qué va a pasar con ese campeonato. Seguramente, pues por lo que todo indica, como usted lo comenta, va a terminar en Qatar y Abu Dhabi. Del calendario de F2 del otro año, que para las personas de pronto que no lo han visto, empezaría en Bahrein, continúa en Jeddah, que recordemos, el próximo año la temporada de Fórmula 1 no comienza en Melbourne, porque Melbourne, bueno, está haciendo también unos ajustes al circuito. Tercero Melbourne, luego van a Montreal, Canadá, que estuvo el año pasado, este año por reemplazo, F2, sí, F2. Mónaco, Silverstone, Spielberg, Monza, Madrid, Baku, Estambul, México, Qatar y Jazz Marina en Abu Dhabi. Salen Spa y Hungría del calendario, Juan.
12: Hungría es buenísimo, que salga.
11: Sí, Spa.
12: A mí no me molesta que Spa no vayamos a Spa.
11: Para usted mejor, porque no le toca quedarse en medio de la nada.
12: Es que Spa como circuito es muy chévere, pero es que cuando no va a Spa le toca, y no nos ha ido tan mal, pero le toca uno quedarse, por ejemplo, compré más en una casa, y entonces es complicado, es en la mitad de la nada. Cuando Sebastián corrió con Hightech, de pronto, era hora y media del circuito manejando. O sea, en su casa.
11: En mi casa, en Colonia, sí.
12: Se demoraban hora y media del circuito y tenía que estar en el circuito a las 6 de la mañana. Entonces era, ¿sí me entiendes? Y Budapest es muy chévere, la ciudad es muy chévere, muy bonito, todo. Pero para pasar y correr en Budapest no es la mejor pista.
11: Sí, eso es muy cierto. A mí la verdad me da pesar porque Spa era mi carrera de casa, era la carrera vecina, pero bueno.
12: Pero Fórmula 1 sigue yendo. Ah, no, este próximo. Sí,
11: Fórmula 1 el otro año va a Spa. Sí, es el último año de Spa antes de que empiece ya a rotar con Barcelona. O sea, este año no hay Barcelona, el que viene. Hay solo Spa, y en 2028 viene Barcelona y no viene Spa.
12: Exacto.
11: Juan, yo tenía una pregunta para usted porque me pareció interesante este debate en redes sociales y dije, mire, esta pregunta es perfecta para Juan Pablo. Y parte de la reacción, mi primera reacción al ver el calendario de F2 fue la misma suya. Está bacanísimo, un calendario muy internacional, mucho más mundial. Pero mucha gente estaba muy inconforme en el sentido de que ahora, con tanto movimiento, por decirlo así, al quitar 2 carreras de Europa y agregar 2 internacionales, los costos de correr en Fórmula 2 van a aumentar muchísimo. ¿Qué tan cierto es esto? ¿Qué tanto aumenta esta decisión los costos para el año que viene? ¿Y cómo funciona? Porque, bueno, usted paga una silla en Fórmula 2 con Sebastián, sí, y conoce muy bien.
12: A nosotros lo que nos cambia realmente es los pasajes de nosotros. A Sebastián le dan un hotel, siempre incluido en el contrato, le dan un hotel. Lo único que cambia, en donde vayas tienes que alquilar carro, y donde vayas necesitas hotel. Entonces lo único que falta de esto es realmente el pasaje.
11: Pero el costo que ustedes pagan, digamos, el fee que pagan al equipo, donde vaya. No cambia por más de
12: no,
11: que la logística...
12: Lo que paga el equipo a la organización incluye el transporte de los carros a las carreras. Al equipo no le vale. Al equipo le dicen, normalmente es en Milán, en Malpensa, creo. Les dicen, necesitan traer las cajas, tienen X número de peso permitido y tienen que traer las cajas X fecha y punto.
11: Exacto, pero eso no representa, no es que, ay, ahora como vamos a correr en México, vamos a correr en Canadá definitivo, entonces
12: pues
11: ahora el tiempo ya no va a volver.
12: En Canadá.
11: Exacto.
12: Y no nos cambió nada. Y al equipo no le cambia nada.
11: Exacto, entonces eso ya está definido para desmentir ese rumor que me pareció interesante porque mucha gente estaba haciendo esos comentarios y dije, vamos a preguntarle directamente a Juan Pablo.
12: No, lo que sí está de rumor, ¿sabes cuál es una cosa que está pasando mucho? Tenía el micrófono lejísimo, perdón. Una cosa que está pasando mucho es que cada vez hay más pilotos con mucha plata. Y entonces están la manera que están comprando las sillas y todo es ridículo. Donde supieras los números de lo que la gente estaba ofreciendo para sillas de F2, es ridículo. Pero
11: un número estimado, porque yo me imagino que un asiento en Invicta, más de 3, mucho más de 3, por ahí casi 4. ¿Hablamos de cifras superiores?
12: Sí.
11: Estamos hablando de millones de dólares, para poner euros. Contexto, ¿no? Euros, más de 4 millones de euros por correr en Fórmula 2.
12: Están ofreciendo para equipos de atrás. Del desespero de la gente buscando silla.
11: Claro, y si ya hay contratos firmados, nada que hacer.
12: No, hay contratos firmados y mucha gente que tiene la plata normalmente no son los más rápidos. Pero eso es lo que pasa, ¿sí me entiendes? Cuando se vuelve una guerra de billeteras, ¿sí me entiendes? Yo te doy el ejemplo, como Hugo. Hugo, nosotros con Sebastián en F2 hemos hecho unos 8 días de test privados entre las dos temporadas y Hugo para estar a 20 o 30 días.
11: 20, 30 días de test. Y si sacamos una calculadora y lo multiplicamos por el valor que usted nos dijo que un test de F2 valía 25 mil euros por ahí.
12: De F3.
11: De F3, o sea, uno de F2, ¿cuánto puede costar?
12: Depende de donde lo hagan, pero de 40 a 50 por ahí.
11: Bueno, pongamos 50 mil, vamos a cobrar duro por 30 días, exagerando. Estamos hablando de 1.500.000 euros.
12: Solo en la preparación fuera de la temporada. No, es ridículo.
11: No,
12: y eso le tienes que incluir hoteles, le tienes que incluir el fisio, pasajes, vuelos, porque en los test no te incluyen nada. Entonces es bien complicado. Esto es una locura. Este deporte es una locura. Este nivel ya tan alto es una locura.
11: Juan, última pregunta para cerrar, porque me imagino que la gente también, por supuesto que también tenemos que hablar de Fórmula 1,
12: de cosas
11: 1. Buenas sí, ya, y cosas
12: muy,
11: polémicas.
12: Está muy emocionado hablando de F2 y F3.
11: Muy F2 y F3, perdonen a todas las personas, pero bueno, me parece un tema interesante. Lo último que le quería preguntar de esto era por F3 justamente, porque con los cambios en el calendario van a quedar 5 circuitos callejeros, 5 circuitos, bueno, pistas. ¿Qué le parece que una categoría como F3, que digamos se puede decir categoría de formación, divida eso de 5 callejeros, 5 pistas? ¿No sería mejor tener más permanentes en F3, dado que los pilotos están un poco más crudos, por decirlo así?
12: Pero mira, tú miras Australia realmente no es callejero.
11: Sí, verdad.
12: Es un parque. Australia realmente no es callejero.
11: Jeddah
12: es callejero. Montreal es callejero, Mónaco es callejero. ¿Qué otra?
11: Y la otra que tienen ellos es Madrid.
12: Sí, Madrid es callejero, sí. Son 4 realmente callejeros. Pero es chévere que son muy diferentes. Tú tienes Montreal de rectas larguísimas, tú tienes Jeddah, curvas muy rápidas, Madrid de una mezcla de todo y Mónaco pues lo tradicional.
11: Juan, ahora sí, poniéndonos en modo Fórmula 1, mire, usted no le tenía mucha fe en este fin de semana a Red Bull y ganó Max Verstappen
12: y a Ferrari,
11: en Malasia.
12: Ninguno de los dos.
11: Sí,
12: la verdad,
11: y McLaren se descachó. Bueno, es que también se equivocaron en estrategia, pero...
12: Sí, pero McLaren no estaba tan rápido tampoco. Y
11: tampoco.
12: El que me sorprendió, y yo creo que ellos están aterrados y preocupados, es Mercedes.
11: Sí, ¿por empecemos
12: ¿por dónde
11: si quieres
12: empezar?
11: No, empecemos con Max, para empezar con nota positiva con Max Verstappen y su primer triunfo de la temporada. Que cómo vio la carrera y a mí particularmente me sorprendió mucho, por ejemplo, el tema de las gomas, que lo manejaron muy bien, sobre todo porque en Baku no les había ido tan bien con la gestión de las gomas, acá lo hicieron bien también, pues bueno. Sí, de las gomas, sí, también es un sinónimo que se utiliza mucho en Latinoamérica para hablar de las llantas, de los neumáticos, pero ¿cómo vio esta victoria de Max? ¿Qué fue la clave para este triunfo de Max, además de largar en la estrategia correcta con intermedios y haber conseguido esa pole? ¿Qué hizo Red Bull para estar en esta posición en Malasia?
12: No, tenían velocidad, realmente tenían velocidad. Y el único, y no, a ver, Ray, ¿cómo se llama? Kimi no tenía la velocidad de Max, pero Luis Kimi se la regaló en la el restart, lo hizo, digamos que no lo hizo muy bien y dio papaya. Y es que es complicado largar ahí porque tienes que largar suficientemente temprano y hacer muy bien la última curva para tener la ventaja, o esperarte allá a la meta y largar en la meta, donde el run a la primera curva es muy cortico y no te da para que te pasen. Entonces, si tú miras cuando él entra a la última curva en llantas frías, como que le cuesta un poquito. Y Max se le viene encima, pero a brincos. Y eso les ayudó. Pero no, la verdad, Max hizo un buen trabajo. Me dio lástima que no le funcionó la estrategia fue a Ferrari saliendo en medias al principio o en blandas con la lluvia, porque yo pensé, yo hubiera puesto llantas de seco también.
11: Sí, usted hubiera hecho lo mismo, ¿no le parece tan no, descabellado la idea no, que tuvieron?
12: No, porque tenías, si te meten 4 o 5 segundos por vuelta, tiene 5 o 6 vueltas y normalmente el circuito, en un sitio así con tanto calor, se debería secar muy rápido. Y la verdad estaba mucho más mojado de lo que ellos pensaban. Y raro porque se veían líneas secas y todo. Cuando Max salió, hace las primeras dos curvas, la recta, frenas y llegó a las curvas rápidas y sacó el spray en las curvas rápidas y estaban muertos. Sí, ahí estaban muertos. Una cosa que me sorprendió es que Lewis no paró en el safety car.
11: Pero él dijo algo y él dijo, ya a este punto, ya nos equivocamos en la estrategia, arriesguemos o perdemos. O sea, como quien dice, hagamos algo diferente.
12: Claro, fue bueno porque se ganaba un par de puestos y lo interesante es como las llantas la habían usado en mojado. Yo pensando por allá afuera un poquito diferente, tú vas gastando la llanta, pero no lastimas la llanta porque no tiene suficiente grip, pero sí la gastas un poquito. Entonces, si le bajas el calibre a la llanta un poquitico y sin maltratar el caucho, a veces ayuda con el recalentamiento y todo, porque es menos movimiento del caucho y todo, entonces recalienta menos la llanta. Entonces, de pronto eso le pudo haber ayudado, porque el ritmo de realmente donde Ferrari hubiera arrancado en llantas de intermedias, Ferrari, yo creo que Lewis hubiera podido haber ganado la carrera.
11: ¿Entonces usted cree que Ferrari, si
12: tenía largaba, el ritmo para ganar?
11: Sí. Tenía el ritmo para ganar la Max.
12: Sí, sí. Lewis.
11: Sí, sí, sí. Bueno, estaba largando segundo aparte. Y obviamente en la largada no vimos el duelo que todos queríamos. Max Hamilton en la largada, porque Lewis no pudo hacer nada con las gomas que tenía en la salida. Pero
12: la largada de Mercedes, ¿qué tal eso?
11: También es que Red Bull sigue teniendo problemas con la salida. Lo dijo Max, que tienen que revisar algo ahí.
12: Pues
11: o se estaba excusando y en realidad no lo hizo muy bien Max.
12: No, es que ¿sabes qué es lo que pasa? A ti te dicen en base a la simulación, ponga tantas revoluciones, tú haces mucho lo que te dicen. ¿Sí me entiendes? Entonces tú largas, te dicen ponga tantas revoluciones, ellos cuadran las luces, tú lo pones, aceleras a la luz, se va la vaina y sueltas el clutch a lo que tienes que hacer y ya, y cuando sueltó el clutch se quedó pegado patinando. Y ahí ya no hay nada que hacer, ¿sí me entiendes? Entonces eso no es culpa. Mejor dicho, a veces cuando está así húmedo es casi mejor arrancar como si estuviera saliendo de pits.
11: Que fue lo que que fue, creo, lo que hubo algunos, no tengo acá anotados exactamente quiénes fueron, pero hubo algunos que habían largado, que habían hecho la vuelta de formación con gomas de piso seco y en ese momento se fueron a pits y largaron de pits.
12: No, pero te digo, no largar en pits, sino como cuando estás en los pits, en los garajes y arrancas, que es y que no, como que arrancas despacio, es casi más rápido que largar rápido. ¿Sí me entiendes? Porque no patina las llantas, entonces traccionas y arrancas, pero en el momento de la tensión poder arrancar rápido, se acelera uno, es imposible. Pero sí. eso es cuando uno corría en lluvia, ese era el secreto, poder largar como largando casi no lo revolucione, pero no lo revolucione y se emociona uno y suelta el clutch muy rápido y se lo lleva el infinito.
11: Controlarlo un poco más, mejor dicho.
12: Exactamente, es muy difícil.
11: Juan, tenemos que hablar, por supuesto, de un infortunio que tuvimos este fin de semana y fue el abandono de George Russell, faltando 5 vueltas para el final. Justamente el episodio pasado hablamos de que, bueno, usted decía el campeonato no está definido porque al final un abandono de Kimi cambia todo y lastimosamente el abandono fue al revés, fue abandono para George. Ahora la ventaja es de 84 puntos con 7-6 fines de semana por delante dependiendo de lo que quede. ¿Campeonato definido?
12: ¿Sabes qué? Me sorprende. Pues sí, es que uno nunca sabe si se van a dañar los motores o no. Pero tenían que hacer esta carrera y tenían que hacer Singapur también en el mismo motor.
11: Claro, porque la dúo llega hasta Austin.
12: Exacto. Entonces, hubiera sido mejor penalizar en esta carrera.
11: ¿En Malasia?
12: En Malasia, penalizar. Y tú podías penalizar el sábado por la noche. Sabiendo que iba a llover, penalizas el sábado para el domingo y tienes esto y vuelves a penalizar en Austin y ya. Porque en Austin ibas a penalizar de todas maneras.
11: Sí, yo creo que ellos pensaron que el motor aguantaba hasta Singapur, pero...
12: Sí, el problema de lo que pasó, obviamente es muy fácil mirarlo con los facts después de las cosas, pero si lo miras desde el otro lado... El riesgo que estaban corriendo de llevar el motor a tantas millas era que donde fallara el motor ahí o fallara el motor antes de la carrera de Singapur es que tienes 10 puestos o más en puestos de penalización en Singapur. Entonces, George realmente perdió 20 puntos, por lo menos 15-20 puntos acá y va a perder 15-20 puntos en Singapur. O sea... El chance es que puede ser 50 puntos de para un lado para el otro.
11: Que de hecho estaba haciendo la cuenta y un artículo que sacó Fórmula 1 que me pareció muy interesante de cuántos puntos ha perdido cada piloto de Mercedes por este tipo de situaciones. Obviamente ellos no están contando aún la penalidad que va a tener George en Singapur, pero mire, Kimi abandonó en Gran Bretaña y en España por fallos del auto. George en Canadá, Bélgica y Malasia, eso sin contar los incidentes en clasificación, etc. Ellos estiman que alrededor de 56 puntos ha perdido George por fallos de fiabilidad. Kimi ha perdido 36, o sea, la diferencia es de 20 puntos.
12: Y en China también.
11: Sí, ahí ellos cuentan varias carreras, o sea, digamos, de abandonos, únicamente las que le mencioné, pero por ejemplo también hablan de problemas en clasificación, por ejemplo,
12: sí,
11: que
12: sí, George tuvo algunos... Pero si tú miras esto, hay que añadirle los puntos que va a perder en Singapur.
11: Exacto, o sea, ya la diferencia va a ser más y esto se presta, se sabe cómo le gusta a la gente hacer teorías conspirativas y así como tuvimos el año pasado el están saboteando a Piastri, pues llega el están saboteando a George Russell. ¿Usted qué piensa de esta teoría conspirativa?
12: No, yo creo que, pues por un lado, yo creo que querían extender, si yo fuera George, yo hubiera tratado de extender lo que hicieron también. Y llevar una penalidad no más, ¿sí me entiendes? Que era lo normal. Pero ahora se la jugaron y le salió mal. Es que yo te dije, yo he dicho por ahí, cuando tienes la suerte del campeón, no importa qué haces, todo se te sale, todo te funciona, todo sale bien. Y no hay qué puedas hacer que no sea así.
11: ¿Qué es lo que le está pasando un poco a Kimi? Que hay que decirlo también, en Malasia se pasó en carrera a George y se lo pasó bien. O sea, digamos que Kimi estaba adelante, pero claramente George deja de sumar puntos importantísimos. Y a propósito de Mercedes en Malasia, Juan, usted lo había dicho, favoritos por las mejoras que traen. Y bueno, las mejoras por ahora resultaron siendo, yo sé que esto no es una palabra, pero para hacer el juego de palabras, peoras, por decirlo así, desmejoras de Mercedes.
12: Oye, está, usted y sus palabras.
11: De mejoras a peoras, así titulé mi video.
12: Pues es complicado porque creo que fue, alguien dijo, pues yo no estaba allá, pero el rumor, pues de lo que yo oí era que habían dicho que era más lento en la recta y no iban más rápido en las curvas.
11: Sí, exacto, lo dijo Toto en una entrevista con Sky, y de hecho usted mira los sectores y Red Bull Max estaba ganando a los dos Mercedes facilito desde las prácticas en la recta.
12: Claro. Yo te voy a preguntar, a este punto, si te está pasando eso, ¿no vuelves al carro viejo?
11: Pues justamente este fin de semana, y eso es una noticia para Singapur, van a probar ambos. Van a poner un carro con el viejo, que lo que entiendo es que va a ser George el que va a tener el auto viejo, y Kimi va a llevar las mejoras o peoras, por decirlo así. Kimi va a llevar el nuevo paquete aerodinámico y George va a llevar el viejo. Por ahora, entendí yo, por la práctica 1, es posible que lo hagan durante todo el fin de semana, pero lo que quieren hacer es comparar con ambos carros y ver qué es lo que está sucediendo, porque Toto dijo, esperábamos ganar 3 décimas y perdimos de 3 a 5.
12: Claro, y esto es gravísimo, por no solamente ahorita, porque todo esto va para el carro del próximo año.
11: Eso es lo que, o sea, no se dimensiona.
12: Lo que la gente no dimensiona es que todos estos upgrades son la misma dirección que el carro nuevo tiene probablemente.

0: se va a la M el carro. Nosotros nos pasó en Williams en el 2004. Tú ponías el carro en el simulador, los datos del túnel de viento, y era un carro para ganarse todas las carreras. Era predecible, era buenísimo, y manejabas el de verdad y tenía un jurgo de mañas, y era porque las cosas estaban flectando y no entendían dónde ni cómo.
1: Creo que eso usted no lo había contado en alguno de los episodios que ya habíamos tenido, porque hemos hablado de que no es la primera vez que esto pasa. A usted le pasó en aquella época,
0: Claro, a Red
1: pero
0: Bull,
1: Aston
0: acuérdate que
1: Martin
0: Aston
1: 2023.
0: Martin, Red Bull el año pasado, con todo lo que se. Y la cosa es que es donde McLaren normalmente ha hecho un buen trabajo y hace buenos pasos. Red Bull está haciendo un súper buen trabajo. Mira que el Aston Martin cada vez más competitivo.
1: En puntos con Alonso, que mire, largó con la estrategia que no era, porque Alonso de hecho largó en los blandos, en los neumáticos de piso seco, y se metió en los puntos. Octavo, muy bien Fernando. Y
0: Exactamente.
1: Aston.
0: Y Aston. Entonces, ahí vienen, despacito, despacito, ahí vienen. Entonces, vamos a ver qué. A ver, si yo fuera Mercedes, yo me devolvería el carro viejo, porque con el carro viejo estaban ganando carreras. El campeonato ya lo tienen ganado. Realmente, con todo lo que pasó, si Antonelli sobrevive Singapur. Ya con sobrevivir, si está en Singapur entre los 3, 4 primeros, y que el más cercano de puntos es George todavía, o ya es Lewis otra
1: Sigue
0: vez.
1: siendo George. No, no, no, sigue siendo George.
0: Ah, por eso. Y a George le va a sacar más puntos en Singapur si termina la carrera. Entonces, si tú lo miras así, él va a salir probablemente con casi 90 puntos de ventaja para yendo a Austin.
1: Es que
0: Entonces.
1: solo para ponerlo en perspectiva, con George son 84 puntos, pero con Lewis son más de 100, 106 puntos que tiene con Lewis. O sea, tendría que abandonar casi
0: Cuatro
1: que lo que
0: carreras.
1: cuatro carreras, exacto.
0: Y después de este fin de semana van a ser siete.
1: No, contando este fin de semana son siete las que quedan.
0: O sea, Kimi va a ser campeón entre Brasil y Vegas.
1: Sí, a ver, también si somos optimistas, podría llegar a ser campeón en México. Yo creo que va a ser Brasil, si me ponen a escoger. Creo que es muy probable que sean
0: Claro, porque
1: Brasil.
0: ya él tiene suficientes puntos. No hay ninguna que sea sprint.
1: De las que quedan, ahorita este fin de semana en Singapur tenemos sprint, que
0: Ajá.
1: fue una de las novedades del calendario de sprints de 2026, porque, oiga, Juan, aprovecho y le pregunto eso mientras miro el calendario. ¿Sprint en Singapur le parece chévere o
0: Yo es que
1: usted
0: soy
1: es súper
0: pro,
1: fan?
0: yo soy pro sprint races, porque para la gente es mucho más chévere ver dos clasificaciones y dos carreras que prácticas y prácticas y prácticas. Y cuando tú ves las prácticas y no tienes la información, es gente dando vueltas. No hay. ¿Sí me entiendes? En cambio, cuando están corriendo es mucho más chévere. Es la verdad, a mí me gusta más eso.
1: Sí, yo creo que hasta que uno, siempre le hemos dicho, cuando uno lo vive en persona, ya ahí uno aprende a querer un poco las sprints. Singapur es la última, Juan. Así que después de Singapur no nos quedan más sprints en el calendario este año.
0: Exacto, o sea, va a tener suficientes puntos, va a tener 100 puntos. Cuatro. Oiga, sí, podría ser México.
1: Podría ser México. De pronto le toca a usted porque usted no va para Brasil, ¿no?
0: No, yo no voy para Brasil.
1: Por eso, entonces de pronto le toca ver a Kimi campeón en México. Vamos a ver qué sucede. Pero bueno, el campeonato para mí ya está definido, por más de que no esté definido. Una pena con George, pero yo creo que también hay que enfatizar, Juan, y de hecho
0: Ah, uno no puede decir qué pena por George, por una u otra. Kimi ha hecho un mejor trabajo todo el año.
1: Exacto,
0: Ahí
1: o sea,
0: sí.
1: pena lo que le está pasando recientemente, me refiero a eso, pero el campeonato Kimi lo tiene merecido y si usted descuenta fallos mecánicos, lo que quiera, sigue siendo más la ventaja de Kimi. En varias carreras Kimi ha estado y George no.
0: ¿Sabes una cosa que vi hoy en Instagram? Un post que decían, si no estuviera Mercedes, ¿quién se hubiera ganado las carreras? Y si ves aparte del lado de cómo Mercedes ha dominado, la cantidad de gente que hubiera ganado carreras y la diferencia de todos los equipos, hubieras tenido a McLaren, a Ferrari y a Red Bull
1: A Red Bull.
0: peleando. Exactamente. Y lo increíble es que Red Bull está cogiendo momento, y si no lo paran, yo te digo la verdad, yo pensé que Red Bull iba a andar muy bien en Baku, y tuve la razón, iba muy bien, pero aquí no me lo esperaba. Y no me entiendes, me sorprendió,

0: A ver, McLaren sufre mucho de understeer, de que se le va al frente del carro. ¿Cómo se llama? En esta
1: ¿En
0: pista,
1: Sepang?
0: en Sepang es muy complicado porque las curvas son muchas curvas muy largas y si tienes ida de frente no va rápido. Entonces pudo haber sido eso algo que les costó. Y el problema es que cada vez que tú le quitas understeer al carro, pierdes tracción. Entonces se les desbalancea todo el carro. Hazard, me sorprendió Hazard el buen trabajo que hizo en Baku y acá le faltó, no estuvo tan cómodo ni tan
1: Sí, al
0: rápido.
1: final Lewis lo pasó, estuvo en el podio, pero bueno, luego lo pasaron Lewis y Leclerc, ambos Ferrari, terminaron tercero y cuarto, ambos
0: Sí,
1: lo pasaron
0: Ferrari
1: a Hadjar.
0: fue, la verdad, hizo un súper buen trabajo.
1: ¿Qué me dice de Lando? Yo le quería preguntar a usted, Juan, por el incidente en el safety car, que justamente está detrás del safety car y Lando, a ver, o fue que frenaron y Lando se despistó o error garrafal, ¿cómo vio usted lo que pasó con Lando ahí en el safety car, que básicamente le tocó correrse para no llevarse a su compañero encima?
0: Sí, él fue a frenar donde frenaba en seco, o donde venía frenando para ponerle mucha temperatura a la llanta y miscalculó que todo el mundo estaba parando y cuando los vio venir encima le tocó quitarse, que hizo un buen trabajo para evitar un error más grande, pero sí, existen, mira, aquí pasó en Baku, es
1: Justo
0: muy
1: pasa
0: raro. Es
1: después.
0: que mira que siempre es así, son como olas, le sale todo perfecto, no, mejor dicho, el mejor piloto, fue campeón del mundo, está mejor que el campeón y viene y hacen estas cosas así por abajo. Entonces eso es parte de la temporada, parte del año. Yo creo que Kimi está manejando un poquito conservador. Kimi ya está más enfocado, obviamente está empujando, pero no está empujando a lo del Kimi normal. Yo creo que Kimi está más preocupado de estar ahí para sumar los puntos. Kimi no está buscando ganar más carreras, Kimi no está buscando nada. Y yo te apuesto que en el momento que cierre el campeonato se gana el resto de las carreras.
1: Ya quitándose ese peso de encima.
0: Sí, porque ya no tiene preocupación de puntos, entonces ya puede empujar 10 días toda la semana. Y así se estrellas.
1: ¿Sabe qué también creo? Y él lo dijo porque nosotros estuvimos ahí en Madrid en la rueda de prensa después de la carrera y él reconoció en Madrid fue muy agresivo en esa primera vuelta y por poco que cortó varias curvas y todo, por poco termina fuera Kimi en esa primera vuelta en Madrid. Y él decía en retrospectiva que fue mucho más agresivo de lo que tenía que haber sido, que él en la circunstancia en la que está no debió haber afrontado eso. Y tal vez algo está cambiando en la manera de, bueno, ya tengo esta ventaja, no, no la embarremos, que vamos bien encaminados.
0: Sí, es que no es fácil, no es fácil porque viene la presión y viene todo. La ventaja es que cuando le han puesto presión han pasado cosas como lo que pasó ahorita de George y eso, entonces ha hecho suficiente, hizo suficiente contra la otra gente que se volvió irrelevante, ¿sí me entiendes? Ya llega un punto que tiene tanta ventaja que es cerrar, es interesante porque si tú miras la rueda de prensa de Singapur, era Lewis, Max y Kimi. A Kimi le preguntaron que qué sentía estar con ellos dos, que la agresividad, que no sé qué. Y yo por dentro pensando, sí, pero el que le está ganando ahorita es Kimi.
1: Sí,
0: Habla
1: es
0: lo que
1: verdad.
0: quiera, diga lo que quiera. Y Kimi le está ganando, como dirían por ahí, le está dando en la jeta a todos. Entonces, que es la verdad, es muy bueno. Y yo creo que. Si Red Bull sigue mejorando como van y Mercedes vuelve a andar un poquito más que debería, las últimas carreras pueden ser unas muy buenas carreras de peleas entre Max y Kimi por victorias.
1: Así ya esté definido el campeonato.
0: Claro, porque es que ya cuando se define el campeonato, aquí Kimi le sueltan las riendas.
1: Le dicen, haga lo que quiera.
0: Exactamente.
1: Juan, tenemos que hablar de polémicas también, de lo que pasó en la
0: Usted
1: vuelta de
0: no.
1: formación. Tenemos que hablar de lo que pasó en la vuelta de formación. Primero le quiero preguntar por la lluvia.
0: Estoy de
1: A ver,
0: acuerdo.
1: vuelven a salir los comentarios de la
0: ¿Para qué
1: lluvia de
0: hacen?
1: que...
0: Ya una pregunta. La pregunta es muy sencilla. ¿Para qué hacen llantas de lluvia si no las van a usar?
1: Gracias. Estaba para correr, o sea, se demoraron en largar.
0: El que está tomando la decisión en el safety car diciendo que está muy mojado, no debería estar tomando esas decisiones.
1: ¿Quién debería tomar esas decisiones?
0: No sé, porque al que le preguntes va a decir que está muy mojado.
1: De ¿usted verdad, cree en que desde la hora de la largada, desde el momento en que estaba pronosticado para largarse, estaba para correr?
0: Deberían haber largado a la hora con safety car y hacer unas 3 o 4 vueltas detrás del safety car para que la gente vea cuánta agua hay y largar. Y si hay mucha agua, anda más despacio.
1: Como dijo Max en Spa el año pasado.
0: ¿Dijo eso?
1: Sí, así tal cual, es que lo tengo, lo recuerdo porque fue mi primera vez en el corralito y Max literalmente dijo, porque claro, ¿se acuerda que esa carrera el año pasado en Spa esperaron? Ahí sí fue más descarado, porque esperaron a que se secara totalmente, o sea, alargaron en neumáticos de piso seco con sol.
0: Claro, en Spa. Pero tú entiendes por qué en Spa.
1: Sí, bueno, en Spa es un caso especial, pero en Malasia...
0: Es que, volvemos a lo mismo.
1: Usted corrió sí. En Malasia con lluvia.
0: Así, y en slicks y salía la M. Y me tocó practicar muchas veces en lluvia, te digo, que eran charcos, que uno pasaba por los charcos y el río le brincaba, salía el agua sobre el chasis y le caía uno encima el charco de agua, y era normal, y no se veía, te digo la verdad, uno iba a fondo en la recta y no veías ni 5 centímetros enfrente tuyo, pero es que eso, para eso son las llantas de lluvia.
1: O sea, ese cuento de que es que los autos de ahorita no permiten mucha visibilidad.
0: Pero es que ningún auto permite mucha visibilidad en lluvia. Es que, pero por eso se pusieron las luces ahora en los alerón trasero, tienen las luces para que se vean más. Luces con LEDs que son mucho más bright que las luces de nuestra época, todo. Entonces, alguna de las dos tienen que quitar las llantas de lluvia del reglamento. Y decir que hasta que no me puedan manejar en intermedias, lo más mojados intermedias, o tienen que empezar, en mi opinión, tienen que empezar a correr a la hora y ya.
1: Sí, ahí estamos totalmente de acuerdo, Juan. Ahora, la otra polémica fue lo que pasó en la vuelta de formación, ¿no?
0: ¿Pero qué? ¿Por qué polémica? Porque falló, porque claro. Fallaron los sistemas, hicieron un update en los sistemas y no funcionaron, ¿o qué pasó?
1: No. Lo que dijeron, claro, yo entiendo en el momento todas las personas, la primera reacción, y usted sabe que hay una predisposición muy grande con este reglamento, es las baterías se apagaron. Yo, la verdad, me esperé a que la FIA sacara su comunicado para dar mi opinión, y lo que dijo la FIA fue básicamente un fallo en el software que tenían unas configuraciones especiales en lluvia por seguridad para prevenir unos picos de potencia y que esto falló haciendo que algunos coches cuando estaban a muy baja velocidad no pudieran volver a acelerar, que fue lo que le pasó a Max, lo que le pasó a todos los Ferrari, les pasó a un Audi, a un Mercedes, o sea, en realidad no era un tema de equipo o de motor, sino que sencillamente un fallo del software que les da la FIA, Juan. Me parece que también ahí es importante que usted, que sabe más del tema, explique cómo funciona esto del software que le da la FIA a los pilotos, porque en realidad lo lograron solucionar, bueno, un poco solución veloz, porque la solución definitiva va a llegar hasta Austin, que eso fue lo que confirmaron hoy, pero cómo la FIA también sale con esa solución tan rápido y cómo queda la Fórmula 1 de que todos estos autos se queden detenidos en plena vuelta de formación, creo que es una imagen tal vez no muy positiva, a mi modo de ver. ¿Usted qué dice? Mucho show. Ay, Valentina Chaucera.
0: Uy, Dios mío, sí.
1: No, ataque.
0: Mire, es muy sencillo. Como dijo usted, tienen un programa, como tiene el motor eléctrico y todos, para que sea más fácil de manejar, para que no tenga, porque si entra el motor eléctrico full potencia, la cantidad de potencia que va a entrar es muy alta. Y probablemente de más despacio vayas, menos energía te deja entrar. Y probablemente en algún setting que tenían es que no dejaba el carro acelerar, porque lo que le daba energía era tan poquito, bloqueaba todo el sistema y no y entraba como en un safety mode y ya. Y entonces se dieron cuenta que era eso, le hicieron disable a esa cosa y ya. Lo que tiene que aprender la FIA de esto y Fórmula 1 es que en pretemporada deberían hacer lo que hacíamos en nuestra época, que es ir a coger una pista, llevar camiones llenos de agua, empapar toda la pista y hacer 1 o 2 días de test en lluvia para que vean realmente cuánta agua pueden manejar. Porque yo entiendo el momento que llovió tan duro allá que digan, uy, esperémonos, pero también de la misma manera pueden... Es decir, arrancamos detrás del safety car, damos 2 vueltas, ¿sí me entiendes? Si el safety car puede andar así esté mojado, ok, que hay un charco aquí, un charco allá, les dicen a los pilotos, hay que tener cuidado aquí, aquí, acá, les dejan dar un par de vueltas detrás del safety car para que sepan dónde está el agua y vámonos a correr, y ya, esa es mi teoría. Yo, la verdad, lo que te digo, eso, o acaben, borren las llantas de lluvia de la vaina y no existen. En el nuevo reglamento no existe correr en lluvia por seguridad, solo en condiciones intermedias por seguridad de la FIA, por visibilidad o lo que quieran llamar.
1: Juan, mire, para darle más detalles, porque hoy sacaron un nuevo comunicado, ellos dicen que el software de lluvia que tienen estos carros lo que hace es que limita la potencia eléctrica, lo que usted comenta, a 250 kilovatios en ciertos sectores, pero como algunos coches circularon a velocidades y RPM extremadamente bajos detrás del safety car, esa combinación provocó que se diera esa pérdida de potencia mucho mayor y que dejó a los coches sin respuesta. La FIA dice que ellos sí lo probaron, pero que no había forma de prever todas las condiciones que se dieron en Sepang.
0: Normal, pero por eso te digo, donde hicieron un test en lluvia, pueden probar, le dan la oportunidad a todo el mundo de manejar los carros en lluvia antes de la temporada y les da la oportunidad a toda la gente de cuadrar todo el carro. ¿Sí me entiendes? Hacen sesiones de mojan el circuito 15-20 minutos y salen 15 minutos y hacen no sé, 5 o 6 sesiones y pueden probar largadas en lluvia, pueden probar todo y la gente se tiene ni idea de cómo manejar más o menos. Y ni siquiera tiene que ser un circuito tan grande ni nada.
1: Juan, lo que sí le quería preguntar es, por ejemplo, por supuesto que esto causó la reacción de varios pilotos y de esos pilotos, por supuesto que estuvo Max, y Max dijo que eso es lo que sucede. Igual no le dio tanto palo como pensé que le iba a dar a la situación, pero básicamente dijo que eso es lo que pasa cuando hacen motores tan complicados que terminan dependiendo tanto del software y por eso pasan esas cosas. De hecho, Verstappen salió a la luz una radio de él y él había comentado en una entrevista en Australia en la primera carrera del año que había tenido un problema con estos bugs, con estos fallos en el software cuando estaba andando muy lento que no le dejaba acelerar otra vez. ¿Son muy complicados estos motores? O
0: es muy complicado los sistemas. Es hoy en día los carros tienen tantos sistemas y tantas cosas y la integración de los sistemas del motor, de la recarga, porque piensa también en lluvia, por ejemplo, tú no puedes recargar la misma batería porque no estás frenando tan duro, entonces tienes que tener cuidado porque si pides mucha recarga atrás se te van a bloquear las llantas de atrás, entonces tú bloqueas cuánta energía puedes recargar y cuánta energía puedes descargar en lluvia. Entonces, y lo otro que es interesante es, ok, entiendo si estás en condiciones intermedias y tienes llantas de lluvia, tienes menos potencia que si alguien estaba en llantas de slicks. O sea, en base a lo que dice la FIA, los Ferrari tenían más potencia en ese momento porque estaban en las llantas de seco.
1: ¿Pero ellos configuran el software por las llantas que usan o por las condiciones que ellos ven?
0: No, porque tú, ¿cómo vas a hacer? O sea, si está mojado, si yo en la mitad de la carrera, ¿cómo hacen para el momento que programen lluvia o prenda la luz de lluvia o algo, ese sistema se prende? Pero si tú estás en slicks, no necesitas llantas de lluvia, ni la luz de lluvia. Entonces, ¿cómo funciona?
1: Esa es una buena pregunta para hacerle a la FIA.
0: Esa está buena.
1: Para que la guarde, para Austin, que de hecho no solamente se quejó Verstappen, Lando Norris también dijo que esto solamente prueba que no debería haber nada desde la parte electrónica. ¿Cómo lo ve, Juan? Y cómo también, porque claro,
0: pero entonces,
1: a mí me pareció...
0: desde ese punto de vista de ayudas que no les gusta, entonces, ¿por qué si manejan con power steering, por ejemplo? Entonces quiten el power steering y pónganle el timón como era antes, sin ayuda.
1: O sea, o todo o nada.
0: Es que se quejan de todo, pero quítale las ayudas de migración de los frenos, el balance de frenos que está en el timón todo automático, la migración de los frenos, el diferencial, todos los pedales para ayudar a y cómo puedes entregar la potencia. Vuélvelo todo lineal y que cada piloto lo maneje como pueda. Y ahí todos van a gritar que son inmanejables y que son una mierda. Es que, ¿sí me entiendes? Se quejan de lo que les conviene.
1: ¿Sabes? Yo también que creo, Juan, también, y esto, bueno, más que...
0: Como dicen, no quiero... por ahí, o sea, es como que contrates a alguien en la casa para que te lave la ropa. Y te lavan todo y te quejas porque te la lavaron y no te gusta cómo te la lavan, entonces lávalo usted. Ah, no, pero es que yo no la quiero lavar, entonces, pero entonces es A o es B.
1: ¿Qué tantas ayudas, por ejemplo, Juan? O sea, usted, porque claro, nosotros lo vemos desde, hay gente que lo lleva a los extremos, a mí me parece que ya es un comentario exagerado, pero gente diciendo, ya básicamente son autos a control remoto, la FIA puede manejar, incidir en los resultados. Claro, le quería preguntar por cómo funcionaba en su época, porque al final, si bien los autos de ahorita, el motor tiene más componente de energía eléctrica, sí, pero la electrónica en los autos, por decirlo así en general, no es nada nuevo.
0: Nosotros teníamos más electrónica que ahora nos dejan hacer más cosas. Nosotros, hoy en día, tú tienes un setting de diferencial y si lo vas a ajustar, ajusta en toda la pista. Nosotros podíamos ajustar el diferencial por curva. Nosotros teníamos antibloqueo atrás, como un ABS con el motor atrás. Nosotros teníamos traction control normal y teníamos traction control con una luz que mide, el carro tiene como una luz que mide el carro en cómo se mueve el carro, y mientras como se va moviendo el carro va incrementando o minimizando el traction control. Teníamos, mejor dicho, lo que haga. Y hoy en día yo manejé el Mercedes de ITC, pues de DTM de la época, se cambiaba aerodinámicamente, cambiabas el balance aerodinámico, cambiabas el peso, distribución de pesos. Yo en Williams, cuando era piloto de pruebas, estábamos probando mover el balance del weight distribution del carro manejando. Tenía un tubo por el lado del carro y podías mover peso para adelante y para atrás en el carro.
1: ¿Sabe también que pienso, Juan, que la FIA tiene que mejorar un poco la estrategia de comunicación con la gente? Porque, por ejemplo, usted no sé qué tanto sigue los deportes americanos, pero en este caso, la FIA se demoró 4 horas y medias en dar un comunicado, en hablarle, explicarle a los aficionados qué era lo que estaba sucediendo, cuando el problema lo identificaron a los 5 minutos, como ellos mismos lo reconocen.
0: Claro, pero
1: ¿no cree que debería haber más comunicación, más transparencia?
0: Claro, para los influencers.
1: No lo hablo por influencers, lo hablo para que el aficionado entienda lo que está pasando, porque si el aficionado no entiende, claro, pero 4 horas pero y se hace su idea, su película en su cabeza.
0: Porque mira que cuando arrancaron la carrera sí dijeron qué pasó.
1: Pero el comunicado oficial de la FIA no llegó sino hasta las 4 horas. En realidad la gente
0: claro,
1: no entendió
0: pero ya
1: bien
0: la gente
1: lo que
0: sabía qué pasó.
1: No tan claramente, o por lo menos acá en la transmisión de nosotros.
0: Encontramos un problema, arreglamos el problema ya. Dime a ti qué te cambia saber qué fue el glitch que había a los 20 kilómetros por hora que se apagaba el motor porque iba muy bajito de revoluciones, no sé qué. Encontramos un problema, lo arreglamos, fuimos a correr.
1: Pues cambia la perspectiva que la gente puede tener de la Fórmula 1 y de que no salgan con comentarios como se apagaron las baterías.
0: Présteme el violín.
1: Bueno, opinión impopular de Valentina.
0: No, porque mucha gente de pronto piensa así, pero no. Dios mío. Es que hoy en día la gente necesita saber todo y tienen que estar informados de todo, y si no les cuentan todo, no les sirve. Entonces, pero tampoco. Nos tocó parar porque tenemos un problema. Ya encontramos el problema, ya lo solucionamos. Y después de la carrera, les cuentan a la gente qué pasó. Lo importante es solucionar y correr. La historia durante la carrera no es que tuvieron el glitch. La historia entre la carrera es que Max hizo un trabajo el berraco y se ganó la carrera. Que George se varó. Que Hamilton hizo una carrera a la hijo de madre. Que se pudo haber ganado la carrera. Eso es la historia. Por eso sacar el comunicado después de la carrera es mejor, porque no es para personas como tú que estás metida y quieres saber qué pasó en el chisme. Vale, tú lo quieres, pero el resto de la gente, porque el resto de la gente no le interesa, el público general quiere ver la carrera.
1: Yo sí creo que a varias personas, por lo menos,
0: en mi casa, nadie le importó.
1: Mi Instagram, le cuento la cantidad de comentarios que tenía, impresionante, y antes yo dije, hasta que la FIA no diga qué fue lo que pasó, no digo nada, hasta que la FIA no explique. Sí. Pensando en Singapur, dejando un poco este tema al lado, ¿usted quién cree que va a ser el más fuerte en Singapur por cómo es la pista?
0: A ver, como han dado Max en las últimas carreras, uno diría que Max va a andar muy rápido. McLaren es una pista normalmente que el McLaren vuela, pues McLaren debe estar muy rápido. ¿Sabes qué? Lo que pasa es que los cuatro primeros están muy cerca. Los cuatro equipos están muy cerca, entonces la carrera puede ser de cualquier persona. El que de verdad está más preocupante en este momento es Mercedes. Porque si Mercedes no soluciona, van a pasar de ser los más rápidos a ser el cuarto equipo.
1: Claro, porque los demás al final siguen progresando y ya lo
0: así
1: vimos
0: no
1: ahorita.
0: Progresen, si tú miras el ritmo de Seco... A ver, McLaren tuvo un fin de semana, se pifiaron completamente. Yo no sé, esto es interesante, ¿será que el Mercedes por la humedad y condiciones no funcionó muy bien el motor? Porque si tú miras, el Mercedes no anduvo rápido, McLaren no anduvo rápido, Alpine no anduvo rápido.
1: Bueno, Franco remontó para lo que había alargado, terminó creo que 13º, fue una buena carrera de Franco.
0: Claro, pero 13º, pero Alpine normalmente están los puntos.
1: Sí, de hecho en los puntos, el único Mercedes que estuvo en los puntos fue, bueno, aparte Piastri y Norris, digamos que fueron 6º y 9º, Kimi. Pero, o sea, 3 Mercedes únicamente en puntos.
0: Claro, y 6º y 9º, estamos hablando que no estaban rápidos, no tenían velocidad, no tenían nada.
1: Sí.
0: Entonces, puede ser algo con el Mercedes por las condiciones o por algo que pudo haber afectado, o que los otros han mejorado los motores, pero Red Bull no puede mejorar el motor, entonces eso no es, porque Red Bull es la referencia.
1: Sí, Red Bull no tiene a dúo, ahorita Mercedes en teoría no.
0: Yo no sé si Red Bull llevó piezas aerodinámicas nuevas.
1: No, porque para Malasia creo que solo tenían una mejora y ya, el único que tenía más de una mejora. Mire, le busco el documento otra vez.
0: Yo puedo buscar también, pero es raro, ¿sí me entiendes? Puede ser que hay algo con las condiciones o algo pasó que de pronto no es ni siquiera que el paquete aerodinámico no funcionó, sino que pasó algo con los motores de Mercedes. Ese es la unpopular opinion.
1: Sí, yo estoy acá, lo voy a revisar, lo de las mejoras, para ver si, porque,
0: pero
1: ¿sí
0: me entiendes?
1: Si Red Bull llevó algo específico.
0: Si tú miras el gap entre Mercedes y McLaren, se mantuvo o hasta creció un poco, pero pasaron de ser 1-3 a 3-5.
1: Sí.
0: Entonces, si lo miras así, yo creo que hubo algo ahí.
1: Con base a esto, ¿usted cuál diría que podría ser ese podio para Singapur?
0: Yo diría que Lando gana. Lando, Max, Hamilton.
1: Ay, bueno, yo le cambié el primero. Primero Verstappen, segundo Norris, tercero Hamilton. Lo tenía acá escrito. Oh, ¿sabe? Pero mire, datos a favor de Lando. Lando nunca ha perdido con un compañero. Bueno, en los últimos 5 años no ha perdido con sus compañeros de equipo. Acá
0: ya,
1: en
0: ya lo saló.
1: Ay, pero
0: Oscar ganó. Ya lo saló.
1: Oscar ganó. Y Max no ha ganado ninguna carrera en Singapur. Es el único circuito de los que hay actuales que le falta por ganar. 9 carreras en Singapur y no ha ganado.
0: Vamos a ver. Y acuérdate, la primera carrera, las largadas en Singapur y la primera curva, siempre hay drama. Entonces va a ser bastante bueno. Vamos a ver qué trae. Va a ser un fin de semana interesante y vamos a ver. Estaremos la próxima semana aquí actualizándonos y rajando más.
1: Y rajando más. ¿Usted va para Colombia, Juan, o se queda por Europa?
0: No, yo voy derecho de Europa de Mónaco
1: a
0: Austin, sí.
1: Bueno, entonces la próxima semana hablaremos y calentaremos un poco lo de Austin. La próxima semana la idea es tener invitado, ojalá que invitada, ojalá la podamos
0: invitada
1: tener.
0: Se puede, sí. Dale.
1: Exacto, que la podamos tener aprovechando que no tenemos fin de semana de Fórmula 1 el siguiente fin de semana. Así que Juan, lo dejo descansar y nos encontramos la próxima semana para hablar más.
0: Listo, Valentina, muchas gracias.
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1: Buenas tardes, señoras y señoritas. Aquí está el DJ Héctor Bonifacio Echeverría Cervantes de la Cruz Arroyo Rojas. Esta es la radio que sacó a toda la estación donde el rock vive y no muere. Vamos a escuchar un par de temas de Queens of the Stone Age. Primero vamos a escuchar First It Giveth. ¡Qué música impresionante, temible y verdaderamente ahora! Van a ver, aquí va, aquí va, aquí va.
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1: Las 11 y 31, las 10 y 31 en Canarias. Hola a todos, ¿qué tal? Buenas noches y bienvenidos al Larguero de este 9 de octubre. Ha vuelto la Liga, por fin. Ha vuelto la Liga. No es que no estuviésemos a gusto con los partidos de la selección española, pero la verdad es que se ha hecho largo este parón. Estos tres semanas casi completas, desde el último partido hasta el primero que se ha disputado hoy de la octava jornada de Liga, han pasado 19 días, prácticamente tres semanas enteras. No estamos acostumbrados a estos parones tan largos por los compromisos de la selección, y ha sido para muchos equipos y para muchos jugadores como una mini pretemporada de, como digo, algo menos de 20 días para recuperar el ritmo de competición y volver a la competición liguera, que ha arrancado en la Rosaleda en el día de hoy con el Málaga 1 Español 1, se adelantó el conjunto visitante, gol de Brian Zaragoza, y en el tiempo de descuento, prácticamente en el último suspiro de partido, Adrián Niño hacía el gol del empate y rescataba un puntito para el Málaga. El Málaga, que es ahora mismo el único equipo de primera división que no sabe lo que es ganar, es penúltimo, tiene 4 puntos en puestos de descenso a segunda división, y el Español, mitad de tabla, es un décimo con 8. Para mañana 4 partidos, juegan todos los equipos Champions, excepto el Betis, que lo hará el domingo. A las 9 de la noche en el Santiago Bernabéu, el Real Madrid recibe al Villarreal. Hoy en la previa, había que preguntarle mucho, evidentemente, a José Mourinho sobre Kylian Mbappé y sobre la recuperación de la lesión, sobre la famosa foto en la bicicleta, sobre llegar tarde a un entrenamiento. Bueno, esos asuntos extradeportivos de los que se está hablando más de Kylian Mbappé que de los meramente deportivos. Mourinho lo tiene claro, ¿eh? Mourinho sabe que Mbappé es uno de los suyos, espera que el aficionado le muestre su apoyo al francés, y en el caso de que le piten en el Santiago Bernabéu mañana, será una victoria de los medios de comunicación.
2: Obviamente que es uno de vuestros objetivos. No es necesario ser Einstein para entender de quién prefiero no hablar. Me puedo también equivocar, pero claramente es un de los objetivos.
1: Bueno, Mourinho, que habla de los objetivos de los medios de comunicación. Bueno, fundamentalmente los objetivos de los medios de comunicación es informar. Y por supuesto, opinar sobre las cosas que van sucediendo en el mundo del deporte, y en concreto, en este caso, en la primera división y el fútbol de nuestro país. Además, a las 6:30 en el Camp Nou, el líder, el Barça, se mide al Getafe en el conjunto de Hansi Flick. La gran ausencia va a ser la de Rafinha, que ya sabéis que terminaba tocado el primero de los partidos amistosos que jugaba con su selección, con Brasil, que abandonaba la concentración, que parece que no tiene ninguna lesión significativa, pero en el Barça prefieren no arriesgar con Rafinha, que es sin lugar a dudas el jugador más en forma en este arranque de temporada, y va a descansar los dos próximos partidos, el de Liga y el de Champions. A las 4:15 en Mendizorroza, Alavés Atlético de Madrid, y a las 2 de la tarde abre la jornada el sábado el partido de Vallecas entre el Rayo Vallecano y el Athletic Club. Fuera del fútbol, en la Euroliga de baloncesto, partidos de la cuarta jornada, mal, muy mal nos ha ido en el día de hoy. Barça 81, Zalgiris 88 y Baskonia 84, Besiktas 92. Han perdido los dos españoles, que menos mal, que ha sido contrarrestado por las dos victorias de los equipos españoles en el día de ayer. Ganaron Real Madrid y Valencia Basket. En Fórmula 1, Gran Premio de Singapur. En la jornada de hoy, mejor tiempo para Verstappen. Russell segundo y Leclerc tercero. En cuanto a los españoles, Fernando Alonso ha terminado decimoquinto. Y Carlos Sainz, último, vigésimo segundo. En motociclismo, Gran Premio de Indonesia. Después de los entrenamientos libres de hoy, mejor tiempo para Raúl Fernández, con Bexecki segundo. Y ahí aparecen todos españoles. Tercero, Jorge Martín. Cuarto, Pedro Acosta. Y quinto, Marc Márquez. Y en golf, tenemos en marcha el Open de España. Hoy se ha disputado la segunda jornada. Héctor González, ¿qué tal? Muy buenas.
3: ¿Qué tal? Muy buenas, Iago.
1: ¿Cómo le va Chacarra, que va con ese dedo fastidiado en el pie?
3: Sí, es especialmente meritorio lo de Eugenio Chacarra, jugando con el dedo corazón del pie derecho roto. Se lo rompió hace unos días en un accidente doméstico y ahora pues está disputando este Open de España infiltrado, sin apenas sentir el dedo, aunque cuando camina por las calles del campo se le note mucho la cojera. El madrileño de 26 años es cuarto, hoy ha vuelto a jugar bajo par, está con menos 7 en el total, a solo 2 golpes del líder, que es el escocés Grant Forrest, y busca su tercer título en el circuito europeo del año. Este era Eugenio Chacarra tras la vuelta cita de hoy.
4: Ayer el trabajo con los fisios y el médico fue muy bueno y hoy, como te he dicho, me he encontrado mucho mejor. Tener los dos dedos del pie dormidos es una sensación rara que no me había pasado antes, pero bueno, yo creo que es algo que le pasa a todos los deportistas y es algo con lo que vamos a convivir y nada, contento con la lucha y contento de tener una opción el fin de semana.
3: Forrest líder con 9 bajo par, Chacarra a 2 golpes, Ángela Llora a 4 y Sergio García a 5, es decir, tenemos a 3 españoles con posibilidades de pelear por el título en el Club de Campo este fin de semana, dentro de los 15 primeros clasificados. Mañana, la tercera jornada, a partir de las 12:15, 12:30 del mediodía, empiezan a salir los de arriba a la clasificación.
1: Veremos cómo acaba este Open de España y a ver si Chacarra puede pelear hasta el final por el título. Gracias, Héctor, hasta mañana.
3: Hasta mañana, un 11
1: y 37, contado todo, empezamos, venga.
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0: del día nos lleva hasta la Rosaleda, donde ha arrancado la jornada de Liga en Primera División y la ha hecho con el empate entre el Málaga y el Español. Justo Rodríguez, ¿qué tal? Muy buenas.
1: Hola, buenas noches, Yago.
0: ¿Te parece
1: aquí
0: justo?
1: Estamos ya.
0: Te iba a decir si te parece justo el empate.
1: Sí. Una primera parte muy buena del Español. Tuvo hasta tres ocasiones clarísimas, muy buenas. Luego defendió en la segunda parte el botín. También es verdad que el Málaga se acercaba mucho al área, pero no tenía definición, no tenía pegada. Rondó el gol, un tiro al larguero, un disparo al larguero de falta de Pablo Martínez, alguna ocasión más de David Larrubia y bueno, poco más hasta que llegó el tiempo añadido y el señor Adrián Niño sacó su fusil en un centro de Rafita y de primeras la engatilló y marcó el tanto del empate que volvió loca al estadio de la Rosaleda, porque se veía ya con otra derrota más, aunque sigue sin ganar, pero bueno, esto le da un poquito de moral, son 4 puntos. Y fíjate lo que son las cosas, Adrián Niño, que fue traspasado por el Atlético de Madrid al Málaga,
0: sí,
1: lo tuvo Fernando Torres en el filial. Y él cuenta siempre que como buen delantero que fue, Fernando Torres siempre le decía que en el área no hay que pensar, en el área hay que engatillar a la primera. Y así lo hace. Si veis todos los goles de la segunda división del año pasado, muchos son así, parecidos, de similar al que ha conseguido hoy. Y al final, bueno, pues ese empate a uno, por ejemplo, a Funes le sabe a poco la igualada.
2: Justo después del gol nos equivocamos en la primera mitad, probablemente por esa ilusión de poder ganar, probablemente por esas ganas, ¿no?, de que llegue esa primera victoria. Hemos vivido situaciones que, bueno, le han dado ellos la oportunidad de poder hacernos daño y eso creo que tenemos que manejarlo bien. En la segunda mitad creo que eso lo hemos manejado mucho mejor y a partir de ahí, pues, creo que solamente ha habido un equipo ya en la segunda mitad y te llega este gol en la recta final que honestamente no sabe a poco.
0: Yo viendo el partido hoy justo, me parece que el empate es lo más justo por lo que han aportado cada uno de los dos equipos. Es cierto que el Español es un equipo más hecho. El Málaga le está un poco costando la adaptación en el regreso a Primera División, pero yo creo que va a llegar un momento en el que este equipo va a funcionar. Todavía tienen que aparecer jugadores como Chupe, que no ha mostrado su mejor versión. Joaquín es un pedazo de jugador. La Rubia también tiene que ser otro de los que tiene que dar un paso adelante. Me parece a mí que todavía están adaptándose, pero que este equipo va a dar mucha guerra, ¿eh?
1: Él, lo que espera la gente, que exploten ya de una vez y por todas, es que son 8 jornadas, ya van de campeonato aproximadamente 2 meses casi de campeonato y ya creo que la adaptación a la categoría ya ha llegado y lo que le falta es definir, marcar. Ha marcado de jugada, que es la primera vez que en una jugada, en un centro, en un pase, marca el Málaga. Bueno, pues se van viendo cosas, pero no se pueden tener errores defensivos como en la primera parte, el gol de Brian Zaragoza, un malagueño que fíjate, viene un malagueño y aniquila prácticamente al Málaga, le deja a Carlos Puga, le quiebra, Fernando Calero, que debutaba con el Málaga, tampoco pudo con él, y el disparo pues a la derecha de la portería de Alfonso Herrero y marcó. Y luego, bueno, ahí hubo un conflicto porque parece ser que fue a celebrar el gol ahí en la grada de animación. Unos dicen que fue para la televisión, bueno, que la tomaron con él los 30.000 de la Rosaleda, y al final el muchacho con toda la familia aquí, pues fíjate, se ha ido un poco apesadumbrado. Y luego otro es malaguista, este no malagueño, pero fue de la cantera, Roberto Fernández, que tuvo alguna, pero que no pudo al final marcar y que se ha ido, lo quitó Manolo González, ovacionado por los 30.000. Y luego Manolo González, que ha respirado, porque desde Barcelona nos decían, bueno, está un poquito cuestionado. Monchi, el director deportivo, que no. Y al final, pues el hombre estaba cabreado porque se le han ido 2 puntos que eran vitales e importantes para el Español. Pero al final, como bien dice Yago, 1-1. El Málaga la próxima jornada recibe otra vez de nuevo aquí la Rosaleda, domingo a las 6:30, a la Real Sociedad, otro pedazo de equipo, y a ver si de una vez y por todas puede conseguir la victoria. Es colista con 4 puntos, empatado con el Valencia, este uno menos, y el Español, bueno, pues que sube un puestecito, es un décimo con 8 puntos.
0: Tranquilidad en el Málaga, que van a llegar las victorias y van a llegar las alegrías a la Rosaleda. Gracias, Justo, abrazo, hasta mañana.
1: Adiós, abrazo.
0: Cerramos en la Rosaleda, empataron a 1 el Málaga y el Español. Y mañana tenemos partidazos. Empezando por el de las 9 de la noche en el Santiago Bernabéu, se enfrentan 2 equipos Champions, el Real Madrid y el Villarreal. Javier Herráez, ¿qué tal? Muy buenas.
3: Hola, ¿qué tal, Yago? Buenas noches.
0: Ahora escucharemos a Mourinho, pero el protagonista ahora mismo en el Real Madrid es Kylian Mbappé.
3: Pues sí, han sido dos semanas muy intensas en las que él, bueno, pues en sus redes sociales no ha ocultado nada, que si se montaba en bici, una bici de paseo, que tampoco pasa nada, sea, lo de la bici para mí se ha sacado un poco de quicio. Él no ha sido listo al bueno, pues mandar esa foto, esa secuencia de su paseo en bicicleta en un resort, y lo ha contado todo Mourinho, que era en Suiza, que era una zona de relax, pero bueno, lo puso y bueno, pues ya sabes que eso se disparó. El tema de la fiesta, que era una zona como una zona de pasarela de moda, que luego se convirtió en una zona para tomarse algo, que no era una discoteca, en fin, lo ha contado todo en una rueda de prensa en la que da igual lo que le preguntes a Mourinho, han sido 10 preguntas, pero él cuenta su película, él viene a hablar de su libro y bueno, pues ha disparado a la prensa, ¿no?, como la culpable de todo. Vamos a escuchar lo que ha dicho Mourinho. Venga. En la sala de prensa de Valdebebas.
4: No ha sido suficiente para vosotros los verdaderos problemas que hemos tenido, no nosotros, pero el fútbol en general ha tenido este par de semanas, y ha sido la búsqueda de los problemas. Yo prometo al Bernabéu que cuando un jugador del Real Madrid no se comporta como jugador del Real Madrid, falla como jugador del Real Madrid, que no van a ver ese jugador en banquillo, no van a tener la oportunidad de pitarlo porque está jugando o porque está en banquillo, porque va a estar en casa.
0: Bueno, evidentemente Mourinho sale a defender a Kylian Mbappé, dice que no ha cometido nada, ninguna irregularidad que tenga que ir de la mano de ser jugador del Real Madrid. Ha dicho que en el caso de que esto pasase no van a tener opción de pitarle los aficionados, porque no va a estar ni en la convocatoria, no va a estar ni sentado en el banquillo. Pero la culpa no es de los medios de comunicación. Los medios de comunicación cuentan lo que sucede y lo que pasa. Y lo que es una evidencia es que de Kylian Mbappé se habla últimamente más de lo que hace fuera de los terrenos de juego, de lo que sucede en ellos. Ni más ni menos. O sea, nosotros solo contamos lo que sucede. Ni buscamos matar a nadie, ni buscamos problemas, ni buscamos poner en situación embarazosa a nadie. Nosotros contamos lo que pasa, sin más.
3: Y que estás a 6 puntos, que esa es la realidad de todo. Claro. Porque si Mbappé, el Madrid va 6 puntos por arriba del Barça y se va de vacaciones, todo el mundo diría, va, pues se lo ha ganado. Ha marcado 2 goles en el Metropolitano, el Madrid va ganando, está jugando bien al fútbol, pues no se habla de si va en una bicicleta de estar de paseo, porque no estaba bajando el tubo del Pardo, ni estaba en el Tour de Francia, o sea, ni hacía un descenso de TRX, o sea, iba tranquilamente de BTX, iba tranquilamente, pues eso, paseando, iba haciéndose un selfie o lo que fuera, pero que no le queda bien, o sea, es que no le queda bien, que no le queda bien eso a Mbappé. O sea, que Mbappé es futbolista del Real Madrid y tienes que serlo a las 24 horas del día, entonces estas cosas, pues esas exhibiciones públicas encima en redes sociales, le perjudican claramente.
0: Enseguida escuchamos a Mourinho hablando también de Vinicius, pero Tomás Roncero, ¿qué tal? Buenas noches.
5: ¿Qué tal, Yao? Javier, ¿qué tal? ¿Cómo estáis?
0: A ver, ¿qué te parece cómo está gestionando todo esto Mbappé? ¿Cómo crees que va a ser el recibimiento? ¿Va a ser normal? ¿No va a pasar nada? ¿Va a haber algún
5: pito? Yo creo que va a ser más normal de lo que la gente cree, porque al final la gente, después de 3 semanas sin fútbol y digamos, ha ido somatizando el madridismo, la frustración, como recordaba Javier, de que está a 6 puntos en el Barça y que venimos de perder el derbi, o que con esos matices que no son baladíes de lo que pasó en la primera parte con las dos posibles rojas que no se da por el árbitro, pero es verdad que el madridismo ya está en esa fase de quiero agarrarme al equipo, pero que el equipo también se agarre a mí. Entonces yo creo que mañana de primeras habrá alguno que pita suelto, porque somos que el Bernabéu como es, pero yo no creo que sea un día de pasar facturas ni de pitada. La gente creo que va expectante, va a ver qué ve, y si mañana se ve un Mbappé, que yo creo que es el que va a verse enchufado, pidiéndola, buscando, y ya no te digo si metiendo goles, pues yo creo que se va a firmar ahí un armisticio seguro. Ahora, evidentemente, si el equipo sale empanado, si Mbappé no carbura, si el resultado no es bueno, pues hombre, evidentemente, entonces ahí sí veremos un Bernabéu encendido, echando fuego. Pero de primeras, en el preambular, que mucha gente piensa que mañana según sale el equipo, pitada Mbappé según toque la pelota, no digo que... Pero no, yo sinceramente me sorprendería eso. Yo creo que mañana el madridismo, aunque está con la mosca detrás de la oreja, sí quiere, le pide el cuerpo intentar reconciliarse con el equipo, y ahí ya tiene que entrar el equipo, y es el que tiene que mostrar una actitud, un compromiso, que efectivamente estas últimas imágenes no han ayudado mucho, pero bueno, también Mourinho lo que ha hecho es defender a su estrella, sabe que le necesita, es el mejor jugador para mí de la plantilla con diferencia, aunque tenga sus matices, pero para mí es el más desequilibrante. Y Mourinho, yo sabía que hoy no le iba a matar, dije, le va a matar, ¿qué va a matarle? Mourinho le va a defender a muerte, que es lo que ha hecho, además que tiene que hacerlo, porque claro, si ahora le matas, pues acabó la temporada. Entonces yo creo que se ha firmado una tregua entre todos, y yo creo que mañana va a depender el Pepe Mbappé de la actitud que tenga en el campo.
0: Tommy, no sorprende, evidentemente, que Mourinho salga públicamente a defender a la estrella del equipo, pero de nuevo otra vez, disparando hacia los medios de comunicación, que somos los que estamos buscando el problema. Esto ya es muy viejo, o sea, esto ya es más viejo que el hilo negro, Tommy.
5: Sí, hombre, esto ha pasado siempre, ¿no? El entrenador encapsula el vestuario, se convierte en el escudo del vestuario, el vestuario se le agradece al míster, míster, gracias por dar la cara por nosotros, te lo vamos a corresponder en el campo. De lo que esperaba Mourinho es una reciprocidad que no la tuvo en el día del derbi, porque aunque he dicho los matices que hubo, evidentemente la actitud del equipo, el juego del equipo no estuvo acorde a lo que necesitaba el Madrid en un partido así, o le pasó el día del Betis. Es decir, Mourinho lo que se está agarrando es al clavo ardiendo de que necesita a estos jugadores. O sea, Mourinho sabe que tiene varias de las mejores estrellas del mundo ahora mismo. Sabe que entre Bellingham, Mbappé y Vinicius, pues está posiblemente entre los 5 o 6 mejores jugadores del mundo, los 3. Entonces, si dice a lo mejor lo que en un momento dado le pediría al cuerpo, pues se rompería la baraja. Acordaros lo que le pasó a la primera etapa, y yo estoy seguro que el último año se arrepintió. El último año entra en combustión, en guerra pública, con Casillas, con Pepe, con Ramos y con Cristiano. Fíjate los 4 que te he dicho. ¿Y qué pasa? Que acabó la temporada mal. Pues sí. Claro, pues que al final tú necesitas a los jugadores. Entonces yo creo que Mourinho, aparte que viene en un modo zen, mucho más maduro, entre todos los, como nos pasa a todos, 13 años después, yo creo que él sabe que necesita de ellos. Y si sigue el equipo en la deriva del día del derbi, posiblemente un día dirá ya lo que le pida al cuerpo. Pero yo es que creo que todavía es recuperable. Hay 2 partidos seguidos en casa ahora, el de mañana con el Villarreal, luego el con el Sevilla. Si se ganan esos partidos, ya te vas al clásico con otro clima. Vamos a ver, va a depender lo que ocurra en el campo. Pero yo creo que Mourinho está expectante y esperando que el equipo le responde. Por eso, públicamente va a seguir defendiéndolo.
0: Anoche entraba el compañero de RMC... lo tengo por aquí, Daniel Riolo, que explicaba que podría darse la circunstancia de una posible salida de Kylian Mbappé en 2027. ¿A ti qué te parece?
5: No lo veo, en el sentido de que Mbappé sabe que el mejor sitio del mundo para disfrutar del fútbol de la vida, e incluso a nivel personal, como se está comprobando, es el Madrid, y es Madrid. Las dos ecuaciones, el equipo, la ciudad. Él está encantado de conocerse, él es feliz aquí, vive estupendamente. Vale, de acuerdo, dirás ya, pero como futbolista de élite que es, también querrá no solo ganar títulos, sino verse reconocido por la afición de que era el equipo de sus sueños, y que quiero pensar que sigue siendo el equipo de sus sueños. Tendría que pasar muchas cosas, y muchas cosas me refiero. Otro año sin títulos, que el Bernabéu echara fuego cada vez que tocase la pelota, pero bueno, quiero alejarme de ese escenario. Entonces yo creo que el Madrid, con la plantilla que tiene, va a tocar pelo a lo largo de la temporada. Yo creo que algún título va a caer, lo digo sinceramente. Ya sé que si ahora dijera, el Madrid va a ganar la Champions, el Metropolitano, y va a ganar la Liga, pues mucho más esta me dirían, nada más, más quisiéramos, pero no. Bueno, oye, pues yo he visto al Madrid a veces salir de situaciones mucho peores, más calamitosas, y levantar la Copa Europa. Eso lo hemos visto hasta en los tiempos de los años 90 con Villatoro y compañía, ¿no? Bueno, pues esto es fútbol. Yo creo que Mbappé, hay que esperar que acabe la temporada para evaluar ese escenario. Yo te digo que él no quiere. Él quiere quedarse al Madrid segurísimo. O sea, porque yo tengo gente de su entorno que me dice que él, quitando ese resquemor que tiene con esa parte del madridismo, que no acaba de entenderlo, que no acaba de enamorarse de él, pero él es feliz de la vida aquí. ¿Dónde va a ir? Mejor que aquí. Nada, yo creo sinceramente que eso tendría que ser un escenario muy apocalíptico, con muchos desastres acumulados en todos los sentidos, para que el Mbappé dijera, me tengo que salir de aquí. No lo creo, de verdad.
0: Raez, ha hablado también Mourinho sobre Vinicius, ¿no?
3: Para mí es el mensaje de la rueda de prensa, porque lo de Mbappé todos sabemos que lo iba a subsanar, o iba a intentarlo subsanar culpando a la prensa, pero el caso de Vini, él a su manera, como dándole cariño, pero se la ha tirado. Para mí el mensaje, a lo escuchamos, quiere decir que o espabilas o en 15 días te vas al banquillo.
4: Lo que más me hace mal es sentir este dolor que él siente. Va a jugar siempre hasta que nuestro Vinicius vuelve o llega un determinado momento donde yo puedo pensar el mejor modo de ayudarlo, pues será un determinado plan específico. Me hace mal al corazón que la gente, probablemente influenciada por muchos de vosotros, que no lo está ayudando.
0: otra vez, los medios de comunicación influenciando, y mal siempre, nunca para bien, siempre influenciando para mal a la gente, Tommy. Lo que es evidente,
5: aquí no justo.
0: No, claro que no es justo. Lo que es evidente es que la temporada de Vinicius es muy mala.
5: Vamos a ver, Vinicius, yo soy el primero que hace 2 años me enfadé cuando no le dieron el Balón de Oro, porque creo honestamente, no por mi filia madridista, sino por un sentido de justicia futbolística, creo que fue acreedor ese año claramente a ganar el Balón de Oro y me pareció que no merecía ese castigo, entre comillas, y sabemos que a partir de ahí ha habido otro Vinicius, porque no creo que sea casualidad. Hay un punto de inflexión en la carrera de Vinicius, es se sale enorme, decisivo, desequilibrante, ayuda al Madrid a ganar su segunda Champions en 3 años. Todo le salía de color de rosa. Ganó con Ancelotti ese año 5 títulos. No gana el Balón de Oro y eso, hay jugadores que lo llevan mejor, otros peor, y evidentemente Vinicius lo afectó. Ha ido cayendo su rendimiento y este arranque de temporada no podemos negar que incluso ahora parece que no es Vinicius, o sea, porque Vinicius le podía salir mejor o peor, pero dices, lo intenta tantas veces que al final siempre hay 2 o 3 jugadas donde ha decidido, aunque haya 8 que le ha pillado el defensa el regate, pero al final se va. Y este año es que no le sale. No ha habido ni un día que digas, ha desequilibrado. Y dices, joder, ¿qué le pasa? Pues ya son 2 meses de competición. Entonces, la gente está esperando a Vinicius. Y no solo Mourinho. El madridismo también, porque le queremos. Que Mourinho se olvida de que esto no es la prensa. Es que hay gente en el Madrid que le pita. Para mí mal hecho, porque Vinicius no es dudoso. Vinicius no se esconde. Vinicius no es alguien que se tape. Vinicius no es de los que agacha la cabeza. Vinicius no para intentarlo. Pero es que ha perdido o el aura o el duende o la fuente de inspiración que le hace ser un jugador mundial, y por lo tanto,
3: porque físicamente ha llegado justo también.
5: O el físico.
3: Ha llegado muy justo.
5: Pues sí, Javi, es verdad, ¿no? Y es raro en él, porque es verdad que Vini siempre volvía de las vacaciones, hecho una fiera, porque él, la última semana, los últimos 10 días, antes de regresar, se metía en un plan físico particular, a nivel particular, con un preparo físico, y venía que parecía que ya había hecho la pretemporada. Bueno, la vida cambia, hay gente que está más distraído, o ya con los años te relajas un poquito, y es verdad que no ha venido en el punto físico que esperábamos, pero que aquí Mourinho, igual que te digo lo de Mbappé, los matices que te he dicho, aquí no es justo si dice que la prensa, o sea, claro. Ahora mismo uno de los comentarios que hay entre, de hecho a mí, a madridistas, y te aseguro que son muy madridistas, que me regañan, entre comillas, Tomás, qué pesa haber defendido a Vinicius, que no, que ahora mismo no se justifica que siga jugando, que no sé qué. Me echan la bronca, o sea, es que encima me echan la bronca. Porque diciendo que es que ya debería ir al banquillo, que no hay que esperar más. Entonces, ahí no creo que eso sea la prensa, los amigos personales de uno. Entonces, yo creo que ahí Mou, yo entiendo que quiera también protegerle, pero si va a disparar hacia la personalidad de Vinicius, fíjate lo que digo, le hace un flaco favor a Vini, porque Vini es el primero que tiene que tener autocrítica, y si un día le tiene que decir al entrenador, porque siga sin ver la luz de su talento, mister, no me veo, pues que siénteme, porque si no lo hacemos, a lo mejor un día, porque además Dio Mandé está derribando la puerta, aviso. Y con lo que ha costado, yo creo que ya la gente está empezando a pensar, oye, pues ya que ha costado eso, vamos a verle. Y verle si diga ser titular. Ah, es una decisión dura, pero a lo mejor un día lo va a tener que tomar Mou.
0: Es que este año miras a Vinicius y parece otro. Te pregunto también por el partido de mañana. Es cierto que el Villarreal no ha empezado bien la temporada, pero es un equipo peligroso, ¿eh? A ver qué Madrid nos encontramos.
5: A mí el submarino siempre, aparte que me encanta el estilo de juego que tiene, es un equipo bonito de ver, es el típico equipo que el que le gusta el fútbol puro y duro, te apetece verlo, evidentemente, ojalá mañana no sea en su mejor versión, pero es un equipo que siempre se ofrece, que por cierto, creo que al Madrid le viene bien, porque el Villarreal, aunque tome sus precauciones mañana, y además el equipo tiene un entrenador, que ya lo vimos con el Rayo, es valiente, y el Villarreal, como es su estilo, va a dejar espacios. Y eso creo que al Madrid, y más al Bernabéu, le va a venir bien, porque va a haber espacios para jugar a la contra. Ahora, que es un equipo que cuando ataque, cuidado. O sea, el Villarreal mañana, ojalá me equivoque, pero yo creo que a Courtois le dará trabajo seguro, porque es un equipo que tiene muchos argumentos con la pelota a los pies y que tiene muy buenos delanteros y que es peligroso. Entonces, va a ser un partido que va a servir para ver cómo han regresado del parón mentalmente los jugadores del Madrid, si están dispuestos a luchar esto de verdad. No, si vamos a ir cumpliendo, no. O sea, que digan, vamos de verdad a cazar al Barça. Porque el madridismo lo que quiere es que estos lleguen al Clásico con opciones ya de luchar por la Liga, ganar al Barça ese día, y eso pasa por ganar mañana al Villarreal y dentro de una semana al Sevilla, también en el Bernabéu. Bueno, vamos a ver qué Madrid nos encontramos, pero luego el submarino es el mejor termómetro para saber si el Madrid está en fase de recuperación y sale de esa planta donde todavía tiene dolores y le dan el alta, o si seguimos en el hospital ahí lamiéndonos las heridas.
0: Ha visto que ha marcado el Cristiano, ¿no? Vuelve a sonreír.
5: Hombre, 9.80, yo ya he dejado la cuenta, yo ya estoy a menos 20, o sea, me quedan 20 goles para llegar al momento soñado, de ser el primer, y yo creo que va a ser único, futbolista de la historia que llega a 1000 goles oficiales. Y la verdad es que me he alegrado por él, porque sé que tengo también buena información de la gente que está con él, y sé que él está tocado, está mal. Oye, evidentemente es una leyenda. Y mira, yo llevo aquí, hoy estoy en Oporto, que estoy aquí, ¿sí? De 2 días libre, he venido aquí a Oporto, mañana vuelvo para ir al Bernabéu, y precioso, la verdad es una ciudad muy recomendable a nivel turístico. Y te digo, sigo viendo en todas las tiendas de fútbol camisetas de Cristiano con Portugal, y mucha gente por la calle con la que está, o sea, decir, es que es una leyenda. O sea, hay gente que dice, pues el Portugal le va a dar la espalda, ¿qué va? Otra cosa es que, como todo, es una ciudad muy dura. Es tu leyenda, hay un conflicto con el entrenador que es siempre complicado de manejar, pero lo que está claro es que la mejor manera de redimirse de su tristeza Cristiano es lo que ha hecho toda la vida, que es enchufarla. Y yo por eso el gol de hoy me alegra mucho, le hacía falta mentalmente, y yo creo que poco a poco, lo importante es que se arregle, porque él tiene que despedirse, como hizo el otro día Messi con Argentina, se tiene que despedir abrazándose a todo Portugal, sí. Y en un partido bonito, eso sí, no con Benin. Yo espero que cojan un rival más digno. O sea, si hace falta, le decimos a Luzán que vaya a España, un España-Portugal, y el Lisboa sería precioso para esperar a Cristiano. O sea, no hay Benin.
0: No va a tener la emoción del partido de Argentina, de la despedida de Messi, porque Benin todopoderosa, ojito. Pero bueno, intentaremos estar a la altura. Gracias, Tommy, cuídate, un abrazo.
5: Venga,
0: 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Cuídate, Tommy.
5: Voy a pedir a tu salud.
0: Chao. Herráez, ¿algo más? Chao.
3: Bueno, vamos a ver mañana si mete a Diomandé, que está jugando bien, lo que ha jugado. Y yo lo que le pide ya al equipo que juegue el Diomandé, Mbappé y Vini, que sea un poco la BBC de hace años, ¿no? Que no juegan Bale, Benzema y Cristiano, pues ahora que juegue Diomandé, Mbappé y Vinicius. A ver si vemos un Madrid alegre. Y bueno, veremos si puede jugar o no Valverde de inicio. Parece que Konaté se ha recuperado para jugar con Rüdiger como pareja de centrales. Y mañana el Madrid, como decía Tomás, pues se examina en su estadio ante su afición frente al Villarreal.
0: Sí, señor. Gracias, Herráez. Abrazo, hasta mañana.
3: Hasta mañana.
0: Hola, Chazarri, ¿qué tal? Buenas noches.
6: Muy buenas noches, Yago.
0: Hola, Aritz Gabilondo, muy buenas.
7: Hola, ¿qué tal? Muy buenas.
0: ¿Qué os ha parecido la rueda de prensa de Mourinho repartiendo estopa a la prensa y prácticamente culpándonos de todos los males del Madrid, Chazarri?
6: Para mí eso de la prensa ya ni cotiza, ya es Mourinho, y más en esta circunstancia en la que el Madrid está entrando en una situación muy delicada, ¿no? Más delicada de lo que parece, ¿eh? Lo que pasa es que estamos en el mes de octubre, ¿no? Yo ya, sinceramente, es que no le echo ni cuenta cuando habla de la prensa, ¿no? Me parece, bueno, simpático, pintoresco, de ambiente. A nosotros tampoco nos viene mal, sinceramente, pero poco más, ¿no? Y luego está claro que, hombre, se pega a las estrellas. Es evidente que en el mes de octubre Mourinho no puede llegar hoy a sala de prensa y soltar una bomba, ¿no?, contra sus principales futbolistas, ¿no? Porque si no, ¿quién te levanta la temporada? Dumfries y Housen, eso no puede ser, ¿no? Pues bueno, de momento se ha pegado a Mbappé y Vinicius, me parece absolutamente normal, pero luego llega al campo y, desde luego, al buen Madrid de Mourinho yo todavía no lo veo por ningún lado.
0: No, ni tú ni nadie, Aritz.
7: Sí, ha tirado un poco por el rival fácil, ¿no? Que es la prensa, como siempre. Yo creo que estoy con Chazarrín, que más o menos intuíamos que no iba a ser muy beligerante con la plantilla, y más sobre todo con sus estrellas. También te digo que no sé muy bien la prensa que ha pintado en todo esto, cuando ha sido Mbappé, que ha puesto directamente en redes sociales una imagen montando en bicicleta, y los propios madridistas han podido contestarle abiertamente. O sea, es que ni siquiera ha habido una intermediación de la prensa en este asunto, sino que ha sido un post del jugador directamente, que por cierto es algo que están haciendo mucho ahora jugadores y clubes, o sea, para saltarse ese paso medio que es la prensa, y entonces, bueno, pues atacar a la prensa en este sentido me parece que no tiene mucho sentido.
0: Bueno, esto no es nuevo. O sea,
7: muy viejo esto, sí.
0: El hecho de culpar a los medios de comunicación. Mira, te diría que a día de hoy, salvo Meana, que tiene buen rollo con Mourinho esta temporada, el resto somos todos culpables de todos los males del Madrid.
6: Lo que yo ya no sé si este mensaje de proteger a las estrellas señalando la prensa ahora mismo le llega a la afición del Madrid, ¿no?
0: No cuela.
6: Yo creo que no. Esto va de resultados, evidente.
0: Sí, pero fíjate que Mourinho ha dicho, si pitan los seguidores del Madrid en el Santiago Bernabéu a Mbappé, vosotros habéis ganado, nos decía los medios de comunicación, como diciéndole ya, eso, al aficionado del Madrid. Pues si pitáis, estáis del lado de los medios de comunicación.
7: Pero porque
0: está
7: en márgenes. Yo creo que es porque todavía está en márgenes de puntos. O sea, son bastantes puntos. 6... pero todavía están márgenes para pues lanzar este mensaje que es el suyo histórico, ¿no? Ahora te digo que esta rueda de prensa que ha hecho hoy no la hace el día después de perder en el Clásico, por ejemplo, a 9 puntos, con otro mal partido de Mbappé, con el run-run de la grada, no lo hace como lo ha hecho hoy después del Clásico. Pues yo digo que está en márgenes todavía.
0: Sí, sí, de momento sí, pero ya veremos más adelante según vaya discurriendo la temporada, que el Clásico está a la vuelta de la esquina y como te pinten la cara, eso no lo tapan ni culpando a los medios de comunicación. Y dicho esto, ¿entendéis que haya o pueda haber rebote por parte de los aficionados del Real Madrid con lo que ha sucedido Chazarri en las últimas semanas con Kylian Mbappé?
6: Sí, sí, sí. Yo sí lo entiendo. Claro que sí. Es el Madrid, ¿no? Y cuando se está a 6 puntos del Barcelona, cuando no das la impresión de que puedas cazar al rival, ¿no? Tu rival está mucho mejor que tú, ¿no? Después este futbolista, claro, es que son muchísimos goles, ¿eh? Es una estrella y como estrella que es, pues puede darle la vuelta a la situación mañana. Claro que sí. Tiene calidad para eso y para más. Pero, hombre, tú te pones a analizar la etapa de Mbappé y ya empieza a cansar a una parte del madridismo. Son muchos goles, muchísimos goles. Pero son goles de sumarse a la fiesta, ¿no? Goles decisivos no te salen muchos, ¿no? Entre otras cosas, porque cuando llegó Mbappé al Madrid, desde que ha llegado no ha ganado nada o casi nada, ¿no? Y resulta además que el equipo que dejó que no ganaba nada, ahora lo gana todo, ¿no? Claro, claro, en el Madrid hay que entender que los goles contra el Osasuna, el Elche y el Villarreal están muy bien, por supuesto que suma, y Mbappé se quedará muy contento con ellos. Pero hasta que la estrella no haga ganar algo importante al Real Madrid, pues la gente va a estar enfadada con Mbappé,
0: para eso
6: por
0: vino,
6: supuesto.
0: Que para claro. Eso vino, claro.
6: Y luego para colmo que si la bicicleta, que si el viajecito, que si la discotequita, que si me miran la rodilla contraria. Claro, pues normal, la gente se cansa, es lógico, ¿no?
7: No, pero fíjate que hay una cosa aquí importante. El Madrid le había dado permiso para todo esto que ha pasado. Es decir, la gente que apunta a Mbappé, mucha de la gente del madridismo, yo creo que también en cierta medida está enfadada o cansada de que después de lo que ha pasado estos dos últimos años, a la primera de cambio vuelva a suceder lo mismo. Ya no es por Mbappé, que también, que es, como sabemos, uno de los puntos de conflicto, como ha explicado Chazarri, de todos estos años respecto a lo anterior. Sino que aquí parece que los jugadores siguen manteniendo esos privilegios que, según parecía, en verano se iban a cortar de raíz.
0: Para eso vino
7: Mourinho, está dando
0: entre otras cosas, ¿no?
7: Por ejemplo,
0: decíamos, oye, falta que los jugadores no puedan hacer lo que les dé la gana, como parece que están haciendo últimamente, en las últimas temporadas, y tiene que llegar un entrenador como Mourinho para enderezar la situación. Bueno, pues en ese sentido la situación sigue igual, no se ha corregido nada de ninguna manera. Con lo cual, no solo tiene el Madrid un problema en este sentido, sino lo que es más preocupante es que encima el Madrid no juega un pimiento.
6: Claro, si es que te pones a analizar la etapa de Mourinho y si no te cuentan nada de Mourinho, te dicen que sigue en el banquillo Xavi Alonso, te lo crees,
0: claro.
6: Porque es que yo no veo progreso alguno, ¿no? Y oye, se ha gastado un dinero en fichajes, ha remodelado la plantilla, ¿no? Pero yo no veo nada, no veo juego, no veo resultados, porque el Barcelona te está cogiendo ya bastantes puntos para ser el mes de octubre. Después los partidos importantes, que son los que mide el Madrid, ya has pinchado en el primero porque has perdido el derbi, ese compromiso del que tanto se ha hablado, ¿no? En el Madrid hay 2-3 jugadores que no bajan, no hacen nada. Pues yo sigo viendo a Mbappé, a Vinicius y también a Güler. Podemos meter a Güler porque no baja, no tiene esa cualidad, ¿no? Hay 2-3 jugadores que se están tocando la barriga, eso no lo ha cambiado Mourinho. El compromiso de las estrellas, Vinicius no rinde, Mbappé como siempre, es que no ha mejorado nada, de momento es que no ha mejorado nada, ¿no? Entonces, claro, pues ese es el problema, ¿no? Que luego llega el Madrid a los partidos y la afición no ve cambio ninguno, y eso que está un entrenador con una tremenda autoridad en el banquillo, ¿no?
0: Claro, porque además, Aric, si el equipo no juega pero gana, pues dices, bueno, va al trantrán, va jugando los partidos, los va sacando, pero es que el equipo no juega y encima ya ha perdido 2 partidos y está a 6 puntos del líder.
7: Sí, a ver, yo futbolísticamente la verdad es que no esperaba grandísimas cosas de Mourinho este año, ni ya desde hace bastante tiempo, pero bueno, pues era una apuesta del club. Lo que sí que me está sorprendiendo para mal es que Mourinho esté calcando la estrategia de Xavi Alonso, la estrategia de Arbeloa, incluso la estrategia del último Ancelotti, ¿no? Que es mimar a estos jugadores, darles plenos poderes y hacer que todo el problema que ha existido respecto a su capacidad de trabajo, sus privilegios en el vestuario, pues siga aumentando incluso. Ya no es que se haya cortado de raíz el problema, es que sigue aumentando. Y eso es para mí un poco lo que se le puede echar en cara a Mourinho respecto a lo que esperábamos que pudiera hacer.
0: Y acabo con el tema Mbappé. Bueno, acabo con el tema Mbappé en el día de hoy, porque seguro que vamos a hablar más. Lo digo por lo que nos contó, la información que nos daba anoche Daniel Riolo, el compañero de RMC, en el que nos decía que, oye, no descartéis la posibilidad de que Kylian Mbappé cambie de aires al final de esta temporada para el 2027. Yo no sé a vosotros. A mí me parecería uno de los mayores fracasos y más ridículos del Real Madrid de las últimas décadas. Después de todo lo que se generó, el tiempo que tardó en llegar, la aportación que ha hecho en las dos últimas temporadas, que está muy bien, pero tú pones sobre el papel y cero títulos en dos temporadas. Si se va a final de temporada, ostras, la gestión es de esas que pasa la historia como de las malas, ¿eh?
6: Sí, sí, totalmente, ¿no? Y qué curioso el fútbol, ¿eh? Yo recuerdo cuando el Madrid ficha Mbappé, todos o casi todos decíamos, esto es un equipo
0: bueno,
6: esto es un equipo ya que el Madrid abre ya muchos años de título, va a ser inalcanzable, bueno, pues no ha durado nada, no ha habido nada, ¿no? Porque el Barcelona con Hansi Flick, desde que llegó Hansi Flick, es el que le ha dado la vuelta a todo, ¿no? Por supuesto que sí, pero hombre, me parece que es muy prematuro, ¿no? No estamos en esa situación, tiene que ser un año súper convulso, que Mbappé siga sin darle títulos a su equipo. Yo creo que todavía tienen que pasar muchas cosas, ¿no? Lo que sí es verdad, lo que es cierto hasta ahora, es que la renovación de Vinicius no le ha aportado nada a la afición. Yo creo que hay muchos que querían ya a Vinicius más fuera que dentro, vendido, que se mueva al frente de ataque, y que Mbappé está ahí esperando a la gente a ver si da una copita de Europa, pero no, son ya varias temporadas y el futbolista, en el sentido principal que mide al Madrid, no arranca.
7: El problema de Mbappé, yo creo que, bueno, es el que tuvo el PSG durante tantos años, que le gusta tener todas las cartas sobre la mesa, y eso al final, cuando tú estás en la situación en la que está el Real Madrid ahora mismo, que haya ese run ya de por sí me parece muy preocupante. O sea, es un jugador que tiene que estar plenamente comprometido con el club que le paga, aparte que es el gran as del proyecto desde que fue fichado. No se ha visto nada de eso, pero sobre todo es lo que digo, ¿no? Que es un jugador que le gusta tener todas las posibilidades abiertas, y eso me parece ingrato para el Real Madrid, por supuesto para la afición del Real Madrid, que no va a entender, como no entendió la del PSG, que estuviera flirteando con opciones de marcharse todos los veranos, con el culebrón que supuso aquella partida de París, y lo que puede ser la salida y el último tramo de Kylian Mbappé como jugador del Real Madrid.
0: Estás en el diario AS, Aritz. ¿Has pedido permiso a Roncero para estar en su sofá? Ese es el sofá de Roncero, ¿eh?
7: Efectivamente. Y la camiseta de Marcelino que tengo detrás y la de Iniesta. O sea que estoy muy bien rodeado.
0: Ya te veo, ya. En fin, dame un segundo, que hago una pequeña pausa y hablamos también del partido del Barça y del Atlético de Madrid. Venga.
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0: Primera recomendación musical del larguero de hoy. Nada más escuchar la voz, evidentemente, es súper reconocible, la voz de Pucho. Esto es Vetusta Morla. Es el segundo adelanto que han sacado en este 2026, hace tres semanas. Más o menos salían con Si Vuelves y hoy sale con este Bailar en Beirut. Vetusta Morla, que está, por cierto, dando conciertos. La semana pasada estuvo en Barcelona, hoy en Valencia, el día 24 en Navarra y luego 3 o 4 fechas más hasta terminar en Madrid, que tiene 3 conciertos seguidos. Martita Casas tratando de conseguir entrada para uno de los conciertos en Madrid. ¿Para qué día, Marta? ¿Tienes preferencia? Te da igual, ¿no? Te da igual el día. Así que si hay alguien que pueda conseguir una entradita a Marta, pues bienvenido, bienvenido será. Que la pobre se despistó un poco y no pudo conseguirla. Y estamos ahí tratando de que Martita vaya a ver a sus Vetusta Morla. Con un reguero de dolor en su almohada. Bailar en Beirut, el último single de Vetusta Morla. Con esto hablamos de el Barça que mañana a las 6:30 de la tarde recibe en el Camp Nou al Getafe. Nils, hola, ¿qué tal? Muy buenas.
1: Hola, ¿qué tal, Iago? Muy buenas.
0: ¿Fuiste a ver a Vetusta allí en Barcelona o no?
1: No fui, pero es verdad que cada vez que entro al arquero contigo, escucho las canciones y digo, ¿ves? Estos me gustarían.
0: Sí, pues ya sabes lo que tienes que hacer.
1: Sí, si alguien encuentra una para Marta, pues otra para mí, ya me voy con Marta.
0: Nils Solá y Marta Casas buscan entrada para Vetusta Morla. Bueno, algo trataremos de hacer, hombre. Que el que no va a estar en los dos próximos partidos, uno de Liga y otro de Champions, es Rafinha, ¿eh?
1: Sí, porque pese en el club han insistido toda la semana en que no hay lesión, que es este pequeño edema en la parte posterior del

0: El muslo, hoy Hansi Flick, después de que no se ejercitara con sus compañeros, ha salido en rueda de prensa y ha contado que Rafinha será baja para el partido de mañana ante el Getafe y que tampoco va a jugar el martes ante el Galatasaray.
1: It's not a big injury, but it's something react and we have to take care of this because he has
0: una pequeña lesión, dice Hansi Flick, que no es importante, pero que tienen que cuidarlo. Rafinha es un futbolista que ha tenido bastantes lesiones la temporada pasada en este sentido, lo que en el Barça lo quieren tener entre algodones, por ello va a descansar mañana, como decimos, en Liga, y el martes también en Champions. A mí, Yago, hay algo que me, bueno, no que me extrañe, pero es verdad que si fuera la final de Champions jugaría, pero claro, puedes descansar el sábado, pero descansaría también directamente el martes. Es que tienen o quieren tenerlo con mucho cuidado a Rafinha, que evidentemente el año pasado se perdió el tramo importante de la temporada.
2: Hombre, evidentemente al 100% no puede estar, eso es obvio, porque si no estaría al menos en la convocatoria para, si fuese necesario, jugar unos minutos en el segundo tiempo. Pero Chazarri, Aritz, lo que está claro es que Rafinha a día de hoy es el jugador más en forma de Europa. Y el Barça, riesgo cero. O sea, si tiene cualquier tipo de riesgo de una recaída y de que se quede más tiempo fuera, y estos dos partidos para, sí o sí. Y a partir de aquí, recuperarle para el día a día y para seguir jugando. Pero riesgo cero con Rafinha.
3: Es que viene el partido contra el Madrid, claro, pronto, ¿no? Entonces, a mí me parece normal. Porque además es que da casi igual, ¿no? Cuando digo casi igual, que es que el Barcelona sale a 5 goles a favor, ¿no? Casi 5 goles a favor por partido, ¿no? ¿Qué pasa? Que si no está Rafinha, pues igual no son 5. Pero evidentemente la superioridad del Barcelona hacia todos los rivales va a ser total, ¿no? Creo que es una decisión preventiva, me parece lógico. Hay que cuidar a los grandes futbolistas, a las estrellas, porque la temporada de estos equipos ahora es importante. No digo yo que te dejes ir, que el Barcelona no lo hace nunca, pero empieza en febrero. Si es que a partir de ese mes, cuando ya empiezan las eliminatorias, lo importante, y ahí es donde tienen que estar los futbolistas, y no se puede perder a un futbolista del talento de Rafinha, ¿no?
4: Sí, yo creo que, bueno, han mirado un poco el calendario, ¿no? Porque después de estos dos que se va a perder, viene, creo que son Betis, PSG y Real Madrid, y ahí sí que, pues aunque no sea importante, es verdad que estamos todavía en el tramo inicial de la temporada, pero ahí te puedes llevar un susto y un tarantantán importante en el caso del Real Madrid, sobre todo en Liga, cuando lo tienes todo de cara. Y en el caso del PSG, pues aunque seguramente clasifiques, pero bueno, no deja de ser un partido también para medir un poco el nivel que tienes ahora mismo. Ahora, también te digo una cosa, yo creo que Rafinha, y esto lo he dicho alguna vez, es el jugador más irreemplazable que tiene el Barça, ¿eh? Sí. Y el más importante de perder. Se vio en algún tramo, como decía Neil antes, del año pasado, de hace dos también. Y no solo por los goles que marca, ¿eh? No solo porque ahora mismo es el delantero más en forma de Europa, sino también por la forma en la que hace defender al Barça con esa primera línea de presión tan agresiva que al final hace contagiar al resto y hace defender mejor también al Barça. O sea, es una ausencia no solo en lo ofensivo, sino también en lo defensivo, que me parece la más relevante que pueda tener el Barça.
2: Imagino, Neil, que ahora esto es oportunidad para Gabriel Jesús, que va a ser, supongo, sustituto natural de Rafinha.
0: Sí, de hecho ya lo ha confirmado, ¿eh? No, es algo que no suele hacer nunca Hansi Flick, pero él lo ha hecho tanto con Joan, que ha dicho que iba a salir de la partida, como con Gabriel Jesús. Le han preguntado directamente y ha dicho que la idea que tenía hoy Hansi Flick era de jugar el delantero brasileño. Es verdad que ha sido uno de los que no se ha marchado con las selecciones, que ha estado aquí entrenando, y yo me imagino mañana pues un once titular en los que Gerard Martín, igual incluso Gabi, pese a haber tenido estos problemas en la rodilla, también Gabriel Jesús, futbolistas que no se han marchado con las selecciones y que también tienen el premio de haberse quedado aquí en este par de semanas.
2: Pues tiene Aritz dos partidos, Gabriel Jesús, que en los que a priori va a ser titular para empezar a demostrar y empezar a ganarse minutos, ¿eh?
4: Sí. Bueno, a mí lo que ha jugado me ha gustado bastante, ¿eh? De hecho, ha metido goles, ¿eh? Para el poco tiempo que ha estado sobre el terreno de juego. Es un delantero que yo creo que todo el mundo pensábamos, ¿no? Que estaba más abajo de lo que ha sido su prime como delantero, sobre todo en el momento en el que estuvo en el City y luego fue fichado por el Arsenal. Pero desde luego, como segundo espada de Rafinha como delantero centro del Barça, me parece que puede tener un buen rendimiento. Ahora hay que ver también si este tipo de delanteros ya te rinden más saliendo desde el banquillo en partidos muy abiertos, en los que puedan tener oportunidades de gol fácilmente, que cuando realmente tienen que ser ellos los que abran la lata, que ahí en eso Rafinha es un verdadero maestro.
2: Es que Chazarri, la plantilla que tiene el Barça, a mí me parece, de España seguro, la más compensada de todas. Tiene un fondo de armario que le da unas opciones. Es cierto que Rafinha, como decíamos ahora, probablemente sea el que menos posibilidad te da de poder ser sustituido, Pero miras al banquillo y joder, Flick tiene soluciones, ¿eh?
3: Hombre, tiene de todo. Si no tiene argumentos el Barcelona, pues apague, vámonos, ¿no? Era un super equipo, una plantilla potentísima que además ha reforzado con un Balón de Oro este verano, ¿no? Y que le da al equipo todavía más personalidad, más entidad a la hora de jugar, ¿no? Sí, por supuesto. A mí hay un futbolista que me está encantando también de ataque, que es Adeyemi, ¿eh? Es que Adeyemi cuando sale es que te aporta muchísimo, ¿eh? Ya se le está... Y también lo veo lógico, ¿no? En parte, ¿no? Ya se le está colgando esa etiqueta de revulsivo, pero bueno, creo que también viene una buena oportunidad para que demuestre lo bueno que es, la calidad que tiene y cómo destroza a los rivales por su velocidad, ¿no? Tiene tantas alternativas Hansi Flick, que hombre, claro que se nota Rafinha, ¿no? Yo no digo lo contrario, pero le da todavía para manejar esto con bastante autoridad, ¿no?
2: Neil, más.
0: Pues mira, Hansi Flick hoy tenía guardado algún tema que otro, y uno de ellos, que a mí me ha sorprendido porque no le han preguntado por ello, ha sido por cómo ha cuidado Luis de la Fuente a todos los internacionales del Barça.
5: Es perfecto, ha gestionado los minutos muy bien. Algunos han jugado más, otros menos, pero el fútbol es así y está bien. La relación entre nosotros es bastante buena y estoy muy contento de verles ahí jugando al máximo nivel y formando parte de la mejor selección del mundo.
2: ¿Cómo cambia la película?
0: No, claro, Iago, pero también creo que es inteligente por parte de Flick, porque sabe que si quiere estar dos o tres años más entrenando al Barça le va a tener 8 o 9 jugadores o incluso más.
2: No le ha mandado un beso al final de Milano.
0: A llevarnos bien.
2: No le ha dicho un beso.
4: Ancelotti no le han preguntado, ¿no? De Ancelotti por la lesión,
0: bueno,
4: de Rafinha.
0: Bueno, sí le han preguntado por el tema Rafinha y ha dicho que no era necesario quizá ir a jugar a Australia y bueno, ha acabado hablando de España, evidentemente.
2: Bien. Chazarri, ¿cómo cambia la película?
3: Sí, claro, bueno, arrepentido los quiere Dios, ¿no? Claro. A ver, yo sin que sirva de crítica de la fuente, porque lo hace todo bien, no, estelar. Yo esto de llevar al numerito exacto los minutos tampoco lo entiendo, ¿eh? Tú eres la selección española y si te hace falta un futbolista 90 minutos, 90 minutos, 80, lo que sea, ¿no? Es verdad que, hombre, estamos en un momento, repito, que es que da igual, ¿no? Sí. Tampoco hay que apretar demasiado, ¿no? Y como todo ha salido de cine, pues nada, un pasteleo importante entre Luis de la Fuente y Hansi Flick, ¿no? Vale, bueno, perfecto. Yo me alegro de que la gente se lleve bien y que se ganen partidos.
2: En los tiempos que tenemos de polarización de todos lados, que está todo el mundo encabronado con todo, joder, que haya un momento interflora de un lado para otro, pues joder, qué bonito, hombre, qué bonito es el amor y el buen rollo.
4: Sí, pero si se hubiera lesionado Lamin...
2: Es que lo estaba pensando.
4: Ya te digo yo que las flores hubieran sido...
2: Ha sido el único
4: color,
2: que ha jugado de titular los cuatro partidos de la selección. Sí. Es cierto que han gestionado los minutos, porque en uno de los partidos se fue en el minuto 60, en el otro quiero recordar que en el descanso, y ha gestionado los minutos, que más o menos ha llegado a jugar los mismos que los que más han jugado en esta ventana de partidos, pero si llega a tener una pequeña lesión muscular habiendo jugado los cuatro como titular, tenemos lío. O sea, eso es así, lo sabemos.
3: No, y que Luis de la Fuente, hombre, a ver, ya tiene una entidad, estamos hablando de un campeón del mundo, ¿no? Nos ponemos de pie, ¿no? Pero que no se sienta mínimamente presionado por lo que diga ni el entrenador del Barcelona ni el entrenador de ningún equipo. Que haga lo que le dé la gana con sus jugadores. Ya está, y punto, ¿no?
2: Tal cual. Por cierto, Neil, se ha despedido hoy en el Camp Nou un histórico del Barça, y por qué no decirlo, también de la selección española, de esos que decimos actores secundarios, pero de los buenos, además, ¿eh?
0: Sí, de los buenos. Pedro Rodríguez se ha despedido hoy en el Camp Nou, un homenaje muy emotivo con presencia de Carles Puyol, Busquets, Xavi, también ha estado Thiago Alcántara, ha puesto punto y final a su carrera, y me quedo con una anécdota que se ha contado en este acto, porque Pedro se quedó con 99 goles oficiales con el Barça, y cuando Xavi volvió se puso al frente del banquillo del Barça, hubo un momento en el que se hicieron broma entre ellos, que son buenos amigos, de decir, déjame, fíchame para ni que sea unos meses, meto el gol 100 de penalti y me vuelvo a ir. Así lo han contado los protagonistas.
6: Me faltó uno, la verdad, cuando estaba Xavi entrenador, recuerdo que lo llamé y se lo dije, aquí lo puede corroborar, y le dije, Malky, llévame para allá, y un partido, meto un penalti y ya después me retiro.
7: Para el gol 100, ¿no?
8: Y en aquel momento tenim una situació difícil i bueno, vam estar sopesant la possibilitat de tornar i fer aquest gol 100, però al final no va quadrar la cosa.
2: Aritz, este era muy bueno, ¿eh? Pero muy bueno.
4: Buenísimo.
2: Y metía goles muy importantes. El típico tío que no era la estrella del equipo, que no era el frontman del grupo musical, pero te salvaba muchas papeletas, ¿eh?
4: Tenía mucho gol, tenía muy buen golpe de balón con las dos piernas. Y creo que asumió muy bien su papel, tanto en el Barça como en la selección. Para mí es uno de los mayores inventos que ha hecho Guardiola en su carrera, y eso que ha hecho verdaderos milagros, ¿eh? Pero este futbolista que era, bueno, lo sabrán mejor en Barcelona, pero que había fichado del Raqui San Isidro, que era un equipo modesto de Canarias, que estaba en el fútbol base del Barça sin destacar muchísimo, que lo llevara hacia el camino que él quería Guardiola y lo convirtiera en el jugador que ha sido, me parece de un trabajo sensacional de los dos, ¿eh? Pero del técnico, por supuesto, y del jugador, cómo entendió la verticalidad también que necesitaba el Barça en algunos momentos y la manera de asociarse con las estrellas que tenía a su alrededor.
2: Sí, señor. Pedrito, que fue en su momento el único jugador en marcar en 6 competiciones diferentes la misma temporada, el año del sextete. O sea, aquello fue la leche.
3: Nacido para ganar eliminatorias.
4: Y goles importantes, ¿eh?
3: Sí, eso es. Para ganar eliminatorias y partidos importantes. Eso pasa en el fútbol, ¿eh? A veces ve un futbolista y dice, oye, no la está tocando mucho, no está entrando en juego, técnicamente a lo mejor no es el mejor de lo que está en el campo. ¿A quién le va a caer la pelota? A ese, a Pedro. Pues era ese tipo de jugador, ¿no? Y claro, por supuesto, un futbolista de entrenador. Al final la línea, a veces, ¿eh? En ciertos jugadores, hay otro que derriban la puerta, ¿no? El edificio entero, ¿no? Pero la línea entre convertirte en jugador de élite y quedarte por ahí perdido puede ser fina, ¿eh? Puede ser fina, pero claro, si te coge Guardiola y te sabe llevar y te entiende, pues ahí está don Pedro, ¿no? Retirado ya, ¿no?
2: Sí, señor. Gracias, Neil. Abrazo, hasta mañana.
9: Un abrazo.
2: Además, también mañana juega el Atlético de Madrid en Mendizorroza contra el Alavés. Pedro Fullana, ¿qué tal? Muy buenas.
10: ¿Qué tal, Yago? Buenas noches.
2: Antes de contarme las novedades deportivas, cuéntale a Arichea Chazarri el último tuit del community manager del Atlético de Madrid. Anda.
10: Bueno, ya sabéis que cuando terminó el derbi con aquella entrada de Canguilí sobre Fede Valverde, el Real Madrid hizo oficial el parte médico de Valverde, diciendo que tenía un esguince de grado 3, y hoy el Atlético de Madrid, viendo que Valverde entraba en la convocatoria del conjunto del Real Madrid, ha hecho un tuit diciendo que queremos felicitar al Real Madrid, citando con el arroba en las redes sociales al conjunto blanco, por seguir haciendo historia al demostrar que el 100% de la comunidad médica mundial estaba equivocada, y lo ha acompañado con los hashtags recuperación milagrosa, parte médico, esguince grado 3, historia que tú hiciste.
2: Chazarri, Aris.
3: Pues mira, a mí me gusta, la verdad. A mí me gusta lo que ha hecho el Atlético de Madrid, ¿no? Sinceramente, porque por lo menos que no te tomen por tonto, ¿no? Ya que alguien intenta meter una bacala, verá que tampoco pasa nada, ¿no? Que es fútbol y tiene mucho de show, ¿no? Pero ya que ha intentado el Madrid meter la bacala, por lo menos que salga el Atlético y diga con este tuit ingenioso la realidad, ¿no? Evidentemente esto no es un grado 3, ¿no? Un grado 3 le quedaría a Valverde un mes más de recuperación, ¿no? Y por supuesto te hubiera retirado del partido inmediatamente, ¿no? Bueno, el Madrid apretó con aquello y hoy ha salido para mí el Atlético de Madrid con bastante ingenio para a su eterno rival, decirle que podrá decir lo que quiera, pero que las cosas tienen un camino y la realidad de esta situación se llama que se demuestra con la convocatoria que a Valverde no le pasaba gran cosa, ¿no?
4: Sí, el problema para mí es que milongas y bacalás como esta del Madrid con Valverde también las ha hecho el Atlético de Madrid y las va a hacer, que es el problema, ¿no? Cuando quieres ocultar un poco el estado físico de un jugador. Ahora también te digo que me parece estar demasiado pendiente del Real Madrid en algunas situaciones. Lo que hace el Atlético de Madrid, yo creo que está también un poco en la naturaleza de...
2: Tampoco es nada nuevo, sí.
4: No, por eso, y quizá guste a su aficionado, y bueno, pues tiene un público muy determinado al que dirigirse, y hoy habrán elogiado eso, pero a mí me parece que es estar demasiado pendiente cuando ahora mismo la situación es otra, tienes partido por delante, tienes otros problemas que digerir, estás por delante en la clasificación incluso, o sea, no creo tampoco que tenga demasiado sentido.
2: Chazarri, Aritz, gracias a los dos, un abrazo, hasta mañana.
4: Igualmente,
3: un abrazo.
2: Fullana, todo esto, ¿cómo está el Atlético de Madrid de cara a ese partido en Mendizorroza?
10: Bueno, pues con toda la plantilla disponible por primera vez en lo que llevamos de temporada, una vez que en este parón ha recuperado Alexander Sorloth, que no ha jugado ni un solo minuto, ni oficial, ni en la pretemporada. Tiene a Pablo Barrios ya recuperado, este sí apunta a ser titular en el partido de mañana, y han llegado bien todos los internacionales. Diego Pablo Simeone no ha convocado a Mendoza y a Obed Vargas, les ha dejado fuera de la lista. En cambio, sí ha metido a algunos canteranos como Castillo o como Dani Martínez. Llama la atención que Obed Vargas y Mendoza, siendo dos jugadores de la primera plantilla, se hayan quedado fuera de la lista. Y el que también está es Julián Álvarez. Un Julián del que el Cholo y el vestuario esperan ya en breve que dé su mejor versión.
11: Sí, lo veo bien, lo veo con entusiasmo. Lo veo entregado a dar lo mejor que tiene, como lo ha hecho siempre. Y bueno, esperemos que esto que estamos hablando lo pueda demostrar el campo y que vuelva a esa línea importante que tiene dentro del equipo y que nos lleva a un lugar diferente en el ataque cuando él está bien.
10: están mucho más concentrados, sí. Entienden en el Atlético de Madrid, en el vestuario le ven más centrado y más pendiente del día a día, ya no tanto de futuro, de pensar en lo que puede ser el día de mañana, sino en jugar y en rendir. Le vemos mucho más sonriente en los entrenamientos y lo que nos cuentan desde el vestuario es que le ven mucho mejor. Por tanto, esperan que en breve ya pueda estar a un buen nivel físico para rendir como hizo, por ejemplo, hace dos temporadas y marcar goles que den puntos y marque la diferencia en el terreno de juego, y veremos si mañana es titular como se espera, a pesar de haber estado con la selección. Y hoy Diego Pablo Simeone ha abierto un poco también ese melón de este parón internacional tan largo, por primera vez estas prácticamente tres semanas casi sin fútbol, y el Cholo lo tiene muy claro. A él se le ha hecho eterno este parón, cree que no es bueno porque rompe la continuidad de los clubes a nivel deportivo en el arranque de la temporada, y ha dicho que espera que de cara al futuro por lo menos se consensúe con los jugadores.
11: La continuidad se rompe, veremos de qué manera valoran esta primera experiencia, ojalá que haya sido una experiencia, y que a partir de ahí hablen con los jugadores, porque creo que, vuelvo a repetir, esto es un espectáculo, y los jugadores, para que el espectáculo esté acorde a la gente que paga la entrada para venir, tengan los jugadores en buen estado todo el tiempo, si no, ¿por qué no juega? ¿Por qué no juega? Y no juega porque llegó ayer a las 7 de la tarde, a las 7 de la tarde, 8 de la mañana, y no es tan fácil.
2: Pues veremos cómo afecta a los equipos este parón, porque ha sido como una mini pretemporada para algunos de ellos. Así que a ver cómo responden. Gracias, Fuji. Abrazo, hasta mañana.
10: Un abrazo, hasta mañana.
2: Javier Lecuona, ¿qué tal? Buenas noches.
9: Hola, Diego, buenas noches.
2: ¿Cómo está el Alavés y cómo va a estar mañana Mendizorroza?
9: Mendizorroza prácticamente llena. Lleno asegurado en el campo municipal, a pesar de que el lunes es un día festivo y que el fin de semana es largo. Mira, hay bajas seguras con Mikel Rodríguez, operado al ligamento cruzado anterior, Facundo Garcés, también operado de lo mismo, pero todavía sancionado por la FIFA por el caso de los pasaportes malayos, duda de Ville Koski, que es lo que más preocupa ahora mismo en Vitoria, con molestias en el basto de su cuádriceps, vino tocado con Finlandia y volvió antes de tiempo a Vitoria. Me dicen que ha entrenado hoy con el grupo, pero ya veremos si Quique le mete en la lista o lo descarta, porque Quique da las convocatorias en las mañanas mismas del partido. Y a quien sí recupera es Aitor Mañas, tras el golpe en la cabeza del día de Santander. Por el protocolo de golpes y de traumatismos craneoencefálicos ha estado algunas semanas en observación, pero ya está recuperado.
2: Gracias, Lecu. Abrazo, hasta mañana.
9: Buenas noches.
2: Y nos queda por analizar el partido de las 2 de la tarde. Abre la jornada del sábado el partido de Vallecas. Vuelve Vallecas, el Estadio Vallecas, en partido oficial para el Rayo, que se mide al Athletic Club. José Palacio, muy buenas, que llega con muchas bajas.
12: Hola, ¿qué tal? Muy buenas, Yago. El partido de Vallecas, ¿eh? Porque hablábamos de los partidos del Rayo como local y se nos escapaba, Ejido, y a mí eso de en Vallecas, no, que es en Butarque, que es que ha habido 3 partidos en el exilio del Rayo Vallecano y han pasado 147 días. La última vez que la afición del Rayo vio en su estadio, en el Estadio Vallecas, a su equipo fue el 17 de mayo ante el Villarreal. Ganó 2-0 el conjunto madrileño y la gran duda es ver cómo va a ser el ambiente. Va a ser muy caldeado, seguro, con muchas críticas y muchas protestas hacia la figura de Raúl Martín Presa, pero lo que esperan todos, y cuando digo todos es incluso la Comunidad de Madrid, que su consejero Mariano de Paco ha puesto un tuit en sus redes sociales diciendo que piden calma a la afición y que no se vean las imágenes del pasado sábado, en el que hubo un cerco ultra y vandalismo contra el palco de Vallecas. Pues veremos en ese ambiente cómo se manejan los dos equipos, y como tú decías, el Athletic Club, que viaja con muchas bajas. Si ya se había caído a mitad del parón de selecciones Nico Williams, luego la lesión de Ollán Sanzet con ese problema en el solo izquierdo, anunciaba el Athletic la convocatoria, aparecía el dorsal 14, Aymeric Laporte, y una hora más tarde Laporte se caía de la convocatoria por indisposición. No decía mucho más, entraba Álvaro Yaló, y luego la novedad es un chaval de que Fer Rodríguez, nuestro jefe de digital aquí de deportes, que está como loco con él, ¿eh? Cristian Inga, 17 años, 1,90, extremo zurdo, ha entrado en la lista de Edin Terzic, así que a ver si lo vemos hoy o mañana unos minutitos.
2: Bueno, ya hoy.
12: Ya es las 12:37, ya hoy. Si lo vemos en 14 horas, a ver si le vemos en Vallecas jugando unos minutitos.
2: Pues mira, no estaría mal que debutase y a ver qué sensaciones deja el jugador del Atleti. Gracias, Palacio.
12: Un abrazo.
2: Nos esperan Ramón Besa y Manuel Javois.
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0: Ramón Besa, ¿qué tal? Buenas noches.
1: Buenas noches, todo muy bien por aquí. Espero que vosotros también.
0: Hola, Manuel Javois, muy buenas.
2: ¿Qué tal? ¿Cómo estáis? Muy buenas noches a los dos.
0: ¿Y la semana qué tal, Manuel?
2: Pues con tremendo ajetreo, por desgracia, con las noticias que se están produciendo en España. Uh-huh. Y mucho trabajo, la verdad, poco tiempo para nada. Me he venido a Galicia ayer y hasta entonces, pues nada, siguiendo Sol, siguiendo el fallecimiento de Mari Carmen, escribiendo mucho, pendiente de todo. A mí personalmente me cansa, pero me gusta mucho. Quiero decir, de ahí actual, y me gusta mucho, me gusta la actualidad, me gusta escribir de la actualidad, no me gustan muchas noticias, pero cuando se produce algo tan trascendente, ¿no? Pues que estés tú escribiendo encima y tal, pues la verdad es que me recuerda por qué me dedico a este oficio. Esa es la verdad. Lo que pasa es que luego acabas, pues a veces algunos días baldado, pero bien.
0: Ramón, ¿la tuya?
1: Bueno, parecido en otro ámbito, menos más reducido y más concreto que el de Manuel, porque él abarca muchas cosas, yo abarco pocas, pero ha sido una semana de Iniesta, una semana de Messi, una semana de Pedro, o sea, de golpe y porrazo te pasan por delante toda una serie de jugadores y circunstancias que han protagonizado, en mi caso, pues muchos años de mi vida profesional, ¿no? El caso de Pedro, que ha sido un jugador extraordinario, ¿no? Y que la gente, mucha gente se pregunta hoy día si dices, ¿quién es Pedro? ¿Y es el mismo el Pedri o quién es? No saben.
0: Este es Pedrito.
1: Quién es, claro, entonces, los abuelos estamos para eso. Las redacciones son cada vez más jóvenes, la gente aparece y dice, ¿quién va a hacer esto? Pues venga, el abuelo Ramón. Pues ahí está el abuelo Ramón achicando agua.
2: También muy viejo, ¿eh?
0: Joder. No, bueno, tampoco tanto. Mira, hemos estado hablando, nos lo ha contado ahora hace un ratito Nil Solá, que ha estado despidiéndose en el Camp Nou. Joder, Pedrito, o sea, Pedrito es un mítico miembro de la selección española, campeón del mundo.
2: Tienes razón, Ramón, porque tengo un hijo de 14 años y me pregunta esas cosas, pero a mí me hace sentir, o sea, para mí Pedrito estaba jugando el Barcelona hace 2 años, ¿sabes? O sea,
0: bueno, de hecho, Pedrito hizo historia al ser el primer jugador en marcar gol en 6 competiciones diferentes durante una temporada, el año del sextete del Barça, Ramón.
1: Bueno, señor,
0: o sea, la 2009. Sí, sí. O sea,
1: bueno, pero quiero decir los más jóvenes, ¿eh? No me refiero a la. O sea, evidentemente la redacción. No, yo sé que soy el mayor, seguramente. Pero quiero decir, no es que
0: el
1: no
0: lo
1: recuerden y tal. Pero es el que has convivido más con él y sabes más cosas, ¿no? Es igual como yo que sé, puede haber un jugador del Madrid que yo le haya conocido, que sepa de él, pero no para hacer una historia o para contar qué es lo que le había pasado en el Madrid cuando él jugaba, ¿no? Pues ahora imagínate, voy a poner un caso de Carvajal, que no sé si va a acabar en el Getafe al final o dónde va a ir o qué, y el regreso de Carvajal. Pues entonces, claro, si yo, por ejemplo, me pongo a hablar de Pedro y hablo del comando Pedrito, la gente me dice, ¿cómo? ¿De qué se va así? Pues había un grupo de periodistas que se bautizaron como el comando Pedrito. Era el comando que defendía a un jornalero porque era muy parecido a los reporteros de campo que iban al Barça, que eran los meritorios, no los columnistas o los cronistas. Entonces ellos, a su alrededor, que es una historia muy bonita, crearon el comando Pedrito. Y paralelamente, claro, el comando Pedrito hoy se siente especialmente feliz porque cuando repasa los éxitos de Pedro, pues claro, te das cuenta que es un futbolista que tiene un Mundial, que tiene un 3 Champions, que tiene una Eurocopa, que tiene 5 Ligas, que tiene, bueno, 25 títulos y que jugó en la Roma y en el Lazio, poca coña. O sea, cuando hablamos de la rivalidad de Roma-Lazio, en el Lazio ha acabado siendo un fenómeno y que además estuvo en el Chelsea y fue campeón de la Premier y de la FA. Bueno, pues esas cosas. Quiero decir, con lo mismo con Manuel, que en nuestra profesión esto te lleva mucho trabajo, pero significa que toda la adrenalina la tienes viva, está ahí. Y cuando mayor te haces, el hecho de tener adrenalina te hace sentir más feliz que en el caso de Manuel, que es normal porque él es joven, ¿no? Pero a mi edad ya, cuando todavía te dan esas sacudidas, te sientes feliz porque te sientes vivo. Si no, pues y dices, me da igual, pues quiere decir que mal señal.
0: Sí, está jodido, sí, hablando mal y pronto. Yo soy el Pedrito de esta tertulia y vosotros sois Messi y Cristiano, ¿sabes? Son las estrellas y yo soy el meritorio de esta charla que tenemos los viernes. Decías, Manuel.
2: No, me gusta mucho eso que acaba de decir Ramón, porque comenté algo parecido con la retirada de Messi. ¿Sí? Esta semana me preguntó a Aymar en el Hoy por Hoy qué me parecía, ¿no? Que yo creo que Aymar quería un poco de morbo, ¿no? ¿Qué le parecía a este merengón la retirada de Messi y tal? Y yo dije la verdad, dije que, joder, lo ha conseguido todo y todos tenemos los goles que tenemos en la retina, en la memoria de él, ¿no? Pero quizás la imagen más impactante fue la tremenda llantina que tuvo en el banquillo de la final de la Copa de América, que tenía 38 años, 37, 36, no lo sé, ya había ganado la Copa del Mundo, ya había ganado 7 balones de oro, había ganado todo, y de repente verse lesionado y no poder seguir en el campo le hizo llorar como un chaval de 13 años. O sea, lloraba desconsolado. Y tú dices, joder, qué bonito tiene que ser, aunque sea doloroso, el sentir eso cuando ya estás de vuelta de la cima, ya has estado en la cima. Y creo que, y se lo decía a Aymar, que en cualquier oficio, en cualquier profesión, las vocacionales sobre todo, evidentemente, que conserves esa capacidad de entristecerte, de alegrarte, de sentir, de llorar, de reír, como el primer día, es el principal éxito que puede tener uno en la vida, ¿eh? O sea, que Messi haya cogido ese berrinche y esté desconsolado cuando puede pensar, me voy a volver a casa y voy a ver todo lo que he ganado. No, solo estaba pensando en que tenía 15 años y le habían quitado el campo por una lesión y no podía ayudar a sus compañeros. Eso es incalculable, tiene un valor incalculable.
0: Y luego además, esto lo comentamos por encima la semana pasada, pero encima contrasta el final de la carrera de Leo Messi con el final de la carrera de Cristiano Ronaldo, que después de todo lo que sucedió con la selección, después de pegar la espantada además, Ramón, vemos que Cristiano Ronaldo saca un comunicado bastante extenso, en el que, entre otras cosas, dice que le dijo a Jorge Jesús que saliese a rueda de prensa a decir que se había equivocado en tener a un tío como Cristiano Ronaldo a la altura de Maradona y de Pelé, y que era algo que no se podía volver a repetir y que se había equivocado tomando esa decisión. Joder, a mí me da hasta pena el que una carrera como la de Cristiano se esté ensuciando en el tramo final de esta forma, porque no lo entiendo.
1: No, a mí también me sorprendió, sobre todo porque es un comunicado de no sé cuántos folios y no sé cuántos puntos y aparte y no sé cuántas explicaciones. Eso tiene solo una explicación, como
2: crack.
1: Bueno, o lo que sea, que es decir,
2: oye, es una explicación, los puntos que aparte son bastante descriptivos.
1: Tú dices, oye, me cabreé porque a mí no me gusta que me vacilen y que me hagan calentar, y ya veré si lo arreglo con el seleccionador, y ya está, no hay que decir nada más, y todo el mundo lo hubiera entendido. Luego, ¿estarás de acuerdo o no?
0: Claro.
1: Pero tú intentas entender a Cristiano Ronaldo, y con el comunicado yo no lo entendí. Entendí la reacción por ser Cristiano Ronaldo, pero el chat o lo que fue ChatGPT lo que hizo, pues aquel comunicado es que para que pasabas de la tercera línea ya no leías nada más. Nos quedamos todos con lo de Maradona y Pelé, porque parecía así fuera de contexto, que además no venía al caso, ¿no? Porque que yo sepa, Cristiano Ronaldo todavía no se ha retirado de la selección, está a ver si lo arregla, no lo arregla, si vuelve o no vuelve. No ha sido como el caso de Messi, que ya sabes que ahora ya no queda más que el Inter de Miami. Sin embargo, con Cristiano hay un espacio ahí vacío que nadie sabe si cómo se va a llenar, si va a hacer las paces con Jorge Jesús o no. No lo sé, no tengo ni puñetera idea. El seleccionador le ha ido bien, porque Portugal ha ganado y algunos jugadores han dicho que Cristiano se fije en ser uno más y no en ser el jugador decisivo, porque ya ganamos sin sus goles. Y entonces, pues igual eso recapacita y vuelve las cosas vuelven a su cauce. Pero cuando te traicionas con eso, con el comunicado, y dejas de ser tú mismo, es cuando la gente sospecha. Yo no sé ahora en qué envolvente está, pero a mí me sorprendió muy, no sé, no entendía que venía ese comunicado de tantos párrafos y tantas historias, en lugar de decir, oiga, hablaré con el seleccionador y a ver si lo arreglamos o no, y se acabó.
0: Bueno, ya ha dicho que estando Jorge Jesús, que él no va a volver nunca a la selección. Evidentemente hay un divorcio entre seleccionador y jugador, y de momento, a día de hoy, no tiene arreglo. Manuel, ¿cómo lo estás viendo tú?
2: Bueno, pues no sabía que había dicho que sí hasta que se fuese Jorge Jesús. Es que no sé si a Cristiano Ronaldo, a alguien que le quiera, le tiene que recordar que tiene 41 años, que no está para esperar a Jorge Jesús, a que Jorge Jesús se vaya. Quiero decirte, no. No sé, me parece comprensible el berrinche, lo dijimos la semana pasada. Me parecieron bastante pertinentes las explicaciones del seleccionador, diciendo que efectivamente lo hizo entrenar, y a lo mejor a un tipo como él no hay que hacerle entrenar, calentar, perdón, para jugar. El problema de Cristiano Ronaldo es asumir su rol. El problema de Cristiano Ronaldo es saber que para lo que está. Y en eso hace falta mucha conciencia colectiva, que no sé si es precisamente lo que más ha tenido Cristiano a lo largo de su carrera. Insisto, este tipo en su mejor momento le ha dado al Madrid no sé cuántas Champions, ¿eh? No él solo, claro, con un equipazo, pero con la estrella absoluta y sacando partidos complicadísimos y marcando más goles cuando el Madrid más lo necesitaba y en rondas finales. Es decir, me parece uno de los mejores jugadores sin discusión de la historia del fútbol. Ahora, nunca ha tenido tampoco un rollo de lo que se le está pidiendo ahora. Tus facultades están mermadas, no por tu culpa, porque además estás haciendo todo lo posible por mantenerte en forma y tiene un físico espectacular, sino por la misma razón por la que Usain Bolt ya no va a correr nunca por debajo de 10 segundos, porque el tiempo pasa, vamos, que sí, no, sí. No es tu culpa. Entonces, tu rol ahora tiene que ser mucho más mirando al colectivo. Tu rol tiene que ser ahora tocar, irte, esperar en el área y sobre todo esperar en el banquillo a que el equipo te necesite para rematar a puerta, que sigue siendo un killer impresionante y demás. Y si sigues pensando que es la estrella de la selección, si sigues pensando que el equipo tiene que orbitar en torno a ti, si sigues pensando que el equipo puede defender con uno menos porque tú tienes que descansar, entonces tendrías que, no puedes hacerlo, has buscado un club que se adopte a eso y ha sido la Liga Árabe, pero en la selección de portuguesa, que está llena de estrellas y de jugadores de grandes ligas, no pueden permitirse eso, salvo que sacrifiquen al colectivo por ti, cosa que se puede hacer cuando tienes 25 años y marcas de 70 goles, pero no ahora.
0: Dos nombres propios. Ramón, en el Barça, Rafinha que vino tocado con la selección de Brasil, de hecho jugó el primer partido y ya no jugó más en ese periplo de la selección brasileña, que no tenía mucho sentido. Se ha pegado más kilómetros que nada viajando de un lado a otro del mundo para pegar talegazos con diferentes partidos amistosos. Precaución, no va a jugar los dos próximos partidos con el Barça, se teme que pueda tener una recaída y que evidentemente la lesión pueda ser peor. A ver cómo gestiona el Barça la situación. Es cierto que el Barça está en un gran nivel, pero es que el principio de temporada de Rafinha es estratosférico. Para mí, el jugador más en forma, no de Europa, sino probablemente del mundo.
1: Sí, sí, es evidente que además se ha lesionado o tiene una sombra de lesión para dos partidos de esos en la India, en la China. O sea, cuando hay las fechas FIFA y podemos considerar que la Nations League no es una competición de primer orden, pero sigue siendo una competición, lo que ocurre con las selecciones esas que se dedican a hacer amistosos por el mundo, pues eso sí que es peligrosísimo. En el caso de Rafinha hay un protocolo particular. Recordemos que el año pasado el Barcelona hizo una temporada más irregular, pero en los momentos decisivos, sobre todo las eliminatorias de la Champions contra el Atlético de Madrid, no tuvo a Rafinha, fue un jugador capital porque tuvo una lesión precisamente en la selección muy importante. Este año han cambiado los protocolos en el club, ha cambiado el preparador físico, ha cambiado la relación con los médicos, y estoy seguro de que lo que han hecho es... cuando tiene el diagnóstico de la lesión y aunque no haya una no hay necesidad de arriesgar, pues concederse un margen de un viaje a Turquía, pues eso también hace que el ritmo de entrenamiento vuelva a decaer, y lo que necesita pues seguramente es un cuidado especial de fisios, gimnasios y al mismo tiempo un entrenamiento continuo. Jugar mañana podría ser un riesgo, y luego viajar a Turquía significa lunes viaje, martes jugar, miércoles volver a jugar. Mejor prevenir que curar. Y ahí está la dinámica del Barça. Creo que este año lo va a hacer con más jugadores. De ahí que Flick también haya aumentado la riqueza de la plantilla. La plantilla de este año es mucho más rica, es una plantilla más variada al menos, y tiene más recursos. Entonces es un jugador que es el capitán y que contagia su entusiasmo, su presión, su gol y la manera de marcar diferencias, pero también es un reto seguramente para Gabriel Jesús, que parece ser el que va a jugar, o incluso puede serlo por la Adeyemi, que igual va a jugar y no va a jugar Gordon. Eso es lo que tiene el Barça este año, intentar dar protagonismo a jugadores que igual no lo han tenido hasta ahora y que pueden aprovechar su momento, y Rafinha pues que resume. Pero a mí me parece bien, o sea, en lugar de lamentarse, me ha parecido muy bien también la reflexión de Flick cuando ha dicho que le gustaban las rotaciones como los hacía el seleccionador español, porque creo que Luis de la Fuente también ha sido muy claro, que es lo que decimos hoy, aquí cada jugador va a jugar un máximo de minutos. Lamine es el que quizás se ha pasado unos minutos más por su momento de forma o por lo que quieras, pero tampoco se ha excedido en demasía, y creo que hay que controlar eso del virus FIFA, a ver qué se da. Y es verdad que en el caso del Barça, pues el parón no le vino bien de alguna manera, porque era un equipo que estaba en racha. Ahora hay que ver si sigue en esa dinámica o, por el contrario, pues eso le puede afectar a su dinámica ganadora y a su dinámica de buen juego, veremos. Pero sí que hay esos parones, además es el primer parón tan largo de 4 partidos, y por lo tanto, en tanto que nuevo, puede haber también reacciones no previsibles o fuera de guión.
0: Y luego lo hemos analizado en el arranque del programa, la situación de Mbappé ahora mismo en el Real Madrid, pero también quería conocer vuestra opinión. Manuel, jugador que durante una lesión se ha ido o se le ha visto de momentos de ocio, la famosa bicicleta, cuando dos días antes justo Mourinho había dicho que actividades que entrañas en riesgo como montar en bicicleta, y justo él se hace una foto y no se le ocurre otra cosa mejor que colgarlo en redes sociales, cuando dos días antes su entrenador ha dicho que había que evitar ese tipo de cosas, llegar al entrenamiento y hacerlo tarde porque el avión aterrizó con retraso. Bueno, todo este tipo de situaciones que han puesto a Mbappé ahora mismo en qué pasa con el francés en el Real Madrid, qué opina el aficionado del Real Madrid de ver que un jugador que en vez de recuperarse de la lesión y quedarse en Valdebebas trabajando, pues se la ha visto en actividades de ocio, que si lo ha hecho es porque evidentemente tiene el permiso del club. Y anoche además escuchábamos a Daniel Riolo, compañero de RMC, que nos comentaba el hecho de incluso la posibilidad de que Kylian Mbappé pudiese abandonar a Real Madrid el año que viene. La situación no es fácil, Manuel. Evidentemente, desde que ha llegado Mbappé al Real Madrid, no es culpa suya, es lógico, pero Real Madrid no ha ganado ningún título. Y a Mbappé se le trajo al Madrid para ganar. No hay más historia. Todo esto no ayuda. Yo no sé qué esperas tú.
2: No, no, lo peor es no es que se le trajese al Madrid para ganar. Se le trajo al Madrid para seguir ganando. Para sí, sí. Seguir ganando, porque el Madrid había ganado Liga y Champions, o por lo menos Champions seguro, en el 24, no sé si la Liga, pero vamos, que era en plan, pues si hemos ganado sin este, con este vamos a dominar Europa un lustro más, ¿no? Y yo recuerdo además la Supercopa que se ganó con asistencia de Bellingham, y dije yo, estos tres locos juntos y tal. Bueno, pues la cosa, aquí estamos hablando de si se va o no se va. Me da pena que se hable de que se va o no se va justamente él, porque lleva dos temporadas muy buenas, es uno de los mejores jugadores del mundo sin discusión, y está en un momento de forma en el que es uno de los mejores jugadores del mundo. No es que esté mermado, ahora lesionado, pero vamos, que ha empezado la temporada como ha empezado, y la temporada pasada hizo un temporadón que no valió de nada, porque si no acompaña al equipo al final no, pero vamos, que por él no fue. Y lo que no entiendo, porque ¿sabes qué juega en contra de Mbappé? Que es un tío con mucha cabeza, que es un tío con un discurso coherente, que es un tío con mucha conciencia de su entorno, de su contexto y de sí mismo. Por lo tanto, si el entrenador dijo que los jugadores preferían que no anduviesen en bicicleta y él se hace una foto y la sube dos días después, yo no me creo que sea por torpeza. Yo no me creo que, bueno, se me olvidó, tal. Es decir, Mbappé es un tipo muy inteligente, es un tipo con la cabeza muy bien amueblada, es un tipo al que yo admiro bastante por cómo se desenvuelve fuera del campo. Cuando da discursos, ya no hablo de la política, que también tiene mucha carga política lo que dice en situaciones hostiles, como la que ocurrió en Francia con el ascenso del Frente Nacional, etcétera. No, también hablo de cuando él hace autocrítica, de cuando él contesta también con un punto de soberbia eso de que yo marco goles. O sea, quiero decir, dice cosas. Como Yamal también dice cosas, no es uh-huh. un tipo que vaya por un carril de clichés aburridos. ¿Qué pasa? Que lo que ha hecho lo del avión, pues probablemente haya pasado así y ya está. En esas cosas no son controlables. Pero lo otro sí es controlable. Es controlable que te subas o no te subas a la bici. Pero es que subirte, hacerte la foto y subirla a claro. redes sociales, claro. eso es un mensaje. O sea, no, Mbappé, un tipo con el cerebro de un cacahuete, pues a lo mejor se ha olvidado de lo que dijo Mourinho, o es que soy tonto, o es que quería muchos likes, o es que me hizo gracia la foto. Mbappé no. Entonces, supongo que hay cosas ahí que no alcanzamos a entender o que no alcanzamos a saber, supongo no seguro, porque no estamos dentro del vestuario y no sabemos lo que pasa. Que puede estar forzando su salida, me resultaría bastante ridículo tener que hacerlo de esta forma, sobre todo a golpe de octubre, cuando tienes toda la temporada para hacer cosas, ¿no? Sobre todo, pues, si tienes el capricho del Balón de Oro, pues gánatelo en el campo y sigue jugando, marcando goles, y ayuda a que el equipo gane títulos, que eso te va a ayudar a ti también. Pero por lo demás, no sé, me da un poco de pena, porque fíjate que podía esperar esto de algún jugador, de alguna estrella que anda medio perdida, o de tipos que en el campo están haciendo la nada, como Vinicius, ¿sabes? Que otro jugador que me encanta, pero vamos, que lleva, no sé cuánto plazo le está dando el madridismo, pero y que se está hablando de que se vaya este. Que cada vez que coge un balón fusila la portería, que regatea, que crea espacios. Que es verdad que no baja lo que tiene que bajar, pero coño, por lo menos arriba es una dinamita. Y es, que sea el que del que se está hablando, pues me da pena. Y que él ayude a que se esté hablando de eso, pues me da pena también.
0: Ramón, ¿en la distancia cómo se ve el tema Mbappé?
1: Yo creo que a veces conjugar las marcas, la marca Madrid con la marca Mbappé, no es fácil. Y de alguna forma, cuando la marca Mbappé pueda suponer un desafío a la marca Madrid. ¿Qué quiero decir con ello? Madrid es un club que ha sido históricamente serio, silencioso, de pocos comunicados, de pocas noticias. O sea, cuanto menos ruido ha habido, mejor ha funcionado el Madrid. Entonces, no sé hasta qué punto chirría todo lo que está pasando con Mbappé. Él no ha renunciado a su manera de ser, a su hábitat, y eso, claro, quiero pensar que siendo la solución, difícilmente será el problema. O sea, si la solución es que tú tienes un jugador que te mete de 30 a 40 goles, la mayoría de clubes lo querrían. Entonces, deberías decir si es mejor repartirse esos 40 goles entre 5 o 6 y hacer más equipo, y eso sería montar el equipo de una forma diferente a la que está montado. Lo que sí creo que es que el Madrid el entrenador tiene que tomar decisiones, o sea, tiene que cambiar la mecánica de juego. No sé si la de los entrenamientos, no sé si la de la médica, no lo sé, pero el Madrid no acaba de coger ritmo de juego, no acaba de coger dinámica buena. Es un equipo que está en este momento pues intentando ensamblar una serie de individualidades, y puestos a comparar individuo por individuo, Mbappé tiene un cartel único. O sea, yo creo que muy superior al de cualquier otro. Lo mismo, no es lo mismo, pues, por ejemplo, que la situación de Vinicius, que creo que es una situación más deportiva. Otras veces hemos hablado precisamente de Vinicius por su personalidad y por su forma de ser. Ahora estamos hablando de que Vinicius no mete goles, no da asistencias, si le pasa algo, que le deja de pasar. Estamos hablando de si Güler tiene que ser el armador de juego, se basta, si Bernardo Silva puede entrar más o menos, si no sé. Quiero decir que Mbappé, en el fondo, yo creo que el día de decir, oiga, conmigo yo no tengo ningún problema, yo hago lo que tengo que hacer, los demás no lo sé, y eso es cuestión del entrenador. Pero como insisto en que la marca Madrid, nunca he visto a nadie que haya podido desafiar a la marca Madrid, y el que desafía a la marca Madrid o no encaja tiene problemas. Y la marca Madrid es, también es verdad que se ha distorsionado para mí, para mi forma de verlo últimamente, con la televisión Madrid, con algunas cosas. Podemos hablar del caso Negreira, podemos hablar de tantas cosas, pero podemos hablar también de lo que hace la televisión del Madrid sin necesidad del caso Negreira. Me parece que el discurso que el Madrid traslada a partir de su televisión, a través de los comunicados, a través de los movimientos de Florentino, es que hay una cierta inestabilidad, y Mbappé no se da por aludido porque él hace su trabajo. Pero claro, esto es un equipo de fútbol, y lo que hay que hacer es sacrificar los egos en función del colectivo. Pero Mbappé debe pensar que me digan cuál es el colectivo, y entonces diré si me adapto o no me adapto. Mientras tanto, a mí me silban los oídos.
0: En fin, veremos cómo acaba la película de Mbappé en el Real Madrid. ¿Recomendaciones? ¿Algo, Manuel, que hayas leído, visto?
2: Llevo mucho tiempo sin engancharme a una serie. Estoy haciendo una cosa ya de viejo, que es rever mucho. O sea, al repetirme el Breaking Bad, repetirme Los Sopranos, repetirme Deadwood, que es una serie maravillosa, no tan conocida. Repetirme la de los piratas, ¿cómo se llama esta? Que la tengo pendiente también. Black Sails, que me gusta mucho. Sí. Sí, que mezcla personajes reales, ficciones. Bueno, he empezado una nueva, llevo un capítulo en Apple TV, es Invasión. A mí los marcianos, a mí los marcianitos me vuelven loco. O sea, a mí la posibilidad de que alguien venga nuevo y tal, ya la gente está muy vista, ya necesitamos gente nueva.
0: Tío, ¿sabes lo que me pasa a mí? Que cuando me pongo yo con mi chica y vamos a decidir a ver qué vemos y tal, a mí me flipan todas las cosas que tengan que ver con catástrofes mundiales, mundos distópicos, todo eso que... Claro, o sea, que haya zombies, que haya virus, que haya el final del mundo, supervivencia, todo esto me flipa. Y a ella no le mola nada, con lo cual al final todo ese tipo de series los vamos viendo por separado. Porque, claro,
2: creo que aquí hay un sesgo de género, nos machacarán, pero con mi chica es como mucho diálogo, mucho y yo que amo los diálogos, que leo novelas de... Pero yo, y en la vida, solo diálogo, además no tengo otra cosa que hacer en la vida que hablar, pero cuando lo veo en una serie y cuando alguien ha hablado ya tres frases, digo, a ver, no va a sacar una pistola, o no viene una ola gigante, no la va a matar, no lo va a matar, no se van a decir, ¿qué están contando? ¿Están hablando de sentimientos, de verdad? ¿Me están hablando a mí de sentimientos?
0: Entonces, ¿cuándo se lo carga?
2: Llevo un capítulo, he leído ya alguna crítica, porque siempre me voy a la nota de Film Affinity a ver cómo respira, sí. Y no está muy allá, imagino que la acabaré abandonando. He leído la biografía de Anthony Vivor de Rasputín y La caída de los Romanov, que me encantó, me lo leí del tirón, y he empezado dos libros. Son dos amigos Hay una recomendación de amigo que es nunca leas los libros de tus amigos porque te decepcionan y no sabes cómo decírselo. Pero la verdad es que he empezado las primeras páginas de más que más famosos que Jesucristo de Dugalán, que es un ensayo, y la de Tío Grande de Bergareche, de Jacob, y me han enganchado. Y como es ensayo y ficción, eso los puedo compatibilizar.
0: Vale.
2: Y me he puesto con ellos, la ficción.
0: Vale. ¿Y tú, Ramón?
1: Yo voy rezagado, fui a ver La Boda Negra, me interesaba muchísimo. Vale. Por los muchos comentarios que ha habido a nivel cinematográfico, a nivel de la personalidad de Lorca, a nivel de Lorca, si teatro, si poesía, si su obra, y creo que da para muchas discusiones, para muchos puntos de vista, pero es una película que hay que ver. Luego he seguido un poco la serie ese de El Problema Final, la de Coronado, en plan Agatha Christie. Pues, sí, bueno, sí, ¿qué sí. quieres que te diga? Pues prefiero leer a Agatha Christie o volver a leerla que la serie. Tampoco es que me haya aportado ni más ni menos. Y para leer he leído poco. Estoy con un libro de Antonio Monegal, que es un libro que se llama La sombra del padre, que es un profesor de teoría de la literatura, y la forma de construir la relación entre un padre y un hijo, y la forma de que hace un profesor de literatura de construir un relato, que me interesa bastante.
0: Y mis recomendaciones, como casi siempre, son musicales. Hoy, bueno, la semana pasada empezó gira Vetusta Morla. Hoy ha sacado un nuevo tema que ya hemos oído además aquí en El Larguero, Bailar en Beirut, que es muy Vetusta Morla. Hoy han tocado en el Roch Arena en Valencia, y la semana que viene están en Pamplona, así que a ver si conseguimos ir a ver algún día a Vetusta Morla. Estuve viendo el domingo pasado a Shakira. No es mi rollo y tal, pero nos invitaron, me dijeron el domingo, oye, tengo dos invitaciones, y dije, pues vamos a verlo. Y la verdad que bien, nos llovió, lo único malo y tal, pero bien, él tiene un pantallón que es increíble, que además es una pantalla que se va abriendo y van saliendo movidas y... Como espectáculo recomendable. A ver, yo no es que sea muy fan de Shakira, pero luego te pones ahí en el concierto y dices, joder, si es que me conozco al 90-95% de las canciones que canta, ¿eh? Claro.
2: Sí.
0: Y luego está, la semana que viene empieza el ciclo de conciertos de Hervideros de Vibra Mau de Arde Bogotá. El día 15 es el primer bolo ensayo que han llamado en la Riviera, y a partir de ahí vienen todos los demás, que son un montón. Así que tenemos mucha actividad musical, que eso siempre significa que mola un huevo. Así que nada, queridos, que la semana que viene nos ponemos al día y hablamos otro ratito. Un abrazo a los dos.
1: Igualmente, buenas noches.

0: Tramo final del larguero de hoy. Ya sabéis que aquí nos gusta hablar y comentar temas solidarios, y cuando además este tiene que ver con el cáncer infantil, pues lógicamente no podemos ser ajenos de... Hay un montón de iniciativas y procuramos pues hablar de algunas de ellas, como por ejemplo este Pedaleando con Ainhoa. Es un reto de 700 kilómetros entre Ibi, Alicante y el CIMA de la Universidad de Navarra en Pamplona. Son 7 ciclistas que van a hacer esta ruta en 2 días, entre hoy y mañana, para visibilizar el cáncer infantil. Yo hablé hace un tiempo con David Fernández, que es uno de los que está en esta expedición y uno de los cofundadores de Pedaleando con Ainhoa, que él evidentemente, por desgracia, tuvo que vivir el cáncer infantil y sufrirlo en sus propias carnes, en su familia. Hablamos en su momento y quería hablar con él en este reto en el que yo creo que todos tenemos que estar en el mismo lado y remando en la misma dirección. Y hace un par de semanas me dijo, oye, que vamos a hacer esto, y le dije, por supuesto, cuenta con nosotros para hablar contigo y para ayudarte en todo lo que puedas. Hola, David, ¿qué tal? Buenas noches.
1: Hola, Iago, buenas noches.
0: ¿Qué tal estás?
1: Bueno, muy bien, contento, satisfecho por el día de hoy. Cansado, pero muy satisfecho.
0: ¿Habéis sobrevivido en el día de hoy? ¿Cuánto tiempo, cuántos kilómetros habéis hecho?
1: Pues hemos hecho 354 kilómetros desde Ibi hasta Calamocha, pasando por Valencia para dar un poquito más de vuelta. y nada, bien. Hemos tardado sobre, no he mirado bien, pero sobre 11 horas y media, porque al final la última hora se ha hecho larga y ya no iba ni mirando.
0: Durante el recorrido creo que habéis tenido compañía importante, de gente que sabe qué es esto de ciclismo, ¿no?
1: Sí, ha sido un lujazo porque, bueno, además de, bueno, amigos del pueblo de Onil, Castalla, que son pueblos colindantes, pues, bueno, ha venido gente de Játiva también, Miriam Vilar, le quiero dar las gracias y un abrazo desde aquí, y ha venido un equipo ciclista de la UPV, y, bueno, un poquito más adelante nos ha dado una sorpresa el ciclista paralímpico que, bueno, yo creo que lo ha ganado todo lo que se puede ganar, Ricardo Ten. Y ha rodado con nosotros varios kilómetros y he podido hablar con él. Y es enorme, es un ejemplo de superación.
0: Sí, sin duda.
1: Y después, un poquito más adelante estaba... Sí, perdón.
0: Dale, sigue.
1: Y un poquito más adelante, pues nos ha vuelto a dar otra sorpresa Óscar Cabedo, otro ciclista de los buenos españoles. Y bueno, hemos rodado juntos con los dos durante muchos kilómetros y ha sido una sorpresa y un lujo, la verdad.
0: David, esto tiene un objetivo, al margen del reto deportivo, esos 700 kilómetros, que es evidentemente dar visibilidad, recaudar fondos de la forma que se pueda para luchar contra una enfermedad tan terrible como es el cáncer, y más el cáncer infantil y en la juventud, ¿no? En los adolescentes.
1: Sí, sobre todo el reto deportivo es duro porque, bueno, es una paliza física importante, pero bueno. Lo importante es lo que estamos haciendo durante estos días y movilizar otra vez gente, que se hable de cáncer infantil, que se habla poco y debe hablarse más, y que consigamos la máxima recaudación posible para la Fundación Pedaleando con Ainhoa, que preside mi mujer y en la que estamos. Y nada, y todo el dinero va íntegramente al Hospital La Fe de Valencia y al CIMA de Navarra, que son los dos hospitales que en este reto estamos uniendo simbólicamente.
0: David, yo creo que hay que decirle a la gente cómo pueden colaborar. Vamos a contarles a todos aquellos que se quieran sumar en esta lucha, cómo pueden hacerlo.
1: Pues sí, si entran a la página web de la Fundación, pedaleandoconainhoa.org, o tanto en Instagram como en Facebook, tienen un número de cuenta donde pueden donar y tienen un Bizum donde pueden donar también. No sé, por radio quizás no es ahora dar todo el número de cuenta, pero bueno, lo pueden ver en redes. Y una cosa muy importante que mucha gente no sabe, que toda la donación que haga un particular hasta 250 euros tiene un 80% de gravación fiscal y de devolución en renta. Esto es muy importante. Esto quiere decir que de cada 100 euros donados se devuelve 80 a Hacienda en la declaración de renta. Entonces, bueno, es una forma de colaborar y que al final pues tiene su doble retribución en renta y apoyando al cáncer infantil.
0: Sí, estás aportando 100 euros, luego además te devuelven 80 euros, pero esos 100 euros que aportas, que sepan que van directamente en esta lucha contra el cáncer infantil, que, joder, es que nadie está preparado para sufrir esto, David. Evidentemente, nadie lo elige, nadie sabe cómo afrontarlo hasta que se encuentra en esta situación. Es una situación terrible, lógicamente, y creo que todo lo que hagamos para darle visibilidad y para que cuanto más ayuda llegue, yo creo que es de sentido común, incluso, te diría, ¿no?
1: Pues sí, nosotros por desgracia hace 5 añitos que un poco el origen de este reto ahora ha sido el 5º aniversario del fallecimiento de nuestra hija. Y bueno, pues yo digo siempre que cuando entras a una sala de oncología y ves a todos los nenes cómo luchan y cómo

0: que yo he descubierto, esto no lo sabía, por desgracia me ha tocado descubrirlo, y me doy cuenta lo útil que es que a los hospitales o a los centros de investigación podamos donarles. De hecho, si me permites, en el CIMA de Navarra están ahora, empezó en verano un ensayo clínico en el cual trabaja la doctora Marta Alonso, lleva 25 años trabajando y ahora han conseguido arrancar el ensayo clínico. O sea, son proyectos que arrancan y paran por falta de financiación y yo creo que es súper importante que la gente apoye.
1: Sí, que la gente además se conciencia en lo que además nadie está libre de sufrir esto en cualquier momento. Por desgracia, es algo que nos puede tocar a cualquiera, con lo cual todo lo que podamos ayudar todos no es que vaya a ser en beneficio de los otros, es que es en nuestro propio beneficio, porque todos nos podemos encontrar, por desgracia, en la misma situación. Lo dicho, en la web de la Fundación Pedaleando con Ainhoa, ahí podéis entrar, encontrar toda la información, esa fila cero para hacer las contribuciones y los donativos que podáis aportar, y por poco que sea, va a ser bienvenido porque toda ayuda es buena para tratar de acabar con esta terrible enfermedad. Mañana, ¿qué os queda? Os queda el último pasito, el último salto, pero es una buena palicita, ¿no?
0: Sí, mañana nos quedan aproximadamente 290 kilómetros hasta el CIMA de Navarra, donde estará allí el equipo esperándonos. Y bueno, marca viento desierto. Marca frío, pero bueno, el frío te abriga. El viento es más complicado porque sopla de cara y hace que la media baje y que las horas se alarguen. Pero bueno, somos un equipazo. Y aquí que no se me olvide agradecer a mis compañeros que están, a los seis integrantes junto conmigo, que están trabajando como leones y al conductor de la furgoneta de apoyo que llevamos, agradecerles un montón esto, que son unos tíos muy grandes.
1: Vamos a hacer una cosa, David. Mañana, si te parece, cuando lleguéis y completéis el reto, me mandas un audio y nos cuentas en el último tramo de carrusel cómo ha acabado todo, ¿vale? ¿Te parece?
0: Muy bien, me parece.
1: Pues David, que vaya todo fenomenal. Ya sabes que aquí cualquier momento que necesites ayuda la vas a encontrar. Estamos todos a vuestro lado en esta lucha, en esta pelea. Que os mando un abrazo muy fuerte a todos, que completéis el reto de la mejor forma posible y que consigáis mucha pasta, que al fin y al cabo consiste en eso, en conseguir dinero para seguir investigando, ¿vale?
0: Muy bien, pues muchísimas gracias a ti y al larguero por darnos voz siempre.
1: David, mil gracias, un abrazo fuerte, cuídate.
0: Un abrazo, gracias.
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1: Tres conexiones más antes de terminar el larguero de hoy. El primero tiene que ver con la Fórmula 1, Gran Premio de Singapur. Hoy hemos tenido la primera sesión de libres. ¿Cómo ha ido la historia? Jesús Balseiro, ¿qué tal? Muy buenas.
4: Muy buenas noches, Yago. Pole de Verstappen y sí, jarro de agua fría para los nuestros. Alonso ha reconocido que cuando ha terminado su vuelta pensaba que le podía valer para entrar en la Q3, pero ha sido decimoquinto. Y eso te dice un poco cómo está Aston Martin aquí, algo menos limitado por Honda, pero con otras carencias en la entrada en curva, que eso también es achacable al motor. Y sobre todo falta de carga aerodinámica. Queda mucho fin de semana y ya sabemos que el Aston va mejor en carrera, pero es un mal punto de partida. Aunque peor le ha ido a Sainz, que va a salir último, con problemas de frenos y con mala suerte por un fallo de la FIA en la Q1 que ha dado más potencia a unos coches que a otros a lo largo de la vuelta al activar por error el modo adelantamiento. Así que empieza mal Singapur para los españoles y bien para Verstappen, que nunca ha ganado aquí. Sale desde la pole delante de Russell y Leclerc. Es curioso que ha pinchado a Antonelli, ha sido séptimo. Mercedes lleva las mejoras en el coche de Kimi y el paquete viejo en el coche de Russell y queda claro que va más rápido el coche sin mejoras. Un pequeño problema, un inconveniente para el equipo que va a ganar el Mundial, aunque si lo comparamos con la situación de Aston o Williams, creo que no les va a frenar demasiado. Mañana sprint a las 11, hora española, y clasificación a las 3 de la tarde.
1: Gracias, Balseiro. Hasta mañana. De Singapur nos vamos a Indonesia, donde tenemos el Mundial de Motociclismo. Hoy hemos tenido la primera sesión de entrenamientos libres. ¿Cómo ha ido Melach Hércules? Buenas noches.
5: Uy, si ráfagas, Yago, ¿qué pasa? Buenos días para mí y buenas noches para vosotros. La primera jornada de Indonesia nos dejó muy claro que el favoritismo de Aprilia era una realidad, ¿eh? Ayer voló Raúl Fernández al manillar de la Aprilia Satellite, estableció un nuevo récord de pista. Fue el más rápido por delante de Bezzecchi y de Martinito, sus compañeros de marca. Dejó a Marc Márquez a 7 décimas de distancia, que fue quinto, superado también por la KTM de Acosta. Marc compareció serio ante los periodistas, consciente de que los problemas o las dificultades que preveía son una realidad en esta pista. Y ojo a lo que dice, ¿eh? Que cambia mucho la película o hasta el podio será difícil. Mejor escuchamos a él.
6: Mejor de lo esperado. Esperaba estar incluso más lejos, pero bueno, hemos empezado con una base aceptable y esto nos ha permitido trabajar.

0: Ya con desde un punto de partida bueno, pero como sabíamos, como pasó en Assen, como pasó en Silverstone y como predecíamos que podía pasar aquí, pues las Aprilia están un paso por delante y ahora mismo pues tendría que cambiar mucho la película para poder optar para el podio, ya no digo victoria, para podio. Veremos, hasta la meta nunca se sabe, es una realidad que aquí será difícil estar en el podio, pero lo importante es sacar los máximos puntos posibles.
1: Martín, en cambio, es el hombre feliz, permanentemente feliz. En esta pista no había rodado el año pasado con la Aprilia y de buenas a primeras aparece tercero por delante de Márquez. Solo dos décimas sobre Márquez, vale, pero está delante de él y con sus compañeros de fábrica yendo muy, muy rápido. Normal que el líder de la general con dos puntos de ventaja sobre Márquez y 49 sobre Bezzecchi estuviera tan tranquilo como se ve en sus declaraciones.
2: Soy optimista, siempre mejoro mucho a nivel de electrónica, más que setting, porque la moto funciona, hay que tocar poco. Pero hoy, la verdad que he ido rápido, pero no me he encontrado bien, digamos. O sea, creo que tengo margen y espero hacer ese salto que suelo hacer de viernes a sábado, porque será importante para pelear por la victoria.
1: En las otras categorías, destacar que en Moto2, Guevara subió la apuesta, el más rápido, está solo a 10 puntos y medio de Manu Gas, que fue cuarto en la jornada inicial. Y ojo que en Moto3, con el resultado que hubo, Almansa por delante de Quiles, el manchego conseguiría retrasar el domingo el título del murciano. Todavía queda la jornada del sábado y sobre todo la del domingo, que era importante, la de las carreras. Quiles quiere cerrar el título lo antes posible, pero la ventaja que tiene de 127 puntos le permite tomárselo con calma, y si no es aquí, pues será la siguiente cita, la de Australia, y si no, la siguiente, la de Malasia, o la de Qatar, o la de Portimao, o la de Valencia. Pero va a ser campeón del mundo seguro el murciano.
3: Gracias, Melita. Un abrazo. Chao.
1: Hasta mañana.
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1: Marta Casas, ¿qué tal?
2: Hola, Yago, muy buenas.
1: Hablamos de la Euroliga de baloncesto, ¿sí? Cuarta jornada. Mira que empezó bien la historia ayer. Dos triunfos, hoy dos derrotas de los nuestros.
2: Sí, tal cual, de los cuatro equipos españoles que tenemos en liza en la competición. Bueno, pues ayer ganaron el Real Madrid y el Valencia Basket. Y hoy ha tocado la cruz de la moneda para el Barça, que ha caído contra el Zalgiris en un partido competido, pero en el que al final los de los culés han terminado cediendo. Y también ha perdido el Baskonia, 84-92 contra el Besiktas, que es el último llegado a la competición.
1: Ha estado a ser Chávez con protagonista del Barça, ¿no?
2: Sí.
1: Venga, los escuchamos.
3: ¿Qué tal, Yago? Muy buenas. Derrota del Barça 81-88 contra el Zalgiris Kaunas. Estoy con Darío Brizuela. Darío, ¿qué ha pasado en ese último cuarto?
4: Muchas cosas. Yo creo que hemos hecho un buen trabajo en los tres primeros cuartos. Hemos tenido un mal inicio en el último y hemos dejado de jugar a nuestro baloncesto. Y es cierto que han jugado mucho mejor que nosotros y no hemos sabido responder.
3: Habéis llegado a estar incluso 10 puntos arriba, parecía que lo teníais bastante controlado, pero eso, sobre todo en defensa, 33 puntos en el último cuarto.
4: Lo que te he dicho, soy un cúmulo de todo, una rueda de estas de hámster. Ellos han empezado metiendo mucho, creo que hemos dejado de jugar a nuestro baloncesto y nos hemos atascado. Y eso ha hecho que hemos tenido peores tiros, ellos han seguido metiendo. Bueno, hay que analizarlo porque no se puede repetir un partido que vas 10 arriba al último cuarto y acabas perdiendo de 5 o 6 puntos, como así.
3: Final, solo 12 asistencias en total del equipo. ¿Se ha faltado mover más la pelota?
4: Desde luego, desde el principio hasta el final, no solo en el último cuarto. Tenemos talento de sobra para meter muchos puntos, pero hoy nos ha faltado mover más el balón. Es cierto que ellos tienen una forma de defender que no nos permitía tanto, pero igualmente hay que mejorar mucho en ese aspecto.
3: Ahora el domingo viene Valencia. ¿Qué hay que cambiar, qué hay que mejorar inmediatamente, que es lo a corto plazo para afrontar este otro partido?
4: No, hay que seguir. Es un rival nuevo que te va a proponer un partido muy distinto. Vas a tener que jugar de forma diferente para contrarrestarlos. Y en lo que podemos controlar, tenemos que seguir. Estamos a principios de temporada, todavía estamos formando el equipo, pero bueno, somos conscientes de que llevamos dos derrotas seguidas, una tercera derrota seguida siendo la segunda en casa, pues no puede ser y hay que sacarlo sí o sí.
3: Darío Brizuela, muchas gracias.
4: Muchas gracias.
1: Darío Brizuela con Asier Chávez. Darío Brizuela, jugador del Barcelona. El Baskonia celebraba el partido 700,
2: que se dice pronto en la historia de la Euroliga.
1: La Euroliga no ha podido ser con victoria, pero ya dice la importancia que tiene Baskonia en la competición
2: europea.
1: Baskonia
2: es un clásico de la competición, es uno de esos 13 propietarios, de esos 13 clubes que son propietarios de la competición, que tiene voz y voto, y hoy no ha podido celebrarlo con victoria, han terminado cayendo frente al Besiktas. Está siendo un comienzo de temporada un tanto complicado para el equipo de Galbiati, con dudas, con la búsqueda aún abierta de un pívot para reforzar el juego interior, y es la tercera derrota en esta Euroliga para el Baskonia. Duarte ha sido el mejor, empezaron muy mal el partido los de Vitoria, supieron rehacerse, pero terminaron hincando la rodilla ante Scotty Wilbekin, que es uno de los fichajes de esta temporada del Besiktas, y este nuevo equipo que ha llegado a la Euroliga dispuesto a pelear por meterse entre los ocho primeros o al menos llegar en el play-in.
1: Y por recordar de ayer, victoria del Real Madrid y el Valencia Basket, que está intratable.
2: Cualquiera diría que decimos eso todavía del que el proyecto se está construyendo en el Valencia Basket. Pues mira, el proyecto de Xavi Alberto está dominando la competición junto con el Panathinaikos. Tan solo hay dos equipos que no han perdido ningún partido en estas cuatro primeras jornadas de la Euroliga que llevamos. Uno es el Valencia Basket, el otro es el Panathinaikos, y el Valencia, que está intratable, porque te puedo decir Cameron Taylor, Mirotic, TJ Shorts, Josep Puerto, hasta siete jugadores sumaron 9 puntos o más en esa victoria de ayer. Y el Real Madrid pues por fin ganó su primer partido también en la Euroliga, había empezado con un 0-3 en contra, necesitaba volver al Palacio de los Deportes, el encontrarse en su casa con su afición, y pasaron por encima del Partizan de Belgrado, sobre todo en la primera parte. Luego ya el equipo de Joan Peñarroya se metió en el partido, pero el Real Madrid supo resistir y hay que seguir, porque esto ya sabes que es un camino muy largo, la Euroliga, Yago. Tan solo llevamos 4 jornadas y nos quedan otras 34 por delante.
1: Esto es una carrera de fondo. Gracias, Martita.
2: Chao.
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1: Hola, Ricky.
6: ¿Qué tal, Yago? Buenas noches.
1: ¿Qué nos traes para cerrar el día de hoy?
6: ¿Sabes la imagen viral que se hizo, hace nada, en la despedida de Leo Messi, sin equipo de seguridad, que a pesar de estar de espaldas al discurso de Messi, estaba emocionado por todo lo que estaba diciendo el crack. Vale, pues resulta que ha aparecido en redes sociales esta persona y ha explicado un poco cómo se sintió en ese momento. Y entre otras cosas dice cosas muy, muy chulas, como decía, cómo no llorar si crecimos viendo a Messi cumplir nuestros sueños. Ayer no nos despedimos, no despedimos a un jugador, sino que despedimos una época de nuestras vidas. Así que ya no solamente es la emoción del propio momento, sino que también se explica en Instagram en uno, sin duda, uno de los momentos más, más bonitos de este año.
1: Bueno,
6: deporte.
1: Momento histórico, desde luego, la despedida de Leo Messi de forma ya oficial, en un partido amistoso, pero de forma oficial con la selección argentina. Veremos, veremos qué camino sigue la selección argentina a partir de hoy.
6: A ver ahora.
1: Día primer, dos, tres días después ya de la era Messi, a ver por
6: a
1: dónde
6: quién
1: tira
6: es el nuevo 10, ¿eh?
1: Sí, señor. Gracias a los
6: hasta
1: dos.
6: Luego.
1: Mañana volvemos, será el segundo tramo de Carrusel. Hasta mañana. Adiós.
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1: Azules Díaz para todos nuestros oyentes, espectadores en las distintas plataformas del diario AS Colombia. Semana muy complicada para Millonarios, semana para el olvido, no sé qué otro calificativo tiene. Una semana en la que Millonarios queda eliminado de la Copa Betplay ante Barranquilla, el peor equipo de fútbol colombiano porque es el último de la segunda división. Y días después va al Estadio Metropolitano de Techo, mete un gol agónico en un partido también para el olvido, ante Fortaleza, y se deja empatar en la última jugada por un nuevo error defensivo. Entonces creo que es una semana para el olvido, no tiene otro calificativo. Analizaremos eso, analizaremos varios niveles individuales complicados que preocupan mucho, los cambios de Alberto Gamero y mucho más en esta edición de Azules Díaz. Hoy me acompaña un nuevo fichaje inédito, que es Angélica González. ¿Cómo estás, Angélica?
2: Hola, Sebastián, muchas gracias por la invitación. Saludo también a Migue, a Cris y también a Juan en este espacio en el que vamos a hablar de Millonarios, de lo que ha pasado y efectivamente de todo el malestar que genera la eliminación por Copa con el colero de la B y de lo que está pasando también en la Liga, porque ya es el tercer empate consecutivo de Millonarios.
1: Cristiana Mezquita, yo sé que usted es de los que pega duro, hoy quiero que pegue duro porque creo que todos estamos en la misma sintonía, pero quiero que me dé un balance corto de lo que fue esta semana para Millonarios.
3: No, yo creo que sí, con los Azules Días para todos, aunque yo diría Grises Días para todos. No, yo creo que lo de Copa es una de las mayores vergüenzas que ha tenido Millonarios en su historia reciente, o por lo menos desde que yo pues tengo uso de razón y pues veo al equipo. Y el tema de la Liga, si bien es un resultado que duele por las formas, yo creo que igual Millonarios sigue dependiendo de sí mismo. Millonarios tiene la fortuna de tener un calendario sumamente accesible y yo me mantengo en lo que dije en el último programa. Millonarios va a clasificar tranquilamente a los cuadrangulares. Ahora bien, eso no le va a bastar obviamente para ser campeón de la Liga Colombiana. Afortunadamente tenemos un torneo que premia la mediocridad, que el octavo puede ser campeón del fútbol colombiano sin ningún problema. Entonces yo sé que Millonarios va a clasificar a cuadrangulares, no tengo absolutamente ninguna duda, pero sí me preocupa mucho el tema de rendimientos individuales. Yo sé que hablaremos más adelante del tema Gamero y las responsabilidades que puede tener, pero yo sí creo que toda la culpa no es del profesor Alberto Miguel, sino también los jugadores, en especial los defensores, tienen muchísima responsabilidad en lo que está pasando.
1: Miguel Ángel, para usted también, ¿estamos clasificados seguros o se puede complicar un poquito con los empates? También quiero que me dé un breve análisis de lo de Copa.
4: Grises, oscuros y opacos días, Sebastián, porque vaya semanita la de Millonarios con esa eliminación de Copa y lo que pasó en el último partido contra Fortaleza. No tengo dudas que Millonarios va a clasificar, creo que eso va a ser un trámite. El tema va a ser el cómo y el cómo llega a los cuadrangulares, porque hay mucho por mejorar. Y con el rendimiento que mostró en los últimos juegos, no le alcanza para llegar a una final o para pelear el título como quiere Gamero, como lo manifestó en rueda de prensa, que dice que ve actitud y ve a un equipo luchando por el título, pero de la manera en que se mostró en los últimos partidos, complicado.
1: Ahorita analizaremos un poquito la rueda de prensa de Alberto Gamero, porque hay cosas que creo que podemos diferir bastante. Pero antes quiero presentar a Juanes, también bienvenido por primera vez. Creo que no es la mejor bienvenida después de una semana así, pero bueno, igual bienvenido.
5: No, Arisa, también a todos los compañeros, a toda la mesa del trabajo. Díaz, acá no hay color ni nada, solo Díaz. Es una semana bastante complicada para Millonarios. 3 empates en 3 partidos de Liga Colombiana y una humillación, porque para mí sí es una humillación perder en Copa Colombia contra, entre comillas, el peor equipo de Colombia, el peor equipo de la segunda división. En perder en penales es una humillación que Millonarios no puede tener en su historial contra esos equipos. Y ahora pasando a la Liga, estos 3 partidos, Millonarios, ahí ya nos deja claro que Millonarios no puede cerrar partidos, no sabe sostener resultados, y eso para los próximos partidos que vienen de Liga, si quiere seguir en Libertadores, si quiere seguir en Liga Colombiana, va a ser muy importante, y sobre todo que viene América, que es un rival bastante complicado, que ya ahorita vamos a hablar de eso. También Tolima tiene muchos equipos que les puede dañar mucho el sistema Alberto Gamero, así que tiene que aprender a sostener un buen marcador y también a saber utilizar los
6: los suplentes que tiene, porque la nómina está bastante limitada.
1: Bueno, Angélica, no te voy a preguntar si el balance es positivo o negativo, porque creo que todos estamos de acuerdo que no es positivo. Te quiero preguntar un poco el balance en cuanto al juego en la semana. ¿Cómo viste a Millonarios? ¿Qué sientes que fueron las falencias que tuvo este Millonarios de Alberto Gamero?
2: Principalmente es en la zona defensiva. Creo que aquí es donde nace todo el error y donde nace esa falta de fútbol de Millonarios, porque normalmente el equipo ha tratado de, con Alberto Gamero, de profundizar con ese 4-2-3-1, pero ha buscado con las alternativas y los nombres que tiene acomodarlos en una posición donde él puedan estar más pensando en los nombres que en el funcionamiento colectivo. Entonces creo que lo que está pasando en este Millonarios nace de que Millonarios no tiene centrales. Otra vez Mosquera haciendo de las suyas en la zona defensiva, perdón, o sea, creo que lo complejo nace de aquí, porque si vemos un poquito más escalonado lo que pasa adelante, el mediocampo es un mediocampo robusto, que tiene nombres. Vega, bueno, sí es de esas falencias, pero podemos encontrar en esa proyección, y entonces lo que tiene Estupiñán, en lo que tiene Leo Castro, el fútbol ofensivo, pero creo que aquí, tanto en los laterales, porque bueno, creo que ese puede ser otro tema de debate, el lateral izquierdo, que no sabemos si la función principal que le van a pedir a Valencia sea atacar, pues póngalo extremo y no lo ponga a defender, porque el principio básico del lateral es defender y no atacar.
1: Y no defiende Valencia.
2: Y no defiende. O sea, no, pues, es que, por ahí
1: no es que le cueste, sino no defiende. No, lo que tú decías, Miguel, el programa pasado, hay una diferencia enorme de nivel y en eso, en la cualidad ofensiva y defensiva entre Sebastián Valencia y Anovis. Bueno, Cristian, no me quita, le nombraron a Steven Vega. Hágale.
3: Pero adelante, que hoy,
1: adelante usted.
3: Ahorita no voy a criticar a Steven Vega, porque me parece que en el partido en techo no lo hizo mal. Me parece que le dio un poco de equilibrio. Ahora, yo no hubiera sacado a Leonay. Yo no lo hubiera sacado. Yo pienso que Leonay, por la forma en la que juega Fortaleza, que es un poco más física, yo creo que Leonay hubiera podido seguir. Ahora, si lo sacó porque estaba cansado o golpeado, pues no sabemos. Pero yo hubiera dejado a Leonay, aunque Steven Vega no me pareció tan flojo. ¿Sabe quién me pareció flojo? Juan Guillermo Cuadrado. Me pareció flojísimo.
1: ¿Le pareció más flojo Juan Guillermo Cuadrado que Steven Vega?
3: Me pareció el más flojo, uno de los más flojos del partido. Porque, a ver, Vega jugó 30 minutos, jugó Vega, más o menos.
1: Pero bastante mal.
3: No me parece, porque vea que Vega hizo lo que yo tanto le he criticado, que es cubrir espacios. Y por momentos como que se encargó de darle salida al equipo, más allá de que nunca da un pase hacia adelante, sino que siempre a los costados, pero le daba salida al equipo, y como que con Vega como que respiraba el equipo a la hora de mantener el resultado, especialmente cuando se anotó. Pero lo de Juan Guillermo Cuadrado a mí sí me pareció flojísimo. Nunca encaró, siempre. Ahora, está bien que le pegaron, pero pues ya sabemos que todos los equipos le iban a ir a pegar, porque pues es como la cuota de talento y el factor diferencial. Pero nunca encaró, no ganó un 1-1. A la hora de hacer pases, siento yo que vimos al Cuadrado de la última etapa de la Selección Colombia, que tardaba una eternidad para dar un pase, que tardaba muchísimo para encontrar un compañero. Yo vi ese Juan Guillermo Cuadrado y la verdad no me gustó el experimento de ponerlo como esto era como media punta, podemos decir, como sí como MP, los que juegan FIFA de MP. Y no me gustó para nada. Yo pensé que iba a poner a Leonardo Castro con André Estupiñán de doble 9 y lo iba a dejar por toda la banda, como debería ser, entendiendo también que Martín es un hombre que sale más allá de sus limitaciones, pues también le va mejor atacando que defendiendo. Entonces eso le ayuda mucho a Juan Guillermo. No entiendo por qué Gamero lo puso ahí. Además de eso, sacrificó a Estupiñán, que como extremo definitivamente no le da, él tiene que ser delantero. Así que yo le tiraría más por el lado de Juan Guillermo Cuadrado, entendiendo lo que es y lo que puede dar.
1: Yo siento que en cuanto a nombres particulares, hay muchos de los cuales hablar. Andrés Estupiñán es uno de ellos. La posición de Andrés Estupiñán, la posición de Juan Guillermo Cuadrado, Steven Vega, Leonel Sousa, porque hay muchos niveles individuales bajos. Pero Miguel, ¿su balance está tan negativo como nosotros?
4: Yo no sé si hay que intercambiar sillas con Cristian esta vez, porque la semana anterior...
1: Vega, o sea, todavía estoy como... La semana anterior... Pega Steven Vega y un partido desastroso, claro. Lo defiende, o sea...
4: No, la semana anterior yo venía diciendo que lo de Steven Vega no era una maravilla, pero tampoco era un desastre. Lo de ayer me pareció
1: un desastre. Fue un desastre, gracias.
4: Ayer no, me pareció muy flojo lo de Steven Vega.
3: No estoy de acuerdo.
4: En salida falló. Usted dice, listo, pases horizontales. Intentó hacer un T, perdió la pelota. En uno en salida casi deja mal parado a Millonarios. me pareció flojo el partido de Steven Vega, y por el contrario, no me disgustó lo de Cuadrado. Me parece que tiene que ponerse bien físicamente, y creo que ese es uno de los factores por los cuales Gamero lo pone en esa posición. Y también, digamos, cuando Millonarios no tenía la pelota, quedaba adelante como suelto con Leo Castro, sin tanto sacrificio defensivo para no desgastarlo. Creo que es uno de los motivos por los cuales lo puso en esa posición. Y quiero hacer una mención especial a André Estupiñán, que fue goleador siendo 9 en el Pasto, y viene acá, lo pone en otra posición, y además de eso, el tipo se sacrifica, ayuda. Ayer por momentos parecía más lateral que el propio Martín. Uh-huh. Entonces sí quiero darle ese punto a favor a Estupiñán, más allá de que está lejos del gol y del goleador que fue en el Pasto, que se quería ver en Millonarios, por el rol que está ocupando en el equipo de Gamero.
6: Ahora, hay algo que dijo Cristiana Mezquita que la verdad no lo logro entender, y es, pues, bueno, el tema de
3: a pegarme aquí, ¿o qué?
6: No, toca hacer el balance de Millonarios.
3: Ahora, para los que nos están viendo en YouTube, Juanes está en la sede de Millonarios ahorita.
6: Ahí estoy en la concentración, estoy haciendo trabajo.
3: No le dijeron que hoy no había entrenamiento, entonces igualmente fue.
7: Por eso la puerta cerrada.
3: Exacto,
6: por eso. Igualmente estamos acá desde la sede de Millonarios. Algo que dice Cristian es con el tema de Steven Vega. Y es algo que yo le decía antes del programa, y es que a Steven Vega no lo cambiaron. Es un o sea, ahorita mismo Steven Vega es un impostor.
3: Es como Vinicius
6: con el Real Madrid. No lo cambiaron. El jefecito que yo en algún punto de mi vida que empecé a ver a Millonarios vi y conocí, que era Steven Vega, ahora mismo Steven Vega está desaparecido en la nómina de Millonarios. Y uno entiende que Gamero haga ese cambio posicional de cambiar a Leonay Sousa por Steven Vega, porque pues sí, Steven Vega es un medio centro de primera línea mucho más natural, pero él también ha utilizado y también se utilizó en algún punto de la carrera a McAllister, por ejemplo, por ese lado. Si quiere utilizar a Juan Guillermo Cuadrado de media punta, pues entonces que también haga sacrificio en una de las otras áreas que también Millonarios tiene que reforzar, que por ejemplo es donde siempre le hacen gol a Millonarios, que es en los laterales. Siempre nos están haciendo goles en los laterales. Sí, Cuadrado no está en un buen momento físico, pero toca hacer sacrificios si queremos que Millonarios quiera seguir continuando y quiera seguir dentro de los 8, porque ahorita el panorama en esa zona defensiva está bastante complicada. Nos hacen el mismo gol en todos los mismos partidos.
3: ¿Me puedo defender, Arisa?
7: Claro, hágale.
3: Bueno, sí, vamos a apelar a la data, que es la que más me gusta. Steven Vega ingresó para el segundo tiempo, ahí me equivoqué yo, ingresó el segundo tiempo por Leonay Ángel. Vea, pases en el último tercio, que es lo que se le critica a él, porque solo hace hacia el costado 5. Eso para un volante central es pues bueno. Pases completados 21-24, es decir, efectividad del 88%, y pases largos completados 2-3.
7: Yo no puedo creer esto. Faltas cometidas,
3: que es lo que yo más le juzgo a él, que no. Me parece el volante de marca más tierno del mundo porque no hace faltas, 2, que para él eso es bueno. Y posiciones perdidas 3, es decir, se compensa. Barridas ganadas, el 100% hizo una. Despejes 3, recuperaciones de la posición 3. Todo eso en 45 minutos. Para lo que yo estoy acostumbrado a ver de Steven Vega, que es nefasto, me parece que no lo hizo tan mal.
2: Pero ¿sabes ahí dónde va la situación? En la participación. 100% de efectividad en las barridas, hizo una. 100% en los pases a un metro. Sí, o sea, es que en la estructura de Millonarios, y si hablamos del esqueleto de lo que queremos ver del equipo, creo que ahí es donde más le pedimos al equipo que se consolide. Porque sí, pedimos jugones, como cuando entró Daniel Ruiz, y queremos también que entre McAllister, pues esa zona defensiva es la que más tiene que colaborar, es la que más tiene que retroceder, es la que más tiene que escalonar, porque ahí es donde Millonarios más está perdiendo. Si decimos, no, es que es un desastre por los laterales, pero es que se va a Valencia, y quién es el que tiene que tratar de responder en esa posición.
3: Pero mira que yo, en ese sentido, yo creo que ahí aportó Steven Vega en el hecho de hacer los relevos, porque muchas veces cuando se iban... No, sí, claro, pues si estás tirada a la banda, obviamente el carrilero pues te tiene que ayudar, pero me refiero a que había momentos, es que no me acuerdo cuál jugada fue, salió Martín y de una Steven Vega fue y le hizo el relevo por sector derecho, y a eso es lo que yo me refiero. O sea, yo no estoy diciendo que Vega fue figura y nada de eso, porque yo soy de los que más critica a Vega, pero me parece que no fue tan malo en el tema posicional y a la hora de ayudar a los compañeros. Ahora bien, yo no hubiera metido a Vega, si ibas a sacar a Leonay, yo no hubiera metido a Vega, yo hubiera metido a McAllister ahí de doble 5, que ya lo ha hecho, y pues que en Bogotá es lo lógico, Pero bueno, metió Steven Vega. Lo que yo vi es que a mí no me pareció tan malo en el tema de darle orden a Millonarios, y que para mí la gran falla es el tema de las bandas. O sea, por la mitad me parece que Millonarios no estuvo tan mal, además que en el segundo tiempo digamos que Fortaleza se dio un poco, pero por las bandas sí para mí fue el gran error, y por eso, antes que culpar a Vega, yo creo que hay por lo menos 4 o 5 más responsables por lo que pasó.
1: Yo creo que todo esto también se puede preguntar en una duda, y es, ¿Millonarios tiene una nómina corta?
3: No.
1: Uy.
3: No.
1: O sea, ¿me cortó cuando yo iba a decir que sí?
3: No.
1: ¿No, ¿No tiene una nómina corta?
3: No. O sea, ¿qué culpa tiene, por ejemplo, Gamero de que los tiene 3 laterales, los 3 se le hayan lesionado, y el único que estaba disponible, que es uno de los más flojos junto a Sarabia, llevaba 2-3 días entrenando? O sea, ¿qué culpa tiene Gamero de eso?
1: Si hablamos de los laterales, hay uno de los derechos que es top para el rentado local.
3: Jomir Guerrero, sí.
1: Y los otros dos no. O sea, son juveniles que no ha pasado nada con ellos.
3: Pero pues tú no vas a contratar un lateral de primer nivel para que venga a ser suplente. O sea, eso no va a ser nada.
1: También hace parte de una nómina corta. O sea, una nómina corta.
3: Pero pues entonces todos los equipos del fútbol colombiano tienen nómina corta, porque no todos tienen de titulares. Chris. O sea, el único de pronto es Atlético Nacional, es del mediocampo para arriba.
4: Yo no pido 2 estrellas, pero hay que tener 2 jugadores de buen nivel por posición.
1: Claro, totalmente. Es lo básico.
2: Pero para competir en la Copa.
3: Pero pues, o sea, si tú me dices que la lesión de Jomir Guerrero fue a mediados de año, recién llegado, cuando el mercado de pases está abierto, yo te digo, listo, sí, o sea, pero se lesionó en medio del campeonato. ¿Qué se puede hacer? Ya tenías 2 laterales que son canteranos de la casa, y que se supone que Gamero, uno de sus aspectos positivos es potenciar esos pelados. Si ya tenías 2, o sea, ¿qué necesidad tenías que ir a buscar a otro? Sí, o sea, no existe una razón para decir, bueno, directivos o Michel Obusos, necesito un lateral derecho. No, porque ahí tienes otros 2. O sea, es que es sentido común. Es como decirlo de Sebastián Valencia y Danovis Banguero. O sea, si los 2 están en más nivel, pues no se puede salir a comprar al mercado otro lateral izquierdo, porque pues,
1: pero,
3: o sea, esto es muy FIFA.
1: Cris, ahí también estás hablando de un problema de planificación. Y es que, a ver, si Millonarios planifica algo para un DT al que no se le da confianza, al que se le saca de la manera que se sacó, si nos gusta o no es otro debate.
3: Ok.
1: Se le salió, no de la manera que debía, con un campeonato empezado. Pasa lo mismo que cuando llegó él, estamos hablando de Fabián Bustos. Cuando llega él, la excusa del semestre fue esa. Listo, no era mi plantilla, no era mi nómina, no armé el equipo. No podemos volver a lo mismo con Alberto Gamero, y eso es lo que no quiero. O sea, lo que es el llamado, la invitación a no caer en lo mismo con Alberto Gamero, tratar de decir, listo, Gamero no armó esta plantilla, Gamero no tiene obligaciones. Porque ahí también hablamos
3: un poco. Pero es que una cosa, o sea, decir que la plantilla no es corta no es decir que entonces que haga lo que pueda.
1: Claro,
3: ¿no? ¿No es
1: claro
3: eso?
1: Porque a Gamero, por ejemplo, él siente que le falta un defensa izquierdo, un central izquierdo, por ejemplo.
3: Ok.
1: Entonces, a eso voy, o sea.
3: Pero tiene igual 4 de defensores centrales, y no usar línea de 3.
1: Es un problema de planificación al no darle continuidad a un proyecto deportivo, a una
3: idea técnica. O sea, para ti toca dejar a Bustos.
1: Yo critiqué mucho a Fabián Bustos.
3: No, ahora, digamos todos los programas diciendo que es de lo peor que ha pasado. Bueno, no lo peor que ha pasado, pero que era muy flojo.
1: No pasó nada con Fabián
3: Bustos.
1: Y
3: ahora vamos a decir que tocaba dejarlo terminar el semestre para otra eliminación y sumar 3 consecutivas.
1: Pero
3: no era
1: de pronto la manera. No,
3: ya,
1: creo que
3: pero
1: todos,
3: otra vez
1: todos
3: con las viudas de Fabián Bustos.
1: De que no era la manera de que saliera Fabián Bustos.
3: No,
1: porque
3: más
1: pasa esto que está pasando. O sea, es un equipo que no armó Alberto Gamero, y pasa lo mismo,
3: pues
1: y va a pasar,
3: igual,
1: y va a pasar,
3: él es consciente de que no es su equipo. O sea, él lo sabe, y igual él aceptó la tarea de volver a Millonario y decir, listo, ya afronto esta vaina. O que le iban a caer críticas, obviamente. Es que un equipo no va a cambiar de, no sé, un mes va a cambiar ya completamente y va a decir, oh, ya este Millonario es el del 2023. No va a pasar, y es lógico. Pero ahí va Millonarios encaminado a clasificarse. ¿Qué va a pasar? Ahora, el juego sí es flojísimo, pero con Fabián Bustos iba a pasar más de lo mismo, y lo demostró.
1: Pero uno, ¿cómo puede decir que Millonarios está encaminado a una clasificación?
3: Por el calendario.
1: Viene de quedar eliminado en Copa. Yo
3: por
1: creo que es otro torneo. Es un golpe.
2: Pero recuerda que tiene 2 partidos más Millonarios y 3
3: claro,
2: más que otros.
3: Es que, por ejemplo,
2: y juega 4 de local,
3: claro,
2: está bien,
3: pero
2: juega contra
3: mira los
2: América.
3: Que están fuera de los 8, ya se armó una brecha de, no sé si ya es de 5 puntos o de 4. O sea, por más al día, todos Millonarios, por
1: se
3: bajito que esté, va a ser octavo.
2: Pero son 6 o 9 puntos de diferencia.
3: Claro, pero a lo que yo voy es que Millonarios tiene un calendario sumamente accesible, que tiene partidos, digamos, en los que no tiene tanta presión, y
2: Once
3: eso
2: Caldas
3: le puede ayudar.
2: América.
3: Once Caldas viene muy mal y por eso echaron al arriero.
2: Pero ¿cómo no le va a
3: América
2: Millonarios
3: viene bajando
2: contra
3: el
2: a Millonarios, digamos,
3: el
2: contra, no sé,
3: el Tolima,
2: contra Alianza Valledupar? Cuando Millonarios
3: mal
2: va al Alberto Grisal, le va terrible. Entonces son partidos que naturalmente a Millonarios puede que sean últimos y pierde. Entonces yo siento que ahí, digamos, en lo que arrancábamos hablando de que la tiene muy fácil en la clasificación y ya está dentro, yo siento que empieza a estar colgado. y tiene que estructurar un equipo, porque con lo que hemos visto, de pronto hasta no le alcanza.
1: Juanes, no, ¿usted qué? ¿Positivo o negativo?
6: No, pues primero, con respecto a lo de la nómina, no, la nómina es cortísima. Si los suplentes no rinden, no, entonces sinceramente pues, tenemos una nómina corta.
3: El 95% de los equipos del fútbol colombiano entonces tiene nómina corta.
6: Pues, sí, porque es que si los suplentes...
3: Pero es que estamos en Colombia, es que, hermano, estamos en la Premier League.
6: Pero Cristian, si los suplentes no rinden, no tenemos ninguna de otras opciones. Es eso. No puede, no, o sea, no tenemos más, no tenemos más recambios con las posiciones. Carlos Darwin, flojísimo. Daniel Ruiz, irregular. McAllister, lo mismo. En esa posición estamos graves. En la línea defensiva, en los laterales, no hay nada más que explicar. Jomier Guerrero era lo único que salvaba a Millonarios por el sector derecho. Y no tenemos a nadie más que pueda salvar. Samuel Martínez, la cuota juvenil de esa zona, y también irregular. En el partido contra Fortaleza fue prácticamente el que dejó cabecear en el área. No saltó Samuel Martín. Samuel Martín no saltó en ese cabezazo. Y sobre todo en los centrales no referenciaron a los que dejaron el rebote. Millonarios tiene una nómina bastante corta para este semestre. No,
3: a mí me parece muy oportunista salir a hablar ahorita de nómina corta.
6: Bastante limitada.
3: Me parece muy oportunista. Voy a citar una frase del maestro Lillo. El maestro Juan Manuel Lillo, no sé dónde estará.
1: Porque seguimos invitando a este muchacho al programa.
6: De México, Cristian.
1: Maestro Lucas González, maestro Lillo.
3: que dice, después de visto, todo el mundo es listo. Uh-huh. Ahora que todo, que estaba Millonarios mal, que está ahí lesionados, ahora sí todo el mundo dice que no había recambio.
1: ¿Cómo así Millonarios está mal?
3: Que...
1: Según tú, no está mal. O sea, están caminados a clasificar a los 8.
2: Clasificados sobrados.
3: Pues que por eso estoy diciendo, o sea, este campeonato es tan flojo, tan mediocre, que Millonarios jugando así va a clasificar. El Tolima, que lleva 6 partidos sin ganar, ahorita es octavo. Entonces, o sea, es que no digo porque Millonarios juegue bien. Es más, yo empecé diciendo que Millonarios juega muy mal. El tema que es que este campeonato es así, y así tú estés en un mal momento, ganas 2-3 partidos y ya estás otra vez en los primeros puestos.
1: Que ese también,
3: ese campeonato es así.
1: Ese también fue el verso de los semestres pasados, que no le alcanzó a Millonarios para clasificar. Que ¿cuál? Se decía, listo, Millonarios gana 2-3 partidos, como tú dices, y clasifica. No clasificó. Ni el anterior, ni el, ¿sabes?
4: ¿Ya cuántos? Pero estaba en otra posición y otro,
3: claro,
4: panorama.
3: O sea, sí. Digamos, la de Hernán Torres, ¿cuál fue la primera en la que no clasificó Millonarios? El primer semestre en el que no clasificó, ¿quién estaba? ¿Torres o Yara Bustos?
1: Torres.
3: No, fue Torres. En ese semestre Millonarios prácticamente nunca estuvo entre los 8, por ejemplo. Con Bustos la vez pasada fue igual. Iba a séptimo, después bajaba a noveno, después sexto, así. Era intermitente. En este Millonarios siempre ha estado. Que sí, que tiene los partidos adelantados y todo el verso y
1: pero
3: demás.
1: Es que ese colchón
3: pero
1: se
3: pues
1: acaba.
3: Está adentro.
1: Son colchones que se acaban, o sea, Millonarios.
3: Pues se acaba, pero es que así. Hermano, llevo 2 semanas escuchando aquí. No, es que se va a acabar y yo veo la tabla de Millonarios.
1: Y ya está que se acaba, ahí. O sea, Millonarios. Otro
3: pero
1: empate,
3: Millonarios sigue ahí, hermano. Pero es que llevan 2-3 semanas. Uy, toqué el micrófono. 2-3 semanas diciendo que va a salir y no sale. O sea, entonces va a llegar la fecha 19. Van a decir va a salir y se va a meter. Porque este campeonato, lastimosamente, es así. ¿Qué hacemos? Premiamos la mediocridad. Millonarios va a clasificar. Ya ahora, ¿cómo le vaya en cuadrangulares? Ahí sí, yo no sé. Yo creo que muy seguramente le va a ir mal. Pero pues bueno, ese ya va a ser otro tema de ese momento. Pero Millonarios va a clasificar. O sea, no voy a decir que es fácil, pero, y yo no estoy diciendo que va a pasar de primero, de segundo, porque no va a pasar, pero no sé, de octavo, séptimo va a clasificar.
1: Yo no pensé que alguien estuviera de acuerdo con Alberto Gamero en la rueda de prensa que vamos a ver posteriormente, pero me parece que Cristiana Mezquita sí está de acuerdo. A vamos a escuchar qué dijo el profe ayer.
8: La verdad, hoy con lo que vi me preocupé. Hoy con lo que vi me preocupé. Porque he visto la acción de Chaverra. Lo llamé a preguntarle si eso que estaba viendo yo fue lo que pasó. Es más, ellos eran compañeros aquí en la Equidad, creo yo. Por eso él lo tocó, no le pegó. Y a mí lo raro que se me hace es el VAR, no lo llama. Hoy, la verdad, yo, porque es que no había visto la jugada. Yo de inmediato voy al video y miro y llamo a Chaverra que si eso era lo que había pasado o había pasado otra cosa. Pero no vi qué pasó. Yo, Mauricio... No, el penalti de Barranquilla no quise hablar, ¿sabes por qué? Porque quedamos eliminados. Y entonces van a decir que Gamero está buscando excusas. Pero ustedes lo vieron. Es increíble que a Millonario, el equipo más grande del fútbol colombiano, no le pongan un VAR para un partido de eso.
1: ¿Alberto Gamero está buscando excusas o el arbitraje en serio ha perjudicado a Millonarios?
3: A ver, yo sí creo que el arbitraje ha perjudicado a Millonarios, así como ha perjudicado a prácticamente todos los equipos en Colombia, porque el arbitraje en Colombia es desastroso. Lo de Barranquilla sí no se puede escudar en que por un penal que no debía ser quedó eliminado, porque eso sería vergonzoso. Así le hayan pitado ese penal, Millonarios debe haber ganado 5-1 ese partido. Pero en lo de Liga sí me parece que ahí ya se han visto errores arbitrales con la misma persona, que es en este caso Bismarck Santiago, que han afectado a Millonarios. Primero lo de Cúcuta, el codazo que sacó a Martín una semana, dos semanas, y el hombre lo vio de frente y sacó amarilla. Y ahora por el tema de Chaverra, que a ver, es una niñada lo que hizo Chaverra, porque no tenía que haber hecho lo que hizo, pero es que nunca le pega, o sea, es que lo golpea así en la cabeza, tanto así que el defensor, el número 6, no sé ni cómo se llama, ni se quejó, simplemente antes iba a encarar a Chaverra, vio que Bismarck venía con la tarjeta roja, lo expulsó y así se volteó al piso y empezó a hacer el show de la vida, el teatro de la vida. Yo la verdad no entiendo cómo el señor Bismarck Santiago le sigue arbitrando a Millonarios. Pero yo sí creo que igual eso no excusa la desconcentración defensiva al final que significó el empate, pero sí, hay acciones que mirando cómo los árbitros han interpretado el juego, han afectado mucho a Millonarios, pero igual eso no es excusa.
2: Esa es una discusión infinita. Ya hablamos de Nicolás Gallo, ya hablábamos de Inestrosa, uh-huh. Bismarck Santiago, es el arbitraje colombiano en general nefasto.
3: Horrible.
2: Entonces, Millonarios no puede depender de eso. Sí, fue un error, o sea, puntualmente, si vamos a hablar de errores arbitrales, sí, no era penal para lo de Barranquilla, pero de ahí en adelante Millonarios tenía que haber ganado 5-1, como lo dijo Cris. Entonces hay que ir más allá, porque este problema, como lo decíamos los semestres pasados, no es de forma sino de fondo.
4: Y más allá del tema arbitral, no se puede responsabilizar a eso, al tema arbitral, por el rendimiento de Millonarios. Los árbitros no son los culpables de que Millonarios juegue como juegue y que se le estén dando los resultados que se le dan, porque para mí una de las mayores preocupaciones es que Millonarios no está cerrando los partidos y no está logrando sostener resultados. Lleva 15 partidos jugados en este semestre y en 5 ha estado arriba del marcador y en ninguno ha uh-huh. podido ganar. El 33.3% de esos partidos, de los partidos jugados, estuvo arriba. Contra Medellín, 2 veces y le empataron. Y otra cosa es que la gente puede decir, listo, no, entonces Millonarios es un equipo que viene de atrás y remonta. No, tampoco. Porque resulta que en 4 partidos ha empezado abajo en el marcador y no ha ganado. Tampoco uh-huh. ha remontado. Entonces ni lo uno ni lo otro. Millonarios tiene que mejorar en ese aspecto de cerrar los partidos.
7: Club Deportivo empates últimamente.
6: Es normal admitir que unas acciones en concreto del árbitro puedan condicionar a la actitud o simplemente el sistema de un equipo, pero igualmente uno tiene 45 minutos, por ejemplo, contra Barranquilla, nos pitan ese penal en contra. Listo, no pasa nada. Tener un penal en contra, y obviamente, rápido, y sobre todo con esa injusticia, es cambia, sinceramente le cambia a Alberto Gamero el partido por completo. Pero igualmente tienes 45 minutos en la primera parte y 45 minutos más en el segundo tiempo para intentar ganarle al equipo que está colero en la segunda división. También pasó contra Pereira, pasó contra Águilas, pasó en el Clásico Capitalino contra Santa Fe, uh-huh. que es una polémica con Weimar Asprilla. Pero sí, Millonarios ha sido perjudicado, sí, le han cobrado cosas injustas, pero igualmente eso no excusa a Millonarios de no dar resultados, no los excusa para nada. Millonarios tiene que aprender a jugar o si no, no, yo no veo un futuro con Alberto Gamero.
3: ¿Contra Medellín ustedes recuerdan algo arbitral? ¿Contra Medellín?
7: No. Pues Club Cuadrado, que le pegaron mucho.
4: Sí, muchas faltas, muchas infracciones.
3: Pero, o sea, no, algo,
4: pero algo,
3: no, algo polémico, no. En el partido contra Medellín.
2: Últimamente no ha pasado.
3: Es que eso iba así. O sea, si le quitamos el partido de Fortaleza y el de Barranquilla, el último gran error fue contra Cúcuta, que fue el codazo a Samuel Martín de
2: Rey. Y lo ganamos.
7: La que no fue roja.
3: De resto, no ha pasado gran cosa. Es decir, o sea, un error garrafal que uno diga es descarado. No, no ha pasado, entonces...
4: No, y es que Angélica lo decía, es que el nivel arbitral en Colombia es muy flojo.
3: Muy flojo.
4: Y es para todos.
3: Yo creo que la molestia de Gamero es más que ya van 2 partidos seguidos que lo afectan. Creo que... quiero entender que es por eso el enojo que tiene y no porque de verdad crea que a Millonarios le están perjudicando, porque no es así.
4: Sí, lo habíamos dicho en otros programas, en otros episodios de Azules Días. Favorecen a todos y perjudican a todos. ¿Y es por qué? Porque el nivel del arbitraje colombiano es muy flojo.
7: Bueno, Alberto Gamero también dijo en rueda de prensa que para él Millonarios es un equipo que está encaminado a los cuadrangulares. De hecho, Rodrigo Ureña también piensa igual, también lo comentó.
3: Ah, pero yo lo digo y...
7: Pero Millonarios, listo, están armando un equipo que se encamina a clasificar a cuadrangulares, pero este Millonarios no juega como un equipo que quiere salir campeón de la Liga Betplay. Estamos hablando de que sí, aquí puede entrar el octavo y te puede pelear un título, de acuerdo, pero este Millonarios como tal no juega como un equipo que quiere salir campeón, no se le ve ni la actitud ni el fútbol de un equipo que quiere salir campeón del fútbol colombiano, que no hay que hacer mucho para ser campeón de la liga de acá, pero igual no se le ve. O sea, vamos a hablar un poco de los niveles individuales, porque listo, hablamos de Steven Vega, hablamos de Leonay, de Cuadrado, pero ¿por qué creen que varios tuvieron ese bajón con Gamero? Porque fueron varios jugadores que tuvieron un bajón significativo con Alberto Gamero.
4: Ureña está volviendo. Ureña recién llegó Alberto Gamero, Ureña bajó su nivel, pero está volviendo a ser el Ureña sí. que necesita Millonarios. Uh-huh. El tema es que hay mucha irregularidad y mucho sube y baja entre todo el plantel. Porque listo, está volviendo Ureña, pero están bajando otros. Entonces se necesita regularidad y que todos cumplan y que haya un equipo, que haya un equipo sobre todo, que haya apoyos, que haya relevos y que haya soluciones, porque defensivamente Millonarios deja muchas dudas. El gol de Fortaleza es muestra de ello, porque le dejaron levantar un centro, dejaron cabecear, dejaron pivotear, dejaron rematar, todos mirando, todos, absolutamente todos mirando cómo se les iba la victoria a falta de un minuto.
7: Y es un gol calcado. Final. Creo que también la molestia del hincha en general.
4: El balón cruzado.
7: Es que
4: Millonarios ese gol no puede
3: neutralizar el balón cruzado. Ese gol siempre se lo hacen a Millonarios. Es increíble. Y Fortaleza, me acuerdo, el semestre pasado, contra Fortaleza, nos hacen el mismo gol dos veces. Y es el mismo, exactamente igual. Hay algo que pasa en las bandas de Millonarios. Algo que pasa en las bandas de Millos, de verdad. Pero es el mismo gol, siempre nos hacen el mismo. Es, la verdad es, ya uno se pone a pensar como de, oiga, pero qué está, o sea, qué está pasando, ¿no? Es el nivel. Y Miguel lo acabó de decir. Valencia no corta. Mandan el centro. Samuel Martín no disputa el balón aéreo. Listo, sale, deja el rebote. Barreiro y Mosquera viendo literalmente, y dejaron que el jugador de Fortaleza hiciera el gol. Ahí no se puede hacer nada. Millonarios tiene que cambiar algo en la zona defensiva.
7: No, y también Sergio Mosquera es preocupante y es una alarma grande, porque Sergio Mosquera era el que apagaba los incendios. Digamos que con Steven Barreiro se complementaron bien los primeros partidos.
3: ¿Usted le pareció malo lo de Mosquera?
7: ¿Usted qué partido vio? O sea, me va a defender a Sergio Mosquera.
3: Para mí lo único decente que tiene Millonarios en defensa son los dos centrales.
7: Los dos peores fueron Steven Vega y Sergio Mosquera. Uy, no, por mucho.
3: No estoy de acuerdo.
4: Sí, los dos centrales son buenos, pero salen en la foto del gol, Cris.
3: No, pues, pero igual todos los centrales del mundo salen en la foto del gol. Pues, ¿qué hacemos ahí?
4: Pero es
3: ahí?
4: Que les pivotean en la cara y les rematan
3: claro,
4: en la cara.
3: Claro, pero es que antes de ese error de ellos...
4: Hay otros,
3: el de Sebastián Valencia, hermano, si tú te vas a barrer, si le tienes que romper la tibia al contrario, pues se la rompes, pero no puede ser que te barras y el delantero siga como si nada. Ese para mí es el error más grave de esa acción.
4: Dejarle andar el centro.
3: Claro, porque es que el si ustedes miran, pues, otra vez, si ustedes miran la jugada, Valencia cuando se barre va al bulto. O sea, él no va a sacar el balón y a salir limpio. No, él va al bulto a matar. Pero es que ni siquiera eso hace. Es que es impresionante que ni siquiera lo tumba al delantero de Fortaleza.
9: Llegó a destiempo.
3: Y tiene, exacto, y tiene toda la autopista por delante para mandar el centro. Y después lo de Samuel Martín, que en serio, eso, yo no sé, eso parece jugador de párvulos, que ve al delantero, porque él tenía ganada la posición, lo ve atrás. Y en un momento como que pierde la referencia por estar viendo el balón y ni siquiera salta, ni siquiera lo incomoda. O sea,
9: en la repetición del gol no se despega.
3: Claro, es que es impresionante. Entonces, para mí, antes de que culpara a Mosquera y a Barreiro en esa acción, lo de los laterales es vergonzoso en materia defensiva.
10: Pero es toda, o sea, la saga, es lo que estaba diciendo Juan. Levantan, cruzan el balón, claro, y todos se quedan mirando. Nadie salta, nadie cubre el fútbol aéreo. Entonces, creo que ahí es donde decimos, pues, el error está en la zona defensiva. Entonces, no podemos decir, no, es que el partido fue un partidazo de Mosquera. Pues, si Mosquera cumple su función en marca, o salta y disputa el balón, pues, de pronto no hay
3: pero
10: gol.
3: Pero, digamos, en esa cadena de errores... Los que menos tienen responsabilidad obviamente
10: pero
3: sacando
10: si,
3: a Burray,
10: pero si el gol son fue los ahí dos centrales. A un metro.
3: Claro, de... pero si Valencia sale bien como debe salir un lateral,
10: pero cuando ya no pasó, cortar,
3: pues no pasa
10: ya
3: nada.
10: No pasó.
3: Si Martín te cubre la posición y por lo menos molesta, es que no le estoy diciendo que le quite el balón, por lo menos molesta al que va a cabecear, pues no va a pasar.
10: Pero no pasa, es una cadena de errores.
3: Claro, pero entonces me parecía muy, muy injusto culpar a los dos centrales cuando vienen dos errores garrafales, porque lo de los centrales sí es un error. Pero no me parece a mí un error garrafal que uno diga, no, es que la embarró, como por ejemplo los de Vanguero en partidos pasados. Sí, a mí me parece que sí es un error, pero es que los otros dos son errores, pero de concepto, de estar metido en el juego, de entender lo que está pasando. Entonces, para mí, a mí no me parece que los centrales hayan tenido un mal partido. Incluso, vuelvo a la data, según las estadísticas, Mosquera fue la figura del partido, con 8 puntos, o sea...
7: ¿Tuviste el partido? ¿Mosquera fue la figura del partido?
3: No, para mí no fue la figura, pero no fue ni de lejos el peor.
7: ¿Fue top 3 de los peores?
3: No estoy de acuerdo. Pero para mí fue peor Chaverra, por ejemplo, que en todo el partido terrible, no la tocó. Terrible. Chaverra no la tocó y se dio expulsar de la forma más infantil posible. Lo de Cuadrado fue vergonzoso.
7: Uy.
3: No, ¿qué hizo Cuadrado?
7: No me parece para
3: ¿qué
7: nada
3: hizo
7: Cuadrado? Vergonzoso.
3: ¿Qué hizo Cuadrado? ¿Qué hizo pinceladas? Cuadrado? Listo, bueno, listo. ¿Qué hizo Cuadrado?
7: Dejó pinceladas. Es que igual
3: estamos... ¿De qué? ¿De pinceladas de qué? ¿De no soltar el balón rápido?
7: De mostrar
3: rápido.
7: Algo diferente.
3: ¿Qué mostró?
7: O sea, Cuadrado, listo, no te tiene la velocidad de antes, no te encara como antes, pero igual tiene
3: se compara
7: tensión todavía.
3: Bueno, ¿se compara el Cuadrado de Fortaleza con el Cuadrado de Medellín?
7: Sí.
3: No, ese Cuadrado ni siquiera remató al arco.
7: ¿Cuál Cuadrado?
3: El de Fortaleza. El de
7: ambos remataron al arco, remató al arco. Ya que te gustan las estadísticas, puedes mirar.
3: Bueno, ¿y qué hizo con ese remate al arco? ¿Qué hizo?
7: Pero igual,
3: o sea, es que no tuvo la influencia que se le espera tener a Guillermo Cuadrado. Pienso yo que es por la posición en la que de jugar de media punta. Lo de Cuadrado para mí fue malísimo.
7: Pero pasa lo mismo que con Falcao en su día. A Falcao se le pedía incidencia inmediata, que no pasó. Costó bastante tiempo.
3: Pero con Falcao ya todos sabemos qué es lo que pasa. Digamos, es el tema físico. Cuadrado no tiene esos problemas físicos que tiene Cuadrado.
7: Cuadrado jugó 60 minutos y estaba extenuado. No podía más. O sea, ya no regresaba, ya no
3: por eso,
7: más.
3: Porque no soltaba el balón a tiempo, porque amarró mucho la bola, que era lo que yo le decía ahorita, de que era el Cuadrado de la Selección Colombia, la última etapa, que jugó, o sea, de verdad, a mí me parece que jugó realmente mal el tema de, bueno, ya le dije Chaverra, Estupiñán, que definitivamente por la banda no puede estar y no rinde, ni siquiera es culpa de él, es culpa del entrenador que lo pone ahí.
10: Es el planteamiento, es lo que yo les decía cuando arrancamos esta conversación. Y es que en las figuras quiere poner los nombres que potencialmente más le sumen, pero en lo colectivo están en posiciones donde están incómodos. Entonces, se suponía que iba a tener dos delanteros, pero jugó de media punta Cuadrado, uh-huh. ¿cierto? Sí. Y André Estupiñán jugó por la banda, donde sabemos que no es oficioso. Exacto. Entonces, Gamero creyó que poniendo a más jugadores en la zona ofensiva y poniendo 11 goles, como él dijo, porque entonces ponía los goles de Leo Castro, ponía los goles de Estupiñán y ponía los goles de Chaverra, que ya sabemos que desde su chaverriña él tiene como una historia aparte. Pues hay que saber cómo estructurar un equipo y creo que ahí es donde Gamero tiene que empezar a poner las cosas en su lugar. No es

0: la liga y lo manda en banda, que obviamente hablar con el periódico
1: Sí.
0: el lunes es mucho más fácil, pero pues fue algo que dijimos.
1: Después de visto, todo el mundo es listo, dijo el maestro
0: Fue
1: Lillo.
0: algo listo. Qué buena
1: No,
0: frase el
1: listo,
0: maestro
1: no.
0: Lillo.
1: Después del visto, todo el
0: Ok,
1: mundo
0: ok,
1: es
0: ok.
1: listo.
0: Saludos al profe Lillo si nos está
1: Al
0: viendo.
1: maestro.
0: Pero hablar con el diario el lunes es más fácil, sí. Pero lo del doble 9 se le ha pedido mucho a este Millonarios porque tiene los jugadores para hacerlo. Ahorita que vuelva Rodrigo Contreras es una incógnita qué va a hacer, si va a poner solo a uno, si va a mandarle Leo Castro a la banda como hizo ayer con Andrés Estupiñán. Y la posición de Juan Guillermo Cuadrado, que es el otro tema que quiero tocarles y quiero comenzar con Juanes, es a Millonarios le falta un enlace. Digamos que tiene a Ben Macalister Silva, tiene a Del Ruiz, que también hablaremos de eso, pero le falta un enlace, un conector de juego. Que Cuadrado tiene esas cualidades técnicas de hacerlo. Digamos, Cristian hablaba que no le gustó. ¿A usted le gustó? ¿Siente que podría mejorar en esa posición de media punta, de volante ofensivo?
1: Algo que me di cuenta de Juan Guillermo Cuadrado en este partido contra Fortaleza es que buscó mucha falta. Busco mucha falta y siento yo que eso debería cambiarlo si quiere ser el enlace para este Millonarios. El enlace, como lo bien dice Ariza, mi compañero, es una posición bastante limitada para Millonarios. Daniel Ruiz, al fin y al cabo, lo están utilizando más por un costado. David Macalister Silva está cerrando los partidos. Últimamente, la verdad, lo ha hecho bien. Contra Medellín lo hizo bien y contra Barranquilla, perdón, pues hizo el gol del empate. Y Carlos Darwin Quintero, pues ya es un tema deportivo. La verdad, Carlos Darwin no ha rendido como se esperaba. Juan Guillermo Cuadrado aparece como otra opción para esa posición. Pero sin embargo, siento yo que Juan Guillermo Cuadrado puede servir para otra posición. Y vuelvo y reitero, hay que hacer sacrificios para que el equipo rinda. Juan Guillermo Cuadrado, si bien el estado físico no es el apropiado para esa posición, pero intente probar Alberto Gamero, le mando un mensaje, intente probarlo de lateral, a ver cómo funciona. Millonarios tiene que reforzar esa banda derecha. Samuel Martín no está sirviendo. Viveros del Castillo, se nota que a Alberto Gamero no le gusta ese jugador. Y Carlos Arabia tampoco ha rendido bien. Entonces, siento yo que Juan Guillermo Cuadrado puede conseguir protagonismo en otra posición. Si bien como interior lo hizo bien contra Medellín, la verdad, lo hizo bien, y contra Fortaleza no me quejo, pero esperaba más como enlace. Pero siento yo que puede potenciar más el rendimiento de Juan Guillermo Cuadrado en otra posición.
0: Angélica, cuando será Alberto Gamero, ¿dónde pondrías a Juan Guillermo Cuadrado el próximo partido?
2: Yo creo que es en la zona ofensiva. No podemos pedirle a un jugador de las charreteras de Juan Guillermo que vaya y te cubra la banda y sea lateral, teniendo presente que el desborde, el vértigo, el desequilibrio lo da en la zona ofensiva. Y pedirle que retroceda, pues tampoco es parte de las funciones de lo que deberíamos pedir en este Millonarios, que debería tener una estructura sólida, un mediocampo mega estructurado. Pero pedirle a Juan Guillermo que baje, que haga el relevo, que te escalone, eso no va a pasar. Y creo que en la zona ofensiva, con su vértigo, con su gambeta, es donde hace la diferencia.
0: Miguel Ángel.
3: Pues sin Chaverra tiene la posibilidad de probar con Cuadrado por banda y que detrás del 9 juegue Ruiz o juegue Macalister, buscar sociedades. Ahí el tema que me preocupa es esa banda. Es que el lateral de esa zona puede que sufra más de lo que ya sufre normalmente un lateral en Millonarios, en este Millonarios. Puede que sufra más porque Juan Guillermo Cuadrado no tiene la condición física todavía para hacer el ida y vuelta, para apoyar al lateral en fase defensiva y luego salir y proyectarse y marcar desequilibrio en ataque. Entonces, eso es algo que hay que tener en cuenta y hay que estar precavidos en ese aspecto. Pero tiene la posibilidad de probar con Cuadrado abierto y con un enlace de verdad que sienta esa posición como Ruiz o como Macalister.
0: Bueno, y usted, Cristiana Mezquita, que ha criticado tanto a Juan Guillermo Cuadrado de media punta, como usted dice, DMP, es para
1: MP.
0: los fiferos. ¿Dónde lo pondría? ¿De extremo, de lateral como Juanes?
1: Pero siento como
2: En la banca.
1: cierto. No, no, no, no, no, no. No, un
2: Con lo
1: jugador
2: duro que le ha
1: cuadrado.
2: dado a Juan
1: No, no,
2: Guillermo
1: no,
2: hoy.
1: no, pero
0: No,
1: es que
0: es que la
1: el
0: verdad,
1: partido, es que
3: Vega
1: el
3: de
1: partido.
3: extremo, Vega de extremo y Cuadrado.
0: No, no.
2: Vega ha hecho las veces de lateral derecho.
1: O sea, sí, no, yo estoy de acuerdo, por ejemplo,
0: empezó
1: probar
0: terrible
1: a Vega,
0: diciendo que
1: ya
0: Steven
1: que
0: Vega
1: está
0: hizo el mejor
1: flojo en la mitad,
0: partido.
1: pero primero siento en tus preguntas como algo de odio, entonces te pido el
0: Fue
1: favor de
0: creciendo
1: prestarme. Ah, bueno.
0: con el pasaje
3: Con el
0: del programa,
3: paso del
0: la verdad.
3: programa.
0: Ya que estamos en un
1: No, no,
0: lugar
1: no.
0: seguro
1: Lo
0: de
1: que
0: honestidad,
1: pasa,
0: sí.
1: compañeritos, es que para mí el partido que hizo Cuadrado en Medellín contra su ex equipo me pareció espectacular. O sea, me pareció ver el Cuadrado de los mejores momentos que tuvo en su carrera.
4: y pasar después a ver el partido contra Fortaleza me decepcionó demasiado. No sé si es que me ilusioné ya demasiado con

0: Él, dime.
1: Cambió el planteamiento.
0: Claro, claro, claro. Y es que ahí voy. Ese partido Cuadrado lo jugó como volante por derecha, que es su posición de toda la vida. ¿Qué pasó? Que ya después en el partido alternaba, se metía a la mitad, después volvía a la derecha.
2: Sí, el segundo tiempo en Medellín, el rato que jugó el segundo tiempo en Medellín fue tras
0: claro,
2: el 9.
0: Claro, claro, pero eran movimientos ya planeados y no, digamos que impuestos por Gamero. ¿Qué pasó con por Fortaleza? De una vez lo mandó a hacer media punta y ahí me parece que es donde se pierde él, porque él... A ver, él no es 10, hermano. Él no tiene esa capacidad o esa visión que de pronto sí tiene un Daniel Ruiz, un McAllister, hablando ya a nivel general, no sé, un James, un Juanfer. Él no es volante 10, entonces lo que estás haciendo es ahí quemarlo, que sí, tiene gambeta, tiene ese uno contra uno. Pero muchas veces contra ese tipo de equipos que se encierran, pues es muy difícil encontrar los espacios, y me parece que eso fue lo que le pasó contra Fortaleza, que nunca encontró el espacio para tirar una bicicleta, enganchar, nunca lo tuvo. Y lo que decía Miguel, lo que buscó fue faltas. Incluso fue el jugador que más faltas le hicieron en el partido. Entonces, como que eso da muestra de que Cuadrado para mí está siendo mal utilizado ahí. Entiendo también que, y lo siento por usted, porque yo sé que para usted es como Ronaldinho, Daniel Ruiz es un momento flojo. McAllister ha bajado.
2: Entró bien Daniel Ruiz.
0: Sí, pero no está lejos de ser el Daniel Ruiz que estábamos pidiendo todos que fuera el abanderado del equipo. Uh-huh. Está lejos.
2: De acuerdo, pero entró bien.
0: Bueno, por eso. Pero entonces a lo que yo voy es que no hay.
2: No me puede vender Steven Vega y criticar a Daniel Ruiz.
0: No hay, o sea, a mí no me gustó lo de Ruiz.
2: Me sacó el programa bueno, diciendo que Steven Vega no fue el peor de Millonarios. Pero bueno,
0: no fue el peor. Samuel Martín fue mucho peor. Continúe. Pero bueno, voy a seguir. Entonces, yo a lo que yo voy es que Cuadrado me parece que la posición de él debe ser volante por derecha, o sea, carrilero. Ya después, si usted en el partido quiere cambiarlo a la izquierda, quiere ponerlo en media punta, todo ese tipo de movimientos que complican a las defensas, lo entiendo y apoyo y estoy de acuerdo. Pero no me lo pongas ahí de media punta a filtrar balones, que él no hace eso. No me pongas ahí de media punta a buscar un pase al vacío, porque él no te va a hacer eso. Él está ahí para encarar. E incluso las opciones más peligrosas en el primer tiempo fue cuando él se tiró a la derecha y empezó a gambetear a los defensores. Incluso una que le pegó como rastrero y que la sacó el arquero de Fortaleza. Ahí es donde él genera peligro, en la banda y encarando. Pero en la mitad se pierde muchísimo.
2: Bueno, creo que todos estamos de acuerdo que Alberto Gamero aún no ha conseguido la mejor posición para Juan Guillermo Cuadrado. Siento que David McAllister, Silva y Daniel Ruiz, pueden ser jugadores que lo pueden potenciar. Once Caldas, Jaguares, América, Tolima y cierra con Alianza. Son los 5 partidos que le quedan a Millonarios para sellar una clasificación obligatoria. No es como ir por la clasificación, no, es sellar una clasificación obligatoria, terminar esa mala racha de no clasificar y luchar por el campeonato, que es lo mínimo que se le pide a un club como Millonarios. Esto fue Azules Días por hoy. Saludos a todos.
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3: Dicen que para ser arquero hay que estar un poco loco, pero parece que él la frase la ha llevado un poco más lejos. Ha sido héroe, villano, goleador, provocador, ha jugado una final del mundo, cruzado países, ha celebrado, se ha caído y ha tenido que levantarse. 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Hoy está viviendo uno de sus mejores momentos, pero su futuro tiene muchas preguntas. ¿Quién es realmente el hombre que vive detrás de esos guantes? Bienvenido, Jan Fernández, al Tonito con Liche Durán.
2: Muchas gracias. No soy loco. Es solamente ganas de ganar, ¿no? Y el arquero es provocado de todo lado, entonces solamente contesto las provocaciones y no, soy un muchacho muy tranquilo. En la cancha sí quiero ganar, pero en mi vida personal soy muy tranquilo y de polémica yo también estoy queriendo escapar de polémica, no quiero polémica. Soy un muchacho muy tranquilo y bueno, vamos a charlar.
3: Vamos a divertirnos un rato, a hablar, a conocerlo, porque más allá del arquero, quiero empezar conociendo a Jan Fernández. Jan, ¿es más difícil atajarlo o conocerlo?
2: Ah, atajar es más difícil. Conocer, un poco más tranquilo. Las personas que me conocen personalmente saben que soy muy distinto de lo Jan que se ve en la cancha.
3: ¿Y quién es Jan precisamente cuando no está en la cancha, en el arco?
2: Ah, yo soy un muchacho muy tranquilo. A mí me gusta estar siempre con mi familia, ¿no? Compartiendo con mis amigos, haciendo una asada en casa. Me gusta de los juegos electrónicos también, sí. Entonces, en mi tiempo libre siempre estoy en casa con mi familia y o jugando.
3: Por las primeras respuestas y la primera introducción, me hace pensar que la gente tiene un concepto de pronto equivocado de Jan. ¿Y cuál es ese concepto equivocado que cree que tiene la gente de usted?
2: Ah, que Jan es loco, que Jan es polémico, que Jan hace eso, hace aquello. Y no, la verdad que no. En la cancha ya me pasan algunas cosas ya, sí, por provocación de otras personas, a veces una reacción, ¿no? Pero yo soy muy tranquilo fuera de la cancha porque adentro yo quiero ganar siempre, no quiero perder y si estoy perdiendo y alguien me provoca, no sé perder, yo soy un muchacho que no sé perder en nada, entonces a veces sale una reacción medio mala, pero yo soy un muchacho muy tranquilo.
3: Jan, ¿y te gusta que te quieran o que te respeten?
2: No, a mí la verdad que me da igual, se me quiere, que me respete, pero la gente que no me quiere, pelo menos que me respete. Entonces, pero si no me quiere también, a mí también no me importa, porque las personas que realmente tienen que me querer, me quieren, que es mi familia, mis hijas. Entonces, lo que es de afuera, a mí no, yo normalmente no me importo mucho.
3: ¿Y qué prefiere que sienta un delantero cuando lo ve?
2: Temor, ¿no? Habla, uy, tengo que patear bien porque si no me va a atajar. Entonces, algo tiene que pasar en su mente para que no esté muy tranquilo para definir la pelota.
3: Jan siempre ha mostrado un carácter fuerte. ¿Ese carácter ha sido de toda la vida o fue el fútbol el que lo hizo así?
2: No, creo que de toda la vida siempre fui así, siempre una personalidad muy fuerte. Desde chico soy así. Creo que vine de mi papá también, porque mi papá también jugó, fue arquero también, entonces también tenía así personalidad muy fuerte. Entonces creo que ya viene de cuña ya, creo que ya nací así.
3: Y con ese aprendizaje de nacimiento y de su papá, ¿cuál considera hoy Jan que es su mayor virtud?
2: Hoy mi mayor virtud creo que fue la madurez, ¿no? Creo que con el tiempo vine madurando más, fui quedando más experiente. Y a mí me gusta también jugar con los pies, todo me gusta, pero creo que con el tiempo lo que mejoré fue madurar, ¿no? Antes me reconozco que era medio loco, más joven. Pero ahora más maduro, a veces reacciono un poco mal a algunas cosas, ¿no? Pero que viene de provocación, pero no busco provocar a nadie, ¿entiendes? Y creo que maduré mucho en ese sentido y estoy mucho más tranquilo.
3: Finalmente es que detrás de la profesión que desarrollamos, pues es que somos seres humanos, que estamos tristes, que estamos felices y que nos da piedra también de vez en cuando.
2: Sí, es que pasamos muchas cosas que a veces la gente no sabe o que el otro jugador que está contra nosotros no sabe. A veces no estamos en un día tan bueno, ¿no? Y a veces cualquier palabrita no hace
3: disparar.
2: Sí, queda un poco molesto, ¿no? Y contestar y reaccionar. Pero tranquila, cosa del fútbol pasa y ya.
3: Y dentro de todos los defectos que tenemos los seres humanos, por ejemplo, a mí me han preguntado, ¿cuál es su peor defecto? Y yo digo, la impuntualidad. ¿El suyo?
2: No, yo soy muy puntual, pero creo que es a veces esa reacción, ¿sabes? A veces tenemos que pensar un poquito más, no reaccionar, y a veces no puedo pensar, a veces reacciono muy rápido sin pensar y a veces no es la mejor reacción, pero eso ya he mejorado bastante.
3: Muy bien, y de eso se trata, de evolucionar, de aprender, de querer cambiar un poco las cosas que de cierta manera reconocemos, y creo que ahí es donde empieza todo, sí, cuando reconocemos que tenemos algo que debemos mejorar. Bueno, y ya pasemos un poco a hablar más de lo que ha sido la carrera de Jan Fernández, porque Jan Fernández jugó en Brasil, jugó una final del mundo, un Mundial Sub-20, los 7 partidos, y terminó siendo subcampeón ante Serbia, cuando tenía solo 19 años. ¿Qué imaginaba Jan que iba a ser su carrera después de ese Mundial?
2: Bueno, en ese momento pensé que mi carrera iba a despegar, ¿no? Porque en esa edad ya jugaba también la primera de mi equipo, que era Bahía. Y jugué en la selección, gracias a Dios no salió las cosas, salió bien, no salimos campeones, pero salió muy bien las cosas. Y en ese mismo, eso fue en 2015, ¿no? Y en 2017 ya me compró São Paulo, que es un equipo importante de Brasil. Entonces pensaba que mi carrera iba a despegar y que iba para Europa, el sueño de todo jugador, ¿no? Pero bueno, se pasan las cosas de la vida y no se da lo que planeamos, pero estoy contento con que hice hasta acá y a seguir trabajando y cuando tenía que me retirar bien.
3: ¿Y esa carrera terminó siendo más difícil de lo que ese muchacho de 19 años pensaba?
2: Sí, mucho más. Porque cuando vos sos joven, vos pensás que todo va a salir bien, vos no pensás las cosas que puede salir mal, ¿no? Y cuando pasan las cosas malas, es difícil si recomponer, dar la vuelta por encima, por arriba, ¿no? Pero gracias a Dios en mi vida siempre pude dar la vuelta y siempre salir por cada situación.
3: Y entonces el sueño de llegar a la selección absoluta de Brasil, por supuesto, era eso que tenía en el corazón guardado ya, ¿no?
2: Sí. Cuando jugaba ya, hasta en 2016 también, cuando Brasil ganó la Olimpíada, la primera, yo también estaba en la convocatoria. No participé, pero estaba, entonces gané la medalla, todos los premios. Pero pensaba en disputar una Copa del Mundo para mi país, ¿no? Pero la cosa no se dio y tranquilo, el jugador tiene que pensar en el día de hoy y yo estoy muy contento de estar aquí y no pienso más en selección brasileña. Claro que si hago un año extraordinario y me llama, contento, pero ya no es más mi principal motivación, no es llegar a la selección.
3: Y después llega Paraguay, incluso conocimos que Jan quería nacionalizarse paraguayo y por qué no tener la posibilidad de jugar. ¿Qué pasó en ese momento?
2: Sí, yo quedé 4 años en Paraguay. Tengo un cariño muy grande por todo el pueblo paraguayo, ¿no? Y mi hija nació allá, mi hija es paraguaya. Uh-huh. Y me quedaba un año más para nacionalizarme. Y por cuenta de propuestas que vinieron de otros países, ¿no? Me fui de Paraguay, entonces no cumplí el tiempo para nacionalizarme. Pero bueno, contento, quiero mucho el pueblo paraguayo y espero un día también poder volver al país.
3: Bueno, y de pronto esas cosas diplomáticas que terminan haciendo los gobiernos, un día se inventan una ley, un artículo que diga, vamos a llamar a Jan Fernández. Te llaman y te dicen, Jan, te vamos a nacionalizar paraguayo. ¿Lo aceptas?
2: Sí, me acepto. Me nacionalizo contento y represento muy bien el país. Yo tengo cariño enorme por el pueblo de allá. Tengo muchos amigos allá, tengo cosas allá también de nuestra familia. Mi hija es paraguaya, uh-huh. Entonces es un país que quiero mucho y siempre que pueda voy a volver.
3: ¿Y cómo te sentirías atajando en un partido siendo arquero de la selección paraguaya ante Brasil?
2: No, tranquilo, ganar, mi selección tenía que ganar.
3: O sea, un paraguayo más.
2: Un paraguayo más, no, mi selección tenía que ganar. Yo siempre que mi papá me enseñó, ¿no?, desde chico que el jugador profesional no puede tener cariño por un equipo, no puede ser hincha de un equipo, ¿no? Uh-huh. Hay que ingresar a la cancha y representar el tuyo. Entonces, si me nacionalizo, viro un paraguayo más y ingresar a la cancha, voy a ganar de Brasil, de quien sea.
3: Bueno, ¿por qué no? Precisamente un paraguayo más en caso de que lo llame la selección absoluta y lo nacionalicen paraguayo. Bueno, Jan, usted es un arquero que hace goles. O sea, eso no es simplemente un arquero que alguna vez pateó un penal. Llegó a marcar 6 goles con Atlético Goianiense. Rogerio Ceni fue esa inspiración que usted tuvo para atajar penales, para cobrar tiros libres y demás. ¿Quién cobra mejor un penal en América? ¿Jan Fernández o los delanteros?
2: No, Jason. Hace mucho no hago goles, no vengo practicando más, no vengo entrenando. Este año en Atlético Goianiense fue donde practiqué más, entrené más. Estaba queriendo mismo hacer esa función, pero después ya lo dejé y no quería tanto así. A veces entreno pero no como antes, ¿no? Entreno, pero no tomo en serio eso.
3: ¿Y usted cree que David González lo dejaría patear un penal?
2: Creo que sí, si el partido ya está garantizado.
3: Le voy a poner un escenario. Minuto 94 y es una final. América necesita, ya patearon todos, ya pateó Jason, ya pateó Quiñones, ya pateó Tomás Ángel, ya patearon todos. Y es el séptimo y es el penal de la final. ¿Jan pide la pelota?
2: No, yo ni quiero patear también. Si hay otros que pateen ellos, yo atajo, más fácil. Yo atajo y que si hay otra posibilidad que pateen ellos.
3: Mejor no.
2: Mejor no.
3: ¿Y contra qué arquero colombiano le gustaría patear un penal? Ya sea que esté activo o en la historia que ya no esté.
2: Ah, no, es que para un arquero sufrir gol de otro arquero es...
3: ¡Claro!
2: Entonces, así no, de broma, así para bromear, yo patea él, me patea, así yo hablaría aquí con Higuita.
3: Higuita.
2: Sí.
3: Ok, bien. Bueno, Jan, ¿usted estudia al cobrador o juega con la cabeza de quien está enfrente?
2: No, aquí tenemos la análisis, ¿no?, que hace el profesor Ricardo, juntamente con José Hurtado, que son de análisis. Uh-huh. Entonces, antes de cada partido ya nos envía, ya nos muestra los videos de los posibles cobradores, ¿no?, del otro equipo. Y hacemos la análisis juntos y también, claro, que en el partido yo tento hacer algo para que no esté tan cómodo para patear, ¿no? Que sienta un poco de nervioso, un poco de tensión, porque si lo deja muy tranquilo va muy confiante. Ajá. Entonces, pero las análisis hace el profe Ricardo, que viene dando resultados.
3: Bueno, otro escenario. Soy yo la que va a atajar, goleadora del fútbol colombiano. Liche, va a atajar ese penal que me va a llevar a ganarle a usted el partido. ¿Qué me dice cuando voy ahí, cuando estoy enfrente? Sí, sabemos que hoy con las cámaras ya todo es más controlado y el VAR y ya no se pueden decir muchas cosas. Sí. Pero ¿qué me diría si cuando me le estoy acercando para...?
2: ¿Vos me vas a patear
3: sí,
2: el penal?
3: Sí, yo te voy a patear.
2: Depende del estudio, pero a mí me gusta mucho me mover en el arco, ¿no? Da un lado, por ejemplo, el derecho, para que vos pensás que va a patear el derecho. A veces yo voy allá, a veces voy y vuelvo. O entonces hablo, no, ya sé dónde voy, patea, tranquilo. Si cambia, te voy a atajar. Y si patea allá, te pego también. Te atajo también. Entonces, no sé, eso de hablar mucho con el delantero no hay. Yo, a mí me gusta con movimientos, uh-huh. A veces ni tengo hoja, nada, pero voy ahí en la botella para y miro así y piensa que yo estoy mirando dónde va a patear. Pero
3: así
2: a veces,
3: no tenga nada escrito.
2: Mismo no tenga nada así para pensar, no, qué está mirando, dónde voy a patear.
3: Bien.
2: Quiero dejar desconfortable, ¿no?
3: Ese juego mental que termina desconcentrando.
2: Y si Jonathan es que patea afuera, al palo y fuera.
3: Claro, porque es que dicen los pateadores de penales que cuando se van acercando al arco, así hayan practicado 100.000 veces, el arquero se ve de 7 metros y el arco de 10 centímetros.
2: Sí, para ellos también es muy complicado. Y todo cambia, ¿no?, a la hora del partido. Se está 0-0, patea de una manera, se va ganando, ya tiene más confianza, se va perdiendo. Todo tiene que analizar.
3: Bueno, y hablemos un poco de Jan en América, en Cali. Llegó en 2026 como agente libre, tenía contrato inicialmente hasta el 31 de diciembre, tiene contrato inicialmente hasta el 31 de diciembre, y bueno, pues por ahora su vínculo está con América. Además, los números lo han llevado a tener 12 porterías en cero, 11 fechas, pues durante todo el año, 11 fechas en donde América no ha recibido casi gol, en donde se ve la personalidad de Jan Fernández en el arco. ¿América tiene hoy el mejor arquero de la Liga Colombiana?
2: Ah, no. De los números puede ser, pero a mí no me gusta hablar que yo soy el mejor. Aquí en el fútbol colombiano hay muchos arqueros muy buenos. Y a veces los números ahí, es un poco de suerte también. El balón pega por mí y sale, entonces pega el palo y sale. Mi defensa también me ayuda mucho. Todo el equipo me ayuda para esos números, ¿no? Pero a mí no me gusta hablar que soy el mejor y aquí en Colombia hay grandes arqueros.
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0: ha sido Cali para usted y su familia?
1: Para mí muy bueno, me adapté muy bien, mi familia también, porque veníamos de Paraguay, entonces ya estábamos acostumbrados con la lengua española. Y a mí, con mi hija, nosotros nos gusta pasear, restaurante, parque con mi hija. Entonces estamos muy bien adaptados y muy contentos.
0: Llegó Jean para competir por el puesto, por el arco de la América de Cali. ¿En qué momento dice, esto es mío, este arco es mío?
1: No. Eso no pasa, ¿no? Siempre, claro que todos queremos jugar, siempre queremos ser el arquero titular, ¿no? Pero eso demostramos con trabajo, trabajando día a día. No hay una vaidad de llegar y no, soy yo. Y no, hay que respetar quien está en ese momento, era Soto, que venía haciendo una gran campaña. Y hay que saber respetar el momento del otro y trabajar. Y cuando te toque a jugar, que te la muestre que merece estar ahí, ¿no?
0: ¿Y qué tiene América que no encontró en Brasil o Paraguay?
1: ¿Que yo no encontré en Brasil ni en Paraguay? No, creo que son ciclos que va a pasar en la vida que hay un momento que hay que encerrarlos, ¿no? Y yo cuando estuve en mi momento en Brasil fui muy contento ahí y de ahí me transferí a Paraguay, llegué a Paraguay, fui muy contento también, muy feliz. Y son ciclos que se encerran, ahora estoy iniciando un ciclo aquí en Colombia también, muy feliz, muy contento, pero na hora también va a llegar el momento de cerrar un ciclo, ¿no? Y a otro local o entonces quién sabe me retirar aquí, pero...
0: No, pero hoy está feliz, o sea, hoy está feliz. ¿Y qué pasó con la renovación? ¿Para cuándo está eso?
1: No, eso depende del club, ¿no? Depende de con mi agente también, lo que van a hablar, no depende solo de mí. Pero estoy muy contento y hasta 31 de diciembre tengo contrato y voy a cumplir y ojalá que con título, ¿no? Porque donde pasé, gracias a Dios, gané. Siempre salí campeón, entonces quiero ganar un título aquí también.
0: ¿Y quiere quedarse en América?
1: Sí, claro, ¿no? Nosotros estamos muy contentos acá, mi familia también está muy contenta aquí. Y es un gran club que tiene una gran hinchada, muy bueno jugar aquí cuando nuestra hinchada también está presente en la cancha, un clima muy bueno, entonces estamos muy contentos aquí, pero van a mirar lo que pasa hasta 31 de diciembre, ¿no?
0: ¿Y qué falta? No sé, hablar con Don Tulio, los hinchas de la América, a ver qué razón le mandamos, es plata, es tiempo, es que hay otra oferta, o sea, ¿qué hay que hacer? Dicen los hinchas de la América.
1: No, yo también no sé qué hacer. Es mismo arreglar, ¿no?, los temas y renovar, pero ahora no es solamente mi control, ¿no? No depende solo de mí, pero vamos hasta 31 de diciembre, un poco de tiempo aún y vamos a mirar lo que pasa hasta allá.
0: Ojo con esto, se viene el centenario de la América. ¿Jean se imagina ser el arquero campeón del centenario de la América?
1: Sí. Sí, claro.
0: Ay, no.
1: Siempre, en el centenario, en el 61, 62, lo que pueda ganar, yo quiero ganar.
0: Bueno, hay un episodio del que tenemos que hablar y es lo que ocurrió con Santa Fe en ese partido. Porque ahí vimos varias versiones de Jean. Obviamente hubo una invasión en la cancha, hubo agresión a usted, una patada en la cabeza. ¿Qué sintió Jean cuando todo esto empieza a pasar? ¿Qué pasó realmente en el campín? Escuchemos su versión.
1: No, la verdad que yo ni me enteré que la hinchada estaba invadiendo la cancha, ¿no? Yo estábamos jugando, ahí me acuerdo que fue un lance con el delantero de Santa Fe, que sufrió un foul. Uh-huh. Estoy en el piso y siento que me patea la cabeza, ¿no? Con el balón así me patea la cabeza y yo miro y pienso que era un pasapelotas. No sabía que era hincha, pensó que era un pasapelotas. Y me levanto y el árbitro, el camarino. Y miro y veo que está ingresando los hinchas, ¿no? Y vamos saliendo al camarino ahí y la gente de arriba empezó a tirar moneda, escupir, ¿no? A insultar. y yo reaccioné, ¿no? Sin pensar, de una manera no tan buena, pero ahí ya estaba caliente porque tenía me agredido, el otro tirando moneda, me escupiendo, ¿sabes? Y la gente piensa que somos jugadores, que somos un robot, que estamos ahí para jugar y ellos hacen lo que quieren con nosotros y nosotros no reaccionamos, ¿entiendes? Uh-huh. Y a veces me miran solo la reacción del jugador, no sabe lo que pasamos, que fue agredido, que ese muchacho estaba me escupiendo, me tirando moneda, ¿entiendes? Y a veces nosotros somos seres humanos, a veces tienen una reacción también. Y fue eso que pasó y después volvimos y jugamos normal.
0: Ahora, lo de la rabia, y creo que esto lo hemos hablado y lo hemos discutido en varios programas, y es que es entendible, usted bien lo acaba de decir, son seres humanos. Pero yo no sé si alguna vez hemos tenido en cuenta o hemos pensado en preguntar, ¿Jan, usted sintió miedo ese día en el estadio? ¿Hubo miedo? Rabia había, sí. Frustración y demás, ¿pero sintió miedo?
1: No,
0: ¿que algo
1: miedo,
0: podía pasar?
1: Miedo no, pero yo personalmente no. Pero hay jugadores que pueden tener sentido miedo porque es una sensación de impotencia, ¿no?
0: Sí.
1: Porque ingresa muchos hinchas y viene 10, 5 arriba de vos, te agarra, ¿qué va a hacer?
0: Hay cuchillos.
1: Hay cuchillo, hay todo. Entonces, un poco te da un poco de inseguridad, ¿no? Porque, por ejemplo, después yo estaba hablando que en Brasil no pasa eso, que la policía es más severa con eso, ¿no? Para ingresar en la cancha, al estadio ya le hacen la revista para mirar si hay algo, no ingresa con cuchillo, por ejemplo, sí. no ingresa. Y tampoco el hincha va a ingresar así a la cancha, es muy difícil, ya que sea una cosa muy, muy generalizada y a veces se da un poco de inseguridad, porque si, imagínate si que me pateó el balón, viene y me mete un cuchillo, ¿entiendes? Entonces un poco, te da un poco de inseguridad con lo que pasó, pero también hay, son episodios que ya vimos muchas veces en el fútbol, ¿no?
0: De acuerdo. ¿Se arrepiente, Jan, de haber reaccionado de pronto de esa manera en el momento en el que ya iba para el camerino y el gesto que termina viéndose en televisión en todos lados?
1: Sí, me arrepiento por eso, ¿no? Porque uh-huh. filmaron y me salí en todo lado esas cosas, ¿no? Pero una reacción, creo que cualquier persona en mi local tenía esa reacción porque vos sos agredido, sos escupido, te tiran, te agride otra vez, ¿no? Porque escupir a una persona es prácticamente una agresión, tirar moneda a una persona es una agresión también. Entonces, o estás siendo agredido de todos lados y por ejemplo, la persona está allá arriba, vos no puedes hacer nada, la sensación de impotencia, ¿no? Y no pasa nada. Ellos te agriden, ellos te escupen, ellos te tiran moneda y no pasa nada. Entonces da mucha rabia, mucha impotencia, pero las imágenes también, que como jugador de fútbol que no quiere pasar esa imagen, ¿entiendes? Porque hay muchos también niños que te mira, que te sigue y para los niños esas imágenes no son tan buenas.
0: Por ejemplo, Alice en el futuro ve esa imagen y le dice, papá, ¿usted qué estaba haciendo ahí? ¿Qué fue eso? ¿Qué le
1: sí,
0: responde?
1: Sí, entonces le iba a explicar eso, ¿no? Que papá fue agredido, que los hinchas estaban agrediendo, insultando y que fue una reacción, pero que no se puede hacer eso, que es una reacción fea, que hubo, ¿cómo se llama en español? A veces me olvido, que hubo consecuencias,
0: consecuencias, sí.
1: ¿No? Que papá se arrepiente, pero que aprendió y no va a volver a hacer.
0: Y todo el mundo califica esto como una provocación. Pero fue una reacción de frustración y de rabia,
1: sí,
0: que
1: claro.
0: No es justificada reaccionar de esa manera finalmente, pero no es Jan Fernández provocador, sino
1: no,
0: reactor. Usted reaccionó.
1: Sí, yo nunca no soy de provocar, ¿no? Uh-huh. Así, buscar provocar, no. Creo que se está me insultando, yo reacciono, puede ser reaccionar con una provocación, pero primero hay que me insultara, me provocara, hacer algo a mí, ¿entiendes? Yo soy muy tranquilo. Si yo llego a la cancha y está todo tranquilo, tranquilo. Pero si llego y ya está me insultando, ya está me... Y hacemos un gol, no, los miro, hago alguna cosa y ahí habla que yo soy provocador, pero no, ya claro. Estaba me insultando antes, me provocando y... Pero cosas de fútbol normal. Es que hoy en día Ibar filma todo, entonces todo es... Antes era peor, los jugadores hacían cosas peores, pero no había...
0: Que las agujas que echaban, que un montón de cosas.
1: Sí, hay bueno. Muchas cosas que...
0: Historias era... aquellas que sí, ya no pueden pasar. Pero bueno, aclarado el tema. El temperamento de Jan, sin duda alguna, se ha visto en el momento de... tener que sacar la cara por el equipo al momento de defender el arco. Pero ese temperamento también lo lleva a un episodio como el que vivió con el Pasto, en donde salió y fue expulsado dejando al equipo con un hombre menos. David González después habla y explica que esto se pudo haber evitado si se pita primero un fuera de lugar. Pero quiero que hablemos del temperamento. El carácter de ese arquero que debe generar miedo, que debe generar, porque todo el mundo dice que un arquero sonriente no le genera miedo a nadie y eso no está bien, eso dicen los grandes expertos del fútbol. Pero ese carácter, ¿lo ha hecho mejor o peor arquero ya?
1: No, mejor, creo que mejor. Pero ese que pasó con Pasto, ¿no? Fue una jugada que todos vieron que ellos estaban, el jugador que viene, que al final se choca conmigo, estaba en offside. Uh-huh. Hasta su propio compañero ve que estaba en offside y corre, cruza la cancha para agarrar el balón. Y el momento que sale corriendo ese, que yo veo que ese no estaba en offside y que iba a llegar primero, yo corro para despejar el balón antes de ese. Uh-huh. Y cuando este sale de offside, muy offside, que era eran 10 metros delante, ese sale y yo ya no estoy más lo viendo. Estoy mirando a ese que...
0: El que viene.
1: Sí, sí, que no estaba en offside. Y cuando fui a pegar el balón, el que estaba en offside, era muy offside, que uh-huh. Había que levantar, ¿no? Punté el balón y yo ya estoy en el movimiento de patear la pelota, ¿no? Y ahí ainda intento recoger el pie, pero lo agarra, pero son cosas que...
0: Sí, es una jugada más desafortunada en el fútbol, ¿no?
1: Sí. A mí no me gustó mucho porque para mí fue injusta, no por la jugada, ¿no?
0: Sí. No por lo que termina pasando en el choque, sino por la jugada que debió ser anulada.
1: Sí, porque un jugador que estaba en offside, muy offside, que no era poco, que todos vieron, hasta su compañero vio, se benefició de una jugada que el árbitro me echó, quedamos con una menos, y encima fue foul para ellos, no fue offside, fue foul para ellos y patearon bien, casi hacen gol y... Sí. Pero son cosas que pasan, todos fallamos, ¿no?
0: Teniendo a un entrenador como David González, que pues bueno, fue ídolo en el Medellín, campeón, y bueno, un referente del arco sin duda alguna en el fútbol colombiano, ¿qué consejo le da? ¿Alguna vez le dice, hey Jan, tienes que calmarte, tienes que...? ¿Sí hablan de eso?
1: Sí, hablamos. El profe hoy creo que... está del otro lado, ¿no? Uh-huh. No se mete mucho así en los arqueros, deja más para el profe.

0: Yo soy tranquilo. El problema es si alguien me provoca, ¿no? O hace algo, me pega. Ese es el problema, pero hoy en día ya sé lidiar con eso y no. Porque ya sé que los muchachos van a quererme provocar para que yo reaccione de alguna manera, entonces ya no reacciono.
1: Vamos a hablar un poquito de la familia de Jan, ya para ir cerrando la entrevista. Y es que hablábamos de ese tatuaje, precisamente en la mano, Alice, el tatuaje de su hija. ¿Por qué en la mano?
0: No, es que yo tengo 3 días, yo ya
1: Sí,
0: tengo
1: sí,
0: tres
1: sí.
0: hijas. Y hice la primera aquí, que es María Eduarda. Después hice María Valentina, que yo fui llenando de tatuaje, ¿no? Y ya había hecho esa. Y como ya tengo una cosa para hacer aquí, me puse aquí porque la otra también estaba aquí,
1: Y
0: entonces.
1: piensa en eso cuando ve, tengo a Alicia, María Valentina.
0: Sí, claro, siempre. Cuando voy a jugar, siempre uno siempre piensa en la familia, ¿no? Y creo que es por eso que me duele tanto, no me gusta de perder. Creo que es por eso, porque yo pienso que si yo perco, pierde toda mi familia, ¿no? Entonces, siempre estoy pensando en ellos.
1: ¿Tu esposa ve los partidos?
0: Sí, también mi esposa siempre acompaña. También tengo de ella un beso aquí.
1: Ajá, sí lo veo.
0: Sí. Siempre me acompaña en todos partidos va, lleva mis hijas, ¿no? Para acompañar también, le gusta mucho también.
1: ¿Y les gusta el fútbol a las niñas?
0: Sí, las tres le encanta a ir al estadio, a mirar mi partido, o sea, cuando está afuera también por la tele, y a ellas le encanta.
1: ¿Quién manda en su casa?
0: Mi hija. Mi
1: Okay.
0: hija y mi esposa. Yo solo concordo.
1: Usted solo dice sí, señora.
0: Sí, señora, sí.
1: Lo regañan cuando tiene a veces, hey, pero su esposa, pero pues, ¿cómo te comiste ese gol? ¿Sí? ¿Te dice o no?
0: No, no, ella es muy tranquila, ella respeta, sí, ¿no? El fútbol, porque a veces te come un gol, como hablar, y ya está medio caliente y llega en casa y quiere olvidar de todo, ¿no? Entonces, ella es muy tranquila, ella también jugaba lo juego que me gusta jugar, que es Counter, ¿no? Ella era profesional de eso, entonces jugamos juntos para distraer la mente, con mi hija vamos a jugar, cenar, no hablamos mucho de fútbol en casa.
1: Muy bien. Corticas para terminar. El delantero que más miedo usted ha dicho, ¿cómo le atajo?
0: ¿Del mundo o del fútbol colombiano?
1: El que usted quiera.
0: Uy, yo agarré unos delanteros complicados. Yo creo que así lo más difícil que yo pensaba que podía ser de todo fue Robinho.
1: Okay. El que mejor define para usted.
0: Para mí el mejor que definió así, que era más complicado, era Fred.
1: Fred, uff,
0: Sí.
1: claro. El penal más difícil que atajó
0: Uy, ¿que atajé o que sufrí gol?
1: Jan. Que atajó, el más difícil que atajó.
0: Uy, el penal más difícil que yo atajé. Que atajar penal todos son difíciles, ¿no?
1: Sí. Pero uno que usted diga, es que este es el mío, el que voy a recordar.
0: Voy con de Mundial Sub-20, ¿no?
1: Ajá,
0: De
1: claro.
0: Mundial
1: Ok.
0: contra Portugal.
1: Y el que dice, hijo de madre, ¿cómo? El que más rabia le ha dado.
0: ¿De penal? Ah, el de Muriel.
1: Sí, bueno,
0: Porque hoy en día
1: sí.
0: patean así, ¿no? Da una frenada, el arquero se
1: Claro.
0: mueve y ese realmente es muy complicado de atajar.
1: ¿Rogerio
0: Pregunta difícil.
1: Ceni
0: Empate, ¿no fue?
1: Chilavert?
0: Los dos.
1: Oh, no. Okay, bueno, Armani o Montero.
0: Uy, yo no conocí mucho Montero, ¿no? Ahora lo acompaño más, pero por la historia, por toda, Armani.
1: ¿Ospina o Camilo Vargas?
0: Por la historia también, Ospina.
1: ¿Atajar bonito o efectivo?
0: No, efectivo, efectivo.
1: ¿Salir jugando o reventarla?
0: Salí jugando.

0: Entrenalo mano a mano.
1: Mano a mano es más fácil de atajar, ¿no? Pero penal te hace más héroe.
0: ¿Gol de tiro libre o penalti atajado?
1: Penal atajado. Uy, uy.
0: Le voy a dar una palabra y usted me dice lo primero que se le ocurra. América.
1: Pasión.
0: Cali.
1: Ciudad.
0: Cerro Porteño.
1: Historia.
0: Brasil.
1: Pagode.
0: Paraguay.
1: Tereré.
0: David González.
1: El profe.
0: La hinchada del América.
1: Gigante.
0: Santa Fe.
1: Gran equipo.
0: El Campín.
1: Hermoso estadio.
0: Renovación.
1: Cerca.
0: Calendario. Centenario, perdón.
1: Uy, fiesta, títulos.
0: Selección paraguaya.
1: Ay, sueño.
0: Familia.
1: Mi amor, todo.
0: Jan Fernández.
1: Fernández, me definí, es complicado.
0: ¡Arquerazo!
1: Arquerazo, contento. Es que a mí no me gusta hablar que soy un arquerazo.
0: ¡Arquerazo!
1: Que yo prefiero que la gente hable, ¿no? No me gusta mi titular así. Me gusta que la gente hable, pero a mí no, a mí no. A mí soy más tranquilo, más humilde, me gusta. Muy contento.
0: Aquí le pusimos el tonito a Jan Fernández. Gracias por habernos regalado este espacio después de entrenar. Y bueno, ahí nos veremos en todas las plataformas del diario AS. De verdad, Jan, ha sido un placer. Espero que se haya sentido
1: placer,
0: tranquilo.
1: Un gusto. No, una charla muy buena, un gusto, un saludo a todos y un abrazo.
0: Muy bien, y esto fue el tonito con Jan Fernández, arquero titular del América de Cali, que sí, sueña con un título aquí en el equipo Escarlata. Y por qué no, continuar su historia para celebrar el centenario.

0: ustedes que son padres de familia.
1: Buenas tardes, señoras y señoritas. Aquí está el DJ Héctor Bonifacio Echeverría Cervantes de la Cruz Arroyo Rojas. Esta es la radio que sacó a toda la estación donde el rock vive y no muere. Vamos a escuchar un par de temas de Queens of the Stone Age. Primero vamos a escuchar First It Giveth. ¡Qué música impresionante, temible y verdaderamente ahora! Van a ver, aquí va, aquí va, aquí va.
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11: Buenas tardes, hoy es domingo 11 de octubre y bienvenidos a AS Noticias, emisión dominical, en esta jornada de fin de semana, mitad de puente, con mucha actividad en Colombia y en el mundo. Hoy con Cristian Amezquita, en 60 minutos le resumiremos lo más importante del deporte para nuestro país. Hola Cristian, ¿cómo le ha ido?
12: Hola, ¿qué tal, Eduard? Un saludo para usted, para todas las personas que nos están viendo y escuchando hasta ahora en las noticias, con una liga colombiana que se pone al rojo vivo, especialmente con el Junior de Barranquilla, que quedó a puertas de la eliminación.
11: Estamos en la fecha 14 del campeonato y ese empate frente a Inter Bogotá, la verdad, compromete la posibilidad para que Junior vaya a cuadrangulares.
12: Sí, señor, lo deja obligado a ganar al menos 6 de los 7 partidos que tiene por delante. Y pues es una tarea muy difícil con el entrenador Sebastián Viera, entendiendo que a fin de año se le acaba el contrato.
11: Ahora, en el Deportivo Cali, que empató como visitante frente al Pereira, entre comillas, salvó un punto porque gran parte del compromiso estuvo con 10 jugadores.
12: Sí, señor, por la expulsión de Leiser Echaverra, para muchos injustificada por la reacción de golpear a un colega de profesión, un puño, y pues terminó viendo la cartulina roja. Dudamel habló al respecto, dijo y entendió que son errores de seres humanos, solo que no pueden volver a ocurrir.
11: Hoy 3 partidos en la jornada dominical, creo que el más atractivo es el de América-Medellín.
12: Claro, claro, el más importante, 8:15 de la noche en el Estadio Pascual Guerrero.
11: La selección de fútbol de Colombia, la de mayores, le ganó 1-0 a Venezuela en amistoso celebrado en Isla Margarita, encuentro de preparación, ¿no?
12: Sí, señor, preparación de cara al Mundial del año 2027 que se celebrará en Brasil y Colombia enfrentará su segunda salida en esta fecha FIFA. Será nuevamente frente a Venezuela y en este mismo escenario ubicado en Islas Margarita, un sitio hermoso para vacacionar.
11: Sí, se ha ido mejorando mucho, ¿no? Porque por un momento estuvo, digamos, muy acabada en un momento difícil del hermano país, pero poco a poco está retomando ese atractivo que tenía Isla Margarita. Goles colombianos en la jornada dominical.
12: Sí, señor. Camilo Durán con el Celtic en la victoria 2-0 en condición de visitante. Y también Jefferson Lerma, que se reportó con el Crystal Palace en la victoria 3-1 frente al Nottingham Forest, que enfrentaba también a Daniel Muñoz, ex compañero de Lerma en el Palace.
11: A propósito de la Liga Premier de Inglaterra, a esta hora Liverpool cae 0-2 frente al Manchester City, que asume en solitario el liderato del torneo inglés.
12: Sí, señor, y también en España el Real Madrid ganó, pero con una gran polémica que fue la expulsión del brasileño Vinicius, una acción que tuvo que ser revisada en el VAR, muy controvertida, tanto así que el entrenador José Mourinho decidió no salir a la rueda de prensa.
11: A esta hora el Betis disputa compromiso frente a los Osasuna. En el fútbol de España está ganando el equipo de los colombianos Cucho Hernández y Nelson de Osa.
12: Y en Alemania, Eduard, el Bayern Múnich empató 2-2, un partido que se le estaba complicando con una buena presentación de Luis Díaz, que fue titular y marcó un golazo, pero desafortunadamente le fue anulado por fuera de lugar en el inicio de la acción, también una jugada muy polémica.
11: Otra buena noticia para el fútbol colombiano, la actuación de Camilo Vargas en el fútbol de México. Llegó a 21 detenciones de penales en su carrera en el fútbol azteca.
12: Sí, señor, y en la Serie A italiana, la Juventus de Juan David Cabal y John Hanner Lucumi se mide con el Cagliari de Jerry Mina. Esto en el campeonato italiano, la Juventus, por supuesto, buscando estar en las primeras posiciones de la tabla.
11: Quedaron la lista las finales del béisbol de Grandes Ligas. Por la Nacional, Cerveceros frente a Dodgers. Por la Americana, los Rays de Tampa ante Guardianes de Cleveland.
12: Y continúa la brillante participación de la delegación colombiana en el Campeonato Mundial de Patinaje. Ya son las 8 medallas que se han conseguido hasta el momento.
11: Max Verstappen ganó el Gran Premio de Singapur esta madrugada en territorio asiático.
12: Sí, señor, y David Alonso tuvo una desafortunada actuación. A pesar de haber quedado tercero en la prueba clasificatoria, terminó retirándose en la primera vuelta debido a un choque de parte de su compañero Daniel Holgado, que lo obligó a salir en medio de lágrimas también. Si sí, pueden ver el video, búsquenlo, por un golpe en el tórax.
11: Iniciamos pues las noticias, emisión dominical. Recordamos hoy 11 de octubre en este noticiero del mediodía colombiano. Bienvenidos. Iniciamos revisando los resultados de la fecha 14 del fútbol colombiano, la clasificación a la tabla de este torneo que comenzó el 9 de octubre con la victoria o el empate entre Millonarios y Fortaleza 1-1. El 8 de octubre,
12: sí señor, el viernes 9 de octubre igualaron Alianza 2, Águilas Doradas 6 de la tarde y posteriormente el 11 Caldas triunfó 1-0 sobre Llaneros, resultado que lo deja ahí cerca del grupo de los 8.
11: En la jornada sabatina, Pereira y Deportivo Cali empataron 0-0.
12: Y Junior empató 2-2 con Internacional de Bogotá en el Romelio Martínez.
11: Los partidos para hoy a las 4:05, Jaguares frente al Deportes Tolima.
12: Boyacá Chico frente al Cúcuta Deportivo, duelo por el descenso 6:10 de la tarde.
11: Y cerrando la jornada dominical, 8:15 de la noche, América frente al Independiente Medellín.
12: Sí, señor Eduard, y volveremos a la continuidad de esta fecha 14 hasta el jueves 22 de octubre, cuando Atlético Nacional se enfrente con el Deportivo Pasto a las 8 de la noche.
11: Y el lunes 26 de octubre, 8:05, Santa Fe frente al Atlético Bucaramanga. ¿Cómo están las posiciones jugados estos partidos? En la fecha 14 aquí las presentamos a todos los seguidores de AS, tanto en radio como en las plataformas. América líder del campeonato, 27 puntos a una victoria de asegurar su presencia en cuadrangulares.
12: Sí, señor, el Deportivo Cali, vea, los dos equipos del Valle en las primeras posiciones, el sí. Segundo es el Deportivo Cali con 25 unidades.
11: Tercero Atlético Nacional, al igual que el Bucaramanga, cada uno con 23 puntos.
12: Más abajo aparecen en la quinta casilla Millonarios con 22 y sexto Independiente Santa Fe con estas mismas unidades.
11: Séptima posición para el Independiente Medellín y para Tolima, cada uno con 20 puntos.
12: En el noveno lugar aparece el 11 Caldas con 16 puntos.
11: Décima posición para Águilas y Cúcuta Deportivo. Los dos tienen 15 unidades.
12: Sí, señor, y en la duodécima casilla aparece Llaneros con 14 puntos, mismos que el 13º Internacional de Bogotá.
11: Puesto 14 para Chicó y Alianza, cada uno con 12 puntos.
12: En la casilla 16 aparece Fortaleza con 11 unidades.
11: En el puesto 17, Junior chilingueando 10 puntos.
12: Sí, señor, y Pasto y Deportivo Pereira, 18 y 19 respectivamente, suman 9 puntos.
11: Y el último, Jaguares, 7 unidades, promediando la fecha 14 del campeonato. Arrancamos con el recorrido en todo el país. Sí, creo, señor, que sin duda el hecho más importante o el partido más destacado ha sido el de Junior, que ha empatado en casa frente a Internacional de Bogotá. Está Giovanni Cárdenas en Barranquilla, que nos cuenta de ese empate y el futuro del equipo barranquillero. Giovanni.
9: Junior empató 2-2 con Inter y así se esfuman las posibilidades cada vez más de esa ilusión que sembró Teófilo Gutiérrez de poder llegar a clasificar dentro de los 8. Ahora el equipo le quedan 7 partidos, tendrá que ganarlos todos para hacer 21 puntos y con los 10 que tiene aspirar a 31. Si gana 6 en línea, haría un total de 28 puntos. No le alcanzaría. Por lo pronto en el partido, gol de Jesús Rivas, gol de Fridiseski por parte del Junior, Cristian Dohome y Sanguinetti por el Inter sellaron las acciones 2-2. Las reacciones de los técnicos por parte del Junior, Sebastián Viera.
13: Es difícil. Tener que meter 3-4 goles por partido para ganar es difícil. Y nos meten goles en situaciones que son evitables, totalmente evitables. Nos costó mucho hacer el 2-1 y después el minuto no hace el gol. Así es difícil. Sí, difícil, sí, hay posibilidades, pero tenemos que cambiar eso porque nos está costando carísimo y nada, nada más.
9: El Inter de Bogotá no vino a meterse atrás, vino a pelear el juego. Junior, por supuesto, necesitado con juego ofensivo, pero los defensas centrales no son sólidos. El caso de Ortiz, Germain Peña, Rivera estaba en el banco. En la zona medular faltó más marca, faltó más respaldo por parte de Fabián Ángel y otro jugador que lograra trabajar en esa zona como Celis, que no ingresó.
14: Creo que tuvimos situaciones muy claras de gol. Tuvimos la de Sanguinetti en el primer tiempo para ponernos 2-0. Tuvimos la de Cristian. Pero bueno, tuvimos la última de Sanguinetti, que hay una muy buena intervención de Martínez para ganarlo. Y la sensación ambigua te queda porque creo que tuvimos situaciones más claras que Junior, pero Junior tuvo la última del partido también en los pies de Fidrisecki y pudo haberlo ganado. Entonces, creo que justo, y nos dejó un mal sabor de boca porque queríamos ganarlo. Pero yo tengo que rescatar como entrenador el esfuerzo que hizo el equipo por ir a buscar el partido, por jugarle de igual a igual. Más allá de la situación que pueda estar Junior en la tabla, tiene futbolistas de mucha jerarquía y tiene un recambio de futbolistas que también son jugadores de jerarquía. Y como usted muy bien decía, esta es una plaza complicada. Y creo que el equipo le jugó de igual a igual.
9: La afición, por supuesto, salió muy enojada del escenario, sabiendo que ya con el empate las posibilidades del equipo son totalmente reducidas. Un Junior que deja un semestre muy triste después de un bicampeonato. Los dirigentes tendrán que reflexionar y empezar a buscar darle la vuelta para que el público se anime, pensando en que llegará el nuevo escenario, el Metropolitano, y con ello un nuevo reto, que es la Copa Libertadores del próximo año. Por ahora, a terminar el calendario del torneo Liga Dimayor 2, con la triste eliminación, cuasi eliminación del cuadro barranquillero. Pues ya ganar 7-7 va a ser muy difícil. En Barranquilla, Giovanni Cárdenas para AS Noticias.
11: Quedó frío Giovanni, ¿no?
12: Quedó frío con esa casi eliminación del Junior, pobrecito.
11: Oiga, y muy, muy desencajado el técnico Viera, ¿no?
12: Sí, en la conferencia de prensa, como ustedes bien lo escuchaban, no encontraba soluciones, le parecía muy raro y lo dijo también en otro fragmento, que era inconcebible que les costara tanto marcar y después a los 2-5 minutos volver a recibir, especialmente con la pelota quieta, que ha sido el problema más importante que ha tenido Junior en este semestre.
11: Temporada para olvidar del equipo barranquillero después de 2 títulos. Un campeonato increíble realmente eso. Muy complejo, ¿no?
12: Increíble eso, y también nos hablaba Gio en otros espacios de AS que era una de las digamos campañas más difíciles que ha tenido el equipo en estos últimos años. Pero antes de este partido, mi querido Eduard, jugó el Deportivo Cali frente al Deportivo Pereira. Fue empate 0-0, expulsión de el señor Leiser Chaverra sobre los 35 minutos. Y sobre este encuentro nos habla José Alberto Ortiz.
15: Hola, fue empate y un empate meritorio para el Deportivo Cali en Yopal frente al Deportivo Pereira, que hizo las veces de local en ese municipio. Y digo que fue aceptable porque en el minuto 35 Leiser Chaverra cometió un error, se dejó provocar, le propinó un puñetazo en el bajo vientre a un rival, el volante del Deportivo Cali, y resultó expulsado después de la revisión del VAR. A partir de ahí cambió, por supuesto, el planteamiento del Deportivo Cali, que tuvo que armar doble línea de cuatro y dejar solo un hombre en punta, como Dineno, pero muy poca presencia ofensiva tuvo. El partido, entre otras cosas, fue pobre en eso, ¿no? En opciones de gol, no tuvo ritmo, constantemente interrumpido por faltas, especialmente del Pereira, que no tenía mayor recurso para trancar al Cali, sino a través de la falta. Y muy pobre el Deportivo Pereira realmente atacando. Bueno, como hay tan pocas cosas para decir, escuchemos a los técnicos. Está el profesor Alexis Márquez, el técnico local del Deportivo Pereira, y el profesor Rafael Dudamel del Deportivo Cali.
16: pero creo que nos deja un poco tranquilos sumar. Íbamos a enfrentar un rival que venía de varias victorias y que no iba a ser fácil. Obviamente se quedan con un hombre menos, pero igual sigue siendo un equipo muy peligroso, con jugadores de muy buen pie. Pero creo que los muchachos estuvieron muy enteros y muy seguros a la hora de enfrentar a un Cali que venía con muchas victorias. Al grupo de jugadores, lo primero que hay que levantar es la parte mental. Sumar es bastante bueno, porque la idea es en esta última parte del torneo llegar a una buena puntuación. Sabemos que tenemos que poner de a tres cada partido. Desafortunadamente hoy no logramos los tres puntos, pero sí sacamos un punto que nos deja un poco tranquilo.
17: Bueno, la verdad que la expulsión nos cambió todo lo que habíamos trabajado. En 11 contra 11 nosotros sentíamos en todo momento en la preparación de partido que podíamos llevarnos el triunfo. Se nos ha dado en esa adversidad, en gran parte del partido con uno menos, y a partir de ahí quiero valorar muchísimo el trabajo que han hecho los futbolistas que han sostenido el partido, que han llevado el partido con una que otra posibilidad para ganarlo, pero que sobre todo han defendido muy bien su arco en cero. Se acaba aquello anecdótico, estadístico de la seguidilla de partidos ganados, pero el punto sigue siendo muy valioso para nosotros. Nos acercamos cada vez más a la clasificación y eso es lo que más me llevo de este partido.
15: Con este empate, el Deportivo Cali llegó a 25 puntos y se mantiene en la parte alta de la tabla. El objetivo es mantenerse allí para pelear la ventaja deportiva con las cuales llegan el primero y segundo de la tabla del todos contra todos a la fase de cuadrangulares. El próximo rival será de hoy, domingo, en 8 días, en el estadio del Deportivo Cali, recibiendo al Junior de Barranquilla.
11: Gracias, José Alberto. Lo de Chaverra sí es, creo que, muy delatable por la cámara del VAR.
12: Sí, claro, es impresentable, entendiendo que los tienen fijados un montón de cámaras y que cualquier acción que hagan, pues se va a ver, y pues cayó en la trampa del jugador del Deportivo Pereira, un Cali que ya lleva 2 expulsiones consecutivas. Primero, Cuellar frente a Alianza en la jornada anterior, y ahora pues Leiser Chaverra frente al Pereira.
11: Decíamos que esta tarde un partido, o esta noche un partido muy atractivo entre América y Medellín, 8:15 de la noche, fecha 14 del campeonato. Creo que es el juego más importante, sí, o más llamativo en esta jornada, ¿no?
12: Sí, revisando todos los que hay, sí, es sin duda, sí. Podríamos decir clásico de rojos.
11: Sí, claro.
12: Sí, el más llamativo es sin duda 8:15 de la noche este en territorio vallecaucano.
11: Nos cuenta Fernando Calle qué llevó el poderoso a Cali y qué se espera para ese juego en la capital vallecaucana. Fernando.
18: Independiente Medellín, que hace 3 fechas no gana, tiene un empate, 2 derrotas, visita desde las 8:15 de esta noche al líder América, que dirige David González, que tiene un lujoso pasado con el poderoso de la montaña. El rojo paisa no estabiliza la idea de juego, aunque logra una posición entre los 8 clasificados. Hayen Palacios y el duelo contra la mecha americana.
19: Los detalles, creo que va a ser un partido muy lindo allá con América. Bueno, lo primero, para tratar de revertir pues la situación, yo creo que va a ser un partido lindo y dar un golpe en la mesa para pasar esta situación.
18: La novedad en convocatoria, la aparición del atacante uruguayo Enzo La Rosa, reaparece después de 5 meses de ausencia. Didier Moreno y el juego contra el líder de la liga.
20: Vamos a enfrentar un equipo que viene haciendo las cosas bien, pero nosotros es mentalizarnos en nosotros, en poder hacer lo que hemos hecho en todas las canchas, ir con esa mentalidad de ganar, de sumar esos 3 puntos que nos permitan seguir soñando con la clasificación.
18: La ausencia que pesa, la del volante argentino Agustín Martegani, paga sanción tras acumular 5 tarjetas amarillas. Y lo que ya se sabe, lo de Juan Fernando Quintero, que continúa lesionado. El técnico Luis Amaranto Perea y el momento que vive el Medellín.
21: No es tiempo todavía para ponerse nerviosos. Me parece que hay que seguir trabajando. Y está claro que lo que se viene es un equipo fuerte, ¿no? Esperemos mejorar y esperemos seguir en camino de clasificar.
18: Así las cosas, el poderoso formará con Eder Chaus, En la línea de cuatro, Sneijder Mena, Luis Escorcia, Alfonso Simarra y Jayen Palacios. Mitad de la cancha para Haaland Loboa, Didier Moreno, Keiner Klinger y en punta estarán el goleador John Edwin Montaño, Johnny González y Carlos Lucumí.
12: Gracias, Piolo. Y del otro lado de la vereda está el América de Cali, que buscará mantenerse en el liderato de la liga, y con todos los detalles, José Alberto Ortiz.
0: Hola, feliz domingo para todos. La primera novedad que hay hoy en la ciudad de Cali es la apertura en la totalidad de las tribunas del Estadio Olímpico Pascual Guerrero. Estaba restringida en la occidental, pero hoy ya se abre en los tres pisos. Naturalmente con algunas restricciones en el momento de ingresar por parte de los aficionados. Y después hay que decir que este corresponde al 13º partido del América de Cali en 14 fechas. Tiene un partido aplazado. Y hay novedades. Rafael Carrascal vuelve después de pagar una fecha de suspensión. Igualmente, Jan Lucumí, quien superó un problema de tipo físico, y Edson Tortolero, después de las fechas FIFA con la selección de su país, Venezuela, retorna y está disponible. No están John Murillo, quien debe pagar una fecha de suspensión, no está José Cavadilla, que está lesionado, y por determinación de cuerpo técnico, Duván Mina no fue tenido en cuenta. Aquí está a propósito del técnico, David González. Habla de lo especial que es enfrentar al Deportivo Independiente Medellín por toda la historia que tuvo como jugador y también como técnico. Y Tilman Palacios, que seguramente hoy puede reemplazar al ausente John Murillo, habló del trabajo extra que cumple para mejorar sus aspectos técnicos y de definición en el arco.
1: Mira, siempre va a ser un partido especial, sin que se convierta en un partido aparte o en una obsesión. De hecho, yo creo que a medida que uno suma tiempo en esta posición de entrenador, hay equipos a los que les gusta enfrentar, hay equipos a los que les gusta ganarle, hay entrenadores a los que les gusta enfrentar y entrenadores a los que les gusta ganarle. Eso es parte de la profesión, igual que cuando uno jugaba. Ahora nuestra responsabilidad es ir este domingo, ganar. Es definitivamente especial por lo que significa para mí el Medellín, pero nada del otro mundo que yo le diga a mis jugadores: ojo, tenemos que ganar por esto, no, es un partido igual a todos los que venimos jugando y así lo tenemos que enfrentar para poder ganarlo.
22: Sí, algunas veces, no te puedo decir que todos los días, pero sí algunas veces me quedo trabajando con el profesor Alex Escobar y que me estoy llenando de confianza. Creo que no han sido, individualmente no he sido la misma persona o el mismo jugador que venía siendo antes de la lesión, pero me estoy entrenando de la mejor manera para llegar muy bien el domingo, Dios mediante.
0: 234 partidos han jugado América y Deportivo Independiente Medellín, 113 victorias para el cuadro escarlata de la ciudad de Cali y 65 victorias para el Medellín. Se han registrado 56 empates.
11: Gracias, José Alberto. Uno que busca clasificación rápidamente a cuadrangulares es el Deportes Tolima, que está ahí en el corte, octavo en el campeonato, buscando la posibilidad de mantenerse con el cambio de técnico, la salida de Sebastián Oliveros y la llegada de Luis Fernando Suárez. Hoy visita a Jaguares en la reanudación de la fecha 14, jornada dominical. Del equipo de Ibagué nos habla Camilo Pinto.
23: Amigos, cordial saludo. Con 20 puntos en la tabla de posiciones, Deportes Tolima va a buscar la victoria hoy ante Jaguares. El equipo Vinotinto de Oro, que viene de sacar un emotivo empate 0-0 ante Atlético Nacional en el estadio de Itaires, pues quiere seguir por esa misma senda, ahora ya de la mano del técnico Luis Fernando Suárez. Para el día de hoy no va a contar con Luis El Niche Sánchez. Otra vez el Niche Sánchez fuera de la convocatoria, en este caso por un tema de manejo de cargas. No alcanzaron a recuperarse para este partido Cristian Trujillo y Cristian Arrieta, quienes se integran durante la presente semana al grupo de trabajos. Y Luis El Niche Sánchez pues no estará por manejo de cargas. Esperaba que Jordan Osorio, el zaguero central venezolano que estuvo en la convocatoria en la selección venezolana en la fecha FIFA, se sumara al equipo, pero el técnico no lo determinó de esa manera. Los Convocados para el partido de hoy serían Neto Volpi y Miguel Ortega como arqueros. Los defensas son Anderson Angulo, Juan José Mera, Gustavo Moreno, el chico de el Cesar de Valledupar, también Junior Hernández, Gerson Mosquera y Jean-Paul Barbosa. En la mitad de la cancha los convocados son Brian Rovira, Víctor Reyes, Homer Martínez, Sebastián Guzmán, Neifer Sánchez, Ever Valencia y Eduard López. Y los atacantes Jader Valencia, Sergio Aguayo, el mexicano, Luis El Chino Sandoval y Adrián Parra. ¿Qué piensa el técnico Luis Fernando Suárez de su equipo, de la actitud, de lo que pasó ante Atlético Nacional y de lo que se viene hoy? Esto dice aquí en AS.
2: Emocionalmente se mostraron fuertes y tenemos que seguir igual. Hoy les hablé sobre esa situación igual, que no hoy... Sí, obviamente hay que empezar a ver qué se puede corregir, se puede empezar a ver qué cosas hicimos de alguna manera mal, hay que decirlo y hay que hacerlo, y lo más importante es que ellos se den cuenta de eso, pero después la actitud no puede cambiar, esto tiene que seguir igual, tenemos que ir peleando por lo que tenemos que pelear, tenemos que ser conscientes de qué equipo estamos representando.
23: Tolima muy seguramente no cambiaría de formación con Neto Volpi en la puerta, Gerson Mosquera, Anderson Angulo y también el jugador Homer Martínez. Por izquierda, Jean-Paul Barbosa en la mitad de la cancha, Sebastián Guzmán con Brian Rovira. Más adelante tendría, ante la ausencia del jugador Luis Elniche Sánchez, pues muy seguramente estaría de arranque Adrián Parra con Ever Valencia en la mitad, Eduard López y en punta Luis El Chino Sandoval para lo que va a ser el encuentro hoy ante Jaguares luego de las 4 y 5 de la tarde.
11: Gracias, Camilo. Entonces esta tarde tendremos 4:05, como ya decía él, Jaguares frente al Deportes Tolima, partido en Montería.
12: Sí, señor, y a las 6:10 el Chico Cúcuta, sí. Por el descenso. Sí, señor.
11: Uy, sí, por el descenso, por claro, el descenso, porque claro, es que cuando uno revisa...
12: comprometidos.
11: Jaguares, Chico tiene 98 y 0.90 de promedio. Uh-huh. Y Cúcuta 31 puntos y 1.00 en el promedio. Y el último compromiso, 8:15 de la noche, entre América y Medellín, en el Estadio Pascual Guerrero, aforo habilitado en su totalidad para el encuentro.
12: Ok, Eduard, dejemos por ese lado la Liga Colombiana y nos podemos centrar en la Selección Colombia Femenina, que como mencionábamos venció 1-0 a Venezuela, y con todos los detalles de este duelo, Laura Jimena Díaz.
3: Así es, Cristian. Eduard inició con pie derecho esta preparación de la Selección Colombia Femenina frente a Venezuela en esta doble fecha de eliminatorias que tendrá el equipo dirigido por Angelo Marsiglia. 1-0, gol de Ingrid Guerra, que viene en esa racha goleadora después de haber sido la goleadora del torneo con el Deportivo Cali, con quien quedó campeón. Y fue la más insistente del partido. Iniciando el juego fue Deina Castellanos, la jugadora histórica de la Vinotinto, quien tuvo las aproximaciones del equipo, pero Katherine Tapia fue figura y sacó en el primer tiempo esos balones tan difíciles. Ya en el segundo tiempo se repuso la Selección Colombia y logró llegar y abrir el marcador y quedarse con estos, no puntos, sino quedarse con el partido y con la victoria en esta preparación. Daniela Montoya, la capitana de la Selección Colombia, quien también tuvo buena actuación, habló de lo que fue esta primera victoria ante la Vinotinto.
4: Bueno, realmente feliz con esta selección, por el partido de hoy. Tenemos un gran rival al frente que fue muy difícil ganar, pero sabemos que ese es el primer pasito para el objetivo que tenemos, que es el Mundial. Obviamente reconocer que hay muchas cosas por mejorar. Venezuela tuvo varias opciones en las cuales nuestra portera estuvo muy bien o el balón fue afuera, pero ya en el segundo tiempo pienso que con los cambios ayudamos a tener más el balón, aguantar, y bueno, esos son los partidos que nos hacen seguir mejorando, y obviamente también contentas de tener este tipo de rivales que sé que se están preparando para poder llegar también al Mundial, y obviamente deseamos que estén allá porque es Sudamérica, entonces vamos a apoyar siempre eso.
6: Daniel, hablando de los cambios, tú fuiste, por decirlo de alguna manera, una de las sacrificadas que tuvo que venir desde el banco por parte de Angelo, que ha estado dándole rotación para buscar profundidad en ciertas posiciones, parte de la juventud que también empieza a asumir esta selección colombiana. ¿Cómo viste a estas compañeras que hoy tuvieron esos minutos y que además están empezando a tener recorrido con la absoluta?
4: Bueno, realmente eso se trata de esa generación que viene y que se acerca al grupo. con todas ya hemos tenido la oportunidad de vivir muchas elecciones, ahora la oportunidad de ya de empezar, de jugar. Nosotras que somos las más experimentadas siempre tratamos de ayudar cuando nos toca, no solo dentro sino fuera del campo, y lo importante es que esta nueva generación tiene muchísimo talento y acompañada de nosotros lo demuestran en el campo y en esos momentos difíciles. Obviamente vamos a estar ahí para que entre todos con la unión que tenemos sigamos sacando los resultados.
3: Después de la anotación de Ingrid Guerra, se volcó al ataque la selección venezolana, pero salió figura Katherine Tapia, la arquera de la tricolor. Volverán a jugar el próximo martes 13 de octubre a las 4 de la tarde en esta doble fecha de eliminatorias. Recordemos que no cuenta con las estrellas principales, Lacey Santos, Linda Caicedo, Mayra Ramírez, pero sí con un equipo que combina experiencia y juventud. Y precisamente, Eduard, hablando de Katherine Tapia, que fue figura en este partido, está en una situación bastante complicada con su equipo Palmeiras.
11: Iba a preguntar eso.
3: Hoy salió un comunicado donde Palmeiras indica que no va a ser parte del equipo de la Copa Libertadores Femenina. Uy. Una situación complicada, ¿en qué sentido? Porque ella había solicitado un permiso al equipo porque tiene un problema familiar con su padre aquí en Colombia desde hace ya algún tiempo. El equipo le concedió el permiso, pero al parecer Katherine se fue antes. O sea, Katherine se tenía que ir durante la fecha de eliminatorias o después de que se acabara esta doble fecha de eliminatorias, pero ella se fue para el 3 de octubre, es decir, mucho antes de que concentraran, y ese permiso no lo tenía por parte del equipo. Katherine saca un comunicado en sus redes sociales, indica que después de 4 años es la primera vez que ella presenta una situación de este tipo y que obviamente ella siempre ha estado dispuesta a lo que indique el cuerpo técnico, a lo que indique la misma federación y la misma presidencia, pero en este caso la situación fue que como ella no se presentó, lo que decidió Palmeiras fue no llevarla.
11: El tema es que puede también venir sanción, ¿no?
3: Claro, puede venir una sanción y ella y el equipo indicaron que están disponibles y que obviamente sigue teniendo contrato con el equipo, pero es lógico que pase algo parecido a lo que pasó con Cristiano Ronaldo. Entonces vuelve y cuando vuelva, pues está la sanción y pues lastimosamente la arquera colombiana se va a perder la Copa Libertadores, donde venía siendo figura en los últimos años también, y después de esta fecha de eliminatorias donde le ha ido bien, complicado para el tema de la continuidad.
11: Recordamos, ya nos había dicho el partido, ¿recordamos el segundo juego?
3: Sí, martes 13 de octubre, 4 de la tarde, hora de Colombia, nuevamente contra Venezuela, en el Centro de Alto Rendimiento de la Federación Venezolana de Fútbol.
11: En Isla Margarita. Uh-huh. Y después vendremos
3: en noviembre. Noviembre, doble fecha de eliminatoria, serán en Australia. El primer partido será el 28 de septiembre en Canberra y el segundo...
11: De noviembre.
3: El 28 de noviembre en Canberra y el 2 de diciembre será en Victoria, los dos partidos ante la selección de Australia.
11: Perfecto, Laura, atentos pues al trabajo de la selección colombiana de fútbol en esa fase de preparación para el Mundial de 2027 que será en territorio brasileño. Hablamos de Santa Fe, ¿le parece?
12: Sí, señor, en la Copa Colombia que se juega por fin ya está jugando Santa Fe la Copa Colombia.
11: Sí, muy retrasado el tema de Santa Fe, diferentes circunstancias llevaron a que sus partidos de Copa Colombia tuvieron un considerable retraso, ¿no?
12: Sí, señor, y justamente ahora afrontará o buscará ese cupo a los cuartos de final, instancia que ya varios equipos han disputado, y con los detalles del equipo cardenal, el señor Juan Lozano.
5: Cristian, Eduardo, un feliz fin de semana para ustedes. Independiente Santa Fe, que va a hacer las veces de local en el Estadio Municipal de Mosquera, estadio con capacidad de 5.400 personas, va a estar lleno. Santa Fe vendió alrededor de 5.200, 5.300 boletas, y pues para quienes quieran acercarse y presentarse al estadio, que no han adquirido su boleta, pueden ahí mismo en la taquilla del estadio comprar la boleta e ingresar al partido. Con la nómina de convocados hay una novedad en el conjunto cardenal, es el reingreso de Emerson Rivaldo a la convocatoria, pero le damos la completa. En los arqueros, Andrés Mosquera, Marmolejo y Weimar Asprilla. Los defensores, Emanuel Turro Olivera, Iván Escarpeta, Víctor Moreno, Jean Caicedo, Eli Belton Palacios y Cristian Mafla. En los volantes, Daniel Torres, Alexis Zapata, Johan Torres, Jader O'Brien, Kilian Toscano, Luis Palacios y Maximiliano Lovera. Delanteros, Hugo Rodallega, Nahuel Bustos, Franco Fagundes, Cristian Portocarrero y Emerson Rivaldo, como quien bien lo estábamos diciendo, regresa a la convocatoria. Mismo caso de Luis Palacios, quien había pagado por liga una fecha de sanción por expulsión en el partido contra el Pereira. Este partido pues es a las 2 de la tarde, Estadio Mosquera. El que gane se enfrenta al Once Caldas, también partido único, y pues esperando a ver quién es el que clasifica. En caso de hacerlo Independiente Santa Fe, será local contra el Blanco Blanco de Manizales.
12: Juan, y justamente usted ahora que tocaba el tema de la afluencia del público, ¿cuántos espectadores?
5: 5.400.
12: ¿Y vendió todo?
5: Sí, vendió todo. Sí. De hecho, la boletería se vendió en 2 horas desde que los publicó Santa Fe.
11: Ese estadio es muy bonito.
5: Es nuevo.
12: Construyó la y había jugado era el equipo femenino.
5: Lo que pasa es que en el territorio donde se construyó el estadio, antes había una cancha normal donde la gente aficionada jugaba, donde se jugaban torneos nacionales de inferiores y demás, y alguna vez cuando Santa Fe no pudo utilizar ni el Estadio del Campín ni el Estadio de Techo para su equipo femenino, se jugó un clásico en esa cancha. Santa Fe Millonarios esa vez lo ganó Independiente Santa Fe. Una vez construido el estadio nuevo, que se abrió, se hizo oficial su apertura en febrero de este año, el único equipo que lo ha usado como local es el Real Cundinamarca de la Segunda División de Colombia.
12: Y sobre el tema Nahuel Bustos, aquí nos dice la producción muy atenta, sobre todo que usted tiene información sobre el delantero.
5: Sí, es algo que venimos tratando desde hace un par de semanas. El tema de Nahuel Bustos es algo complicado a nivel económico en este momento para Santa Fe. El viernes nos dieron a conocer desde Argentina que Talleres recibió 2 ofertas por el jugador desde México y desde Brasil, y además que Omar De Felipe, el nuevo estratega de Talleres de Córdoba, quiere contar con Nahuel Bustos para la siguiente temporada. Sin embargo, Santa Fe tiene de alguna manera una prioridad por tener el préstamo y la opción de compra. Ahora, ¿la podrá hacer efectiva? Dicen desde Argentina que el negocio puede estar rondando los $2 millones. Es difícil que Santa Fe pues dé esa plata por un jugador que en la historia nunca lo ha hecho.
12: Claro, y se complica además porque Franco Fagundes también tiene opción de compra, que es muy elevada, y pues si hubiese plata para uno, no habría para el otro.
5: Sí, el tema con Franco Fagundes es que, sí, es de México también, es Santos Laguna, son 2 jugadores que en Santa Fe han crecido también su valor, y por supuesto, en caso de quedarse, pues no solo es el tema de pagar la ficha a los jugadores, sino también el sueldo, mantenerlos acá, cuántos años se puede firmar, pero bueno, eso ya es problema para Independiente Santa Fe a lo largo, o más bien hasta que finalice el año. Y también ahí para cerrarles, Cristian Eduard, el tema Hugo Rodallega, que durante la semana pasada se dijo mucho que ya le había el sí a Deportes Quindío para retirarse, y finalmente pues el mismo Hugo Rodallega desmintió estos rumores y dijo que se quiere quedar en Santa Fe, y si fuera por él firmaría por 2 años más.
11: Bueno, ojalá pues Santa Fe sea el beneficiado en ese tema y esa posibilidad para que esos hombres sigan en el equipo cardenal. Gracias, Juan. Hablamos del fútbol internacional con buena noticia, la actuación del portero bogotano Camilo Vargas, quien detuvo su penal número 21 en el fútbol mexicano y salvó por lo menos en 2 oportunidades más al Atlas, que igualó 1-1 con Chivas en la fecha 11 del fútbol mexicano. Será el derbi tapatío, 1-1 Atlas Chivas. Guadalajara llegó a 19 puntos, está cuarto. Atlas tiene 18 unidades y figura sexto en el fútbol azteca.
12: Sí, señor Eduard, y en España, retomando todo lo que había pasado en la jornada del día de ayer, el Barcelona goleó 3-0 al Getafe con anotaciones de Anthony Gordon, Gabriel Jesús, Jules Koundé, un Barcelona que utilizó nómina mixta, entre ellos no jugó Rafinha porque tiene unas cuestiones físicas, no ha podido jugar, pero gran victoria del Barcelona, que con este resultado es líder absoluto del campeonato español con 24 unidades y parece que tiene encaminada la liga.
11: Antes de hablar del Barcelona, ¿por qué no nos cuenta qué pasó con Real Madrid?
12: Bueno, el Real Madrid, por un lado, buena noticia, porque ganó 1-0 en el Santiago Bernabéu, anotación de Diomandé, perdón. Primera anotación del marfileño en el Real Madrid, y existió una gran polémica debido a que expulsaron al señor Vinicius después de haber anotado el que hubiera sido el 2-0 por jalar del pelo a un rival, y tenemos aquí los audios.
11: ¿Pero justa la expulsión?
12: Para mí no. Para mí no. Para muchos sí fue justa, para mí no.
11: Está bien. Te jalaron el cabello,
12: no. Escuchemos lo que dijeron en el bar, a ver qué nos dice.
7: Isidro, te recomiendo una revisión, ¿vale? Para que valores una posible conducta violenta en la consecución del gol.
8: Alex, que hable Puli, porque a ti te se entrecorta mucho.
7: Vale. Isidro, espérate, que se siente.
9: Vale, avisa cuando llegas a la pantalla, Isi.
8: ¿Ya estoy en la pantalla?
9: Vale, te vamos a... según observamos, Vinicius tira del pelo al jugador del Villarreal.
8: Perfecto, ya lo he visto.
9: Esta jugada pertenece a la misma fase de consecución del gol.
8: Perfecto, ponme una amplia y quiero meter mira a Pepe.
10: Bueno, a ver si traje de rojo.
8: Perfecto, Alex Puli, para mí voy a arreglar con falta y roja para el 7 del equipo local, ¿vale?
9: Recibido.
10: Recibido, gracias.
11: Es claro para los árbitros que era roja, ¿no?
12: Sí, pero ¿sabe qué? Se me hace curioso que el mismo árbitro, cuando le dicen que hay
11: que
12: un
11: tenía
12: jalón
11: peluca.
12: De pelo, que hay jalón de pelo, le dice que sí lo había visto. Entonces, si lo había visto, ¿por qué no sancionó en ese momento?
11: Porque en ese momento lo pensó dos veces, después de que le hice el VAR, entonces
12: claro, porque,
11: no hizo la decisión.
12: Y es que ahí va el tema del VAR, y es que una cosa es cuando usted ve la jugada en tiempo real, en el momento, y otra cosa es cuando la ve repetida en cámara lenta, en por dos, en por uno, entonces
11: no,
12: yo por eso
11: el jalón de pelo
12: sí, jalón hay.
11: Sí, jalón hay, pero, y eso es roja aquí, y en España, y en
12: bueno,
11: todos lados.
12: Bueno, igual ya el Real Madrid ganó, sí. Quedó cuarto con 18 unidades. Cuarto, ¿por qué? Porque hasta ahora el Betis va ganando 2-0, lo está sobrepasando. Pero, como le mencionaba anteriormente, Barcelona líder, 24 puntos, más 27 en la diferencia de gol, 8 victorias en sus primeros 8 partidos, igualando la línea de Gerardo el Tata Martino como el mejor arranque en la historia del equipo, pues en este tipo de torneos.
11: A propósito del tema y de la victoria del Barcelona en la Liga Española en la fecha número 8 del campeonato, su técnico Hansi Flick comentó.
13: Por supuesto, todo el mundo tiene que participar tanto en ataque como en defensa. Cuando empezamos el juego desde atrás, los centrales y los laterales siempre están incluidos en el juego. Lo mismo ocurre cuando defendemos. Los delanteros también deben estar involucrados. Creo que nuestra fortaleza ahora es que todos están incluidos, todos sienten su responsabilidad de ayudar al equipo, de ser una parte del mismo y de estar bien conectados. Esto es fantástico.
12: Bueno, están las declaraciones de Hansi Flick y como le mencionaba ahorita, el Betis va ganando a esta hora 2-0, 46 minutos al Osasuna, anotación de Isco a los 10 minutos y el segundo de Abdel Marroquí. Esto fue asistencia del Cucho Hernández.
11: El primero fue penalti, ¿no?
12: El primero fue de penal de Isco al arco, el segundo fue una jugada colectiva que en la que asistió el Cucho y anotó Abde, el Cucho que es titular a esta hora, mientras que de Osa es suplente.
11: Pero el Cucho cogió primero el balón para el penalti.
12: Sí, sí, lo había cogido primero, después se lo quita Abde y después Abde se lo quita Isco. Digamos que es
11: finalmente
12: una medida,
11: quien cobra.
12: Que es finalmente quien cobra, es una medida que utilizan los futbolistas pues para que no meterle presión al cobrador, el rival no sepa quién es el que va a patear.
11: Ya. Segundo a la asistencia, usted decía, el Cucho Hernández en esta victoria parcial del Betis 2-0 sobre Osasuna. Recordamos fecha 8 del fútbol de España. Mientras tanto, en Alemania también hubo jornada con la presencia de Luis Díaz. El Bayern Múnich empató 2-2 en su visita a Augsburgo. Le anularon un gol a Díaz, ¿no?
12: De hecho, fueron dos.
11: Ah, dos goles.
12: Dos
11: sí,
12: goles,
11: señor.
12: Aunque el primero fue el polémico, que es un remate de tijera, centro desde la derecha, que ajusta contra el palo lejano del arquero. Lo anularon porque en el inicio de la acción había fuera de lugar de Stanisic en un centro al área.
11: En este compromiso se marcó el gol más rápido, entiendo, sí, que en la historia de la Bundesliga.
12: Sí,
11: un
12: señor.
11: Error gravísimo del portero Neuer. Arranca el compromiso, el jugador que hace el saque se la devuelve al arquero, a Neuer,
12: sí,
11: se enreda y el jugador del Augsburgo se la quita y marca el gol.
12: Exacto, y ahí hay un tema de debate porque, como mencionaba nuestra producción, fue a los 6 segundos, otros dicen que fueron a los 5 segundos, portales estadísticos dicen que fue a los 8 segundos, entonces, igual, sea cual sea el segundo, va a seguir siendo el más rápido en la historia de la Bundesliga, anotado justamente contra Manuel Neuer, que es para muchos el mejor arquero en la historia del fútbol alemán, y pues también frente al Bayern Múnich, que es el equipo más grande del país.
11: Vincent Kompany, el técnico del Bayern Múnich, se refirió al juego y a este empate en la Bundesliga.
14: No hace falta complicar las cosas más de lo necesario. Claro,
13: En el momento no tuve la sensación de que estuviéramos todos conectados, pero cuando recibo el gol en esa fase, creo que también estoy acalorado en el campo. Así que simplemente fue uno de esos días. Todo se redujo a milímetros o detalles y nosotros mismos tuvimos la culpa en algunas situaciones. Entonces creo que es importante, como ya hemos dicho, que haya sido un partido bonito para los espectadores. Creo que nuestros

0: Y al respecto de este partido durísimo, habló Mikel Arteta, que por cierto, renovó su contrato. Esto fue lo que dijo.
1: Teníamos un punto que demostrar. Algo de nuestra identidad se vio afectada contra el Brighton, especialmente por la manera en que reaccionamos después de estar en una situación de contexto difícil. Y a pesar de que empezamos extremadamente bien y fuimos muy dominantes, no capitalizamos los espacios, las situaciones de superioridad que tuvimos para atacar el arco y el área mucho mejor. Así que eso dejó el partido un poco abierto. Sabíamos que ellos no necesitan mucho para lastimarte cada vez que meten el balón en el área. Son increíblemente peligrosos y nos metimos en una situación complicada después de ir 1-0 fuera de casa. Es una mala combinación. Y salimos de eso volviendo a tocar y pellizcando nuestro deseo de ganar, para tener una reacción, para mostrar la personalidad y el coraje que tenemos en este equipo. Y una vez que el empate llegó, la energía cambió. Los cambios llegaron y marcaron una gran diferencia nuevamente para ayudarnos a ganar el partido.
0: Bueno, una victoria del Arsenal que aprieta la lucha por ese liderato de la Premier League, entendiendo que se acaba de terminar el partidazo entre Liverpool y Manchester City. Fue victoria para el equipo de Enzo Maresca, 3-0, anotaciones de Erling Haaland, Jeremy Doku y Ryan Cherki. En el equipo de Liverpool fue expulsado Gravenberch a los 62 minutos y con este resultado el líder es el Manchester City con 18 unidades, segundo Arsenal con 15 puntos.
2: El campeón
0: de la Premier League y subcampeón de la Champions League.
2: Bueno, señor, regresando al continente americano, River Plate le ganó 1-0 a Estudiantes de Río Cuarto. Jugó el colombiano Santos Borré, ¿no?
0: Sí, señor, ingresó al minuto 70. Desafortunadamente no ha tenido mucho rodaje de la mano del entrenador Ponzi, el entrenador interino. Y pues ahí de a poquito va sumando minutos, aunque no logra ser determinante en el equipo riverplatense.
2: Un detalle en la victoria de River. Este triunfo condena a Estudiantes de Río Cuarto al descenso para 2027 a este conjunto. El técnico de River, Leonardo Ponzio.
3: No creo que hayamos retrocedido, las situaciones estuvieron. Y en ese punto que si las situaciones están, no es preocupante. Yo creo que tenemos que seguir trabajando, de los cuales tenemos 5 finales, en las cuales las tomamos como son. Y como siempre dice el refrán, ganar se corrige mejor.
0: Bueno, estas fueron las declaraciones de Leonardo Ponzio y cambiamos nuevamente a territorio europeo porque en la Serie A italiana el Cagliari de Jerry Mina recibe a la Juventus de Jhonner Lucumí y Juan David Cabal. Con la previa de este partido habló el entrenador Luciano Spalletti.
4: No nos importa nada, sin importar si esto significa un avance para la Juventus o no. No nos importa nada. Para quienes tomamos esta decisión nunca habrá tranquilidad, porque la Juventus siempre está obligada a ganar. No importa lo que digan de nosotros, pero bien o para mal. Somos nosotros quienes trazamos nuestro propio camino. Sabemos que formamos parte de un club exigido a hacer las cosas bien. Hay quienes defienden este escudo y hay quienes inevitablemente nos miran desde afuera. Pero la ambición es nuestra. Entendemos el momento que estamos viviendo y esta oportunidad profesional no se la regalamos a nadie.
5: Que debono far bene. Poi
2: Spalletti, el técnico de la Juventus. 1:45 en la tarde, Cagliari Juventus, fecha 6 en la Liga Italiana.
0: Bueno, y hasta ahí lo que tiene que ver con el fútbol. Ahora nos pasamos al baloncesto porque Luis Gabriel, el Coco Gómez, tiene todos los detalles de la Liga Profesional en Colombia. Coco.
6: Muchachos, buena tarde. 12 partidos que corresponden a la fecha o a la zona B del baloncesto profesional de nuestro país. En Manizales, el equipo de Sabio dio buena cuenta en un partido bastante entretenido ante Caribbean Storm. Y en el Coliseo de la Universidad de Medellín, los muchachos de Toros, los actuales campeones, hicieron valer ese cinturón precisamente de campeones, el anillo de campeones del baloncesto colombiano, y le propinaron la primera derrota del año o del semestre a los muchachos de Paisas. Partido muy cerrado que se definió gracias a la muy buena defensa del equipo vallecaucano. Inicialmente en Manizales, Sabio derrotó 82-74 a Caribbean Storm con un extraordinario trabajo de Savian William, que se reportó en el tablero con 26 puntos, 5 rebotes y 2 asistencias. Y en el juego de fondo, El quinteto de toros venció 84-79 en condición de visitante al equipo de paisas de baloncesto, con un gran trabajo del jugador del equipo antioqueño Michael Jackson, con 24 puntos, 8 rebotes y 4 asistencias, que no

0: fue suficiente para parar la embestida de los Toros del Valle. Aquí está Darwin Blanco, que llegó recién incorporado al equipo de Toros y fue ficha importante para la victoria del quinteto vallecaucano.
1: Dale gracias a Dios por esta victoria. Segundo que todo, yo llego al equipo campeón. Me siento totalmente contento de estar aquí, de estar con el coach, de entender lo que es ser y estar en un equipo campeón. Entonces estamos buscando ser campeones nuevamente.
0: En la zona A, Piratas tiene 9 puntos, Motilones 7, Caimanes 5 y Capitanes 3 puntos. Y en la zona B, Paisas tiene 13 puntos, 2 partidos más que Toros, que tiene 10 puntos. Caribbean tiene 7 unidades y Sabios tiene 6 puntos en igual número de partidos. Hoy tendremos 2 juegos a las 4 de la tarde, Paisas ante Toros, Coliseo de la Universidad de Medellín. Y a las 6 de la tarde, Sabios ante Caribbean en la Conferencia A. Además, se van a jugar los minutos restantes, 1 minuto 27 segundos que falta del tercer cuarto y el cuarto cuarto, el cuarto periodo del partido entre Capitanes y Motilones, que se suspendió el jueves pasado por falta de fluido eléctrico, por una falla eléctrica en el Coliseo Cayetano Cañizales. El baloncesto, aquí en AS Noticias.
2: Gracias, Coco. Hablamos ahora del Gran Fondo Nairo Quintana en Cartagena. Allí están Steven Arce y César Augusto Londoño.
3: Amigos de AS Noticias, ¿qué tal? Hola, Eduard. Aquí estamos. Calorcito, pero no nos quejamos. Esto es una maravilla.
4: Calor, un poquito de humedad, pero una temperatura súper agradable. Hay gente y todos felices con el Gran Fondo de Nairo. Ayer una presentación espectacular en el conversatorio con Mario Saba, todos contentos. Egan Bernardo,
3: compartiendo con la gente.
4: Parco.
3: Pero es su personalidad.
4: Claro, ¿no? Tranquilo.
3: Nairo, un rockstar.
4: No, Nairo, la gran figura. Chris Froome está absolutamente contento. Contador igual, Purito, todos. Esto es una verdadera fiesta.
3: Yo vi a Chris Froome realmente emocionado. Ayer tuvimos una entrevista con él, una nota de 2 minutos, pero creo que no necesitamos más para
4: entrevista
3: que nos contara.
4: Exclusiva, además.
3: Sí, señor, para que nos contara lo emocionado que estaba de estar aquí en Cartagena, de lo linda que la ve. Pero sobre todo me dijo algo que me llamó curiosa, me generó curiosidad de parte de él, que conoce todo el mundo. Y me dijo, el aficionado del ciclismo colombiano es el mejor del mundo. ¿Usted está de acuerdo con él?
4: Pues uno no conoce bien los aficionados de otras partes. En Francia, en España, en Italia es una locura el ciclismo.
3: ¿Más que acá?
4: En Suiza también. Aquí perdimos un poquitico el interés de la gente. Eso se rescató con el Tour Colombia.
3: Cierto.
4: Pero en las épocas de los 60, de los 70, en la época de Alfonso Flores Ortiz, de Álvaro Pachón, de Martín Conchise Rodríguez, las calles se llenaban viendo la Vuelta a Colombia en bicicleta. Después se pierde, se vuelve a recuperar con Lucho y con Parra a nivel internacional porque no corrían en Colombia, y ahora estamos reviviendo ese amor por el ciclismo con eventos como este, el Gran Fondo de Nairo, que reunió 6.500 ciclistas esta mañana en Cartagena.
3: 6.500, César, había 3 categorías, ¿no? Los retadores, el medio fondo.
4: Retadores 50 kilómetros,
3: sí.
4: Medio fondo 105 y fondo entero 186.
3: ¿Usted le hubiera apostado a cuál? ¿Para cuál no hubiera
4: alcanzado? Le hubiera apostado, César, al de mañana,
3: Steven. Ah, mañana no hay nada.
4: Por eso mañana no hay nada. Muy bien, mañana estamos aquí en la playa, en estas playas fabulosas aquí en Cartagena. Pero fue un espectáculo, la gente se divirtió, madrugó todos de camiseta amarilla, que hacían parte de los kits que se entregaron de una forma increíble ayer porque había un despelote.
3: 7 horas completas. Ahora, a nadie le faltó su kit, toda la organización perfecta. Luisa, que es la organizadora, una de las grandes organizadoras, que es la manager de Nairo Quintana, por supuesto la alcaldía de Cartagena, gran patrocinadora de este evento y que pues tiene esta ciudad evolucionando como tiene que ser.
4: Claro, y Diego Sandoval, el jefe de prensa.
3: Maravilloso.
4: También muy atento, muy pendiente de todos los medios de comunicación y muy amables como siempre en una ciudad como Cartagena, que cada vez está mejor, está más linda, está más aseada, se ha liberado de un montón de contaminantes que de pronto la hacían en un determinado momento un poquitico incómoda, pero hoy Cartagena está de película, como un lulo para venir a visitar.
3: Ayer caminamos, medianoche,
4: caminamos
3: sin problemas.
4: Más de una hora caminamos.
3: En la ciudad histórica y fue una gran experiencia.
2: Señores, muchas gracias. Atentos pues al remate de este Gran Fondo Nairo Quintana en Cartagena. Quedaron listos los 4 equipos para las finales en las conferencias del béisbol de Grandes Ligas. Muy temprano, don Mario Alcalá nos cuenta qué pasó en el cierre de la fase semifinal.
5: Eduard y Cristian, finalmente los Guardianes de Cleveland le dieron la vuelta, estando dos juegos abajo, y terminaron ganando la serie 3-2 para conseguir su boleto para la final de la Liga Americana, donde van a enfrentar a los Mantarrayas de Tampa Bay. Y por el otro lado, esta noche a las 7 horas Colombia, el primero de los juegos de la serie por el campeonato de la Liga Nacional entre los Dodgers de Los Ángeles, que se enfrentan a los Cerveceros de Milwaukee, que arrancan de locales los dos primeros juegos por conseguir la mejor marca de la temporada. Tarik Skubal por parte de los Dodgers como lanzador, y Jacob Mizorowski hará lo propio por los Cerveceros de Milwaukee. El primero, el mejor de los 7 juegos, el que gane 4 primero avanzará a la Serie Mundial.
6: Muchas gracias, Mario Fernando, con toda la información del béisbol. Y ahora en el Mundial de Patinaje, Colombia arrasó con las medallas, y con toda la información, Luis Gabriel Gómez.
0: Así es, muchachos, ya son 8 medallas en general. Recuerden que el deporte del inline downhill, el descenso en patines en línea, le entregó históricamente 3 medallas de oro a Colombia. Y anoche, en la primera jornada del patinaje de velocidad, el equipo colombiano logró 5 medallas de oro, cumpliendo la prueba de los 200 metros meta contra meta y la prueba de los 5.000 metros por puntos. La sumatoria entonces entrega 8 medallas de oro hasta el momento y pone a Colombia en la cuarta casilla, detrás de grandes potencias como Francia, como la propia Italia, y Colombia y China Taipei, que está en la tercera posición, y Colombia se ubica en el cuarto lugar, pero hoy seguramente, con lo que ocurre en la velocidad, va a pasar a los primeros lugares de esta tabla. Las medallas de oro del equipo colombiano, conseguidas con una calidad excelsa por parte de los deportistas Emanuel Ramos, categoría juvenil varones, Colin Castro, categoría mayores damas, y Santiago Vázquez, que además impuso en la prueba de los 200 metros meta contra meta nuevo registro del mundo con 17-1. Ellos en los 200 metros meta contra meta, y en la prueba de 5.000 metros por punto, los oros fueron de Mariana Imitola en categoría junior damas y Gabriela Rueda en la categoría de mayores damas. El técnico del equipo colombiano, el profesor Elías del Valle.
7: Estos son los World Skate Games. La idea es entregarle ese título a Colombia, y sabemos que el patinaje tiene un gran compromiso frente a eso. El patinaje de carrera tiene un gran compromiso frente a eso. Y venimos a eso, a refrendar un título más y a buscar ese número de medallas para poder mantener a Colombia en el primer lugar.
0: En el patinaje de velocidad, Colombia tiene 5 medallas de oro, 3 de plata, 2 de bronce. El equipo de Francia tiene 1 de oro y 1 de plata. Taipei suma 1 medalla de oro y 2 de bronce. E Italia suma 1 medalla dorada. Son hasta el momento los países que han sumado medalla de oro en el campeonato del mundo de patinaje de velocidad. A esta hora ya se cumplen las series, la parte final de la serie de clasificación de las pruebas de 10.000 metros por eliminación en la pista. Hoy terminamos la pista, habrá descanso, y pasado mañana, el día martes, comenzará la ruta en el Campeonato Mundial de Patinaje de Velocidad, que se disputa en la ciudad de Asunción del Paraguay. Con buenas noticias, por supuesto, el patinaje colombiano. Aquí en AS Noticias.
2: Gracias, Coco. Cerramos pues esta emisión dominical, hoy 11 de octubre, domingo.
6: Sí, señor, cerrando. Pero espere, señor, Eduardo, porque tenemos tema musical el día de hoy para cerrar las noticias. Hit the Road Jack de Ray Charles, para que se queden ahí conectados. Temazo. En las noticias. Temón. Sí. Muchas gracias.
2: Chao. Señor. Feliz tarde.

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5: Sanguinetti y el Inter de Baliño acabaron con las ilusiones del Junior este semestre. Debe ya pensar solo en la Libertadores del próximo año, el bicampeón colombiano. Soy Lalo y a esta hora comienza en Caracol Radio El Bar.
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0: Que si se trata de una... Bienvenidos al Bar Caracol, hoy domingo 11 del mes de octubre, donde varios jugadores de la selección colombiana han brillado en el fútbol del mundo. ¿De quién se trata, Sebastián Vargas?
1: Sí, señor, mire, hablamos de Camilo Durán, lo hizo en la Liga de Escocia, ganó el Celtic 2-0 al Motherwell, ya son 7 goles en esta temporada para el Samario, fue gol de pierna izquierda, fuera del área, en ese momento era el 1-0 de su equipo, y el otro que ha marcado gol el día de hoy ha sido Jefferson Lerma, el segundo gol del Crystal Palace, que ha ganado al final 3-1 al Nottingham Forest, y siquiera ahí le agregamos una ñapita, asistencia a esta hora de Juan Camilo El Cucho Hernández, está ganando el Betis 4-2 al Osasuna de Pamplona.
2: Triunfo de Betis, le está ganando 4-2 a Osasuna, es un partidazo que estamos viviendo Dekker, ¿eh? Permítame decirle que no sé si uno de los mejores partidos de esta fecha de la liga, ahora me lo dice usted, se viene Rosier, buscaba el segundo palo para Raúl García de Aro.
0: Perfecto, y el Laura, Katherine Tapia, arquera de Selección Colombia, que estuvo ayer en el partido frente a Venezuela amistoso, se pierde la Copa Libertadores, ¿qué pasó?
3: Situación complicada para la arquera colombiana porque no hará parte de la lista de Palmeiras para el torneo que se jugará desde el próximo 15 de octubre. ¿Qué sucede? Que Katherine Tapia había solicitado al equipo poder salirse y estar unos días por fuera por una situación familiar con su padre. Y el equipo al parecer le había dado permiso, pero ella se fue antes de la fecha. Entonces le comunicaron que se fuera y que no haría parte de la Copa Libertadores Femenina. Ella sale en un comunicado a indicar que la situación no fue así, pero ya está dicho y no pasaron la lista de buena fe con el nombre de la arquera colombiana.
0: Muy bien, Laura, y siguiendo con arqueros colombianos, Camilo Vargas sigue haciendo historia en la Liga Mexicana. 21 penaltis atajados. Ya es el tercer portero en la historia del fútbol azteca con más cobros desde el punto blanco detenidos. Y en Colombia, don José Alberto Ortiz, el América hoy, duelo de rojos y a sellar la clasificación anticipada a los cuadrangulares semifinales.
4: Hola Héctor Eduardo, hola Colombia, hola mundo, ¿qué tal a todos? Sí señor. Y le quiero manifestar, va a haber más de 20.000 espectadores bien en el Estadio Olímpico Pascual Guerrero garantizados. Ahora le informo cómo va la venta de entradas, porque hoy hay todo el aforo abierto. Bueno, con algunas restricciones en Occidental, pero ya se pone en servicio esa tribuna. Es la fecha 14, pero es el 13º partido para el América de Cali, que tiene uno aplazado. Con novedades, Rafael Carrascal, que retorna después de pagar una fecha de suspensión. Jan Lucumí superó problemas de tipo físico. Edson Tortolero regresó de la selección de su país, Venezuela. No va a estar, eso sí, el otro venezolano, John Murillo. Tampoco va a estar José Cavadía, el primero por sanción y el segundo por lesión. Y Dubán Mina, quien fue desafectado pues por orden, es decir, por decisión de técnico, no fue convocado en esta ocasión. Pero está todo listo para que sea un buen partido en el Olímpico Pascual Guerrero. En Cali a esta hora 27 grados Celsius, probabilidad de precipitación muy poca, apenas el 45%, el viento sopla a 5 kilómetros por hora, de modo que hay calorcito en la capital vallecaucana.
0: Qué bueno, José Alberto, que haya buen clima en la capital del Valle del Cauca. ¿Y qué pasa en la capital antioqueña con el clima? Y con el clima futbolístico, es el momento de Daniel Cataño en el Poderoso hoy, frente al América, Piolín.
5: Excelente pregunta. ¿Qué tal, Lalo, a usted, a todos mis compañeros, a los queridísimos oyentes? 26 grados Celsius en la capital de la montaña. Los cerros tutelares, es decir, Picacho, Nutibara, La Somadera, Tres Cruces, todos con nubes grises. Amenaza lluvia para esta tarde en la capital de la montaña. ¿Será? Porque ante la ausencia de Martegani ya, Medellín, que está acostumbrado a jugar con un 10, con un hombre sí de pausa, pero que también le imprime velocidad como el argentino, uno diría, será el turno de Daniel Cataño. Pero en los 4 partidos anteriores, Cataño ha sido la última opción de cambio. Creo que para ese América tan dinámico va Loboa, Didier Moreno, Keiner, Klinger, es decir, pasadores y llegadores.
0: Muy bien, Fernando, y en el fútbol de la MLS, Lionel Messi, Luis Suárez, cada uno con doblete, victoria amplia 4-0 del Inter Miami sobre el DC United. 23 goles de la Pulga esta temporada y ya son 934 en su carrera deportiva. Y el Deportes Tolima quiere demostrar que algo cambió con la llegada de Luis Fernando Suárez, tercer partido del técnico antioqueño en la línea del Vinotinto, Camilo Pinto.
6: Visitando hoy Héctor Eduardo luego de las 4:05 al conjunto de Jaguares en Montería, con una novedad, curioso, ¿no? Ya se está volviendo bastante frecuente que Luis El Niche Sánchez, en este caso por manejo preventivo de cargas, no haga parte de la convocatoria. Pero de todas maneras, Tolima, con lo que tiene, va a ir a buscar el partido ante Jaguares para confirmar el buen momento y obviamente animado por lo que fue ese empate bastante emotivo ante Atlético Nacional a mitad de semana.
0: El piloto neerlandés Max Verstappen se mete en la pelea, yo diría ya que por el segundo lugar de la Fórmula 1, título que tiene casi asegurado Kimi Antonelli, el italiano de Mercedes, pero Verstappen este fin de semana en Singapur no dio lugar a nada. Ganó las 12 clasificaciones, pole para la carrera sprint, pole para la carrera larga, ganó la sprint, ganó la larga y se metió cuarto en la tabla general de posiciones el neerlandés. Lo único que se le escapó fue la vuelta más rápida al circuito que obtuvo el monegasco Charles Leclerc en Ferrari. Y Millonarios y Santa Fe, definitivamente, don Sebastián Bejarano, juegan como está previsto, Millonarios martes, Santa Fe miércoles, en partidos de liga.
7: Don Lalo, ¿cómo vamos? ¿Qué tal todo? 20 grados en Bogotá. Esta semana hizo un calor impresionante en la capital de Colombia. 25 grados hubo el lunes. Hoy está gris, pero aún así hay 20 grados, sensación térmica de 24. Sí, Cencia, después del concierto de BTS, había pedido unos días, un día de plazo para tener mejor la cancha. Ya le confirmó a la Dimayor que iba a tener la cancha para los días que eran fecha 13, partido entre Millonarios y Once Caldas este martes a las 8:30 de la noche, sigue en su mismo horario. Fecha 7, Santa Fe contra Jaguares, miércoles 6:30 de la tarde. Y recordemos, hoy octavos de final de la Copa, Estadio Municipal de Mosquera, 2 de la tarde, Independiente Santa Fe contra Fortaleza, partido único.
0: Muy bien, y don Coco Gómez, Colombia empezó pisando fuerte en el Mundial de Patinaje de Velocidad en Asunción de Paraguay.
8: Sí, señor, con el pie en el acelerador a tope, a fondo el equipo colombiano, porque este año la propuesta es ganar el título general de los World Skate Games, no solo el patinaje de velocidad, sino la sumatoria de las 12 disciplinas que hacen parte de la cita mundial del patinaje sobre ruedas, que se hace cada 2 años, que la primera edición se hizo en el 2017 en Nanjing, en la China, y que en esta oportunidad tiene a la bonita ciudad de Asunción, en el país del Paraguay, como su gran sede. 5 medallas de oro, 3 de plata y 2 de bronce, la cosecha del patinaje de velocidad en su primera jornada, cumplida las pruebas de los 200 metros meta contra meta y la prueba por puntos en la pista. La jornada de hoy no se ha podido continuar, comenzaron la serie de clasificación de la prueba de los 500 metros más distancia, pero desde esta mañana llueve en Asunción. En cambio, en Bucaramanga hace un clima fantástico, la mañana soleada, muy fresca. A esta hora ya el Mono Jaramillo empieza a esconderse un poco porque el pronóstico del clima es que en la noche habrá lluvias. 28 grados a esta hora en la capital bonita.
0: Y en el béisbol de las Grandes Ligas, los Guardianes de Cleveland le ganaron 2-0 a los Medias Blancas de Chicago, 3-2 la serie, y se meten en la final de la Liga Americana. Hoy comienza la disputa del título del banderín de la Liga Nacional a las 7 de la noche con el juego entre los Cerveceros de Milwaukee y los actuales bicampeones, los Dodgers de Los Ángeles.
1: ¡Vamos, Cerveceros!
0: La gran mayoría de este panel, los Cerveceros de Milwaukee.
1: No hay que negar la casa, ¿sí o no?
0: Don Giovanni Cárdenas y el Junior contra las cuerdas. Usted dice que la eliminación le respira en la nuca. Yo creo que ya quedó eliminado. Giovanni.
1: Pasito.
9: Un abrazo, Héctor, para todos. Tenemos una temperatura de 32 grados Celsius y un porcentaje pues probable de probabilidades altas de lluvia hoy en la tarde. Estamos hablando del 45% de que llueva. Vamos a ver por sectores de nuestra ciudad. La humedad hasta ahora es del 78%. No, tiene la respiración, la eliminación de ahí, le respira en la nuca, como dije, de un equipo que ayer con el polaco Francisco Fidriceski pudo haber ganado el partido. Desafortunada la definición de él, que no, con el talón la tira afuera, no la metió. De manera que Junior pues ya resigna todas las posibilidades cantadas, ¿no? De el día anterior, hemos dicho que era muy difícil, pero ahora el verso que se vende es: nos quedan 7 partidos, hay que ganarlos. Yo en esa no me monto, yo en esa me abría hace rato. Lalo, el partido del Junior frente a Pereira será este miércoles, 4:30 de la tarde, en el estadio Romelio Martínez. 4:30 de la tarde. Vamos a ver cuántos barristas van. Pues no creo que a esa hora o jornada laboral y pues con la situación actual del equipo la gente llegue. La peor asistencia la vamos a tener el miércoles. No creo que exista una peor asistencia.
1: ¡Apostemos!
9: Clara. Se la anticipo.
1: Yo digo que van 1,000.
9: Yo creo que van como
1: 1,200.
5: Pero aquí ya está llena de peores asistencias. Eso es cada 8 días.
0: ¿Cuántas dice Giovanni?
1: 1,200.
9: 1,200. Si le pongo mucho.
0: Bueno, Laura, ya está a punto, o ya hay formaciones del partido entre Fortaleza e Independiente Santa Fe por los cuartos de final de la Copa. ¿Cómo van a formar?
3: Sí, partido que será a las 2 de la tarde en el Estadio Municipal de Mosquera. Independiente Santa Fe va con Weimar Asprilla, Livelton Palacios, Víctor Moreno, Iván Escarpeta, Cristian Mafla, línea de 4 en el fondo y doble línea de 3 adelante. Kilian Toscano, Nahuel Bustos, Daniel Torres, Luis Palacios, Hugo Rodallega y Alexis Zapata. Mientras que Fortaleza va con doble línea adelante, no, triple línea de 2 y atrás con 3. Valarcina es el arquero, más adelante Díaz, Medina y Copete, Cabezas, Montaño, Pico, Vivas, Wilke, Solís y en punta Puli Castro.
0: Y en la Liga del Fútbol de Colombia, la fecha 14 comenzó con el empate entre Fortaleza y Millonarios 1-1. Por Millonarios, que se fue en ventaja, marcó Rodrigo Ureña a los 88, en el 90+2, Ítalo Montaño igualó para los Amix. Tarjeta roja en el azul, Francisco Chaverra también a los 88 minutos. Alianza y Águilas Doradas empataron 2-2, por Alianza Misael Martínez, que empató en el último minuto, y Jesús Figueroa, que marcó de penalti el empate final, 90+9. Y por Águilas Doradas, Iván Rojas y Anthony Vázquez. El Once Caldas, con gol de Jorge Cardona, le ganó 1-0 a Llaneros. En la visita en el equipo de la Media Colombia, expulsado John Vázquez a los 75 minutos. Pereira y Deportivo Cali en Yopal empataron 0-0. En el Azucarero, a los 35 minutos, expulsado Leiser Chaverra. Le pegó un puño en el abdomen a un rival. Y Junior empató 2-2 con el Inter de Bogotá por el bicampeón, el Tiburón. Jesús Rivas y Francisco Fidriceski. Por la visita, Cristian Dajome y Fabricio Sanguinetti. Hoy el programa de partidos de Liga, 4:05 de la tarde, Jaguares Tolima, 6:10 Boyacá Chico contra el Cúcuta, ojo con ese partido de el descenso, y a las 8:15 América Medellín, duelo de rojos con transmisión del Fenómeno del Fútbol de Caracol Radio. Posiciones de la Liga, Vargas.
1: América líder, 27 puntos, segundo el Deportivo Cali con 25, tercero Nacional y Bucaramanga con 23 puntos, quinto con 22 puntos Millonarios junto a Independiente Santa Fe. Con 20 están Medellín y Tolima, y hasta ahí el grupo de los 8 clasificados. Noveno, Once Caldas con 16 unidades. Águilas tiene 15, las mismas del Cúcuta Deportivo. Con 14, Llaneros e Internacional, Casillas 12 y 13. El Boyacá Chico tiene 12 puntos, está 14 y 15. Está Alianza Valledupar también con los mismos 12 puntos. En la 16 está Fortaleza con 11 puntos. Junior es 17 con 10 puntos. Con 9 están Deportivo Pasto, Pereira y último Jaguares con 7 unidades.
4: ¿Quiere repetir los dos primeros, señor Vargas?
1: Claro, sí, señor, con mucho gusto. ¿Sí?
7: Sacando pecho.
1: América de Cali 30 y Deportivo Cali 25.
4: Gracias. Mientras se pueda, hay que hacerlo. Mientras
0: antes
4: se pueda.
0: Antes no dijo Betico, con el saludo cordial, que le repita el 17.
7: Que le repita el 17.
1: Claro, con mucho gusto. Junior, tu papá, 10 puntos.
4: Ay, Dios mío. Hoy es el día del árbitro, don Héctor Eduardo. Saludo para todos los árbitros, buenos, regulares, malos, como sean, pero saludo para
1: Sí, son árbitros.
4: El árbitro, sí, son árbitros, sí. Son árbitros.
8: Pero de todos los deportes, ¿no?
4: Sí.
1: Sí, el sí, árbitro, me imagino, deportes. No debe ser de fútbol.
4: Ah, bueno.
0: Ah, no, es no, que eso sí, no sabemos, ¿sí?
4: Sí, yo no sabía
8: pregunto,
4: que era
8: no, para pregunto. Todo.
1: Ah, ok.
4: No, yo no sé, yo simplemente replico porque vi una publicación de nuestro buen amigo y recordado José Borda, dice, el 11 de octubre es el Día Internacional del Árbitro.
0: Pero sería bueno saber,
10: solo el de fútbol, muchachos, solo el de fútbol.
4: No, pero creo que es el de fútbol.
1: Sí, de fútbol.
4: Sí, el de fútbol, ¿por qué? Porque hay dos motivos. Hay dos motivos. Primero, porque ese día se disputó por primera vez un partido de fútbol con la presencia de un juez. Y porque la fecha conmemora la formulación de la primera comisión directiva de una asociación de árbitros. Entonces sí, es para el árbitro.
8: Entonces, del fútbol,
4: de claro. Fútbol.
1: Un saludo para...
10: Última hora.
8: Abrazo, gordita.
10: Atención, atención. Última hora.
1: ¿Qué pasó?
10: Última hora, Caracol.
1: Pero dígalo.
10: Se celebra el Día Internacional del Árbitro de Fútbol el 11 de octubre en todo el mundo para reconocer la labor de los encargados de impartir justicia, por supuesto, en las canchas.
1: Los hombres a los que más le recuerdan la mamá dentro de un terreno de juego.
4: No se la recuerdan, se la insultan.
1: Ah, bueno, tiene razón. Sí, claro. Se la insultan.
10: Mayor,
1: sí.
10: Suelen enviar mensajes de felicitación, agradecimiento y nosotros también en el Bar Caracol, que somos un programa que quiere el fútbol, que quiere mucho el deporte, le enviamos un saludo muy fraternal a ellos. Lalito, qué pena meterme, ¿qué? Sí, pero era última hora.
5: Y, dale, este man bien enterado.
10: Y además de eso, muchachos, hoy es el Día Internacional de la Niña. A cuidar eso. Las niñas del universo, del mundo. Yo quiero, hombre, hoy cumple una de mis niñas.
5: ¿Ayer?
10: Ayer se celebró 15 de mi niña, que cumple el martes, pero se celebró ayer. No. Y hoy otra vez.
1: Bueno. Pero venga, ¿quién sabe más, no el sé, papá o Piolín?
0: No, y ayer, pero se celebró hoy y lo cumple es el martes, al fin como
10: sí, es. Lo que pasa es que yo tengo dos Lalitos, entonces una cumple el 11 entonces, y la otra el 13.
1: Por eso, pero entonces, 11 es hoy.
10: La del 13 se le hizo la celebración ayer 10.
1: Ah, una cosa es que se celebró
10: ayer. De los 15. Un martes. Muy difícil. A ellas y a todas, bueno, las quiero mucho.
8: O sea, que el papá se portó bien, se bajó con la fiesta, la vaina, el quinceañero.
10: Señores, atendía a todo mundo una...
5: Sí, sí, sí.
10: Una forma de ser mía es...
5: Tu niña vestida rosado, ¿no?
10: Sí, rosado fue uno de los vestidos y después uno azul. Y parece que se le robaron una balaca ayer a una de las niñas de los 15.
5: ¿Cómo así?
1: Creo que quería era un servicio social.
10: Desde las 12 de la noche ayer y llegó ahorita a Bogotá a las 11 de la mañana.
0: Oiga, ¿hasta cuándo, hasta qué edad se consideran niños o niñas?
1: Y ahora ya está más rápido.
8: Se supone que es ahí.
0: ¿Hasta los 15?
8: Que a partir de ahí son adolescentes.
1: Sí, exactamente. Que ahí ya se acaba, que ya no es mi niña.
0: Pero toda la vida,
7: claro. La iglesia les da 3 años más. Sí,
10: para una de las iglesias que es para los 15 años se llama de niña a mujer.
1: Exacto.
0: Es correcto.
10: Pero, sí, señor.
0: ¿Y usted con eso?
4: Hasta los 14 años, Héctor Eduardo, son.
10: 14, sí, señor.
4: Sí, según la ONU y la UNICEF, a partir de los 14, es decir, ya empieza la adolescencia.
8: Adolescencia.
0: Ah, bueno. Uh-huh. Con ese enredo de fechas de hoy, mañana y se celebra. Me hizo acordar de la anécdota de Simplicio.
10: Sí, sí, cuéntala, Lalito, cuéntala.
0: Conocieron Simplicio, era el hombre que le ayudaba, ¿no?, a don Alberto Piedraíta Pacheco, ícono del periodismo deportivo en Colombia, don Alberto. Y él hacía libretos para su programa La Barra de las 13, que era La Barra porque ya cambió horario varias veces. Pero él lo hacía en máquina de escribir a la antigua, en hojas de papel periódico tamaño oficio. Y don Alberto guardaba sus libretos siempre. Entonces estaba marcado hoy, octubre 11 de 2020. Y reciclaban algunos datos de las tales pildoritas para la memoria, que eran recuerdos de esa fecha que había pasado antes, años anteriores. Y un día Simplicio le pasó un viernes a don Alberto un libreto y arrancaba diciendo algo así como: hoy es 15 de abril y... Era viernes y se celebra el... Hoy es viernes 15 de abril y se celebra el miércoles de ceniza.
5: Ah, no. Sí, sí. Es mundial. Impresionante. No,
10: Ese está muy bueno.
0: Calcule. No. Calcule cómo me puso don Alberto.
7: No, que la mandó cambiada.
0: Que tenía la dulzura de su carácter.
10: Muchachos, los quiero con toda mi alma y mi corazón. Oiga, a todos en el país.
8: Aprovechando ese espaciecito de saludos para quinceañeras, una de un hermano que me regaló la vida. Ayer le celebramos los 15 añitos a Sara Isabela Rueda, la hija de mi querido amigo, casi hermano, José Luis Rueda, uno de los oyentes más fieles que tiene Caracol en los fines de semana.
0: Bueno, perfecto, saludo para ella. Bueno, don Giovanni, lo siento muy callado.
1: ¿Qué pacho, Giovanni? Sí,
0: ¿qué tiene?
1: ¿Qué tiene? ¿Tiene la niña?
0: La niña está triste.
5: ¡Que tiene la niña!
11: ¿Qué puedo hacer para que sonría?
5: El coro.
11: Ay, ¿qué estás triste? ¿Qué quiere la niña?
1: Lalo,
6: qué falta de respeto.
9: Esto no, por favor. El único que puede hablar de ti.
6: Vargas es muy malo.
10: ¿Cómo no, Vargas? Pero ¿sabes qué? En la vida también hay tristezas, hay alegrías y tristezas. Mira
1: no,
10: cómo
1: pues Giovanni no celebró dos veces.
10: Cómo ha sido de bueno, buen equipo, que bicampeón y todo, claro. Pero hay tristezas también, muchachos.
5: Y le llegó el ángel, y le llegó el ángel bajado de los cielos barranquilleros.
10: Llegó con el arpa. Entonces, de todas formas, muchachos, bueno, para adelante, Giova. ¿Qué puedo
1: pero yo bajaron
10: hacer?
1: Ese ángel a palo.
10: Para que sonrías.
5: ¿A qué?
0: Oiga,
1: y no dejó hablar a Giovanni, ¿sí?
0: Pasando, sí, oiga, todos hablaron menos Giovanni. Giovanni.
9: Bueno, Lalo, no, el partido de ayer, ¿para qué hablar de clasificación si ya nosotros sabemos que el equipo está con la
0: eliminación? Pero hay gente que cree que todavía, o sea, tiene que ganar todos los puntos.
9: Sí, la medida perfecta.
5: Entran aplausos por eso, grabados.
10: Con el ágebra
9: de Valdor. Por eso yo entiendo que las declaraciones de Teófilo Gutiérrez en mitad de semana fueron más políticas, fueron muy folclóricas y yo no me trago ese sapo.
5: ¿Populistas?
9: Y yo hasta ya no voy. No, yo no. Sí, yo hasta ya no voy. Yo apoyo al Junior, soy juniorista, pero cuando me toca ser recto, soy recto. Y en esa no me monto. Porque lo de ayer, ¿qué equipo puede lograr clasificar cuando la defensa recibe los goles de la manera tan fáciles que le hacen al Junior?
5: Sí, yo.
9: Ese segundo gol que hace el jugador del Inter.
6: Sanguinetti.
9: Hermano, Sanguinetti, eso es como la puerta de Alcalá. Bueno, siga, maestro, siga. Sigan. Y decimos acá, jocosamente, como puerta de verbena. No hay portero, todo el mundo entra a la verbena. Y el picot y la música. Esto es como una puerta de verbena. La defensa del Junior, eso no se justifica.
1: Pero
9: no se justifica,
1: tampoco Camilo. Se justifica que el polaco tenga la puerta de Alcalá enfrente y se coma lo que se comió ayer. Es que si no, es solo la defensa.
6: Pero, y la mandó al puente Boyacá.
1: Lo que hizo ayer el polaco, Junior, es increíble.
5: Giovanni, pero usted también le tiene que dar méritos a un Junior. Minuto 71, hermano, ganando 2-1. Pero... Y les duró, no fue sino sacar y ahí mismo les empatan.
6: Uy, pero...
5: Esa defensa, hermano, pero impresionante. No, la defensa,
6: Piolo. Pero el Inter en el segundo tiempo hasta el gol jugaba mejor que el Junior. Sí. O sea, no tenía mérito para ganar
1: el Junior. De arranque en el segundo tiempo Dajo metuvo tres.
6: ¿Sí?
1: Una de ellas mano a mano con el arquero que le achicó. Pero estoy de acuerdo, la defensa del Junior. Ahora, ¿sabe que sí le da uno como embarrada? Que quemen a un ídolo. Porque con todo esto lo que están haciendo es quemar a un ídolo, como el caso de Viera, que demuestra que la verdad no estaba preparado.
6: A Viera lo usaron como conejillo de Indias, como chivo expiatorio.
0: Pero lo usaron o se dejó usar.
6: Bueno, también, varias.
5: A ver,
6: varias.
5: Creemos los términos, por
6: varias,
5: favor.
6: Ambas. Fueron ambas, porque él aceptó. Pero
8: si fuera
6: un hombre con mayor recorrido, tampoco iba a aceptar ese contrato tan chimbo hasta final de año.
9: No es el término usar. Él le dijeron, usted quiere dirigir al equipo y él aceptó. Ahí no están usando a nadie. Sí, él agarró el equipo. Ya.
6: ¿Usted cree que si eso hubiera sido un tipo que ya hubiera sido campeón, que tuviera dos títulos de liga, hubiera aceptado semejante contrato hasta final de año? A ver si le salía el tiro.
1: Pero la decisión es de él. No. Él le ofrecen, ya dijo que sí. Él, que
6: sabemos. Pues sí, claro. Pero porque era de los poquitos que le iba a aceptar eso. Además, porque él llegado, quiere mucho al Junior.
1: El que hubiera llegado, ustedes decían que fue usado.
6: No, porque es que no le hubieran hecho semejante contrato tan horrible.
9: Pero yo te explico por qué le hicieron el contrato a cuatro meses.
5: Son horriblemente utilizados.
6: Ah, ¿sí?
1: Ya, usted decide, punto.
9: No, mira, pero Sebastián Viera aceptó cuatro meses.
0: Es una chance de que iba a poder revertir la situación.
6: Eso lo hicieron.
9: Claro, él aceptó.
8: Los técnicos son fusibles, muchachos.
6: Solo para ver si le salía el tiro. Y lo quemaron.
9: Mira, en esta yo con Sebastián entiendo que es el menos culpable, pero también tiene responsabilidad porque él aceptó no solamente el cargo del equipo, sino también hasta diciembre. O sea, aquí no lo vamos a eximir de la responsabilidad. Tiene un poquito, ¿no? Tiene un poquito también. Pero esto es de riesgo y él se arriesgó y su deseo era dirigir al Junior y él se preparó porque él se preparó. Lo que pasa es que cuando sale de Cartagena, casi un año sin dirigir y eso pesa en la dirección técnica de los equipos de fútbol. Sin embargo, esto no termina acá. Sebastián va a seguir su carrera por otro lado, dirigiendo escuelas. Él va a seguir trabajando porque obviamente una eliminación Junior no le va a renovar. Aquí lo que viene es el camarón del año entrante. ¿Qué van a hacer? ¿Qué técnico van a traer? ¿Qué jugadores? Pues es un camarón que hay. En este momento no sabemos nada Hay un hermetismo total de la familia Char y lo único que uno sabe es que está el bojote de plata ahí.
8: Están las tulas de plata
9: para contratar.
8: Definición
9: es lo camarón, único. Está la tula ahí para contratar jugadores, sí, pero no sabemos.
0: Vea, yo entiendo que a un tipo como Viera, pues le resulte muy atractivo dirigir al equipo de sus amores, claro, en Colombia y tal vez de su carrera.
11: ¿Sí? Sí.
0: Con una plantilla como la tiene el Junior, él creyó que le podía dar vuelta y no le salió. Infortunadamente.
7: Sí, pero ahí también tienen mucha culpa, por ejemplo, los jugadores. Vea la plantilla que tiene el Junior.
0: Por supuesto.
7: La plantilla que tiene el Junior no es para estar en la posición 17.
0: Pero es que lo del Junior es muy preocupante.
9: Están llenos.
0: Porque es que solo ha sacado una vez este semestre, Giovanni, el arco en cero.
9: Sí, señor. Y 27 goles recibidos. Y en la era de Viera, 13. Copa, ¿no? En la era de Viera le hizo 3 Nacional, 3 Jaguares, 3 Bucaramanga. Le hacen de a 3. Eso no es culpa de Viera, pues parte responsable, pero también de los jugadores. Ya hemos hablado que los jugadores en defensa no despejan bien.
5: Usted le dio el 10% Pablo apenas de responsabilidad, ¿no?
9: No. Uy, no. No, yo me ratifico en eso. La embarrada total fue...
2: Osasuna 2, de él hablaba Decker, él definió, lo tenía Fran García para soltársela. Dijo Maqué, se la voy a dar, le pego al arco. ¡Ole! ¡Ole! ¡Sí! 25, Osasuna 2, Morante lo hizo el torero.
1: Ya está por terminar el partido en La Cartuja, jornada número 8 de la Liga Española de Fútbol. Marca el quinto, el Betis, el equipo de los colombianos, Juan Camilo El Cucho Hernández y de Nelson de Osa. Marca Morante de remate de media distancia, pierna izquierda, se desvía en uno de los jugadores del Osasuna y vence al portero 5-2. Entró al minuto 80 de Osa, salió al minuto 80 Juan Camilo El Cucho Hernández, que se fue con asistencia. Pero se fue bravito y, El Cucho Hernández con el ingeniero Pellegrini.
0: Y a De Osa ahorita ya lo atendieron, le pegaron su manotazo. Y Morante, que celebra como un pase de torero, tiene nombre de torero. Morante de la Puebla. Uno de los mejores del mundo. Siga, don Yo. Oiga, ya que, no, antes de que siga Giovanni, ¿sí? Ya que hablaba de saludos, mandó saludos. Don Coco, voy a mandarle un saludo a doña Tila en Naples, que nos está viendo y oyendo. Siga, Giovanni.
9: Sí. No, mire, iba a decir que ayer el juez central, Delgado, no estuvo tan mal como esperábamos, porque yo creo que las situaciones que se presentaron en el partido, excepto la expulsión que le hicieron a José María Paso por reclamar, bien anulado un gol, porque Socarrás le quita al arquero. Sí. Fariñez del Inter, la pelota de las manos, eso es falta el balón, la tenía agarrada Fariñez y ahí en esa posesión cuando patea la puntilla la mete en un borbollón con Muriel y los jugadores del Inter, ahí bien el arquero, bien el árbitro Ulloa, de manera que no hubo ninguna incidencia, no hubo ningún problema que influyera en el resultado y lo aparto así Diego Ulloa para que no digan que es que Junior nada más le ganó a los equipos con 10, no, ayer con 11 no pudo tampoco con Inter, sin la interpretación de un juez de que le dio el lado al rival o le dio la contra al Junior, no, pitó recto y Ulloa me parece que hizo un buen partido, hasta en esa del gol de Socarrás que anulan.
0: Bueno, entonces Junior ahora sí de frente a pensar en preparar las Libertadores del otro año.
1: Claro,
0: sí.
1: Pero lo primero que tienen que decidir es quién va a asumir esto, o si que viera a quién traen, porque empezar a traer jugadores donde no el técnico no los ha probado, ya sabemos eso cómo termina.
7: Hay un hombre que los conoce,
9: no sabemos quién va a venir.
7: Hay un hombre que los conoce y que sacaron hace muy poquito y que lo sacaron después de ser bicampeón. Para mí sería la mejor opción.
8: Claro, volver a traer. ¿Creen que el Defensor Arias se va a devolver?
0: ¿Usted cree que él volvería?
7: Para mí la mejor opción.
0: ¿Usted cree que él volvería?
1: Esa cinta que tiene Bejarano en la cabeza le está impidiendo que el oxígeno le fluya de buena manera.
7: No. Lo sacó bicampeón, es la mejor opción para el Junior.
9: Pero Bejarano. No, muy temprano para retornar.
7: Por 5 partidos.
9: Muy temprano, Bejarano.
8: Esa herida está sangrando,
7: Bejarano. Giovanni, yo creo que está de acuerdo conmigo.
11: Vargas con una tijerita.
9: No, Bejarano, muy temprano para retornar.
5: Ahora me toca escuchar esto.
9: Muy temprano, muy temprano para retornar.
1: Dejarán ya les
0: eso, eso una tiene,
1: y tres y a los primeras, hombres.
0: No, pero está allá. Pero esto no es solo de que piensen en él. ¿Usted cree que él volvería al Junior?
9: No.
7: Sí, por ahora
0: no.
7: Sí.
0: ¿De manera inmediata?
7: Sí, la gente lo
0: quiere. No,
9: hombre, no.
8: No.
9: La gente se fue muy dolido.
1: Pero uno tiene que tener dignidad.
7: Además, pues iría a dirigir Libertadores.
9: Sí, pero no se fue dolido, Bejarano.
8: O sea, pero le tienen que ofrecer dolido, el recontra supercontrato, pues, para que
7: y no tiene devuelva. Junior con qué hacerlo.
1: No, pero no.
8: Pero lejos, le lejos tienen de... que ofrecer un recontra
0: supercontrato. Yo no creo que ni siquiera le ofrezcan, porque para mí eso indicaría eso que los directivos reconocen el error, la embarrada.
7: Exacto, hay que reconocer, y para mejorar hay que reconocer que uno se equivocó.
8: Es más, eso sí es cierto. Pero fue chambón lo que hicieron con Arias.
6: Sí, uno, de acuerdo, uno, es cierto. Eso sí estoy de acuerdo.
12: Y creo que Giovanni lo ratificó.
5: Está sobretratado ya y sobreestudiado que lo
12: que ahora, lo que pasa es que eso sí plantea un interrogante muy grande, lejos que sea Arias u otro. Es quién va a llegar, obviamente, económicamente ellos tienen el billete como lo dice Giovanni, pero ustedes tienen que ver la idiosincrasia del hincha del Junior, la obligación con que llega ese técnico, el manejo de la nómina, tiene que ser un técnico de muchas charreteras y llega con una responsabilidad muy grande.
0: Claro, Camilo, y dígame, ¿qué técnico de muchas charreteras ahorita está libre en el continente?
12: Es que usted véalo,
0: ¿no? Y con esas características que usted dice, porque estoy de acuerdo, dirigir al Junior es un tema complicado en Colombia.
4: Pero Héctor Eduardo, ¿sabe una cosa? Hay algo que puede pesar, el atractivo de estar en Copa Libertadores. Claro.
0: Eso es cierto, y la plantilla del Junior, por supuesto. Sí,
12: pero que atractivo que puede ser un riesgo muy grande, ¿no?
0: Pero ese técnico, el técnico que tendría que, Piolín, llegar casi que ya para aprovechar el tiempo. Entonces eso ya implica anticipar la salida de Viera. ¿Lo harán?
5: Y ese técnico que dice Camilo de charreteras, en Colombia no lo hay.
13: No hay uno.
7: Juan Carlos Osorio.
13: Pero hay uno. Yo voy más allá. Jorge Luis Pinto. Jorge Luis Pinto es un técnico con trayectoria, con experiencia.
0: Es un técnico con cuero. Pero,
13: y claro, tiene experiencia, Lalo.
1: Garano,
13: y
1: Arias,
13: con la nómina.
1: Empieza mal el. Recuerde que las Copas Libertadores arrancan en abril.
7: Sí.
1: Puede tener malo febrero y marzo y vuelve y lo echan. Sí.
7: ¿Cómo puede tener esos meses para recomponer?
0: Pero otro tema. Estamos segurísimos que a pesar de la eliminación del Junior, a Viera no le amplían el contrato.
13: No, Lalo. Él va hasta diciembre. Porque ampliarlo significa decir, usted agarra el equipo en la Libertadores, pero lo que está mostrando ahora no.
0: Oiga, no aquí está convenciendo, un oyente dice, no si volvió a Belino 11 veces, ¿por qué no puede regresar Arias? No,
7: claro,
13: pero además que Arias está muy prematuro.
1: Deme un tiempo, el tiempo prematuro. Más corto en que se fue Julio y volvió. Ahí le puedo estar comprando.
8: No menos de un año, Vargas.
13: Seguramente. No, pero es muy prematuro, ¿no?
7: Y después de Julio, ¿quién es el técnico de Junior que más títulos tiene? ¿Ah?
1: ¿Arias?
7: Bueno,
1: pues tiene dos.
13: No, pero Vargas, pero entiende que es muy prematuro, Bejarano. No es muy prematuro y no creo.
1: Está fluyendo el oxígeno a Bejarano.
13: No creo. Yo hoy rastreo nombres de técnico y el único que encuentro en Colombia libre es Pinto, Jorge Luis. Como para llamarlo y decir, póngale la correa y apriete.
12: Tendrán que mirar.
5: Junior, el profesor Pinto.
12: Uy, difícil. Yo lo veo muy bravo. Muy difícil.
0: Profe, los temperamentos. Profe, buenas tardes. Usted se quiere candidatizar.
12: Está tarde de magia, salió.
0: Curiosa.
10: Qué oportuno. O sea que yo no te sirvo, Giovanni, pues. Y a Piolín tampoco.
13: Leonel. ¿Cómo está?
10: Es que pensaron que yo no iba a llamar.
5: Sí.
10: Iban a seguir hablando sandeces mías.
0: ¿Quién está? Nadie lo ha nombrado, profe.
10: No, este muchacho Giovanni. Muchachito que... La niña está triste. ¿Qué tiene la niña? Ururu. Es que yo no sé por qué... Es que fue Pinto. No, él está con Pinto. Sí, quiero Pinto. Porque no es que yo... ¿Cuánto llevo yo sin trabajo?
13: Bueno, porque no, tú no te dejas ver. Siempre estás lejos.
0: Giovanni, ¿en alguna oportunidad en el pasado han buscado a Leonel?
8: Está recibiendo.
10: Claro, es muy difícil.
13: No.
10: Es que sabes por qué están bravos conmigo. Bravos conmigo, ¿sabes por qué?
13: A Leonel no lo han buscado.
10: Porque el Junior una vez con el Medellín.
7: ¿Nunca en la vida?
10: Hicieron, espere, les cuento la historia. Con el Medellín,
13: como técnico, no.
10: Alexis. Sí, él hizo muchos cambios, ¿no? ¿Se acuerdan? Más de los que eran. Y eso me llevó a la final con el Medellín y fuimos campeones. Tienen como esa ardidita conmigo. ¿Qué le digo yo?
5: Pero yo sí lo ignoré. Yo reconozco.
10: No, Piolín, pero me parece mal de ti. Me tiene estupefacto eso porque es que pensativo. ¿Cómo es que un muchacho de estos de Piolín, que yo leo las entrevistas cuando quiera, ya no? Yo cojo equipo y tú no tienes entrevista conmigo. Y si llego al Junior, que puede ser, ¿no? Giovanni, no te conozco. Y digo, primero aquí, primero ya, entonces para que Caracol lo piense. Lalo,
14: Momento, por favor, me están llamando.
15: Uy. Uy, llama de camello, pa. Llama de camello.
14: Sí, buenas tardes. Uy, hoy domingo me llamas. Sí. No, no importa.
12: Ah. Contrato fijo ya.
14: ¿El tiburón? ¿El tiburón?
12: Ay. Tiburón. No, sí. Pero deja esa película allá a otro lado, que aquí no te quieren, hombre. La gente no te quiere.
14: Hasta luego. No, el hijo mío que se puede en una discoteca es que van a bailar el tiburón de Proyecto 1.
0: Oiga, no, la gente no quiere a Leonel.
14: Me ilusioné, Giovanni.
12: No, no le cae bien a la hinchada, no les cae bien. A la hinchada no le gusta.
7: Maluca, cuando era jugador.
12: Mira, te voy a decir por qué no le gusta, porque cuando él estuvo como jugador acá, sí. Que estaba en una época brillante, él vino, entrenó en 4 días y se fue.
7: Para América.
12: Se fue para la América, dejó al Junior tirado. Eso fue un acto de... poca, mejor dicho, agradable.
7: Y
12: la gente no le perdona eso.
7: Pase Leonel 2.0.
14: Pase en tu corazón.
12: No le perdonan eso a Leonel.
14: Puedes olvidarlo.
12: No se lo perdona.
14: Olvídala.
7: Oiga, Pinto, ¿qué tal esas tuzas de Giovanni?
12: Largas, ¿no?
7: Desde los 90 tiene la de Leonel.
14: Tenía yo 18 añitos. Y esa tusa. Yo tenía 18 añitos, Vargas. Vargas, tenía yo 18 añitos cuando eso.
12: A él no le gusta acá.
14: Tenía 18 añitos yo cuando eso, hombre, Giovanni. Olvídala.
12: Podemos reconsiderar si por ahí hablamos después.
7: Yo creo que van a tener que mirar tecnología internacional.
12: Eso le iba a decir, los de Junior son muy dados a buscar en el sur del continente.
0: Oiga, Luis Orlando Montoya Sánchez dice, Leonel cobra por 2 años y dura 2 meses.
7: También. Y cobra todo el contrato, esa es la fama que está haciendo usted, profe.
14: Pues realmente si tú estuvieras en mi lugar, no sé qué harías. No, porque es que ahorita como
12: la
14: está el
12: fútbol, es
14: como
12: Uruguaya.
14: Están las condiciones, y por algo me aceptan esas condiciones, ¿no? Por algo lo aceptan, entonces no te metas en una canastita donde tú no cabes.
12: Bueno, mira, la línea es Uruguay.
7: Giovanni, usted que lloró Junior tanto continúa. La salida de Olivero, lléveselo para Junior.
12: No, Pinto, porque acá la línea es Uruguaya. Acá la línea es Uruguaya. Y por ahí logré contactarme con un agente de jugador que está en Junior. Lo llamé. Es Uruguay, es uruguayo, y me dijo, yo tengo el técnico ideal para el Junior, pero no he pasado su hoja de vida. Y le pregunté cuál. Es el técnico actual campeón de la Liga Uruguaya, que dirigió o dirige a Racing. Se llama Cristian Rodolfo Chambián. Pero pues cada empresario tiene su manera de promocionarse. Y él me dice, este es un nombre interesante.
14: Hagan inventos.
12: Pero no.
7: Giovanni, le tengo el
14: nombre. Cuando llegó este muchachito Lillo. En el Nacional Lillo, ¿qué hizo Lillo?
15: Nada.
14: Culillo.
12: Dime, Vargas, porque copiaste el tema del técnico campeón actual de Uruguay.
7: Con Racing, sí, señor.
12: Con Racing,
7: que es interesante. ¿Qué usted prefiere para Junior? Es pana suyo, usted lo representa.
12: Ah, y estuvo ayer en la tribuna.
7: No.
15: Reyes.
7: Ah, sí. Exactamente.
12: Mira, la gente lo estaba pidiendo.
7: Ayer.
12: La gente lo estaba pidiendo.
7: Dijeron, alístese porque...
12: ¿Sabe que no me desagrada?
8: Y no fue campeón.
12: ¿Sabe que no me desagrada? Vea, en la Copa Libertadores con Botafogo... Grupo no, primero de Botafogo, ese año Botafogo salió campeón. Pues sí, y Junior invicto. ¿Y le ganó a Botafogo 3-1 allá, en Brasil.
7: Bien.
12: Invicto Arturo
7: ¿Y
12: Reyes.
7: ¿Quién fue el campeón de la Libertadores?
12: No, Botafogo.
7: Y lo sacó Coloco, boludo.
12: Le ganó un partido en Río
7: y lo sacó Coloco.
12: Pero la campaña que hizo Reyes fue espectacular.
7: Premio ganarle a Botafogo 2024 para Junior.
12: Pero Vargas...
0: Pero venga, Giovanni,
12: yo creo,
0: sin tener nada contra Arturo Reyes, ese es el técnico de charreteras del que usted nos está hablando.
12: No, en este momento charreteras no, pero un técnico que pasó por la casa y la conoce, si queremos inmediatamente arrancar. Pero yo estoy con ustedes, ¿no? Hombre. Hay que buscar un técnico con más trayectoria.
0: Oye, pero ese nombre de Baba no...
12: Estoy con ustedes.
0: Ese puede ser, ¿no?
12: No.
0: ¿Por qué no? Ya dirigió aquí, es un uruguayo, ya salió campeón.
12: No, Lalo.
8: Ah, pero no dice que tienen el multado de plata, Jova. No, esa no
12: muy
8: es la
12: costoso.
0: Él dijo el bojote.
8: Dijo el bojote.
14: Ese muchachito no lo entiende.
7: Pero yo quiero hacer
12: para
7: una acotación.
12: Jugadores,
7: una
12: para jugadores.
8: No, pero ahí sí
7: con respecto
8: graves.
7: A lo que está diciendo.
8: Ahí sí están graves. Por eso
7: a lo que está diciendo Coco.
8: Por eso es que andan donde andan.
7: A eso voy. No es solo tener el bultado, el bojote de plata. ¿Para dónde está yendo el proyecto deportivo del Junior de Barranquilla? Mire lo que pasó con las grandes figuras, con Mudo Rodríguez,
12: no lo tienen,
7: con Fernando Quintero, con el Loco Valdivia, con la gente que vino, los que trajeron, con los técnicos. Matías Fernández. Entonces yo creo que es hora, independientemente del dinero que lo tiene y se sabe que tiene una estructura, un tema empresarial detrás del Junior de Barranquilla que es maravilloso, un nuevo estadio, ¿para dónde va
12: el futuro deportivo del Junior de Barranquilla. La vida les dio la oportunidad de estar en una Copa Libertadores donde todos dijimos en este micrófono, vemos a Junior mínimo como en cuartos o semifinales. No pasó de la fase de grupos. Tampoco en Sudamericana. Vuelve a la Copa Libertadores. Yo sí creo que es hora de que revisen el rumbo del proyecto deportivo pese al dinero que tiene.
13: De acuerdo, Camilo.
0: Pero venga,
13: me identifico con tu comentario.
0: Así ¿tiene es. Proyecto sí. deportivo el Junior?
13: No. Uy, no. No, en este momento, Lalo, no hay ningún proyecto deportivo, sino simplemente competir por un semestre y ganarlo.
15: Proyecto, y si no lo ganan, vota un técnico. Lalo, el proyecto
13: de acuerdo con el comentario de Camilo.
15: Es armar un Junior para Copa Libertadores. Ahí está el proyecto.
13: Ese proyecto, Piolín, lo hubiesen hecho desde mitad de año con Arias, pero no lo hicieron, sino que lo sacaron.

0: listo. Pero y después los otros seis, uno no sabe si lo va a perder todo. Un equipo eliminado, un equipo sin ganas, haría la peor campaña de la historia. Eso no es una buena presentación para un bicampeón. Pero miércoles, no me quiero adelantar.
1: Es un decir, porque ayer le ganaban al Inter.
2: Sí, eso escuché.
0: Exacto.
2: Que le iban a ganar a un
3: equipo del Inter. Y Cali no pudo ayer con Pereira, mire usted, con todo y la expulsión.
0: Si empata el miércoles, queda eliminado con seis fechas anticipación de terminar el torneo. Eso es vergonzoso. Yo siento mucha pena, de verdad.
3: Sí, sí. Bueno, pero se hace oficial la eliminación, porque usted ya lo eliminó hace dos fechas.
0: Se hace oficial.
3: Y otra
0: cosa. No, obvio, yo en esa no me monto de los siete. Vamos a escuchar a Viera, Lalo, lo invito a que escuchemos a Viera, porque es el
1: resumen. Ya lo vamos a oír, vea, solo le dejo este dato.
0: Okay.
1: Dice Fred Vizcaíno, el técnico que tienen en carpeta es Vanderlei Luxemburgo.
0: Uy, no, pero ¿de dónde sacan esos nombres así?
1: Yo no sé, yo digo lo que dice Fred.
0: No, eso, la gente tira nombres y de pronto soltarán al de Parreira y soltarán al de
3: ese sí se le lleva el bulto.
0: Ay, como la vuelta. No,
3: con él contratan técnico.
1: El bojote.
3: Ese se le lleva el bojote.
0: Sí, pero bueno, línea uruguaya. Ellos siguen con la línea uruguaya. No sé qué técnico, qué nombre. Bueno, un empresario me dijo, el técnico ideal es este de Racing. Es el que yo quiero. No, pero no lo he promocionado.
3: Amargamos,
0: el empresario.
3: Amargamos
0: a el empresario.
3: Amargamos eso, a Lalo un ratico.
2: ¿Le
3: gusta Repeto, Giovanni?
0: Me parece un interesante técnico,
3: bueno,
0: claro.
3: Termina el contrato en diciembre.
0: Bueno, interesante. Y es del medio, ¿no?
1: Y billete para ofrecerle ahí. Y es uruguayo y todo. Sí, se cumpliría con las características.
0: Sí, Lalo, ¿sabe que Repeto entró en la baraja cuando Hernán Darío Gómez agarró el equipo? Porque el Junior hizo una entrevista virtual con Repeto y Repeto les planteó las situaciones y dijeron, no, este es muy caro. En su momento. Y trajeron al Bolillo Gómez.
1: Y Bolillo es más barato que Repeto, me cuesta creerlo. Pero sí, oigamos a Viera, Giovanni.
0: Bueno, Sebastián Viera, que le faltó ayer que las lágrimas se le salieran porque el hombre ya contra la pared difícilmente podía decir algo más. Sebastián Viera en el Bar Caracol.
4: Bueno, 27 goles. Sí, es muy difícil, ¿no? Es difícil. Tener que meter 3-4 goles por partido para ganar es difícil. Y nos meten goles en situaciones que son evitables, totalmente evitables. Nos costó mucho hacer el 2-1 y después el minuto no hace el gol. Así es difícil. Sí, difícil, sí, hay posibilidades, pero tenemos que cambiar eso porque nos está costando carísimo y nada más.
5: El lenguaje corporal, el habla de Viera ya...
3: La impotencia es muy grande.
5: Se ve derrotado.
6: Se le siente la tristeza al hombre.
1: Pero ¿sabes qué?
7: El tono y la cara, ¿no? Uno mira el tono y la cara.
1: Decepción.
5: Sí, claro. Lo utilizaron, eso es obvio.
3: Lalo, y hay que decir algo muy
0: cierto. Él agarró el equipo, hombre. Él lo agarró.
3: Sí, pero es que esta misma nómina... Cancho, es para que exprese un mejor fútbol, se lo digo sinceramente. Esa nómina de Junior es para que juegue diferente y esa idea.
7: Sí, pero
3: y
7: ¿con
3: esa...
7: qué niveles? Nómina hay, los niveles.
3: Sí, pero ahí es donde tiene que aparecer la mano del técnico, donde tiene que saber. Claro. Yo no sé si está respetando mucho a los veteranos, porque el equipo ayer cambió con el ingreso de Paiva y de el polaco Fiudrzewski, pero de ahí para adelante yo no sé si tampoco esté trabajando bien la defensa o los jugadores, como lo tuvieron de compañero, no sientan en él o no vean esa ascendencia que deben tener en un técnico.
0: Sí, hasta ahora no se ve el trabajo defensivo, Lalo, hasta ahora no se ve.
1: Pero es que ese es un problema ya endémico en el Junior, Giovanni. Nosotros hace cuántos años venimos hablando de lo mismo. Y usted ayer nos dijo, ¿qué va a buscar el Junior? Dos centrales. O sea, siempre ha sido ese el problema.
7: Y un lateral.
1: Pero desde hace muchos años el problema del Junior es la pareja de centrales y el
0: Pero Lalo, por lo menos disimular, ¿no? Por lo menos disimular. Es que lo de ayer fue terrible. O sea, vas ganando 2-1 y a la nada te empatan cuando en la zona defensiva te dicen siga, maestro, siga. Y un arquero como Jefferson Martínez, el gol, ok, el gol de Dajome, perfecto, tiro libre. Pero hermano, ese gol no. Ese gol te lo saca Mele o te lo saca el arquero de Millonarios o te lo saca el de Santa Fe. ¿Cómo vas a dar dos pasos más a la izquierda, Jefferson?
3: Palo,
0: y después la barrera, supera la barrera y entonces le faltó un paso más para sacar la pelota. No, Jefferson tampoco ayuda.
5: Pero
0: de
5: es
0: verdad,
5: que, Giovanni, Jefferson tampoco ayuda. Es el mismo problema con todos los segundos arqueros de Junior. El primero está completamente fijo. Ni en Copa ponen al segundo. Nunca tiene ritmo el segundo. ¿Cómo esperan que vaya a estar bien?

0: cuando le toque.
1: De acuerdo. Bueno, vamos a presentar a Ricardo Valiño,
2: no,
1: porque hizo un buen partido.
2: Bejarano.
0: No, pero dijo que está de acuerdo, ¿no? Yo lo estoy regañando.
1: Sí, sí, sí. Hizo un buen partido Inter. No me quejo, el equipo no se vino a esconder. Plantó caro ese empate, pudo haberlo ganado también. Hubo y tuvo oportunidades. Ricardo Valiño, técnico del Inter, en el VAR Caracol.
3: Yo creo que es real, tenemos mucha cantidad de empates. Y ¿sabe qué? También se nos han escapado muchos puntos, por ejemplo, con Nacional en el minuto 10, con Cúcuta en el minuto 10. Son 4 puntos que hoy nos estarían posicionando mucho más cerca. Hemos dejado escapar algunos puntos, pero bueno, estamos en esa búsqueda de equilibrio. Este semestre nosotros se nos habían ido 4 o 5 jugadores del semestre anterior, incorporamos jugadores nuevos y vamos tomando esa forma que nosotros queremos darle a este equipo, que tiene que ser protagonista. Pero bueno, a veces se nos escapan esos resultados por detalles. En un momento nos habían hecho 2 goles seguidos a balón parado que nos costaron puntos, mejoramos esa fase del juego, seguimos manteniendo las opciones de gol en el campo contrario. Tenemos que encontrar el equilibrio justo para no cometer errores en defensa y ser lo suficientemente contundente. Como decía, yo creo que si hoy la de Sanguinetti del primer tiempo convierte y lo pone 2-0, creo que nos dejaba mucho más cerca de poder ganarlo. Entonces, creo que estamos en esa búsqueda de ese equilibrio. Pero bueno, ahora toca enfocarnos en el jueves, que tenemos un partido con Llaneros por 4 de final de Copa, y recuperar bien al equipo y pensar en el próximo partido.
4: Inter, que tampoco bien. Es que esté
2: no, ese muy bien parado, ya, ¿no? Prácticamente está arreglado, Lalito, porque es que tiene 14 puntos Betico y le quedan 5 partidos. Tiene que haber los 14 15. Partidos.
5: No, chaval. Sí, va completo. Sí,
4: la hepatitis lo mató.
2: Por eso,
4: ¿qué pasa, Betico?
2: Vanes por la Copa, porque sí, ya dale, van con Llaneros para paso a semifinal.
6: Oiga, pero lo que pasa es que estoy consternado. La gente en YouTube están pidiendo que por favor dirija al Junior de Barranquilla Giovanni Cárdenas.
0: Eso.
6: ¿Quién lo dirija?
1: ¿Por qué?
6: Que no le sirve ninguno. Yo no soy técnico. Y que tiene buenas ideas. Pero que usted tiene buenas ideas. Va a que la gente está clamando
2: mal.
6: Bueno.
2: O sea, que se vuelva doctor.
6: Parece que la balaca de la niña perdida en los 15 de ayer fue encontrada en Bogotá.
4: Oiga, sí, hay una imagen. Tenemos a nuestro Richard. Ahí la van a publicar, ¿verdad?
2: No. Qué falta de respeto. Uy, con ¿cómo? Richard Ríos.
7: Ricardo Ríos, Ricardo Estanque.
6: Este muchacho.
7: Ricardo Estanque. Qué horror.
4: Lo que pides, lo que
7: nos
4: te llega. Lo
7: jodimos toda la semana porque llega por peluquearon horrible y ahora es vino con
8: toma
7: una
8: tu
7: cinta.
8: Tomate.
6: No, pero dejaranos un bacán, ¿verdad? Que él se ríe de esas cosas. Claro, y eso es personalidad, hermano. Oiga,
1: bacán,
6: de verdad que
1: bacán,
6: sí.
1: Claro. Bacán. Figura ayer, Dajome, ¿eh? Cristian Dajome.
2: Campeón de América.
1: Ese muchacho merece seguir en Bogotá. No sé si es uno de los equipos más grandes, Millonarios o Santa Fe. Pero tiene, ¿eh? Tiene espíritu luchador, combativo.
2: ¿Para la Libertadores?
7: Lo que pasa es que él tuvo pasado, ¿no?
2: Eso es bueno recomendar para los otros equipos, ¿sí o no?
0: A mí de Inter me suena más Sanguinetti.
1: Vargas.
0: Sanguinetti es muy bueno.
7: Pues Sanguinetti Santa Fe, ayer Vargas, cuando jugó por el centro fue maravilloso.
0: Sí, cuando jugó como centro delantero es muy bueno.
2: Giovanni muy dice, bueno. El mejor del partido de Dajome debería seguir en Bogotá con el otro equipo. Le digo que lo lleve para Barranquilla y dice que no. Eso es sabroso recomendar para los otros.
1: Se ve bien en la altura.
2: Es que a nivel del mar le puede sentar mejor.
8: Imagínese lo corriendo a nivel del mar.
2: Claro, si vuela en la altura, imagínese.
7: Mándelo para Everest.
2: Además, tiene Copa Libertadores encima, señor Giovanni
1: Tranquilo,
2: Cárdenas.
1: Tranquilo, que
2: ya sabe que es ganar una Libertadores.
5: Conclusión, bueno. Se lo acomodaron al Junior.
4: Claro. Giovanni, ¿salva a alguien del Junior anoche y semestre o no?
1: Ayer. Bueno, Lalo, porque el semestre.
4: Ayer.
5: Salvador.
1: De ayer, Teo de ayer, Teo. No, Teo con 41 años y ha sido en los partidos anteriores y ha sido el hombre que ha liderado el equipo, le mete punto honor, corazón, filtra pases, juega.
5: 17, sí, ¿liderando qué?
1: No, pero Teo.
5: No, por eso, ¿liderando qué? Junior va a 17.
1: Déjame destacar a Teo, el viejo,
4: Pues que ha corrido y le mete el pecho. El que salva a Giovanni es a Teo.
1: Sí. Ateo, es el que mete el pecho a la brisa.
5: Sí, claro, pero liderando el equipo 17.
0: Pero es que es lo mismo que pasa, por ejemplo, con Millonarios, con McAllister. Imposible que un hombre de 40, 41, que ya está al borde del retiro, sea la única solución del equipo. Y un equipo que tiene tanta plata. Eso es
1: buen ejemplo, Sebarani.
0: Oiga, hoy estamos de acuerdo.
4: No.
1: Raras. Sí, me alegra eso. Buen ejemplo. Buen ejemplo es que los veteranos están mandando la parada en el fútbol colombiano. Santa Fe muchas veces lo lidera Roda, llega, claro. Y en Medellín aparece Cardona y James y así los veteranos. Bienvenidos los veteranos. Bienvenidos los veteranos. Y Teo lo destaco. Para mí Teo se salva en este semestre. Y como dicen, recógete zapato viejo que ya se acabó la fiesta. Ya, no hay más nada que hacer.
2: ¿Qué es Barrejobo? Que yo he escuchado a los hinchas de Junior diciendo Barrejobo.
1: Barrejobo es una expresión muy popular, barranquillera, samaria, que se vayan todos. Ese es el Barrejobo.
2: Giovanni, ¿barre qué?
1: Dime. Barrejobo.
2: Barrejobo para Giovanni, todos. Entonces.
1: No, bueno. Yo,
0: no, porque habla de plural. No se puede utilizar.
1: Le diré a nuestro director, Giovanni, nuestro director de deportes, que me cuadre los días de vacaciones.
4: Usted ya habló que el árbitro nada que ver en el resultado, no tuvo incidencia. Nada. Pero ¿cómo le fue? ¿Cómo lo califica? ¿Alguna jugada puntual?
1: No, en esa en la que anula un gol del Junior cuando el arquero Fariñez tiene la pelota en las manos, un borbollón en la raya, Socarrás, Muriel, con dos defensores del Inter y la pelota la tenía agarrada ya con la palma de la mano Fariñez. La punteó Socarrás, la metió de gol, pero eso fue anulado precisamente porque fue falta el balón. O sea, quitarle la pelota al arquero cuando la tiene agarrada es falta. Entonces, ahí anuló bien el gol ese, el árbitro Diego Ulloa. Le doy una calificación de 8 a Ulloa.
4: Muy bien, como ya estamos prontos a ir con las noticias, Coco, ¿qué pasó rápidamente o qué ha pasado en esta fecha de la B del torneo de ascenso? Que pues también ya está por entrar en su etapa definitiva para el segundo semestre.
8: Sí, señor, pinchó el uno de los líderes, el cuadro de la ciudad de Mosquera, el Real Cundinamarca, quizás el resultado más llamativo de la fecha. Le ganó el Real Santander, que está peleando por meterse entre los 8 mejores. El Independiente del Valle empató con Tigres. Atlético empató con el Real Cartagena 2 tantos. Ahí se calmó un poco la marea porque la cosa estaba muy fea, muy caliente en la capital heroica. El Bogotá empató sin goles con Patriotas. Y hoy, en un ratico, en 1:03, va a jugar Envigado ante el Inter de Palmira en el Parque Estadio del Sur. Y a las 5:00 p.m, 2 partidos simultáneos. En Santa Marta, Unión Magdalena Leones y el Barranquilla ante el Deportes Quindío. El torneo de ascenso tiene al cuadro Independiente Valle del Cauca con 24 puntos y el Real Cundinamarca con 23. Yo creo que ya clasificados, incluso el mismo Tigres. Y los 8 primeros los complementan Boca Juniors, Patriotas, Real Cartagena, el Quindío y el Atlético, que tiene 15 puntos, pero el Real Santander llegó también a 15 puntos.
4: ¿Cuántas fechas quedan en la B para definir la segunda fase?
8: 3, son 15 partidos, estamos en la fecha 12. Pues se está jugando este fin de semana la fecha 5, que fue la fecha que se aplazó por el tema del terremoto del 10 de agosto.
4: Y van con cuadrangulares, ¿no? También, igual que la A.
8: Sí, sí, igual que el primer semestre.
2: Correcto.
4: Bueno, y el Envigado, que fue el que ganó, va a quedar por fuera, o sea que vamos a tener finalísima en el torneo de ascenso.
8: Pero está muy cerca, porque Envigado tiene un partido pendiente y tiene 12 puntos y el octavo tiene 15.
4: Bueno, sí, de pronto le alcanza, ¿no? Sí,
8: cambió de técnico, ahí está dirigiendo.
4: Pues le alcanza para meterse, pero usted, bueno, hemos visto cosas.
8: Ahí, ¿no? Ahí está dirigiendo.
4: Por la ventana y sale campeón.
8: Juan Carlos López. Ahí está dirigiendo el profe López, que era el asistente del profesor Arias en Junior.
5: Exacto.
1: Sí, sí, sí. Juan Manuel López, claro que sí. Juan Manuel López, sí. Sí, sí, sí. Oiga, Lalo, antes de irnos a la pausa, vi una foto de un perro que apareció ayer en el partido Pereira Cali, parecía un toro. El perro que se metió a la cancha.
2: ¿Cachos o qué?
1: Parecía un toro, el perro.
4: Pero por qué. Y era pequeñito. Sí.
2: Pequeñito. Le empezó a hacer efecto ya.
1: Sí, ya. Sí, no, parecía un toro en Yopal. Esa clase de animales así que cuidarlo y muerden a los jugadores.
2: El toro perro.
4: No,
2: pero el toro perro.
4: Explique su afirmación.
2: De los mismos creadores. Era un perrito flaquito. De los mismos creadores del tiburón ballena. Ahora llega.
1: Flaquito, Lalo. Flaquito. Espérate que te voy a mandar la foto. Yo no sé, yo lo vi en la foto. Y eso parecía un toro.
4: Haya visto otro.
1: Ahí está. No, joder. Ahí está. Parecía un toro.
5: Conclusión. Oye, la foto así. Me... Conclusión, Giovanni. La foto
4: toro por las orejas como las tiene.
2: No, Giovanni.
4: Toro por las orejas.
1: Intimidante.
5: Como las tiene. Oiga, por eso la foto lo embistió a Giovanni.
2: La conciencia ya lo está. La
0: eliminación lo está volviendo.
1: Uy, ese perrito. Ahí me pusieron con Licho, el tiburoncito. El Licho, es el tiburoncito. No, Licho.
2: Giovanni, ¿cómo decir que parece
1: un meme?
2: ¿Tiburón o toro?
1: Ahí. Es un tiburoncito, un toyo. Este le dice el toyo que tengo yo. Un toyo, un toyo. Licho, licho. Saludo para Liche, por eso le puse Licho.
4: Un creativo. Dos de la tarde llegó José Luis Querubín con las noticias y seguimos en el Bar Caracol.
8: Está más flaco que...
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2: 2:07 de la tarde.
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0: Volvemos al Bar Caracol y seguimos con el fútbol en vivo. A esta hora, partido de Copa Colombia que define el último clasificado a la ronda de cuartos de final, Laura.
1: 8 minutos en el Estadio Municipal de Mosquera, Santa Fe 0, Fortaleza 0. Hace tan solo un minuto le acaban de sacar tarjeta amarilla al profesor Pablo Repeto, director técnico de Independiente Santa Fe.
0: ¿Y qué pasa en el fútbol en vivo en Italia, en la Serie A? Coco.
2: 22 minutos de juego en el Estadio Becerdeña, le gana el Cagliari 1-0 a la Juve. Acabó de anotar Daniele Maldini, sí señor, el hijo de Paolo, vistiendo la camiseta rojo y negro del equipo azulgrana, del cuadro del Cagliari. Gol que es el cuarto en su cuenta personal, uno de los hombres que va comandando la tabla de goleadores del calcio italiano. Con este resultado, con esta victoria parcial del Cagliari ante la Juve, se trepa al tercer lugar el equipo del que hoy es capitán, el señor Jerry Mina. En la Juve juega con el número 26, Gianhanner Lukumi, y está en el banco con el 32, Juan Cabal.
0: Y el fútbol en vivo en Portugal, Giovanni.
3: Bueno, terminó el partido en Fica, le ganó 2-0 al Vitória Guimarães. El Vitória Guimarães ni siquiera estuvo el arquero colombiano de suplente, Juan Diego Castillo, estuvo otro. Y Durán, Gianhanner Durán, apenas entrando, 8 toques, apenas jugó 15 minutos, entrando 8 toques, no tuvo remates al arco, recorrió apenas 26.3 metros y no tuvo contribuciones defensivas. Lo de Durán, uno no sabe si es, Lalo, que anda tranquilo porque está confortable allá en el Benfica, ni fu ni fa, ni se esmera, nada. Lo de hoy, mero trámite, ante un equipo que ganó 2-0 de local con goles de Sudakov y Da, Samuel Da. De manera que con este resultado el Benfica sigue ratificando pues que Gianhanner Durán todavía no pesa en la ofensiva, con Pestriani de enganche y Pavlidis de punta.
0: Y el fútbol en vivo, nos vamos al Brasileirao, Vargas.
4: Jornada número 30 de la primera división del fútbol de ese país. Están jugando en Belo Horizonte, Atlético Mineiro contra Santos, 9 minutos, 0-0. En cancha por Mineiro está el colombiano Kevin Castaño. En la alineación que vemos está como 10, como enganche. Está detrás del 9. El colombiano está como suplente, el otro colombiano del equipo de Belo Horizonte. Hablamos de Mateo Casier.
0: Y el fútbol en vivo nos lleva a Argentina, a Bejarano.
5: Fecha 12 de la Liga, 64 minutos en el Estadio Nuevo Gasómetro de Buenos Aires, donde es local San Lorenzo, que tiene como local al defensor central colombiano Danilo Arboleda, 0-0 contra el Deportivo Riestra.
0: Y el balance de goles colombianos en el exterior lo trae Andrés Castro.
6: Así es, Héctor Eduardo, porque arrancamos el recorrido en Portugal con el gol de Luis Javier Suárez en el Sporting de Portugal versus Braga, resultado final 3-1, el colombiano anotó al minuto 66. También está la Liga Rusa, el Orenburg contra el Dinamo Makhachkala, gol de John Palacios al minuto 39 en la goleada 4-0 del equipo local, el Orenburg. Seguimos en Rusia con el Krasnodar versus Zenit, gol de John Córdoba al minuto 71, el partido quedaría 2-3 a favor del equipo visitante del Zenit. Nos vamos para Argentina porque hubo doble reporte, Estudiantes de La Plata versus Central Córdoba 2-2, gol de Miguel Monsalve al minuto 22 y de Edwin Cetré al minuto 45 más 5 de penalti. Ya lo remarcaba Juan Sebastián Vargas, Celtic Motherwell, gol de Camilo Durán al minuto 9 para la victoria del equipo escocés 2-0. Seguimos en Inglaterra con el Crystal Palace, gol de Jefferson Lerma frente al Nottingham Forest de Daniel Muñoz, resultado final 3-1, el gol del colombiano sería al minuto 45 más 4 y cerramos el recorrido en la Liga de los Estados Unidos en el Orlando City versus Columbus Crew con el gol de Iván Angulo al minuto 89, resultado final 3-2.
0: Muy bien, Andrés, don Esteban Jaramillo, primero que todo lo veo muy atento a una jugada de mano en el área de Fortaleza que sería un eventual penalti para Santa Fe, la pide Rodallega en el torneo de ascenso, en la Copa Colombia, no hay VAR. ¿Para usted fue o no fue?
7: No.
0: Perfecto.
7: EBO es muy buena asistencia de público.
0: Sí, repleto en Mosquera.
7: En Mosquera. A veces más público en Mosquera, de pronto por la curiosidad que Santa Fe despierta. Sí quería decir algo porque me encantó la primera parte del programa, escuchaba muy vehemente a Giovanni, y eso es lo que necesitan los clubes en Colombia, que no haya transigencia, que no haya tolerancia, que se hable claro sobre la situación que enfrentan los equipos. Cuando el rendimiento no es bueno, la obligación corre por cuenta de los periodistas, quienes tienen que decirle la verdad a la gente. Otro tema que me encantó de la primera hora fue cuando hablaron de los candidatos a dirección, al director técnico de Junior, que hay una preferencia por allí, otra por allá, que Vanderlei Luxemburgo. Muchos periodistas hacen de empresarios y tienen vínculo directo con los empresarios. Entonces los empresarios los llaman, empiezan a dar nombres, a soltar nombres de un lado a otro, a decir que este debe ser el técnico, el otro debe ser el técnico, y no sabe uno qué se cocina por allá por debajo del escritorio.
0: ¿Su concepto del Junior y su situación actual?
7: Hombre, no quiero herir susceptibilidades, pero me parece que algo hay ahí de por medio. No es normal, ustedes lo comentaron ahora. Es absolutamente anormal que un equipo básicamente con la misma nómina, que viene de ganar dos títulos consecutivos, con remate de campaña de manera destacada, porque a lo largo de los torneos Junior no jugó bien. Y ese algo extraño vale la pena que se investigue. ¿Por qué? Porque no es Viera el único responsable o el responsable directo. Viera llegó a coger un equipo que ya venía en caída libre y él trata de enderezarlo, y yo creo que él no tiene la experiencia y, diría yo, los conocimientos afirmados como para que se pretenda que él salve una papeleta tan seria. Es lo mismo que le está pasando a Panelo en el 11. Si no clasifica, entonces buscamos otro técnico de jerarquía. ¿Dónde está el otro técnico? En la corriente uruguaya siempre se ha sabido, y Giovanni lo ha dicho acá y muchos periodistas lo han comentado en esta emisora, conseguir un técnico para Junior no es fácil, porque tiene que estar muy atento a la disciplina, al comportamiento del jugador, al individualismo del jugador, a ese protagonismo ególatra que tienen muchos que creen que ellos solucionan el problema. No, Junior tiene que entender que debe ser un equipo, y cuando ha sido un equipo ha sido campeón.
0: Bueno, pasemos a hablar de otro tema, y es un hombre colombiano de selección, Don Vargas, sí, que está haciendo historia en el fútbol mexicano. Camilo Vargas, otro penalti atajado, y ya son 21 en su paso por el fútbol azteca, y es el tercer portero en la historia del fútbol mexicano en más penaltis atajados.
4: Fue en el clásico tapatío, fue en el clásico de Guadalajara, fue contra las Chivas en el estadio Jalisco, el partido iba 1-1.
0: Además, en clásico.
4: En clásico, sí. Se lo cobran a la mano derecha, él reacciona de muy buena manera, y como usted dice, pues ya 21 atajadas de penal. Para uno de, sin duda, los mejores porteros colombianos que han ido al exterior y sobre todo a la Liga Mexicana, puede estar peleando mano a mano para muchos con Miguel Calero. Claro. Es muy bueno lo que ha hecho Camilo. Y pues ahí yo me mantengo cuando tapó el 20 y les dije, ¿sí ve por qué no cambió Néstor Lorenzo en la tanda de penales contra Suiza? Bueno, ahí está.
0: Mire,
4: otra
0: Vargas,
4: respuesta.
0: Ahí tenemos, y la gente que está en el canal de YouTube de Caracol Radio puede ver más penaltis atajados en la historia de la Liga MX. El primero con 24, Osvaldo Sánchez, exportero de la selección mexicana.
4: Sí, comentarista hoy.
0: José de Jesús Corona, también ex arquero, sí, de selección. También está, 24.
7: Está activo.
4: Es que eso es lo que quería ver, sí, si Corona,
5: sí,
4: seguía Jesús activo.
5: Corona está activo.
4: Ah, bueno, mire.
0: Camilo Vargas, el segundo o tercero, 21 penaltis. Los mismos que Adrián Chávez, también mexicano. O sea, es que el único extranjero metido es Camilo Vargas entre los cinco primeros, porque cierra esta lista con 20, Marco Ferreira. Ese sí, yo no lo tengo presente.
4: El segundo mexicano. Ya colgó el profesionalismo también.
0: José, ¿ah, Jesús Corona?
4: Tiene 45 años, pero se retiró a los 44.
7: Hace poco, y creo, si no me equivoco, que estuvo con Osorio.
4: En Tijuana.
7: En Tijuana.
4: Sí, señor.
7: Era el suplente, terminó suplente. Vale la pena, y esta claqueta es espectacular, pero vale la pena averiguar en cuántos partidos, porque
0: también
7: hubo porteros de estos.
0: O de cuántos cobros, mejor.
7: Sí, claro, y cuántos años estuvieron en los equipos. Yo comparto algo que dice Vargas. Está no superándolo, pero acercándose a una igualdad en la resonancia que tuvo Calero en el fútbol mexicano. El otro día yo conversaba con mi hijo, que va a hacer un cubrimiento para Caracol Televisión en México, y me dijo, hermano, la idolatría que despierta Camilo Vargas, y eso fue antes del Mundial.
4: Digo,
7: hay una pancarta grandísima en el aeropuerto con la foto de Camilo Vargas. Quizás acá no hay un destacado tan grande, me alegra que Vargas lo haga, porque él es un personaje, pero un personaje en el Atlas.
5: Le puedo apostar al que el 80% de los aficionados del Atlas, Esteban, consideran que es el mejor jugador de toda la historia del club.
7: Y el mejor portero.
5: Sí,
0: pues sí,
5: lejos,
0: seguramente. Sí, escuchemos la narración del penalti atajado por Camilo Vargas a las Chivas de Guadalajara.
8: Ángel, Sepúlveda.

0: la historia del Atlas. ¡Atajó el penal! ¡Estalla la fiesta!
1: Pero dices, ¿qué dijiste? ¿El mejor arquero?
2: En la historia del Atlas.
1: El mejor futbolista en la historia del Atlas. Le entregó dos títulos este señor. El Atlas tiene tres. Y sigue siendo histórico y sigue marcando la diferencia. Ya lo podemos decir o aún...
0: ¡Recentro! ¡Camilo Vargas! Continúa Crozas, perdón.
1: O aún no lo podemos decir. Entiendo, y que el perro me ayude, que hay que respetar a los históricos que tanto le dieron a este club, los del 71 y adelante, los del 99, los que me quieran decir, pero en cuanto a títulos, en cuanto a lo tangible y lo que le sigue dando, creo que Camilo Vargas para mí es el mejor futbolista de la historia de esta institución.
3: Oiga, allá sí tratan peor que algunos aquí.
4: El perro Bermúdez.
5: También hubo el perro Aguayo.
4: Y aquí hubo un perro Gámez. Pregúntale a Giovanni.
6: Oye, muchachos, qué bueno es
4: cuando uno resalta en un programa deportivo la virtud de un jugador colombiano y no el error de un jugador colombiano. Sí. Ahora, me lleva eso a reflexionar un poquitico y lo planteo, lo pongo sobre la mesa. Camilo siempre se destacó en Colombia por ser un gran portero, pero especialmente Lalo por tener un gran juego de pies.
7: ¡Llegó el primero de Independiente Santa Fe! 19 minutos, llega Hugo Rodallega, el goleador del equipo Cardenal, y pone arriba en el marcador 1-0 a Santa Fe ante Fortaleza.
4: Me gusta de todo nombre. Le puso todo el tono.
3: Claro. Rodallega otra vez.
4: Me gusta el tono. Ahora, estaba hablando de los porteros Lalo que tenían o tuvieron juego de pies. Y yo creo que Fernando sabe que Higuita fue incomparable en ese aspecto. Ahora hay uno que ayer destacábamos acá, y es Parra, el de Once Caldas, que tiene muy buen juego de pies. Calero lo tenía. Córdoba lo tenía. ¿Usted recuerda, Lalo, cuando en Boca a Córdoba le llegaba la pelota por la derecha, se perfilaba y sacaba con la izquierda? Y cuando le llegaba por la izquierda, perfilaba y sacaba por la derecha largo buscando al Chelito Delgado.
3: De las mayores virtudes de Córdoba, el saque. Pero fíjese que él dice que el peor error en su carrera deportiva fue saliendo a jugar a una banda, a Oriental. Pierde el balón y se entran en la final contra River y cabezazo de Crespo.
4: Bueno, no voy a ser pretencioso, pero yo estaba transmitiendo el partido por televisión. Yo transmití ese partido y él lo admite. Y yo recuerdo que como el comentarista, porque el primero que le dio micrófono a Farid Mondragón en la televisión colombiana fui yo en ese partido, porque estábamos transmitiendo Copa Libertadores de América y yo no sé, me dio por proteger a Córdoba, porque no fue solamente Córdoba quien se equivocó, sino toda la estructura defensiva de la América, y es una final de Copa Libertadores. Pero él dice que una vez cobró un penalti y que le pegó tan mal, eso fue con una entrevista con Jaime Bailey, que le pegó tan mal a la pelota que la pelota fue arriba a la punta, a la parte alta de la tribuna. Y le dijeron, ¿por qué le pegó tan mal? Él cobró el penalti. Y dice, porque un aficionado de la 12 me había pedido la pelota como regalo.
3: Pero, venga, esto da para dos temas. ¿Qué colombiano podemos decir que en un club extranjero se ha catalogado como el mejor en su posición en la historia o el mejor de la historia de su equipo?
5: Calero. Yo creo que Calero.
3: ¿Cuáles son los porteros? Colombianos o que hayan pasado por nuestra liga, como hicimos el ejercicio ayer con Vilarete de los cabeceadores, ataja penaltis.
4: Y yo quiero agradecerles a todos los colegas que ayer nos aportaron nombres y a los aficionados que escribieron. Enriquecieron mucho el
5: hoy
4: debate.
5: Hoy lo van a volver a escribir.
4: Ojalá, hombre, porque la participación del aficionado es muy, muy
3: importante. Usted ya nombró uno, Oscar Córdoba, una taja penal.
5: Sí, pero yo creo que Miguel Calero puede ser considerado el mejor portero en la historia de Pachuca.
8: Sí, Pachuca. Y es un club más importante, por ejemplo.
4: Pero no se olviden que Córdoba fue súper figura y catalogado en un momento entre los cinco mejores de Boca.
5: Claro, pero puede ser considerado el mejor portero de Boca de la historia.
6: No creo, pero comparar a Atlas con Boca.
9: Pero yo creo que se sienta en la mesa de Gatti, de Abbondanzieri y de Antonio Roma, Córdoba, sí.
4: Sí, un arquerazo.
5: Sí, pero bueno, ahí sí hablamos como del.
4: En cambio, mire usted que uno de los mejores porteros para tanto en Colombia, Higuita, no pudo en el Valladolid, en los equipos en los que estuvo en el exterior tampoco brilló. Pero ha habido porteros muy buenos. Por ejemplo, el arranque que ha tenido Montero en Boca es bueno, pero tiene que hacer un recorrido muy largo.
3: Lo que dijo Navarro Montoya aquí un día, dijo, para ser figura en el arco de Boca o River, tiene que hacer 100 partidos excelentes.
4: ¿Y él lo fue?
3: Antes no.
4: Él Navarro lo fue. Pero ayer que evocábamos porteros, y yo creo que ese tema es válido para cualquier día, creo que lo había alcanzado a plantear César Augusto en la polémica, y es por qué en el pasado el fútbol colombiano estaba dominado absolutamente por guardametas extranjeros, y hoy están apareciendo algunos goleros colombianos bastante buenos.
3: Pero porteros ataja penaltis y Lalo, que han pasado por nuestra penales. Liga.
2: Lalo, no, porque es que quiero apuntar esto antes de que se me escape. Es que uno no puede, por ejemplo, en el caso de Juan Sebastián Vargas, ratificar siempre de que el día del partido de Colombia-Suiza había que dejar a Camilo Vargas. Cada vez que Camilo ataja un penal en México, manda esa puya Juan Sebastián. Si ve por qué no lo podían cambiar, en ese momento Vargas era una tesis. Yo hubiese puesto a Montero, pero como ya pasó el Mundial, ya acabó, tranquilo, bájale. Que Camilo Vargas puede seguir atajando penales.
5: ¿Se sintió
2: pero
5: no identificado? ¿Qué?
2: No era, sí, me sentí aludido, Vargas, porque lo está lo repitiendo.
5: Siento. No era para, o sea, usted, pero igual nadie, si se sintió, lo siento en el
2: pero alma. Nadie quita la capacidad de atajar penales de Camilo Vargas. Sí. Pero en el contexto pasado, que ya no lo voy a recordar más, yo creí que en ese momento, por el aspecto psicológico, Montero hubiese sido algo distinto en esos penales contra Suiza. Pero, ya, Vargas, closet, pero, clausurado, no tocó más eso.
10: Vargas, y que si sigue molestando le manda el toro del perro que estaba en la cancha.
5: No lo dudo.
10: La espada del torero.
5: No lo dudo.
4: Pero, la espada del torero. Pero Montero no, nunca será, o por lo menos hasta ahora nunca ha sido ataja penaltis no. Como
8: en cambio Vargas,
4: como
8: sí.
4: Vargas.
8: Sí, claro.
4: Camilo Vargas sí 20. Lo es. Ahora,
2: pero Montero dio un título.
4: Millonarios. Sin entrar.
2: Le dio un título a Millonario en Bogotá.
9: A Tolima. Y a Tolima en la definición.
4: Hombre, por penales. Lalo pregunta algo que me parece muy chévere, y es cuál ha sido el arquero antipenalti que ha tenido Colombia. Y recuerdo un arquero que tapaba penaltis, pero que no era muy bueno en el desarrollo de un partido, llamado Medrano, un golero que tuvo el Deportes Quindío. Los memoriosos del fútbol lo van a tener en la mente, el fútbol en el recuerdo, un Medrano que tenía el Quindío, tapaba, y yo recuerdo que acá, Lalo, acuérdate, transmitíamos en el Campín, y a lo largo del partido a Burgues no le iba bien, y cuando definían el fútbol en Colombia sin empates, por lanzamientos desde el punto penalti, ahí el que más es. Se destacaba era Burgues.
9: No, Burgues, y no fue buen arquero. Y sabe también quién se destacó mucho, Luis Barbada, en el Deportes Tolima.
4: También.
3: Oye, Juan Carlos Henao.
8: Sí, yo le iba a decir que Henao.
2: Juan Carlos Henao.
4: Pero vea una curiosidad, muchachos. En 2010, cuando iban a jugar el título con Junior, Giovanni, acuérdate, que estaba inmenso Viera. Sí. Se presentó una discusión para Pompilio Páez, que Pompilio Páez relevó a Osorio porque Osorio se había ido al Puebla. Entonces le dijeron, ponga a Henao, ponga a Neco. No, yo pongo a Henao. Ponga a Neco. No, yo pongo a Henao. Llaman a Osorio. ¿Usted a quién pondría? A Neco. No, yo pongo a Henao. Y no tapó ninguno. Ese es el fútbol. Uno no sabe en ese momento el estado de ánimo del jugador, la concentración que tiene, el control sobre el rival, el estudio que han hecho con el entrenador de porteros respecto a las calidades de aquel que ejecuta el penalti. Hay veces en el que él ataja penaltis, porque para mí es una jugada memorable. Él le tapó un penalti a Cángile y el 11 tiene una Copa Libertadores.
2: Embargo, fueron 26 penales
3: aquí. 26 alguien penales de aquí, Jorge Rayo también, ¿no?
11: La bueno, estadística le doy de otro. Carlos Henao es ya de 26 penales atajados. Claro. Entre ellos más con el 11 Caldas, atajó a dos con Millonarios y también alcanzó a atajar con el Real Cartagena. 26
3: oiga,
11: penales.
3: Zappe no era ataja penalti.
4: No, pero hubo uno que estoy recordando en este momento. Para mí, el mejor portero, y si no fue el mejor, uno de los mejores, pero creo que el mejor portero que tuvo Millonarios fue por allá en la década de los 80, llamado Alberto Pedro Vivalda. Tapaba claro, muchos penaltis, un arquerazo. El doctor Ochoa algún día en una charla, tomando un café en Cali, me decía, ese fue mejor portero que Falcioni. Ojo de lo que está hablando el doctor Ochoa, porque Falcioni es un histórico del América.
3: Luis Jerónimo López no era
4: tan muy penaltis. Bueno, él fue nacionalizado bueno, sí, también, claro. Claro. Y le digo otro que tapaba penalti, Mina Camacho.
3: ¿Sí?
4: Tapaba penalti. A Mina le decían pizarrero, porque el término pizarrero se aplica en el fútbol para el portero que tapa el primero y no le hacen un gol.
3: Ah, sí. Que si no, lo vuelve, primera, no le hacen un gol. Si cogía la primera, ya no le entraba.
11: Oiga, sin Lalo, ir muy lejos, escribe, Armani. Escribió en su momento don Guillermo Ruiz Bonilla, que en paz descanse, la estadística. Juan Carlos Henao, 25 goles atajados con Once Caldas, Millonarios, Bucaramanga, Real Cartagena. James Mina Camacho, 22 con Santa Fe y Once Caldas. Miguel Calero en tercer lugar con 19, Deportivo Cali, Nacional, Sporting de Barranquilla. Cuarto, José María Paso con 18. Quinto, Luis Barbat con Medellín, Tolima y América de Cali.
4: Usted puede hacer una tarea muy bonita y complementar este tema controversial que tiene aquí el VAR, que coordina o que maneja Lalo, y es quiénes fueron de aquellos guardametas los mejores ejecutantes de penaltis.
10: René. Pero están hablando de los mejores arqueros y yo les voy a hablar, señores, de los mejores conductores que tenemos en Colombia. Unas buenas tardes para todos mis compañeros.
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3: Vea, Eddie-Aguil03 dice que si Freddy Rincón, mejor volante de la historia de Corinthians.
4: Puede ser. Al punto tiene razón.
3: Corinthians, que entre otras cosas, Esteban acaba de designar a Clarence Seedorf como su nuevo entrenador.
4: Bueno, y Corinthians fue campeón mundial de clubes.
3: Sí. Y el capitán era Freddy Rincón.
11: El capitán era Freddy, sí.
3: Eddie-Aguil03.
4: Bueno, y él tiene tanta razón que cuando Freddy levantó la Copa en 2000, campeón mundial de clubes, Zagallo en esos días dijo, es el único jugador extranjero que se podría nacionalizar como jugador activo de la selección brasileña. Hágame y acuerde que estábamos en una época de brillantez de Brasil, en la época de Rivaldo, de Ronaldinho, claro. Hombre, por favor, son palabras mayores.
8: Los campeones del 2002.
4: Claro, hombre, claro, que venían de ser finalista en el 98, que fueron, Lalo, acordate, sí, claro, contra Francia. Era el equipo favorito.
5: ¿Será que el Tino en el Parma?
4: ¡Uf!
8: También.
4: Seguro.
5: Puede ser considerado de pronto su mejor
4: delantero. Tiene estatua.
9: Mejor delantero puede ser. Y yo le iba a colocar a Falcao en el Atlético, con también. Aragonés, con Griezmann, también. Yo creo que se pueden sentar ahí también.
8: A Falcao le faltó más tiempo en el Atlético.
3: Repasemos los grandes jugadores de la historia de Colombia. ¿Cuál puede ser? ¿El pibe?
5: En el extranjero. No, en creo el extranjero nada más.
4: El pibe, pero en Estados Unidos.
3: En el Miami Fusion.
5: Sí, el pibe claro, pero el Miami Fusion ya no existe.
9: En el Tampa Bay.
4: En el Tampa Bay.
9: En el Tampa Bay.
3: Pero ya no existen esos equipos. Ya no existen.
9: No, ya eso no existe.
11: Entonces
9: ya
11: bueno, y lo Chará.
3: Rincón.
5: Pero Diego en el Portland.
9: Diego en el Portland es ídolo. Es considerado uno de los mejores.
4: No se puede considerar. Y Montero también.
5: ¿Iniciaron?
3: Pero
4: Montero, fue el máximo goleador
11: histórico del equipo.
4: Claro,
11: no se puede considerar también John Arias. El nombre de David
4: John Arias,
11: que hizo en el Arsenal.
8: En el Fluminense.
5: Espere que me perdí. José Alberto, ¿a quién dice?
8: Sí.
11: David Ospina en el Arsenal fue dos veces campeón.
4: No, José. Como para ser el histórico.
5: Creo que David Ospina no está entre los...
4: Sin desconocer,
5: porteros,
4: José, sin desconocerle lo que él fue como portero, porque a él hay que reconocerle también que en su momento estelar era un fundamental jugador de selección.
3: Pero en el Arsenal fue campeón de qué, José?
5: De Community.
4: Suplente.
5: Y de FA Cup,
8: fue
5: ¿no?
8: Suplente.
12: Pero jugó muy poquito, ¿cierto?
3: Siempre estuvo, vea, para eso ya le pone el pie encima, Raya, Camilo. El español. Salió no, campeón claro. de la Premier League.
5: Ah, sí, claro. Peter Cech.
8: Siempre fue el titular.
5: El este, también,
3: así no
5: David Seaman, el del bigote.
3: Sí, pero ese sí era británico.
8: No, tiene varios.
5: Sí, no, pero pues por encima arqueros.
8: James Rodríguez en Banfield.
9: Le dio un título a sus 17.
8: Pero es que es un equipo muy chiquito.
4: No, ¿dónde creería yo James? En Porto.
8: Bueno, el Porto en también Porto puede sigue. Ser. Sí, en sí. Porto. Y ahí también entraría allá, a pelear Luis Díaz.
3: Y Falcao. No,
4: Falcao. Luis Díaz. Falcao y Jackson. También. Luis Díaz
12: en Liverpool. Jackson se ganó como Jackson cinco en botines.
4: Sí, Jackson en Porto. Mejor lugar y Luis Díaz en Liverpool.
8: Es que allá pueden ser los tres. Puede ser Jackson, Luis Díaz y James.
5: No, en el estamos hablando de ya de unos amores. Niveles de equipo que yo no sí. creo si entramos. Porque es
3: que, ojo, que por ejemplo por el Porto y fue súper goleador, Jardel.
8: Sí, Mario Jardel.
3: El brasileño.
4: Sí, pero uno, pero, yo pero no sé. Esteban, señor.
2: Lucho Díaz en el Liverpool terminó siendo de odios y de amores. Porque te acuerdas que mucha gente decía, y a raíz también del fallecimiento de Diego Jota y aquellas imágenes donde Lucho Díaz estaba acá en Barranquilla en otro aspecto, eso le bajó rating.
4: Pero le subió rating, pero Giovanni, le subió rating cuando se fue para el Bayern porque fue cuando más reaccionaron los hinchas de Liverpool.
8: Claro, todo el mundo dijo, no, se equivocó, se equivocaron al dejar ir a Luis Díaz al Bayern.
2: Reaccionaron después.
8: No, reaccionaron inmediatamente, porque fue el mejor momento de Luis Díaz en el Liverpool.
4: ¿Se acuerdan? Ahora estamos hablando de los porteros y me escribe aquí un señor y me dice, se olvidaron del Caimán de Boedo. Que al Caimán le gritaban cuando se fue, cuando salió del equipo y se fue para México, creo.
2: A San Lorenzo.
4: Le decían, estaba en San Lorenzo, y le decían el Caimán de Boedo, y decían, se va el Caimán, que había una canción muy famosa, se va para Barranquilla. Él dejó historia ya, el Caimán Sánchez.
3: ¿Pero el Caimán era de taja penaltis?
4: Yo no lo recuerdo, hombre. No
3: porque
4: recuerdo
3: gran arquero, pero pues.
4: Es que Colombia, no se le olvide que Colombia tuvo una crisis de porteros para el 85. Cuando incluso estaba en el apogeo Pedro Zapa, que lesionó. Pues
3: que tocó nacionalizar a Navarro Montoya.
4: Claro, y a Luis Jerónimo López.
3: Para el repechaje contra Paraguay para el Mundial de México.
4: Que entre otras cosas, entre otras cosas, cuando nacionalizaron a Navarro Montoya, yo fui con Adolfo Pérez a hacerle una entrevista al aeropuerto. Y él me mostró la cédula, cómo, dónde había nacido, su papá había tapado en el Once Caldas Nacional, yo soy colombiano. Y después empezó a despotricar del país diciendo que él era argentino y quería jugar con la selección argentina. Lo que no es obstáculo para reconocer que Navarro Montoya jugó muy bien en la temporada del 86 en Santa Fe.
5: Le doy dos nombres. Uno, muy convencido, el otro medio convencido, los dos en Inglaterra. Hugo Rodallega lo aman en Wigan.
2: Sí.
5: Y Juan Pablo Ángel en el Vila. El convencido totalmente es Hugo Rodallega. El medio convencido es Juan Pablo.
12: Y al tiro en el Parma.
11: Uno que no es el mejor de la historia en ese país ni en ese equipo, pero tiene muy buenas referencias, tanto así que lo han invitado a eventos internacionales cuando reúnen las estrellas de ese equipo. Ese Adrián Ramos con el
4: Borussia Berlín. Yo le transmití. ¿Sabe que cuando Claro transmitía el fútbol de profesional colombiano, yo estaba con ellos y a la vez tomaron los derechos de la Bundesliga? Entonces me correspondía con César Díaz elegir los partidos que vamos a transmitir el fin de semana y siempre elegíamos. Primero el Schalke, sorpréndanse, ha estado en segunda, el equipo más popular de Inglaterra, de Alemania, mucho más que el Bayern de Múnich. Y seguíamos otro Mondragón que estaba en el Colonia en la primera B, en el fútbol alemán, que tiene como mascota una cabra que lo llevan todos los domingos a la cancha.
8: Está en el escudo.
4: Ustedes recuerden que estaba Adrián, ha estado muy Michael Ortega. Michael Ortega
8: en el Bayer Leverkusen.
4: En el Bayer, y dejó una estela ya, una imagen increíble, que fue en la época 2011 cuando él vino a jugar el Mundial de Fútbol con Lara como director técnico, cuando jugaron en la selección que echaron a Cardona.
8: Sí, sí, sí.
4: Cuando los expulsaron.
8: Tenía 3-10.
3: La del Mundial.
5: La del 2011.
4: La del Mundial. Y en ese, siempre elegíamos el Bayern, pues, porque el Bayern era el equipo de moda allá. Elegíamos el Schalke porque estaba Raúl. Y estaba Foquita
8: Manuel. Y Huntelaar.
4: Sí, estaban ahí. Y luego, nosotros elegíamos un partido en el que siempre estuviera Elkin Soto, que estaba en el Mainz. Elegíamos un partido en el que estuviera Adrián Ramos, porque era noticia siempre, y transmitíamos los partidos, tenía un rating de sintonía altísimo los domingos por la mañana.
8: Además, porque Adrián casi siempre jugaba en Copa y en Bundesliga, porque internacionalmente jugaba Lewandowski.
11: Sí, ganó Lalo, dos títulos de Bundesliga.
2: Oiga, Lalo, ¿sabe aporta, quién no hemos mencionado?
3: ¿Quién?
2: Al Beiro el Palomo Zurriaga, que en Independiente.
4: Ah, no, pero es que ídolo. Ahí, por ejemplo, no, pero súper recontraído.
8: Pero sí, el máximo no, Lalo, porque ahí está Bochini.
2: No, porque está Bochini. No,
5: pero puede ser el mejor delantero en la historia.
4: Hombre, yo hice una gran amistad con el Palomo.
3: Difícil.
4: Con el Palomo. Y el Palomo era un recontraídolo.
11: Sí.
4: En Independiente Argentina, tiene razón.
11: Eso es cierto.
3: ¿Sabes sí, quién?
2: Sí, señor.
3: ¿Quién le dice? Mondragón también lo recuerdan con ¿también? Mucho aprecio en Independiente. John dígame, Andrés Lalo. Córdoba en Krasnodar.
8: Ya es el goleador. Creo que le falta muy poquito para ser goleador histórico.
3: Más determinante segundo en la historia del Krasnodar.
5: Sí, sí. El título de la temporada pasada.
4: Y él tiene otro mérito. Es el más valiente de los jugadores colombianos que ha aguantado tanto en el frío.
5: En esa situación.
8: Sí, oiga, sí, claro. en contra de los del Porto, que yo no creo que pueda ganar ninguno, es que no tiene la Intercontinental, ni la Champions.
4: ¿Y quién la tiene?
8: Ah, no, de los colombianos no, ninguno. O sea, de Porto.
5: Y el más importante, por lo menos en Italia,
3: Iván Ramiro
5: con el Inter,
9: claro,
5: que...
9: Claro, tanto tiempo.
4: 12 y años. Y titular, y
5: Guillermo
4: capitán,
5: Ramírez nos agrega ganando ese nombre.
4: Y capitán.
5: Claro, el tema... Pero ahí vamos a la pregunta. Sí, lo aman, lo adoran en Italia, en el Inter. Pero no tanto para ser el mejor defensa, el mejor de la historia,
4: sabe
5: no creo.
4: Sabe que un día le preguntaron...
3: Yo creo que de todas maneras por encima de Iván Ramiro está Zanetti,
5: por ejemplo, aman más a Zanetti.
4: Un día le preguntaron a Ibrahimovic, sí, que Zlatan. Ese mal mide como un 88, es
5: por
4: un,
5: ahí
4: más,
5: paso,
3: creo.
4: Un monstruo. Sí. Nos ayuda ahí, Varguita nos ayuda a eso.
5: De inmediato, señor.
4: No tiene el dato. Sí. ¿Cuánto mide él y cuánto mide Córdoba? Porque le preguntan a Ibrahimovic, ¿quién fue el jugador que más lo incomodó, que mejor lo marcó? Dijo, Iván Ramiro Córdoba, fue compañero él en el Inter. Y le preguntan a Córdoba.
5: 1.95.
4: ¿Cuánto?
5: 1.95.
4: Imagínese. ¿Y cuánto mide Córdoba? No, y le preguntan a Córdoba, ¿cuál fue el jugador que más lo incomodó a usted como delantero centro? Dijo, Ibrahimovic. Esos eran duelos.
5: 22 centímetros de diferencia.
4: Hágame el favor. La estatura mía.
13: Lalo, vea, para los hinchas del Bucaramanga, por supuesto, el recuerdo de los penaltis atajados por Aldair Quintana, que ayudaron para el título ante Santa Fe.
4: Pero fue algo fugaz, Coquito, ¿cierto?
13: No,
4: fue
13: fugaz. Pero también en el campeonato ese año atajó Aldair 3 penales, uno de esos a Morelos.
3: Sí, pero bueno, sí.
8: Hay dos que son muy importantes, pero no creo que les dé... Pueden estar top 15, top 20, que es Cuadrado en la Juventus y Amaranto Perea en el Atlético de Madrid.
3: Muchísimo tiempo. Uno de los extranjeros que más partidos disputó con la camiseta del Atlético.
5: Sí, en ese momento era Pernía, ¿se acuerda? Que era un,
8: Mariano Pernía.
5: Mariano Pernía, y ahí lo superó Luis Amaranto Perea. El tema es que, si no estoy mal, después me imagino que Griezmann ya
3: lo
5: batió.
3: Fidel Franco dice que Usuriaga... actualmente tiene un trapo de los hinchas en la tribuna de Independiente.
4: Sí, como el trapo que tiene acá la hinchada de Millonarios del Búfalo de San Luis.
3: Por ejemplo, oiga, ¿sabe quién sumó? Es que ya se me pasó. Por ahí nombraban a Chitiba en Pachuca. Ah,
9: Pachuca también, sí, claro.
4: Oiga, además, el gran acierto.
5: Pero más que Miguel, no creo. Miguel
4: no, pero el gran acierto de Chitiba. El gran acierto de Chitiba en Pachuca fue que se casó con la sobrina del dueño.
11: Del dueño.
5: ¿Ah, sí?
4: Está hecho.
9: Se supo empeñar bien la vida.
5: Aquí Jesús tiran, Martínez.
3: Tiran un nombre. Sebastián Villa en Independiente.
7: ¡Gol! Sí, ¡Gol! Llegó el empate de Fortaleza. Llegó el empate de Fortaleza. 1-1, minuto 41. Tewin Wilke empata el partido. Ya acabando, ya hacia el final. Un cabezazo y no llega el arquero Weimar Asprilla.
4: Ese tono no me gustó. No, es que me gustó el del primer gol. Sí, el del primer gol me encantó,
3: Tropel, tropel.
4: Laura tiene
12: Daniel Torres, se encendieron.
4: Me llama, me escribe ahí. Jairo Chávez Ávila, reafirmando lo del Paloma en Independiente.
5: Sí, acá, figura. Eddie Aguil.
3: Sí, lo pongo como está.
5: Weimar Barrios en el Zenit.
4: ¿Tanto?
5: No sé. No, yo no creo. Pero...
8: O sea, no, yo sí creo. Lo que pasa es que como no están jugando competencias internacionales, los vemos menos.
4: Es verdad, pero me acuerdo de uno. Que recuerdo que en un momento llegó a ser líder de su equipo, a pesar de que cuando llegó fue rechazado. Los hinchas de Boca consideraron al Chicho Serna como uno de los mejores volantes de marca que había tenido el equipo.
8: Sí, de acuerdo. No, cuando estuvieron el Chicho, el Patrón y Oscar Córdoba, tienen que estar en el top 50 de los mejores jugadores de la historia de Boca, sin duda.
12: ¿Mejor jugadores o más recordados?
2: Y metan a uno ahí que se nos ha olvidado, hombre. Juan Fernando Quintero en River, diga lo que se diga, sí, ese es tipo allá lo quieren.
5: Pero esto no es de amor, Giovanni.
2: Les dio una Libertadores.
5: Claro, pero el tema es
8: que abrimos España, mucho el espectro.
5: Claro, porque entonces que los quieran, que los apapachen, pues no, el tiro es Newcastle.
2: El gordo quién? Quintero en River lo quiere.
5: Sí, pero no, es que eso no es eso que estamos hablando, de que los quiera.
3: El tema es si han sido el mejor en su posición. O los ídolos o el más fuertes
5: o el mejor de jugador de la historia,
12: ¿sabe? Hermano,
3: por encima de Beto Alonso, de cualquier Beto extranjero Alonso. En River está Enzo Francesco.
9: Sí, sí, claro. Pero ¿sabe quién que no hemos mencionado? Beto, yo sé que Vargas, Beto Vargas, Vargas sí, lo siguió pues muy de cerca.
5: ¿Cuál?
9: Alfredo Morelos en
8: Rangers. Rangers. Sí. Uh-huh. Goleador sí, histórico.
11: Y Mateo Zuribe en Porto.
5: No, joder.
8: Pero Mateo no, Zuribe, tampoco le da.
5: Mateo okay, Zuribe allá, tiene... Sí pasó y ganaron títulos, José, pero no son...
3: Oiga, Morelos en el equipo de Finlandia.
5: Yo creo que es el menos querido de los colombianos.
8: El Helsinki.
11: ¿Verdad?
5: Sí.
11: Bueno.
8: No, pero más sí, en el Rangers.
5: Cualquieren más faltado.
9: Es que en el Rangers fueron 78 sí, claro. goles.
3: A busquen los que hizo en Finlandia.
5: Sí, sí, es que él le va muy bien en Finlandia y ahí es que y lo ahí, compra claro, el Rangers.
8: Compra el Rangers, en el Helsinki.
5: Claro, es que él en Europa creo que tiene más de 150 goles.
3: Por supuesto.
4: Él es muy
3: Hamilton
4: buen, es muy
3: Ricard buen. En el Boro, por ejemplo.
9: En el Boro, uy, sí.
4: Él fue muy... Sí, Robson en esa época, ¿sabe qué se discutía cuando Hamilton estaba en Inglaterra? Cuando Hamilton estaba en Inglaterra, se discutía mucho acá en Colombia. ¿Cuánto vale un gol en Inglaterra? La representación o significación que tiene. Porque a veces desmerecían lo que Hamilton hacía. No, pero que hizo un gol fácil. No.

0: Y la FIFA, la UEFA primero y la FIFA sancionaron al Bayern de Múnich.
1: Eso fue que como 90 y qué.
2: 90,
0: como 92. Que a uno lo recomiende para jugar en un equipo de Europa, Franz Beckenbauer.
3: Sí, es algo pasa.
1: Se necesita.
0: Es lo máximo.
3: Teddy Caballero dice: Carlos Bacca en el Brujas.
4: No sé si en el Brujas.
5: Hizo goles, pero.
3: Pero no. Sí en el Sevilla. El Sevilla puede tener un poco más de opción.
5: En el Sevilla, Vargas. Sevilla es más opción.
2: Que uno de los mejores jugadores de la historia de la Europa League.
0: ¿Saben cuánto lo vendieron de ahí para el Milán? Lo vendieron en del Brujas al Sevilla como por 48 millones de dólares. Es el gran negocio de un Fuecharo, ¿no, Giovanni? Le ganó plata por punta y punta como las viejas loterías.
3: Nacional hizo más plata con la venta de Davinson del Ajax al Tottenham que de Nacional al Ajax.
0: Es que, siendo justo, yo recuerdo que Osorio se fue a vacaciones a Cali, porque el año es de allá. Y llegó a ver un partido en un barrio cualquiera, como hago yo cuando voy a Manizales, que me voy de cancha en cancha a peregrinar, a ver fútbol aficionado. Y veo a un negro grande, un 88, más o menos un 88, y le gustó, pero no quiso alebrestar el gallinero. Y dijo, vuelvo a verlo el miércoles. Volví y lo vio, preguntó quién era el empresario, apareció el papá, le gustaría irse para Medellín. Sí, el lunes lo espero, el martes lo espero, tome plata, esto es para el pasaje. Y antes de 8 meses, Fernando, ya lo habían vendido por 8 millones de dólares. Y de ahí lo vendieron, de Holanda lo vendieron por 48 millones de dólares al Tottenham. Y así sucesivamente, jugadores muy rentables que vienen del ojo de un entrenador.
2: Le tengo otro.
1: Alex Escobar, dicen aquí, en Liga de Quito.
6: Sí. En la Liga de Quito, sí.
2: Dubán Zapata en el Atalanta.
3: Puede ser.
1: Sí.
3: Sí.
2: Ese lo el Atalanta en Boca que más lejos llegó en la Champions.
3: Aunque tiene un argentino por encima goleador.
2: Germán Denis.
3: Pero
2: Muriel.
1: En ese Vargas, equipo, el Papu Gómez.
2: Y el Papu Gómez. Pero el Papu se fue antes que Dubán Zapata. Dubán Zapata duró más tiempo y estuvo en ese Atalanta que llegó a los cuartos de final de la Champions League.
7: Dubán fue el de los goles clave para que llegara por primera vez el equipo a Champions. Y a mí me tocó el día que llegó. Recuerda el día que llegó, ese lunes estábamos en descanso del Giro de Italia y me tocó en Bérgamo. Hermano, qué locura con ese man, impresionante, todo lo que hacía toda esa gente por gritar, pues, lo de Dubán y todo, que fue clave en esa llegada a la máxima competición. Piolo,
2: súmele, en una temporada, 2022 o 2023, no me acuerdo. Él queda segundo en tabla de goleadores, solo por detrás de Cristiano Ronaldo, nada más y nada menos.
0: Y José, ayúdeme con algo, que la memoria también de los hinchas me puede servir. ¿Cuál fue el técnico, quién fue el técnico que en el América de Cali dijo que Juan Zapata era muy mal jugador y lo despidieron?
3: Uy.
8: Se tengo que revisar. Porque
3: ¿quién fue el que equivocó?
8: Eso es bien curioso.
3: ¿Cuál era la pregunta,
8: José? A la altura de Bermúdez, de Córdoba y de Chicho, en Boca, ¿no estuvo Fabián Vargas?
1: No
8: alcanza.
1: No.
8: Bueno, yo pregunto, ustedes son los
0: fue campeón de Copa Libertadores de América, ¿no?
8: Sí.
6: ¿Sabe quién es ídolo en Polonia? Y yo no sabía.
2: Manuel Santos Arboleda.
6: Arboleda.
2: Ay, no, sí, en el
6: lo sabíamos todo. En el Poznan, sí. El gran amigo de Lewandowski.
3: Cuando empezaba Lewandowski, él era uno de los líderes de ese equipo
6: radicado a Caníbal.
1: No, vea, lo que pasa es que Fabián sí jugó mucho en Boca y ganó muchas cosas, pero es que Córdoba, Bermúdez y Chicho le ganaron al Real Madrid 2-0 cuando el Madrid en 2000, volaba.
0: El marcaron galácticos. Marcaron una época.
1: Sí,
0: uf, sí. Bueno, me escribe Diego Pulgarín y me dice, consideren o póngalo sobre la mesa a Izquierdo, que fue más reconocido en Brujas que el Vaca. Propio Vaca.
2: Sí, fue el mejor momento de la
0: Para que se desinfló muy rápido, fue afectado seriamente por las lesiones.
5: La cifra por la cual vende Brujas a Vaca al Sevilla es de 8 millones de euros, pero el gran negocio lo hace el Sevilla.
0: Cuando con el
5: lo
0: Milán.
5: Traslada o lo vende al Milán. Sí, 25 claro. millones.
0: Bueno, y Don Fuad, ¿sabe cuánto se guardó Don Fuad? Él se guardó en esa época el 20%. Es el mejor negocio para el fútbol colombiano. ¿Y no, sabe cuánta plata ganó? Eso, claro. Le producía plata. Don Fuad sabe negociar, mi hermano.
5: Oiga, hasta con Lucho Díaz.
1: Betico tiró un nombre por allá en voz baja. ¿Cuál fue, Betico?
9: Giovanni Moreno.
3: ¿Pero en qué equipo?
7: En el Racing.
1: No sé, pero subimos a Giovanni.
7: En Racing, sí.
0: Sí, señor.
1: Y en Racing, sí. Por allá en Asia.
3: en el Seúl.

0: Fútbol chino también.
1: Pues fueron 9 años. En el Chancho Chuyu.
2: No, en el Seúl. Creo que eso es el Seúl.
1: Pero es reconocidísimo.
3: ¿Qué tirazo de Tico?
0: Ahí lo respaldo.
2: Es que ese Racing, es que son equipos tan históricos, tan grandes.
3: No, fueron. Yo lo que creo es que.
2: Jugó bien y lo quieren, pero.
3: Fueron ídolos, pero. De ahí a que estén entre los 10 mejores extranjeros o de la historia es.
4: Lo que le pasa al
5: Padre
4: es que
5: le toca pelear con Bochini. Gio en Racing, sí.
4: No, pero Top 10 no es.
0: Escuchó ahorita que Falcao. ¿Me escuchó que Falcao también o no? Falcao no.
5: Pero el Atlético.
3: ¿Pero a dónde? Es que no tiene nombre solo por tirarlo.
5: En el Atlético.
6: Esteban, me dan un dato de los Zapata, pero no es Dubán. Me dicen que tal vez fue Cristian Zapata.
1: No, fue Dubán. Créame que fue Dubán. Fue Dubán. Ah, bueno. Y yo lo voy a averiguar, pero yo creo que Laura tiene razón. Laura tira y pone en la mesa un jugador que fue figura en el Pachuca muchos años, Aquivaldo Mosquera.
3: También.
7: Sí. Hay uno de hecho, que le hicieron. Hicieron reconocimiento a los futbolistas más grandes de Pachuca y entre esos estaba Aquivaldo.
2: No, y súmele a Óscar Murillo. Él tiene un palco que se llama Palco Óscar Murillo en el estadio.
3: ¿Pero por qué lo compró o qué?
2: No.
1: O sea, lo vendieron.
2: Sí, Óscar Murillo.
8: Vea, el conejito Luis Gabriel Rey es el tercer goleador.
1: Es verdad.
2: Uy, sí, ese man es
5: claro.
1: No, nos llevamos toda la tarde y seguimos con esto.
0: Muchachos, y yo que conozco poco, pues, Edwin Cardona estuvo en México, ¿no fue?
4: Sí, en el Monterrey.
3: No, pero Cardona Tijuana,
1: es más Mario, recordado Pavón. Pavón en Monterrey fue la figura. Claro.
2: Puede ser Dorlan, sí, Dorlan.
4: Años allá. ¿El mismo?
3: Sí, traje y hable.
9: Esteban mencionó a Chitiva. Esteban mencionó a Chitiva y recuerdo yo, Chitiva era en su época para Millonarios lo que es Frasica hoy para Santa Fe. Así, más o menos, el explosivo.
1: Pero
9: le
1: voy a contar esto.
2: ¿Por qué? ¿Por tener dos piernas?
1: ¿O
2: qué?
4: ¿Te parecen en el look nomás?
1: La química. La química. Chitiva arrancó, Lalo, acordate, que aquí había un jugador, Schomberger.
3: Schomberger.
2: Hans Schomberger.
1: Y ese jugador se malogró, sí, por las lesiones, ya es un profesional y demás. Cuando eso, el hijo de Pacho Santos entrenaba en Santa Fe. Entonces un día Pacho Santos me preguntó en el estadio, Esteban, ¿mi hijo llega o no llega? Y le dije, ¿qué quiere? La verdad, la mentira. Y me dijo, la verdad, le dije, no llega. Y yo, no llega, y le dije, no, yo iba de afán para Canal Capital a presentar un noticiero. Pero recuerdo cuando vendieron a Chitiva y cuando se venció la opción de compra, el Pachuca no lo quería comprar. Y yo le dije a Chiqui García, que está en Millonarios con el doctor Jorge Franco, llame a tal periodista que lo está atacando en una de las televisoras de México, póngale $10,000 en Miami y verá que empieza a hablar bien de él. Y sí, empezó a hablar bien de él. Y lo compraron. Y se quedó en, ¿cuánto llevaba? Como 15 años.
3: Nosotros le transmitíamos a la selección Bogotá en la que jugaba Chitiva con Pepe y Martínez.
1: Jugaba muy bien.
3: En techo.
1: ¿Con Pepe, quién?
3: ¿Dónde, Millán?
1: ¿Dónde está Pepe?
8: ¿En la tienda?
3: En la Carolina, sí, lo encuentra, 24,80 de Esteban.
1: ¿Barrio La Carolina?
3: No, no, barrio Polo Club.
2: Polo. Sí, ah, Cigarrería La Carolina.
3: Carrera 24,
1: paso
3: calle
1: por
3: 80.
1: Allá por una cortesía, que me dé un café.
3: Sí, señor.
2: Oiga, lo que a mí me aterra es que no, Esteban ha pasado por todos lados.
3: Claro.
2: Porque coge y dice, corre camino. Iba para tal canal, iba para tal emisión, recordando,
1: pero
2: la anécdota.
1: Muy ¿le bien, parece malo? Bien. Algún día usted podrá decir.
2: Ojalá, no, pero me impresiona que.
1: Claro.
2: Iba yo para tal canal.
1: Lo que pasa es que en esa época.
2: Ya no ha nombrado todos los canales.
1: En esa época, quizás.
3: Solo usted, le faltaba aquí, Esteban.
1: Me faltaba. No, yo empecé en Caracol Manizales y Pereira. ¿Sabe quién reemplacé en Caracol Pereira? A Carlos Antonio.
3: ¿Pereira?
1: ¿Y sabe quién era el comentarista que iba a relevar a Carlos Antonio mientras yo llegué? Yo era el notero de Javier Giraldo Neira. Y yo llegué a reemplazar a Ricardo Alarcón. Claro. Él iba con Jairo Chávez, alternaban ir a comentar a Pereira, hasta que me contrató a mí un señor llamado, de grato recuerdo, Augusto Salazar Urrea. Pero en esa época, usted trabajaba en Canal Capital, yo hacía un programa en CMI, podía hacer un programa en Tovelar, escribía en un periódico, entonces usted podía trabajar en muchas partes.
2: Y lo importante era facturar, don Esteban. Lo
1: no,
2: felicito.
1: No me iba tan bien, sí, por eso ahora me vine en servicio público.
6: Esteban,
1: me vine
6: Chitiva llegó en el 2001 a México.
1: Claro,
6: 26,
1: yo lo recuerdo.
2: En América y Pachuca, creo que nomás.
6: 25 años por allá.
8: 25 años, el hombre.
2: Todo se radicó por allá. Pues si se casó con la
6: ¿alguna vez fuimos
2: sobrina
6: con,
2: de Jesús Martínez?
6: ¿Alguna vez fuimos
3: tiran
6: con
3: un nombre?
1: ¿Se acuerda cuando don Chucho Martínez, el dueño del Pachuca,
2: Del grupo
1: vino a comprarle 11 Caldas? coincidió que don Jesús Martínez estaba en un avión grandote en Pereira que no tenía autonomía para aterrizar en Manizales. Y el dueño del 11, don Jaime Pineda, estaba en la despedida de soltero porque se iba a casar. Y entonces no lo pudo atender. Y va don Jesús Martínez y dice, ¿qué estadio tan bonito? Ah, pero no es del 11, es del municipio. ¿Qué cancha de entrenamiento tan bonita en Chinchina? Ah, pero no del 11, está hipotecada. Ah, qué nómina tan buena. Solamente Estupiñán es del 11 y tiene problemas en la espalda. Entonces el señor se fue. ¿Qué iba a comprar? No iba a comprar nada. Pero es que somos campeones de la Copa Libertadores. Eso está en el interior del corazón de los hinchas. Y como decía una canción vieja, ni se compra ni se vende.
3: Vea, Oscar San 943 dice... No. Wipipi segura en Aucas.
9: qué barbaridad.
10: Puede ser. Puede ser.
2: Oye, ¿quién será la vida de Wipipi segura?
9: Oiga, ¿eso qué es? ¿Qué es un Wipipi? ¿Qué es? No,
2: pero así le decían.
10: No,
2: así
10: no, claro.
2: No, puede ser. No.
3: No sé qué.
2: No sé si puede hacer palmira
10: localizada. Una cosa así.
8: No sé, pero. Yo creo que tiene que ver más con ¡Wipipi! No hay nacido un grito de alegría.
1: Me escribe May Fajardo.
10: Primo de Telenvino.
1: Otro gran periodista, May Fajardo. Me escribe. Y Giovanni Hernández en Colo Colo.
4: Sí.
2: ¿Sabe quién? Muy bueno.
10: Mayer Candelo.
5: Ah, cuando lo dirigía Bichibordi, ¿cierto?
3: El quinto en Barcelona de Guayaquil, agregan aquí. No sé, yo digo aquí.
1: Más en el Mainz. Porque terminó el quinto siendo capitán del Mainz.
2: ¿Sabe quién? Farid Mondragón con Galatasaray.
1: Y sí, Córdoba sí, también estuvo por allá.
2: Pero Besiktas. Ese fue de paseo Besiktas. A Estambul, al Besiktas, sí. Sí, ese fue a cruzar el Bósforo y listo.
1: ¿Y sabe quién?
2: ¿Quién?
1: Yo en el equipo de los periodistas. Malo era el equipo.
10: Magnelli Torres en Colo-Colo.
1: También.
5: Sí, señor.
10: En Colo-Colo.
2: Pero yo creo que quieren
4: de
2: más
4: Perú, a el que más gana es Mayer.
10: En universitario. Ah, en Perú
3: con universitario. A pesar del...
5: Y Aldo.
3: Aquel penal.
4: Sí.
1: Aldo en México.
5: Aldo en México.
1: Sí, Fernando.
2: En Morelia.
3: No, oye, aquí ya me aclara Giovanni Castro, nuestro narrador en Barranquilla, dice, Wipipe quería decir Wilson Felipe Segura.
10: Wow.
3: Entonces, por eso era
9: Wipipe. Bien.
4: Es que era Wipipe, bueno. No Wipipe.
9: Sí, porque uno acá dice, oye, ¿esa vaina qué es?
3: Oye, pero jugó en Cartagena, Giovanni, usted no tiene razón. A Wipipe Segura.
9: Yo conozco el nombre de Wipipi Segura, el remoquet de Wipipi sí no sabía, Lalo, porque decía eso que es un animalito, ¿qué es eso? Eso es el remoquet de Wipipi, ¿qué es?
2: Respete a...
1: ¿Cuál fue el apodo? Claro. Algún día hablamos de eso, pero el apodo más feo...
5: Es como pariente del pirulín.
1: El apodo más feo que yo conocí en el fútbol colombiano.
8: La perra Carrillo.
1: No,
2: sí,
1: no. Manimal Cortés. Uy,
2: sí.
8: Ah, el Manimal.
2: Ah, el Manimal.
1: Eso lo hablamos después con los hinchas, con los hinchas, muy bueno.
3: Manimal Cortés. Y el Animal Rojas... Horrible.
9: Y la Babilla Díaz.
2: Claro. No, pero
9: la
2: Babilla no,
9: una
2: yo,
9: cosa espantosa.
5: Y la perra Carrillo.
8: Por ahí empecé.
5: La perra Carrillo, es una belleza.
1: Está bueno.
2: Ese delay está bravo. El delay calle.
1: Sí.
3: Llegó José Luis Querubín, mamá, las noticias. Y seguimos.
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0: completa. Seguimos en el Bar Caracol y vamos al fútbol en vivo en Italia, Serie A, Coco.
1: Sí, señor, ya tenemos 61 minutos en el estadio de Cerdeña. Sigue ganando el Cagliari 1-0 a la Juventus. Buen partido hasta el momento del grandote Jerry Mina.
0: Y en Argentina, Bejarano.
2: Fecha 12, ya terminó el partido entre San Lorenzo y Deportivo Riestra. Victoria de El Ciclono 1-0 que tuvo a Danilo Arboleda todo el partido, al defensor colombiano. En estos momentos, en el Gigante de Arroyito, juega Rosario Central con Hamilton Campas, el colombiano, como titular. 3 minutos contra Independiente Rivadavia, fecha 12 de Argentina.
0: Y el Brasileirao, señor.
3: Se siente muy frustrado el técnico Arruabarrena con el rendimiento de Villa en Boca.
0: Sí, Villa no está rindiendo. El partido del viernes, muy, muy discreto, y fue titular. Y en el Brasileirao, Vargas, porque se vienen los superclásicos del Brasileirao a las 3:30.
4: Sí, van a jugar a las 3:30. Flamengo, Fluminense, Palmeiras, Corinthians y Grêmio Internacional. El clásico de Río, el clásico de Sao Paulo y el clásico de Porto Alegre. Hasta ahora ha terminado la primera parte en Belo Horizonte. Atlético Mineiro 0, Santos 0. En Mineiro está titular Kevin Castaño, hombre de selección nacional. Le confirmo, Carrascal va titular con Flamengo.
0: Muy bien, y en el torneo de la Copa Colombia, Santa Fe y Fortaleza, empieza segundo tiempo, Laura.
5: Minuto 47 y en este momento sale en camilla Copete, el defensor central del equipo de Fortaleza. Se le dobló la pierna, parecía un poco más fuerte, pero se le ve más tranquilo, eso que se le queda como enterrado el pie. Entonces lo sacaron ahí en camilla, lo van a revisar a ver qué va a pasar con el jugador. 1-1 Santa Fe Fortaleza.
0: Y hoy en Inglaterra, y lo que ha dejado esta fecha en la Liga Premier, porque hoy hubo protagonismo y gol colombiano, Camilo.
5: Golazo de Santa Fe. Golazo, golazo de Santa Fe. Qué pase del señor Fagundes para Luis Palacios, y llega el segundo de Independiente Santa Fe. Se pone arriba en el marcador en este minuto 48 en el Estadio Municipal de Mosquera.
4: Bien, pase de Luis Palacios, o termina rebatando Luis Palacios tras pase de Fagundes, que tuvo que entrar por la lesión de Nahuel Bustos. Gana Santa Fe en 48 minutos y es el rival del 11, ¿no, Laura?
2: Estadio
5: sí, del 11.
4: En cuartos de final.
3: Palacio, jugador del 11, que está en préstamo.
4: Y le va a tocar enfrentar al equipo que es dueño.
3: Y Palacios, que era eterno suplente en el 11.
4: Y aquí
6: qué bonito ser un estadio así.
2: Y unas muy malas. De unas de cal, otras de arena.
3: Pero Vargas, ¿es más marcador, es más lateral o es más extremo?
2: Es más, acá, en Santa Fe, más extremo.
4: Acá jugaba más de extremo. Sí.
2: Allá lo ponían de todo. Allá lo ponían de todo. De todo.
3: Le faltó y no ser utilero.
4: Sí.
1: Ese muchacho se reencauchó en Alianza Valledupar.
4: O sea, ¿quiere decir usted que volvió a tomar ritmo en
1: sí,
4: Alianza Valledupar?
1: Sí, de hecho es en Barranca, en el último año que Alianza estuvo en Barranca Bermeja, todavía como Alianza Petrolera.
4: Bueno.
0: Ya tenemos
6: a Camilo, ¿no? Ese estadio lleno de público.
3: Está impresionante, Giovanni.
2: Sí.
3: Impresionante.
2: A reventar.
0: Camilo, Liga Premier. Pero
6: es bonito, el fútbol así es bonito.
3: Muy lindo. Muy lindo.
7: Bueno, la Liga Premier hoy con la victoria del líder hoy 3-0 el Manchester City, con un gol más para el jugador Erling Haaland ante el Liverpool, que perdió por primera vez en este campeonato. Obviamente el enfrentamiento de los colombianos, Crystal Palace le ganó 3-1 al Nottingham Forest. Era la primera vez que Daniel Muñoz visitaba ya con su nuevo equipo, en este caso al Crystal Palace. Endoye a los 3 minutos para el Nottingham Forest, después Kamada a los 41, ya reseñábamos el gol de Lerma tras habilitación de Wharton a los 4 minutos de adición, cabezazo, y posteriormente Jeremy Pino puso el 3-1 para la victoria del conjunto de Crystal Palace, haciendo valer su condición de local. En el otro partido de la jornada, Hull City empató 2-2 ante Everton. Con estos resultados mantiene el liderazgo, líder invicto, 18-18 el City, segundo Arsenal con 15, tercero el Brighton, que hace una gran campaña con 13, Brentford se metió también haciendo una buena campaña por ahora, cuarto con 10, y el quinto es Everton con 10 unidades, los 5 primeros en la Liga Premier.
3: De altísimo nivel el partido hoy de Liverpool.
0: De es otra cosa. Nivel.
3: ¿Cómo le parecieron las atajadas de Donnarumma?
0: No, extraordinario, es uno de los mejores porteros del mundo, ¿no?
1: Y, es uno de los mejores porteros del mundo hoy por hoy.
3: Y Cherki, qué crack.
0: Es un crack, es una locura. Cherki no tuvo un buen mundial, no le dieron muchos minutos, no. Pero es un jugadorazo. Es un jugadorazo. Y Haaland ahí, ¿no?
3: 7 ya. Y Enzo Fernández, y a McAllister, que lo iba a echar, tiene muy buen rendimiento en la actualidad.
0: Sí, sí, sí. Es que usted se pone a mirar, Esteban, de los 22 que estaban en campo, yo creo que casi todos juegan en sus selecciones nacionales.
3: Todos, todos. Y de nivel.
7: Titulares, sí.
3: Y de nivel, porque no son jugadores del montón en los equipos en los que actúan, no. Son jugadores que prevalecen permanentemente en el equipo de Iraola, que ha tenido una aceptable campaña, no la ideal en Liverpool, y el equipo de Maresca, que está feliz en medio de toda la crisis que pues tiene el equipo en materia legal.
8: Lo de Iraola ahora es tan malo, séptimos.
7: Sí.
8: Lo de 10 puntos, Areola.
7: Iraola.
8: Areola es que un arquero.
7: Areola, sí.
9: Es Areola. Es otra cosa.
0: Oiga, Areola, pero escuchemos el gol que marcó Jefferson Lerma, el colombiano hoy. En el
3: golazo, ¿no? No,
10: eso es Aureola.
0: Golazo.
10: Aureola es otra cosa.
0: Quieto, José.
10: Sí,
0: amarilla, sí,
10: está confundiendo.
0: Gabriel, el gol de Lerma. Jefferson Lerma.
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0: Gol de cabeza al piso, se le va por entre las piernas al portero del Nottingham. Tuvo que remontar el Crystal Palace, que empezó perdiendo, pero ganaron 3-0.
3: Ayer hablamos de los cabeceadores.
7: Este es uno de los buenos.
3: Y este es uno de los buenos cabeceadores ofensivos que tiene.
0: Casi todos los goles que hace Lerma son de cabeza.
3: Sí, y él aparte de Mina es muy buen cabeceador ofensivo, pero no es un buen cabeceador defensivo. Davinson es muy buen cabeceador en las dos áreas.
8: A propósito de Lerma, hincapié de datos, 15.000 minutos en Premier.
7: Dios, una locura.
8: Jefferson Lerma.
0: Buenísimo. Duro.
8: Vaya, haga 15.000 minutos.
7: Y a eso se fue el que venía de España.
0: No cabe duda que es de selección.
7: También era competitivo.
0: No cabe duda, Vargas, que mientras esté así, Lorenzo lo va a tener en cuenta.
8: Pero es que titular, así quieren montar así en el bus de Vargas, Lerma y 10 más.
3: No, pero sí va a ser titular. Sí va a ser
7: tiene que ser titular, esos yo creo son... también en Cristal Palace.
8: Es que no es por molestar nada. Es una pieza muy importante en la selección.
7: Claro. Sí, no hay un Lerma.
3: Esos son casi 167 partidos.
0: Viéndolo ayer, hoy por hoy,
3: viéndolo ayer, uno deduce que no fue convocado por un criterio técnico, más no por una lesión. Porque
8: es que no
3: está
8: empezó
3: en muy buen nivel.
8: Es que, no, pero es que no, fue él, que él empezó no lesionado. Recuerde que incluso la prensa habló de que no lo inscribieron en Europa League.
7: Europa League, correcto.
0: Pero es que Ido Glasner
7: no ha sido titular.
8: Exactamente. Este era el primero o segundo partido titular.
7: Incluso la
8: pero
7: temporada.
8: Jugó bien. Sí, sí. No, y pues y así ya lo tiene el técnico nuevo. Va a seguir jugando, va a tener minutos. Sí, le va a rendir. Bien. Pues muy seguramente.
0: Pero en noviembre vuelve.
3: Es figura de su equipo en Inglaterra, tiene un plus.
8: Es que, hoy
7: por hoy figura no es.
8: Otra cosa de lo de hoy de Lerma, jugaron con línea de tres y él fue el
7: central
8: derecho.
3: Era lo que hablábamos el otro día y lo conversábamos en un simposio de fútbol que hubo acá en Bogotá. No necesariamente usted tiene que armar una línea de tres, la línea de tres se puede dar circunstancial en un partido. Cuando el mediocampista de marca piensa como mediocampista de marca y piensa como defensor. En el movimiento que tiene la pelota y en el movimiento de los jugadores del equipo que no tiene la pelota, el jugador que se incorpora a la línea de cuatro en el fondo transforma la estructura defensiva.
7: El cabeza de área, el que casi siempre es el cinco.
3: Y eso lo hacía.
10: Lo que hacía recordaba la Roca Sánchez.
3: Eso, perfecto.
0: Oiga, José Alberto, hablemos un poquitico del partido del Pereira y el Cali, el 0-0. De ayer, usted nos decía. Ah, no, hombre. Deje seguirle el juego a Giovanni.
9: Oiga, pero Lalo.
0: El bisonte.
9: Lalo, tengo una persona que está con la noticia perfecta.
0: El perrito, José.
9: Tiene pruebas. Cosa, no. Tiene pruebas de lo que dijo Giovanni y las vamos a mostrar más adelante. Expectativa. Tiene pruebas del toro de Giovanni.
8: Ah, de que hicieron
0: no,
8: toro.
0: No.
9: Tienen prueba la prueba, la línea. Ahora se la mostramos.
0: Parecía un toro.
9: Ahora se la mostramos. Oiga, venga, pero para mí parecía la espada.
10: Toro famélico.
0: Muéstresela ya a sus hijos.
9: Lalito, al final yo le muestro ahí un
0: vea, boticos, José Alberto, usted no decía que era valioso.
8: Y ahí está su toro.
0: No, qué gigante. Acomodada que le pegaron.
8: No. A Esteban le gustó.
7: Qué vaina buena.
3: Muy original. Yo no sé cuál es la pelea del toro, pues. Porque
8: es que Giovanni dice que se apareció un perro que apareció un toro en el estadio.
9: Es que dijo, se apareció un toro en la cancha.
3: No, pero mucha pinta. Mucha pinta, yo afresco que mucha pinta, mucha pinta.
0: Pero mira, Esteban,
9: me parece la espadita.
0: Atravesó ese perro allá, hombre.
5: Llegó el empate de Fortaleza. Gol de Fortaleza. Minuto 56. Se descuida la defensa del equipo cardenal. Deja el rebote Weimar Asprilla y llega el jugador de Fortaleza. Y en el minuto 56 empata el partido.
2: Doblete de Pulicastro.
0: Esto da.
5: No, Pulicastro, el primero fue de Wilke.
2: Ah, de Wilke, sí.
0: Si quedan empatados, vamos a penaltis, ¿no, Vargas?
8: Correcto, correcto.
0: Y el que gane este partido va con el 11 y el partido sería en Bogotá, sí. Sea quien sea el rival.
12: Asprilla la dejaste ahí.
3: Ve, a propósito de los partidos, Lalo, de esta semana que están confirmados, el de martes de Millonarios y el miércoles de Santa Fe, esta mañana alguien a través de un dron vio imágenes del estadio. El estadio todavía no está, pero calculan que sí va a estar para el partido del martes. Yo no sabía, de pronto Vargas conoce cómo es ese procedimiento, porque ellos levantan la grama, la siembran por aquí cerca, vuelven y la reinstalan en el estadio, y la gramilla tiene que pegar, por eso hay que pasarle el rodillo, lo está favoreciendo. Ajá. ¿Sabe qué? Que ha mermado la lluvia.
0: Sí, y que ha habido esa combinacioncita, lluvia, sol, lluvia, sol.
3: Y vienen tres, vienen oiga, tres pero, conciertos más.
0: Ah, ¿no? Qué bueno. No hemos dejado hablar a José parte? Alberto del partido del Pereira y el Cali. Y José.
12: Uy, frenaron el huracán Dudamel.
10: Es que, no, un empate, yo le decía que ayer meritorio el empate porque todo lo que vivió el equipo, es decir, a partir del minuto 35, tanto así que Dudamel, fíjese que el comentario lo hicimos una vez terminado el partido, y Dudamel lo primero que dijo en la conferencia de prensa fue, bueno, sufrimos la expulsión y eso nos cambió el plan de juego, es decir, que está, por fortuna estábamos viendo la misma situación y para nadie es un secreto, o sea, cambió el equipo, le tocó cambiar otras cosas. Tuvo la intención de ganar, hizo variantes como para ganarlo con el Titi Rodríguez, con el Benedetti, con Alexis Castillo Manyoma, incluso le dio minutos a Carlos Vaca. Ayer hablaba Esteban de la vejez y la falta de reacción, ¿no? Una pelota que le metió Benedetti en el área a Vaca, por Dios. Era un pase-gol, pero ya, claro, los años de Vaca y todo lo que es, la no permanencia, la no constancia, la no continuidad, se le nota inmediatamente, pero sí hizo cosas el Deportivo Cali como para haber logrado el marcador, no obstante la inferioridad numérica. Y un empate, pues no me parece que sea un tropezón tan grande, está en la parte alta de la tabla, ya muchos equipos quisieran tener 25 puntos a esta altura del campeonato y estar segundo, ¿no?
3: Sí, a mí me parece que no es responsable lo de Chaverra, porque irresponsable serán todos los jugadores que se hacen expulsar por reclamar. Por no, perder
10: pero
3: él el
10: pegó
3: control.
10: Un puño, Esteban, por eso. No reclamó, él metió un puñetazo.
3: Pero está bien, son yo veía el penalti que cometió Cuesta en el partido del Once Caldas, que no entiendo por qué en Rojas el árbitro se demoró tanto para sancionarlo, tuvo que recurrir al VAR, era muy evidente. Pero luego vienen los reclamos y lo hablamos ayer acá con Lalo y con todos. El jugador de fútbol pone inmediatamente, después de pegar un puño, reclamar cara de yo no fui. Yo, seré yo maestro. Y no, es evidente que ellos cometen la infracción. Y en el penalti que cito como ejemplo, Cuesta parecía premeditado para cometer el penalti, porque están en unos agarrones los jugadores de fútbol dentro del área que el árbitro tendrá que ejercer un control drástico y con autoridad, no autoritario, frente a este tipo de situaciones. Le hizo mucho daño Chaverra al
10: Esteban, incluso, yo le digo una cosa, es que no sé por qué no anoté, yo casi anoto casi todo aquí en mi libreta, pero anoté, hay una jugada que para mí era susceptible también de revisión y era de Giraldo que le pega un manotazo.
3: También, yo la vi.
10: En el rostro
3: también.
10: Dentro del área, era penal y expulsión.
3: Sí, señor, para mí. Yo la vi.
10: Para mí.
3: Y cara de yo no fui, y levantan correcto. Las manos.
0: ¿Quién
3: levantan
0: fue la, mano así? La figura del partido, José?
10: Es que ayer fue tan plano ese partido que podríamos decir que Jimmy Gómez, el arquero de Pereira, que tal vez tuvo dos intervenciones importantes, ¿cierto? Y que eso salvó para el Pereira, pues un punto que ellos quedaron muy contentos, así lo dijo al final el técnico Alexis Márquez, que satisfactorio por el punto. Pero yo creo que de los destacados puede ser Jimmy Gómez.
3: El Pereira, José, el señor. Pereira, porque a las circunstancias que enfrenta el Pereira, sí, en el claro. Campeonato, es muy meritorio lo que los chicos hacen.
0: Y el árbitro, aparte de la expulsión bien, o sea, correcta de Leiser Chaverra, ¿alguna otra acción?
10: Sí, la jugada de Giraldo que estamos comentando, que para mí era susceptible de revisar en el VAR, él le pega un manotazo en el rostro.
0: ¿O sea que lo raja?
10: Sí, yo le pongo 5 puntos por eso.
0: Muy bien. Saludamos, Lalo. Señor.
1: Ah, ¿tiene invitado?
0: Sí, señor.
1: Bueno, no, es que quería sentar una voz de protesta por el tratamiento que le han dado a Bucaramanga. Todavía estoy esperando la sanción para el estadio de Cali por la invasión en el partido con el cuadro Leopardo. A Gustavo Cuellar, que le pegó a Alba, le pegó un manotazo en la cara a Alba, le dieron 2 fechas. Y a Pablo Peirano, al técnico del Bucaramanga, le clavaron 6 por entrar a la cancha a pedirle al árbitro que no siguiera el partido porque había hinchas del Cali en la cancha. Hay una inquina contra el Atlético Bucaramanga.
3: No, o hay una falta de equidad, porque yo recuerdo en la comisión arbitral que la cambian mucho, en la comisión disciplinaria. ¿Se acuerda, Lalo, cuando pelearon Comesaña y Pinto?
0: Sí.
3: A Comesaña le pusieron, si la memoria no me falla, como 7 fechas. Y a Pinto lo sacaron del estadio, le prohibieron entrar 2 meses.
12: Tenía de las casas vecinas, Esteban.
3: Sí, tenía que ir a ver el partido desde por allá.
0: Bueno, pero ahora sí, 321 en el Bar Caracol, nos atiende amablemente, le agradecemos a Eusebio Vera Lima.
3: Porque personaje.
0: Queremos, Esteban, hablar y seguir recordando a un grande que se nos fue este fin de semana, don Eduardo Emilio Vilarete. Eusebio, de nuevo, bienvenido al Bar Caracol y cuéntenos qué recuerda usted más de Vilarete y si tienen por ahí una anécdota que nos pueda traer a esta hora del gran goleador colombiano.
13: Buenas tardes, un saludo para todos ustedes. Y para todos los oyentes, para Esteban, para todos allá en cabina. Pues Eduardo, indiscutiblemente, pues uno de los grandes goleadores de la historia del fútbol colombiano. La gran virtud de Eduardo era que tenía doble salto en el aire. Eso solamente lo he visto yo a Michael Jordan en la NBA, en básquetbol. Él saltaba y luego cuando iba cayendo tenía un doble salto y por eso era tan difícil marcarlo los bases centrales de la época. No podían con la potencia en el salto de Eduardo.
0: Pero, ¿cómo era? O sea, ¿él saltaba inmediatamente, caía y volvía y saltaba? ¿O hacía un sostenido en el aire como Jordan?
13: Perfecto, un sostenido con el aire. Esta es la virtud de Eduardo y prácticamente pues nadie se ha detenido a analizar eso y por eso que Eduardo llegaba al segundo palo, pues Eduardo Guilio le tiraba el balón o Alfredo Arango. Y él saltaba y cuando venía cayendo, hacía un sobresalto sobre el salto que había hecho el primario.
3: Eso es lo que ha hecho diferente, Eduardo, un abrazo, para muchos porteros en Colombia, que hacen una corrección de recorrido en el aire y los hace diferentes a otros. Ahora, me gustaría que los pelados, Lalo, de producción pusieran la camiseta amarilla con la que está saliendo en la foto que ilustra en la entrevista Eusebio Vera Lima, que es eso. Los calzoncitos calientes que usted tiene ahí, ¿qué es eso?
0: Eusebio.
3: La foto.
1: Era la pantaloneta de la época.
3: Por eso, para unos calzoncitos calientes.
0: Que la camiseta dice Jones.
3: Bueno, mientras la ponchan ahí, quería decirle algo. Eusebio Vera Lima, lo recuerdo muy bien en Santa Fe, Bucaramanga, y Eusebio tenía, fue en Santa Fe también, ¿no?
13: En Santa Fe, el Millonario, Bucaramanga, Tolima, Quindío y Pereira.
3: Bueno, tenía un centro que hacía grande a Vilarete, porque un cabeceador sin centro no es un cabeceador, y era la antigua, Lalo. Recibía la pelota, ganaba raya de fondo, tiraba el centro con pierna izquierda, esta es la pantaloneta. Era providencial. ¿Qué es esto, hombre? Usted era muy erótico jugando a fútbol, hombre. ¿Qué es esto?
13: No, esa era la moda de ese entonces, claro. con las medias abajo. Usted, si se puede recorrer toda la fotografía del fútbol colombiano, las pantalonetas eran demasiado cortas, ¿no?
3: ¿Y quién es ese man que está con usted ahí?
13: Del Cristal ese, no tengo la visualización.
3: Tampoco
13: la visualización en estos momentos.
0: Ah, es que usted no está viendo la foto.
10: Por eso dedicó a hacer uniformes.
0: Claro, eso le iba a decir, Esteban. ese diseñito, pero él ya después no lo empleó como fabricante de uniformes, como empresario.
3: Algunos jugadores hicieron costumbre en Colombia en los últimos años el utilizar la pantaloneta recogida hasta la ingle. Parecido a esto.
0: El Negro González, ¿se acuerda que él hacía eso?
3: Y recientemente, ¿cómo es que llama el jugador que expulsaron de Llanero de esta manera? El que era del Cali.
10: Jovan.
3: Él tenía esa costumbre, pero la fueron perdiendo con el paso del tiempo. John era Vázquez. Muy común. Vázquez era muy común en el fútbol brasileño también. pero este Veralima desbordando y tirando centro espectacular.
0: Oiga, Eusebio, ¿alguna anécdota fuera de la cancha que usted tuviera con Vilarete o que le conociera de él?
13: Bueno, Eduardo tenía muchas cábalas. Yo me acuerdo tanto que llegaba y él le dijo, mire que, ¿se acuerdan de Roberto Frascuelli, el volante de marca del Atlético Bucaramanga? Llegó y estamos jugando un día en Pereira y llegó y se echó un alcohol y le dijo que ese era el contra que él utilizaba, que se lo había regalado un indio para hacer goles. Y mentira, ese era un alcohol que él cargaba, eso era pura mentira. Y Frascuelli se la untó y gran casualidad que el Frascuelli hizo un gol. Y después tenía que esconderse Vilarete el frasco de loción que cargaba él para que no se la pidiera Frascuelli. Esa era una grande anécdota. Y pues Eduardo fue un adelantado en el fútbol porque realmente pues me parecía estar viendo al gran centro delantero de Boca Junior.
3: Palermo.
13: Incluso estaba también el Tigre Gareca, que fueron los jugadores que más se asimilaban a él en cuanto a la fuerza de él en el cabeceo.
1: Eusebio, usted me contó el jueves que había visto a Eduardo Vilarete con el mejor Bucaramanga que usted había podido disfrutar. ¿Cuál era ese equipo?
13: Mire, para mí el mejor Bucaramanga que yo vi, que realmente pues fue lo del 1975, que lo dirigió Víctor Pignarelli. Estaba de puntero izquierdo Eduardo Gilio, centro delantero Eduardo Emilio Vilarete. Imagínese quién estaba de puntero derecho, Alfredo Arango.
3: Uf.
13: Estaba el Papo Flores, estaba Frascuelli, Pitula Martínez y Pedrito Ardila. Miguel. No le prestaban el balón a nadie, esos muchachos. Yo pienso que el mejor jugador, incluso por encima del equipo que ganó la primera estrella para el equipo del Atlético Bucaramanga, es un desafortunadamente no pudimos ser campeones.
3: Dicen, pero para quienes, mí el mejor, dicen quienes vieron jugar a Alfredo Arango que él era mejor que el pibe, ¿o no, Giovanni? Así lo afirman.
6: Sí, así dicen. En Santa
3: además,
6: Marta dicen
3: pariente,
6: así.
3: Sí, pariente de Carlos Arango Medina, que fue campeón con el Deportes Caldi, que estuvo mucho tiempo en Millonarios, también campeón. Y lejano pariente, creo que del pibe Valderrama, pero el talento samario siempre fue destacado. Alfredo Arango, ¿se acuerda cuando jugó en el Junior? Pero no quiero sacar a Eusebio de la entrevista. Ayer hablábamos del Pirata Ferrer y del Piripi Osma. ¿Usted los cataloga a ellos también como grandes cabeceadores del fútbol colombiano? Porque ayer resaltamos la campaña de ellos.
13: Sí, desde luego, eran unos centrodelanteros, pues no con la misma potencia de Eduardo Emilio, ¿no? Los otros no tenían la misma estatura que tenían ellos, pero se defendían mucho. El Pirata Ferrer iba muy bien arriba y el Piripi Osma también, jugador muy luchador, muy entregado, y hicieron mucha diferencia cuando jugaba el 4-3-3, que ese era un fútbol muy, muy vistoso y muchos goles, ¿no?
1: Acuérdese, Esteban, que ese fue parte del relato famoso del profe Juan Manuel en Caracol, el centro del nene al Pirata y gol.
3: Así fue.
0: Eusebio, ¿algún jugador de este siglo que, aparte del cabezazo, usted diga, en algo se parecía a Vilarete?
13: No, lo que pasa es que para mí, pues, no es porque se haya ido, ni mucho menos, pero Eduardo fue único. Eduardo, él venía prácticamente, él venía de la selección Magdalena y prácticamente anteriormente no había en las escuelas de formación que hay hoy en día. Prácticamente eso era silvestre, que salían con esos dones, y Eduardo era único para eso.
3: Usted tiene buena memoria para que nos recuerde qué era lo que le producía tanta risa a usted ahí en la entrevista que estamos presentando, la entrevista, no la foto, y quién es el entrevistador, y qué era lo que estaban hablando que estaban tan felices. ¿Estaban programando rumba para por la noche o no?
13: No, desde luego que no. Oye, Esteban, de verdad que me da mucho placer escucharlo nuevamente. De verdad que grandes historias y grandes conocimientos cuando usted estaba en Caracol, en RCN, cuando yo estaba en Millonario y en Santa Fe. Yo tuve también un gran cabeceador que no era muy, muy alto, pero cabeceaba muy bien, que se llama Hugo Ernesto Gotardi.
3: Ayer hablamos de él.
0: es que era impresionante.
13: Yo le tiraba, yo era feliz tirándole los centros a él, realmente era un monstruo. Él, yo tuve una anécdota con él saliéndonos de la pregunta de Eduardo Emilio. Una vez estuve con él en un partido contra Junior. Se le fue el Patón Bauza, se le fue Dulio Miranda, se le fue el marcador de punta, todo el mundo le fue, y yo quedé solo, y él tenía que dármela, y no me la dio y la botó. Después le hice el reclamo y dice, yo en el área, así sea que mi mamá se esté muriendo, no se la doy a nadie, el goleador soy yo, y con razón, es un goleador, el decálogo, no era prestado a nadie.
3: El decálogo del goleador en el área es el egoísmo. Incluye sí, el egoísmo.
13: Sí, señor.
3: Ahora, usted tenía que haber patentado no solamente ser exitoso en la confección de uniformes, sino que usted tenía que haber patentado una frase que es famosa en la vida y en el fútbol. Tírame un centro. Usted le dice a cualquier persona, le digo, Lalo o José, tírame un centrico. Y yo recuerdo que a Eusebio siempre lo miraban y le decían los goleadores, tírame un centrico, hermano. Tenía que haber patentado esa frase como Piolín patentó la frase aquella de Nairo Quintana.
0: Oiga,
13: ¿usted sabe cuál fue la frase de Eduardo Emilio?
0: ¿Cuál?
13: Como los dioses.
3: Siempre decía.
13: Él decía siempre como los dioses. La bajé como los dioses, la cambió de frente como los dioses. Él siempre le decía a uno, tírame como los dioses. Él siempre, usted puede mirar y él, la frase de él, ya que estamos hablando, si hay que patentar algo, paténteselo a Eduardo, una frase muy hermosa. Cuando alguien hacía algo bien, decía, lo hizo como los dioses.
0: Eusebio, ¿usted sigue dedicado a las fábricas?
12: Al textil, a los uniformes.
3: Claro.
13: Sí, señor, estamos, afortunadamente, pues tenemos la empresa que ya llevamos 40 años en el mercado, pues haciendo patria, ¿no? Realmente, pues, una empresa que debido a tantos problemas que han existido en el país, nos hemos sabido sostener en las buenas y las malas, pero ahí vamos machacando.
1: Uno de los modelos que utilizaba los uniformes de Eusebio era René y propio Miguel.
12: ¿Y sabes una cosa, Coco? Ver a Lima le encanta el ciclismo. Nosotros llegamos en una vuelta a Colombia. A Bucaramanga y este man llegó, para todos los de Caracol, llegó con unas camisetas de Brasil, papi.
1: No. Vea, Lalo, estos días que hablábamos...
12: ¿Se acuerda, Vera Lima, que llegaste y...
13: Sí, claro, yo me enamoré del ciclismo, él.
12: Sí, a usted le gusta porque...
13: Me acuerdo del patrocinio Jiménez, Alfonso Flores, ¿sí? Cochises, no, mejor dicho, todo. Yo era muy, muy aficionado de la radio y realmente la radio para mí es algo, asisten los inventos que hayan en la vida, pero la radio para mí es algo que no se puede sustituir.
1: Estos días que hablábamos, Lalo, de los artistas, jugadores o los jugadores artistas, pues yo recuerdo que... venía mucho el binomio de oro a Bucaramanga, pero muy seguido. Y siempre donde llega el binomio ellos juegan fútbol. Y el que organizaba el picado era Eusebio. Eusebio es compadre con Israel.
13: Sí, desde luego. Irra fue un futbolista frustrado. Yo creo que Israel, él anhelaba haber sido jugador de fútbol. A él prefiere que se le quede el acordeón, pero que no se le quede los guayos y el balón. Donde va tiene que jugar fútbol. Eso sí es, póngale la firma. No he visto una persona más aficionada al fútbol que Israel Romero.
3: Y él jugaba, y Rafa también jugaba, porque él venía acá a Bogotá y jugábamos partidos con él en la Plaza de Toros.
13: Sí, claro, ellos son unos grandes aficionados, realmente, pues, acuerden que son bastante hinchas del Junior de Barranquilla, ¿no? Hicieron mucha historia allá en Barranquilla con allá cuando, en los inicios del binomio.
0: Muy bien, Eusebio, muchas gracias por estar en el Bar Caracol recordando a Eduardo Emilio Vilaretti.
13: Como los dioses, decía Eduardo. Un abrazo para todos. Muchas bendiciones.
0: Amén. Muchas gracias, Eusebio Veralima, quien compartió con el gran Eduardo Emilio Vilaretti.
9: Alito.
0: ¿Qué pasa, Betico?
9: Es que tengo algo para compartir con ustedes, muchachos.
0: Dele, bueno, hágale, Betico.
9: No, pero es que son cosas bacanas, ¿verdad? Por ejemplo, Pero, es que ah, pero ¿qué pasó con el internet aquí? Pues por Dios.
0: No,
9: yo se cayó. No, pero antes de eso, le tengo un chistecito, que es que no he contado ni uno hoy, hermano.
0: Oiga, ah, sí, no, lo director, va a llevar para la casa.
8: Director, pero... usted lo tiene blanqueado, sí, feo detalle.
9: No, no,
8: sí.
9: No. Es, vea, Sebastián, por favor, no sea carbonero, hermano.
8: Sí, feo.
9: Feo,
8: señor, qué pena con usted. Carbonero está de suplente con Internacional de Porto Alegre en el clásico contra Gremio. Qué pena con usted.
9: Le echa carbón y leña al tren para que siga su fuego. Qué pena con usted.
0: Bueno, cuente.
9: Llega un man, Sebastián, le muestra el reloj a un amigo. Ah, lo que me mandaron, lo mandaron. Lo mandaron de Estados Unidos. Me mandó mi primo, vea, ya la hora, los minutos, los segundos, la fecha, alarma, cronómetro, tiene luces. Y le dice el amigo, uy, hermano, qué berraco, reloj tan bacano, hermano. Y eso que mi primo me dijo que me podía bañar con él, pero no encontró el botón para que le salga el agua.
0: Ahí está, Coco.
8: Coco es, sí, es que a Coco es el único que le llega la vela a la registradora.
1: A Freezer también le gustó, pero bueno, está
12: y,
1: bueno.
12: Y se ve que le está llegando cumplido la consignación.
8: Sí, yo creo que le llega adelantado. Va en primero de diciembre.
9: Es que Coquito es de esas personas nobles que no dejan que se ahoguen los
12: niños. Ya lo buena carne trajo Betico y para el muerto.
1: Mucho amargado.
12: Uy, qué excelente carne Lalo trajo Betico.
1: Lalo, pare bolas. Pare bolas. Es que el equipo que nombró Eusebio, mire, tenía. Bucaramanga en el 75 tenía a Miguelucci, a Osmar Miguelucci, y el segundo arquero era Gabriel Hernández. Tenía al Burro Centeno, a Carlomán Ávila, a Carlos Gaviria, a Pitula Martínez, a Masnik, creo que se llamaba Juan Carlos, y a Vareiro, a José Emilio. Tenía en la mitad de la cancha a Eduardo Arango, a Eduardo Guilio, a Eduardo Vilarete, al Papo Flores y a Pedrito Ardila. Era un señor equipo.
8: De ¿cuál era el mejor?
0: Para usted, si es mejor ese que el que salió campeón.
3: El mejor jugador que había ahí era el Papo Flores.
1: El Papo es el jugador de más partidos con Bucaramanga, 476 creo que son.
3: Y Carlos Gaviria, el marcador de punta, y Masnik era marcador de punta también.
1: Sí, señor. Sí, señor.
12: ¿Cuántos partidos? ¿Y ese man jugó más que Montanini?
1: Sí, claro. Sí, es que Papo jugó 476 partidos con Bucaramanga.
3: Pero
1: tiene
3: razón, Fernando. La bordadora en Bucaramanga, uy, qué crack.
1: 134 goles, es su máximo goleador.
0: Si le pusieron al estadio su nombre, por algo será. Vamos al fútbol en vivo, Coco, ¿qué pasa en Italia?
1: Pues empató la Juventus, Kulumaní empató al minuto 81, un centro cruzado. Los defensores del cuadro del Cagliari no atinaron a poder ir por el centro, cabeceó y fusiló prácticamente al portero del cuadro becerdeña. Ha hecho más por el partido el equipo juventino, se ha defendido con todo el onceno de Cagliari. Creo que ha hecho un buen partido a pesar del empate el jugador Jerry Mina, el central colombiano al servicio del equipo del Cagliari. Hoy ya estamos en 94 ya minutos, uno por uno.
0: Muy bien, ¿y en el Brasileirão, Vargas?
14: Tricolor, marcada pelo Rafael Rodrigo Clay.
8: Tenemos 7 minutos 40 segundos, Estadio Maracaná de Río de Janeiro, se juega el clásico Fla-Flu. Flamengo como local, Fluminense como visitante, los dos son semifinalistas de Copa Libertadores de América. En Flamengo, titular Carrascal Jorge, hombre de selección nacional, mientras que en Flu, titular Julián Millán, defensor central colombiano, y es suplente el jugador Kevin Serna. Cuando ataca Flamengo, no pasó mayores. No pasó a mayores ese remate de pierna izquierda del jugador Saúl, exjugador del Atlético de Madrid. En los otros partidos que se juegan a esta hora, en 75 minutos Atlético Mineiro 0-0 con Santos, 9 minutos en el clásico de Porto Alegre, Gremio 0, Internacional 0. En Gremio, suplente Enamorado, en Internacional está suplente Carbonero, y en el clásico de Sao Paulo, Palmeiras 0, Corinthians 0, 8 minutos en el estadio del Palmeiras, donde John Arias es titular.
0: Y en Argentina, Bejarano.
2: En el Gigante de Arroyito juegan hasta ahora Rosario Central con Independiente Rivadavia. 36 minutos de partido, titular Hamilton Leandro Campas. Gana 1-0 Rosario Central con gol de Ángel Di María, el Fideo, a los 11 minutos desde los 11 pasos. También a esta hora, 38 minutos en el duelo entre Argentinos Juniors y Platense. En este partido gana Argentinos Junior 1-0 con gol de Porcel en el estadio Ciudad de Vicente López.
1: Terminó en Cerdeña, Lalo, 1-1 para Cagliari y Juventus, los 90 minutos para Jerry Mina y para el jugador John Lucumí por los colombianos. El gol del cuadro del Cagliari por Daniele Maldini, su cuarta anotación al minuto 20, empató Columaní al minuto 81 y al final los dos técnicos se iban enfrascando ahí en un rifirrafe, el profesor Pisacane y el veteranazo Spalletti. Ahí les tocó intervenir a los asistentes para que no se fueran a las manos.
0: ¿Qué pasa en el estadio de Mosquera, Copa Colombia, Laura?
5: Minuto 80, Santa Fe sigue empatando 2-2 ante Fortaleza. Hace tan solo unos minutos cambios para los dos equipos. Ramírez y Salas ingresaron en Fortaleza y salieron Díaz y Vivas. Y por el lado del equipo Cardenal entra Johan Torres y sale Daniel Torres, y entró Olivera y sale Víctor Moreno. Se le acorta la distancia a los dos equipos que, al paso que van, se van a ir a penales.
0: Betico, tenemos que ir a Cartagena. ¿Usted quería decir algo antes de saludar a César y a Esteban? Sí, a Steven, claro que digo.
9: ¿Sabes por qué, Lalito? Los voy a poner a pensar a todos.
8: A ver.
9: Y a nuestros oyentes, a los que están en YouTube, hermosísimos todos. El 5 es el único número cuyo nombre tiene tantas letras como su propio valor numérico.
12: ¿Cinco?
9: Entonces póngase a pillar. El 1 tiene 3, el 2 tiene 3, el 3 tiene 4, el 4, ¿sí me entiende?
12: Pero ¿y el 5, 5?
9: El 5 sí tiene 5. ¿Sí me entiende? Hagan cuentas. Y hagan sus cuentas y los pongo a pensar, porque eso es muy bueno para el cerebro, más que nosotros que trabajamos diario en la radio y que tenemos que estar bien despiertos. Bueno, ese es uno de los ejercicios. Tengo uno más en la próxima hora.
0: Ah, bueno, muy bien, Betico. Nos vamos para Cartagena porque hoy termina el gran fondo Nairo Quintana, o terminó porque fue una actividad de 3 días que no solo implicaba el ciclismo. ¿Qué más invitados tenemos para la tarde de hoy en el bar? Steven, César, buenas tardes.
15: Regresamos aquí desde el gran fondo de Nairo Quintana, un acontecimiento que marca época, que se hizo en una gran ciudad, en Cartagena, 6.500 ciclistas y la presencia, Steven, de figuras internacionales, de esos que nunca habíamos visto en Colombia montados en una bicicleta.
16: Y pasándola bueno, ayer estuvimos sobre las 6, 7 de la noche, bueno, de la tarde, porque aquí oscurece más tardecito, un conversatorio donde compartieron sus momentos, sus memorias, cada uno de los invitados especiales, con Nairo Quintana.
15: Además, Steven, fue un momento muy emocionante porque con Mario Sabato revivimos lo que fueron las grandes hazañas de estos corredores. Nairo Quintana, 20 grandes vueltas, 12 podios de las 20, una cosa notable e impresionante. Título en el 2014 de la Vuelta a España, se la ganó a Rigoberto Urán por 2.58. Y título en el... no, 2014 Giro de Italia.
16: Sí.
15: Y 2016 Vuelta a España, donde le gana Chris Froome nada más y nada menos por 1.28 en una contrarreloj histórica, donde ocupó el puesto 11.
16: Contador decía que Nairo siempre fue un gran rival, pero Contador, curiosamente, su prime, su gran momento, no lo vivió con Nairo en su gran momento. O sea, Contador ya venía de bajada mientras Nairo venía de subida, ¿o no?
15: Contador, correcto. Contador ya estaba en la parte final de su carrera, un hombre fuerte, además aventurero como Pogacar, hacía escapadas de 50, 60 kilómetros.
16: Un escalador importante, ¿no?
15: Súper importante, un hombre que se defendía mucho mejor que los escaladores tradicionales, salvo las superestrellas, en las etapas a cronómetro. Ganó 3 Tours, le quitaron 1 por clenbuterol, una droga que, según él, en su defensa, que no se la aceptaron, aparecía en la carne, como ha sucedido con muchos ciclistas.
16: Al final, no solamente le quitaron la sustancia, en la carne aparecen muchas otras.
15: Muchas otras, claro. El clenbuterol es para el tema bronquial. Y resulta que le quitaron un tour, se ganó otros 2, válidos, se ganó 3 vueltas a España y se ganó un Giro de Italia.
16: ¿Puede estar dentro del top 5 de los grandes ciclistas de la historia para usted?
15: Difícil decirlo, ¿sabe? Pero yo creo que sí podría estar por ahí de quinto, Alberto Contador.
16: ¿Y el otro es Purito?
15: Y el otro es Purito, que se ganó 14 etapas.
16: Nada mal.
15: Nada mal, y ganó en las 3 grandes, ganó en el Tour, en el Giro y en la Vuelta a España. Y Chris Froome, que sí hace parte de uno de los
16: 3
15: primeros.
16: Tiene que estar en los 3 primeros.
15: Yo creo que está Merckx,
16: Pogacar.
15: Pogacar y por ahí está Froome, aunque
16: pero
15: no descartemos. Pogacar
16: le va a quitar el primer lugar.
15: Le va a quitar a todos, sí. Y por ahí está Bernaino también.
16: Seguro,
15: que
16: seguro.
15: Que puede estar metido en la gran pelea. Bueno, y hablemos de Ocaña y de otros por allá antes que también tuvieron actuaciones grandes. Pero es que Chris Froome ganó 4 Tours, ganó 2 vueltas a España, 2 Giros de Italia, ganó una vuelta a España. Un hombre con un recorrido realmente fabuloso y con una amabilidad. Usted que habló con
16: impresionante.
15: Él. Impresionante.
16: Un tipazo. Vamos a mostrarle la experiencia que vivimos César Augusto y yo, y por supuesto toda la gente que estuvo acá, en el centro de convenciones. Un stand maravilloso que organizó con la Alcaldía de Cartagena, con el Gran Fondo de Nairo, con todos los emprendedores, y fue espectacular.
15: Usted no se imagina, gente vendiendo de todo, vendiendo cascos, gafas, ropa, trajes, zapatillas, bicicletas, trajes, geles, vendiendo absolutamente de todo, cómo se recuperan los deportistas. Tendremos una nota más adelante con Carlos Entrena. Una cosa espectacular, y era un verdadero showroom de ciclismo aquí en la bellísima Cartagena.
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16: No, pues imagínense la cara de la gente al ver a Nairo Quintana, al saber que pueden rodar con él, estar en el mismo escenario con él. Es una maravilla, César. Yo no conocía, por ejemplo,

0: Parece que ya hizo como 80 kilómetros. ¿Va a correr ahora o...?
1: Buenos días, Sofía.
0: Buenos días. ¿Cómo te llamas?
1: María José Giraldo.
0: ¿Y está descansando porque se cansó o porque está relajada para cansarse?
1: Estoy relajada para cansarme.
0: ¿Vas a correr?
1: Sí, señor. Me toca ahorita a la 1:00 p.m.
0: Bueno, ¿qué vendes aquí?
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0: ¿Y esa bicicleta de ahí muy bonita, esa es de las que tiene motor y uno no se cansa o no?
1: Esa no tiene motor, pero sí se cansa.
0: A uno sí se cansa. ¿Cuánto vale esa bicicleta?
2: El motor son sus rodillas, César. Motor, sí.
1: Esa bici tiene un valor de 19 millones y medio.
0: ¿Y ese es un precio de qué estilo en el rango de las bicicletas?
2: Como mitad, ¿no?
1: Está en un rango alto.
2: ¿Mitad alto?
1: Sí, señor. Una bicicleta de muy buen precio, muy buenas características, marco tope de gama.
2: ¿Cuál es la más cara de todas?
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0: 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Bueno, ¿para don César? Esas son las que usa Pogacar y Nairo. César. Pero bueno, seguimos aquí en el Centro de Convenciones de Cartagena. 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Oiga, lo veo vendiendo a la lata.
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0: 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Esto es una maravilla porque son ciclistas, ídolos, deportistas nuestros que se volvieron empresarios y que hoy siguen haciendo historia en nuestro país. Esta es la de Steven, muchachos. ¿Usted cómo se llama?
4: Javier Arenas.
0: ¿Y por qué nos conoce? A ver.
4: Por el pulso del fútbol de toda la vida, el pulso del fútbol. Desde Hernán Peláez, cuando hacías el programa también con...
0: ¿Con Rentería?
4: Con Rentería. Peleamos con Rentería,
0: ¿no? No, con Rentería, eso era
4: es que
0: una...
4: era insoportable.
0: No, insoportable, pero ahora tengo uno más insoportable.
4: Sí.
0: Y usted, que es gomoso del fútbol, que no se pierde el pulso del fútbol, ¿por qué se dedicó a los geles y al ciclismo?
4: Porque somos una compañía que trabaja mucho tema de nutrición. Lili es nutricionista, yo soy ingeniero de alimentos y hemos trabajado mucho el tema de nutrición en general. Somos los representantes de una marca muy interesante que se llama Santa Madre, es una marca española que Gencha bajó las 2 horas de la maratón de Londres.
0: Uy, no me diga, 1:59:41, lo sí. De Gencha fue tremendo.
4: Sí, y hizo récord mundial en Buenos Aires.
0: Pero espéreme un momentico, el tiempo que hizo Gencha, 1:59:41 en la maratón, en ese tramo de 42 kilómetros, ¿cuántas veces consume gel?
5: Mira, él tuvo una estrategia en su momento, sí, ese también. Él inicia con un gel de 45 gramos de carbohidratos, por ejemplo, con cafeína. 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
2: Esto la diferencia entre estos son los gramos de carbohidratos.
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0: Pues qué maravilla. 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
4: No.

0: está perfecto, eso está perfecto.
1: Está perfecto, sí.
2: Sí.
1: Actualicemos, Vargas, el fútbol en Brasil, los clásicos.
2: Sí, tenemos 21 minutos, Estadio Maracaná de Río de Janeiro, el clásico carioca está 0-0, Flamengo Fluminense 22 minutos, Grêmio 0-0 con Internacional. El que ha cambiado es el de Sao Paulo, lo gana Palmeiras 1-0 a Corinthians con gol de Barbosa.
1: Ahí Palmeiras se mete en la pelea, ¿no?
2: Sí, señor, porque está llegando a 63 puntos por 62 de Flamengo. Es nuevo líder, el Verdão.
1: Y está por acabar ya tiempo de reposición. Partido en Mosquera, Laura y Santa Fe y Fortaleza se van a ir a penaltis.
3: Minuto 90 más 3 de los 4 que dio de reposición. 2-2 continúa el marcador entre Santa Fe y Fortaleza. Y en el minuto 88 le anularon un gol al equipo de los Amix por un fuera de lugar previo de Cuero, que participó en la jugada, pero se va salvando Independiente Santa Fe, y hace tan solo un minuto, remate de tiro libre de Fagundes, salió desviado, pero esto suena más a penales.
2: Oye, ese...
1: ¿Bien anulado el gol?
3: Sí, bien anulado. Estaba,
2: ¿el árbitro no es el amigo de Pinto?
3: Jairo Mayorga.
1: ¿Pinto?
4: Usted me lo inventó de amigo.
2: Bueno, su colega.
1: ¿Usted ya lo desterró? ¿Ya le quitó la membresía o qué?
4: No, ya me cambié de gimnasio. Porque
5: su gym bro.
4: Pega lo malo.
2: ¿Qué tal que mal le llegue allá?
5: Las nuevas generaciones.
4: No, ya me cambié de gimnasio porque pronto se prende eso.
2: No.
6: ¿Se prende qué?
7: El nivel. Oiga, pero Santa Fe tiene que pasar esa serie con Fortaleza.
2: Pues eso se supone, pero ya vamos en 93 minutos y no pudo.
4: Junior se suponía que anoche tenía que ganar.
2: Uy, no, pasito.
7: Y Millonarios. Y Millos tampoco pudo.
8: Brusco, Pinto, Brusco no.
2: No, pero uno podría decirle, eso pudo ser Junior con Barranquilla, debió pasar la serie.
7: Claro, y Millonarios también.
2: Súmele también, estoy de acuerdo.
3: Última jugada, 10 segundos falta para que se acabe el partido con los 10 que dio de reposición. Con los 4 que dio de reposición, ahí va Hugo Rodallega, remate y sale desviado. Fue la última del partido.
1: Bueno, vamos a hablar de la Fórmula 1.
2: Penales ajenos, qué rico.
1: Ay, sí, Vargas, está feliz Vargas. ¿Está que le hace
8: yo también, yo también, a mí me encantan los penales ajenos.
1: Los penaltis se está haciendo Vargas desde que empezó el partido.
7: Lalo, Asprilla le dio la clasificación en el partido en el Monumental, ¿no?
8: Lalo, es que los penales a menos
2: Asprilla volvió a dar una. Porque los dos eran
1: perros. Venga. Yo sé que la gente encumbró a Asprilla en ese partido, pero atajó un...
5: Se mandaba si dos minutos
7: antes. Pero Lalo...
8: Atajó de la clasificación, Lalo.
2: No,
7: la clasificación.
2: Lo que dice Lalo es una realidad. Él tapó uno.
7: Mérito.
8: En el Monumental.
2: Pero tapó uno.
1: O sea, no lo vamos a meter en la lista de los porteros antipenal, ¿vale?
7: ¿Te parece el que atajó?
8: No. Pero Lalo marcó un momento. Marcó un momento por el rival. El escenario, hermano.
5: El que ataja lo patean mal.
1: Pues eso sí ya dejarán.
5: Pero el hombre en el resto se mandó dos minutos antes. O sea, para decir, uy, no, es que llegamos a penales y está Weimar Asprilla, pues tampoco.
1: Pobre, sí. Y tenemos la garantía.
7: El pobre robado,
2: Asprilla. No, pero tampoco podemos endiosar de esa manera.
5: Es mérito.
7: Pero te atajó el penal que te clasificó.
2: Eso es verdad, pero usted aquí habla, no, es que es la clasificación, tapó uno. Y aquí donde no tape, ¿sabe qué pasa?
8: Pero Vargas tapó uno a quién, contra quién.
2: Sí,
8: Vargas, hay que darle su mérito.
2: Pero fue uno de quién.
8: A Weimar, hermano. Weimar, bien, mijo.
1: Eso, bien, mijo. Venga, antes de ir a las noticias y que venga la tanda de penaltis, Ana Victorino nos tiene el balance, el resumen de lo que pasó en el Gran Premio de Fórmula 1 de Singapur que se corrió esta mañana en ese país. Ana.
9: Sí, señor Héctor, hoy Max Verstappen ganó el Gran Premio de Singapur y consiguió su primera victoria en este circuito y sumó su segundo triunfo consecutivo, tras imponerse también en la carrera de Bahrein. El piloto neerlandés de Red Bull dominó la carrera desde la pole position y cruzó la meta con una ventaja de 7.335 segundos sobre Charles Leclerc. De Ferrari. Y Kimi Antonelli, el italiano de Mercedes, completó el tercer puesto en el podio. La clasificación final quedó con Max Verstappen de primeras, Charles Leclerc de segundas, Kimi Antonelli terceras, Lando Norris de cuartas, Oscar Piastri de quintas, Lewis Hamilton de sextas, Liam Lawson de séptimas, Nico Hülkenberg de octavas, George Russell de novenas y de décimas Isaac Hayar.
0: El campeonato puede hacer una pregunta, puede hacer una pregunta. Sí, señor. ¿A qué equivale 7.375 segundos?
1: No, es que no, la diferencia no es, fueron 700, ¿cuánto fue que dijo?
9: 7.335 segundos de diferencia contra
2: el 7.3 segundos.
9: Sí, bueno, 7.3 segundos.
1: Esa fue la ventaja. ¿El mundial cómo va, Ana?
9: El mundial campeonato de pilotos va con Kimi Antonelli con 340 puntos de primeras, después le sigue George Russell con 238 puntos, de terceras tiene a Lewis Hamilton con 229, Max Verstappen está de cuartas con 221 y Charles Leclerc de quintas con 215 puntos.
1: ¿Cuándo es la próxima carrera?
9: La próxima carrera es el próximo fin de semana y es en Estados Unidos. Es el circuito de Austin, Texas, entre el 23 al 25 de octubre. Lo interesante es que Kimi Antonelli podría llegar como líder del campeonato y podría tener la oportunidad de asegurar el título, dependiendo obviamente del resultado, pero podría asegurarlo en esta carrera.
1: Si gana, seguramente, y si Russell o los demás no marcan tanto. Bueno, gracias, Ana. Las 3:58.
2: Sí, no, José Luis, que espere porque hay penales ajenos.
1: No, porque
2: y eso
1: esto
2: no
1: se va a demorar. Entonces,
6: oiga, Lalito.
1: Señor.
6: Y los dejo con esta para pensar, pues, antes de, los, de la noticia.
2: Pero nos va a dejar pensando mucho.
6: No, pero vea, muchachos, sí, estamos compartiendo.
8: Dele, nosotros sacudimos el cerebro mío.
6: Sebastián, hermano, sacudas ese cerebro mío.
2: No, es que ya no pude con el del 5, entonces ya no.
1: Ya es
2: no,
1: póngase
3: la cinta. Es la única palabra 5, tiene 5 letras y es el mismo valor.
2: Póngase la cinta de Bejarano.
6: Y este, el 1000. 1000 es el único número en español que no contiene ni la vocal O ni la E en su nombre.
3: Sí, también.
6: Bueno.
3: Todos tienen ello.
6: Exacto. Sí. Laurita, ¿tú me apoyas?
3: Sí, claro.
6: Pero es que hay unas pichurretas que no sirven.
5: No.
2: Le ganó a Mauricio cuando dijo que el Peleira era...
3: Petico no les gusta
5: era
3: pensar.
5: La pichurreta.
1: Démosle más
2: pichurreta, Sánchez.
5: Esta es la evolución de la pichurria.
1: A Querubín, para que tengamos el final de los penaltis
0: en el
1: aquí,
0: Parque Estadio,
1: en el Bar Caracol.
0: 0-1 Inter.
2: Entonces arranque Querubín.
1: Muy bien, vamos a las noticias, seguimos en el bar.
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0: seguimos en el Barcara con Laura de inmediato. ¿Qué pasa en la tanda de definición? Fortaleza Santa Fe.
1: Cuarto tiro para Independiente Santa Fe, ya marcaron por Fortaleza Herrera, Cuero Medina y Ramírez Picciotti, y ahí va Johan Torres y marca también el cuarto para Santa Fe. Previamente había sido Fagundes o Brian Olivera y ahora Johan Torres, 4-4 en la tanda de penales.
0: Casi que todos, no sé si todos los penaltis de Santa Fe, el portero de Fortaleza se tira a mano derecha, y el balón va a la mano izquierda.
2: Ha estado más cerca el arquero de Fortaleza que Asprilla. De tapar uno.
3: Téngale fe, dirían, téngale fe al morocho.
4: Pero es que
5: sí, el portero de Fortaleza se tira antes de que llegue el
3: jugador
5: a cobrar.
3: Ambos. Vamos a
5: Prilla.
3: Vamos a Prilla. El tiburón cardenal ahora.
2: El arrecho.
3: Vamos a Prilla.
0: Bueno,
2: ahí va. Aquí Laura, dale pues Laura.
1: Va Solís, el lateral de Fortaleza. Está parado Weimar Asprilla, lo aguanta y la misma. Otra vez al centro.
2: No coge una.
1: Es que, gol, quinto gol de
3: próximo,
1: Fortaleza.
3: Próximo.
5: Se juegan antes.
3: Dale el próximo. Ambos arqueros.
5: Ninguno aguanta.
0: Barroda llega a cobrar por Santa Fe, tiene que marcar para seguir la serie. Recordemos que este partido se juega en Mosquera, que quedó 2-2 en los 90. Y que es para definir el último
5: cancha.
0: Cupo a los cuartos de final de la Copa Colombia.
5: Ahí se ve buen estado el de la cancha.
2: Ahí
5: le
2: se juega fútbol de ascenso, José. Ahí juega Real Cundinamarca.
5: Bueno. Y en Yopal ayer, también, ¿no? Se veía buena cancha ayer.
2: Sí, de acuerdo.
0: Ayer también. O el viernes.
1: Y tiene muy buena luminaria esa cancha de Mosquera.
2: Es muy bueno, Hugo, hágalo, hermano, porque si no, nos dio al que nos trajo.
1: Viene Hugo Rodallega, puede ser el héroe para que siga la tanda de los penales o puede ser el villano.
0: No quieta.
2: No, el héroe.
1: Hugo Rodallega no lo aguanta. Gol de Rodallega.
2: Primera que se vota. Primera que vota a la izquierda el arquero de Fortaleza y Hugo se la cambia.
1: 5-5.
5: No, además la puso arriba.
3: No, no, no llegaba ni a bate. No,
2: ya no cinco la cobrados por cada equipo
1: y cinco goles.
0: Vamos a
1: la tanda del 1-1.
3: Ahí Rodallega le está diciendo, mano, no te votes tan rápido. Hombre.
0: ¡Vamos, Asprilla!
2: Sí, hermano, tape uno porque no jodas.
0: Vamos, no haga que
3: yo te hago Giovanni fuerza, Morocho.
2: Sí, sí. Póngale vela a eso, Morocho. Giovanni Piolín. A ver si tapa uno el muchacho.
3: El Morocho lo merece.
2: Y el tema es que lo
6: haga. Nos clasificó ya una ronda internacional, ¿no?
2: Y Barlacina, ¿no? Ahí llegamos.
3: Sí, el resto no lo merece.
1: Viene ahora Salas para Fortaleza. A ver. El jugador que ingresó en los minutos finales para el equipo de los Amix.
2: Arranca.
1: Ahí lo está aguantando, está esperando, arranca, se para, hace un freno y otra vez al centro. Todos al centro y al mismo palo, Weimar Asprilla. Gol de Fortaleza.
2: 6-5, gana Fortaleza la serie. Este es el último partido de octavos de final de la Copa Colombia. El Once Caldas muy pendiente porque espera al ganador de esta serie para jugar partido único en Bogotá, sea Santa Fe o sea Fortaleza.
7: No le hizo caso. Oiga,
3: mire lo emocionante de esa serie, ¿eh? Mira la gente en la tribuna carpeta. Cómo sufre.
2: Sí, no, no.
7: Claro,
2: sí,
7: amigo de Giovanni.
2: El amigo de Giovanni.
3: No, silencio, por favor.
2: Se lo va a comer.
3: Silent,
2: el amigo de Giovanni. No, no, no, no, no.
3: La va a clavar
2: en
3: el
2: ángulo. No, pero no es por Lalo, es por Giovanni.
6: Silencio.
3: Yo no respondo por él. Yo no respondo.
2: Yo respondo. Saló.
1: El número 15, Iván Escarpeta, acomoda el balón, pisa un poquito, se viene rápidamente y fácil. Gol. Gol al palo izquierdo.
0: Se les va a oscurecer.
6: No, bien cobrado.
3: Yo le dije ahorita a Héctor, esa serie se la va a definir. Un
1: nuevo
3: equipo que la embarre.
1: La va a definir otra vez Weimar Asprilla.
2: En el
3: Ulpa, alguien que lo vote.
2: Dejarán, que Tolima y Jaguares están esperando.
0: Dejarano se cerebró como Betico. La va a definir el que la vote.
3: No, el que la vote. No lo va a tapar ninguno.
2: La
3: no lo va a tapar ninguno.
2: La vincha
3: no me celebró. No lo va a tapar ninguno. Échenle ojo. No lo va a tapar ninguno.
2: Dice que pegan el palo, algo así.
1: Mira, ahí está ahí Weimar Asprilla viendo su toalla.
5: No tiene nada, en esa toalla no tiene nada.
2: Sí,
5: ese
2: está de acuerdo.
7: Pura musa.
1: Y está Wilke con su vincha, igual que Sebastián Vargas, y viene y lo remata. ¡Gol!
3: Sebastián Vargas ahora tiene...
5: Se lesionó. Cobrador.
6: Sí, pero siquiera lo hizo antes de lesionarse.
2: Que Jaguares y Tolima les mandan a decir que sí, ya. Porque va por la misma señal.
3: Le dio calambre al flaco.
2: ¿Empezado? No han ¿Y era a qué horas?
7: 4:05.
2: No.
3: Y se va a quedar esperando un buen rato hasta que algún latino.
2: O sea,
0: ese es nuestro fútbol.
2: Tal cual. Julián. Es que programan un partido y creen que no va a haber penales, que no va a pasar nada, que no hay que pedir la luz, cosas de ese estilo.
5: Ah, tiene en unas botellas, es que tiene.
2: Pero el de Fortaleza.
1: No, sí. Weyman también.
2: Porque no, Weyman no. Y el otro no
0: publicó.
2: Y el otro no se ha levantado, que la grúa, oiga, porque lo levanta.
8: Y Barnacina, qué mal compañero es. Pasó por el lado y nos lo ayudó a levantar, oiga.
5: No, en algo tiene razón, o podría tener razón Bejarano. No, no es que los arqueros tapen, sino que hay alguien que la bote, porque es que estos arqueros no.
2: Que peguen el
5: no tienen
2: palo.
5: Pinta, no tienen
2: no,
5: pinta
2: mira,
5: de que tapen uno.
2: De la camilla para rematar. No. Oye, qué Pinto, que entren al camerino y se coman alguito.
3: Sí, que coman. Sí, entre tiempo y penales.
8: Las 11.
7: Sí, no, no, y la no, pinta no. El otro.
2: Bienvenido a nuestro fútbol.
0: ¿Qué pasa en Brasil, Vargas?
2: 0-0. Tenemos el Fla-Flu en el Maracaná de Río de Janeiro. Ya tenemos 41 minutos. Ganó Mineiro 2-1 a Santos.
1: Tiene Kylian Toscano y hace el gol. 7-7 va la tanda de penales.
0: Bueno, ¿lo oyeron, Camilo?
7: Sí, arrancó Tolima visitando a Jaguares. De uniforme negro el conjunto Vinotinto Oro, el celeste del equipo de Jaguares. Usted me dirá cuando le dé la una cosa.
0: No, pues esperemos a que acabe esto.
2: ¿No se supone que hay dos señales?
7: Digo, pero, otro no. Pero en el otro va el de Brasil.
8: Está el brasileirado.
2: No. 7-7. Que los que programan, yo no sé cómo
5: tienen
2: miran.
5: Todas las frecuencias que quieren en la usan.
7: No, pero no pensaron que esto iba a llegar a penales.
2: Es que
7: pero
2: es eso, que pensarlo, tienen que pensarlo. No. Tienen que pensarlo. Si es, se puede ir a penales y aquí, mire, ya vamos en qué. El octavo, ¿no? Arranca la octava serie.
3: El penal número 15.
7: El octavo, el octavo.
3: Octavo, sí.
2: Sí, no, por eso. El penal número 15, como dice Bejarano. A ver, arranca.
1: Va Cajares por Fortaleza.
0: Pierna derecha.
1: Está esperando Weimar y gol. Cuando cambia de palo Weimar, igual le hacen gol.
9: Esto parece como en PlayStation, ¿cierto?
2: No, en PlayStation le hubiera pegado alguno en el palo.
8: Venga, Giovanni, ¿por qué hace?
2: Está haciendo fuerza.
9: Cuando uno pone el PlayStation con el arquero estático.
3: Hoy está de tiburón cardenal.
7: Viste que abrazó Rufai Zapata y Barbolejo a Asprilla. No, atajado Asprilla, hombre, haciendo quedar mal.
2: No, pero no es. A usted le está haciendo quedar mal.
3: Se le dijo.
2: Ya aquí están cobrando los regularetes, ¿no?
1: Viene Emerson Rivaldo para Santa Fe.
2: Ripio, dirían.
8: Sí. ¡Guas! La pichurria, ¿no?
2: No, no, Coco.
1: Ahí Emerson Rivaldo.
7: No. Uy, qué calidad.
2: Se van a pegar con el partido de Santa de América.
1: Deberían atajar sin arquero y pegarle a los palos.
9: Es ese arquero parece la avestruz de la Pantera Rosa.
3: No. Poner al hombre ahí,
7: quedó estático.
3: No, uno de esos que pone el arquero
2: está,
3: en el centro.
2: Está esperando que alguien le pegue
1: Pico.
8: Ay, Pico.
1: Pico, el noveno capitán del equipo de Fortaleza, noveno.
2: Pico, serie.
1: Pico, Pico. Para Fortaleza y para Santa Fe.
7: Se va hasta los arqueros.
2: No. Mire, Weimar reza, mira al cielo, se toca allí, se toca allá. No, para el balón.
1: Aguanta, va.
2: ¡Voto!
1: ¡Pico!
3: ¡Se les dijo! ¡Se les dijo!
2: Usted diciendo que se descerebró.
3: Se les dijo, vea.
7: Ah, no.
2: Bueno, no, pero
0: no, es que Bejarano al comienzo no supo explicar.
9: La balaca de la buena suerte.
0: Y espere porque lo tiene que hacer el Ibelton, joven.
2: Va el Ibelton.
3: No le tiene fe. Contra River cobró muy bien.
9: La balaca de la buena suerte.
1: Abre mucho el pie Pico y por eso se le va tan arriba el balón.
7: Demasiado lento. Lo intimidó a Asprilla, hombre.
3: Ay, no, y lo tapó con los ojos entonces.
5: No le pegó.
6: Listo el carro de bomberos.
2: 8-8. O sea, si lo hace Santa Fe, 9-8.
8: ¿No burlón o piolo?
2: Sí, un poquito. El tema es que va a clasificar sin que Weimar haya hecho algo.
3: Sí.
2: O hizo algo. Don Piolini y Don Giovanni. Bueno, ya miramos. Hágale.
1: Viene el Ibelton. Va el Ibelton. Aguanta el arquero, viene Ibelton y gol, gol, noveno, penal para Independiente Santa Fe y clasifica el equipo cardenal a los cuartos de final de la Copa Colombia y se enfrentará a Once Caldas.
3: Hagan caso.
0: Y será en el Campín ese partido.
2: Sí, Sí, sí, sí, porque Santa Fe terminó mejor en la reclasificación.
10: ¿Cuál es la final o la definición por penaltis que más recuerdan ustedes?
6: Uy, no, la de Olimpia y Nacional.
0: ¿De dónde? ¿De cualquiera final?
6: De cualquiera. La del Mundial de Olimpia y Nacional.
3: 2022. Uy, sí,
10: la muy bravo. La que quedó 4-2.
3: Sí, además que el partido fue un partidazo.
10: Depende a quien le pregunte uno, porque yo le pregunto a Piolín y dice la de Nacional.
6: La de Nacional con Olimpia y Quita atajando y los otros votando.
3: Por ejemplo, también recuerdo mucho la de la Intercontinental de Once Caldas, porque todo el mundo se levantó temprano y ya estaba saliendo el sol. Cuando Favre
2: me acuerdo mucho la de Nacional Millonarios del 2023.
10: Yo recuerdo, bueno, hay varias que uno recuerda. Por ejemplo,
6: no,
10: yo
6: te recuerdo la de esa, no me ha quedado nada porque
5: yo recuerdo dos.
10: La de América con Newell's. Esa yo recuerdo muy
0: bien. En el 92 con argentinos.
7: Con Newell's en el 92.
0: Y la argentina la que vota el Pitufo también, que, ¿no?
10: Sí, pero hay dos cosas. Primero, ese día Pitufo no estaba en la lista para cobrar. Estará Falcioni, pero Falcioni al final dice que no cobra, entonces Pitufo se regala. Y él va y cobra mal. El arquero era Vidalet de Argentinos Juniors. Que ahí había un jugador que luego vino a Millonarios llamado el Panza Videla, ¿se acuerda?
0: Claro. Y jugaba.
10: Pero
0: ahí jugaba Borgi y Batista.
10: Sí, y si usted le pregunta a un manizaleño, le dice que la de Henao, cuando Henao
0: le tapó
10: a Cángeles. Claro. En esta de Newell's. Con América, yo recuerdo que fueron 26 lanzamientos. Desde
0: ¿quién tapaba? ¿Scoponi?
10: Scoponi.
7: En el 92, y en ese equipo jugaba Lunari.
10: Sí, sí, jugaba Lunari. Y luego ese equipo, que era un equipazo manejado por Bielsa, fue a jugar contra el Sao Paulo. ¿Se acuerdan?
7: Sí, claro.
10: Sao Paulo que tuvo técnico a Tele Santana. Y en Sao Paulo lo eliminó.
7: Y recuerdo muy bien que Polilla da Silva esa noche erró. Había anotado en el tiempo regular y América tuvo doble ocasión para simplemente hacerlo y clasificarse, y en las dos ocasiones, creo que la otra fue Wilmer Cabrera quien erró.
0: ¿El Tata Martino jugaba en ese Newell's?
10: El Tata Martino, y ahí jugaba Simón, otro zaguero central, y que en estos días le hicieron una entrevista y dijo: yo me preocupé por ahorrar platica para no sufrir después, porque hay futbolistas que no ahorran y sufren mucho después del retiro. Ahora, hay otras definiciones por penalti. Yo recuerdo una épica, en la que Bayo, que nunca fallaba, falló el penalti en la definición del Mundial del 94 en Pasadena, en los Estados Unidos. Y en el transcurso de ese campeonato, recuerden usted una definición de Brasil y la selección de Francia, porque en el camino Siquio también votó. Maradona una vez votó.
0: Eso fue en el 86.
10: ¿86?
0: Sí.
10: 86, sí. Sí, lo sé porque... porque nosotros transmitimos el campeonato y fuimos hasta Guadalajara ese partido. Y también recuerdo que hubo, por ejemplo, no era definición por penaltis, pero lo cita uno como anécdota. Palermo votó 3 penaltis contra Colombia, uno en el palo, uno tapó Calero y uno lo votó él.
7: Esteban,
0: señor, hizo de todos en esos.
7: No, mire, acá tengo el dato. 3 de junio del 92, 1-1 América de Cali, Newell's Old Boys. En la ida habían empatado 1-1. Pochettino anotó para Newell's en el minuto 5, Polilla da Silva al 89. La definición tuvo 26 lanzamientos, 13 por equipo. Norberto Scoponi atajó 2 penales, uno de ellos a Jorge Bermúdez y el último a Orlando El Poni Maturana.
0: ¿Jugaba el Tata en ese equipo? No.
7: Ya le voy a
10: decir. ¿Ese equipo era dirigido por Pacho o por Umaña? Yo creo que era por Pacho y Umaña era el asistente con Pedro Sarmiento.
7: Los penales que falló América, Jorge Bermúdez, Jorge Balbis y Orlando Maturana. Los técnicos, Diego Umaña dirigía al América y Marcelo Bielsa Newell's. Sí, señor.
1: Pero Lalo, ¿me puedo despedir con algo?
2: ¿Con qué?
6: ¿Cómo así? Apenas unas 4.
8: Muy temprano.
1: No, es que un comentario.
0: Pero brincan el que se voló ayer y el que no vino. Entonces,
1: sí. Sí, no, es que yo sí hago cosas afuera del programa. Sí.
7: Qué varillazo.
9: Es que brinca el sapo que más le pica.
1: Es que dice el señor Jessic Borges en el live que un saludo a la hermana de Haaland.
0: No, quieta.
1: Se llama Melanie.
0: No.
1: Se llama Melanie, pero le dice Mela.
0: Ese es el chiste de Luchito.
1: No sé, decía el señor Jessic Borges.
5: Oiga, vio la jugada curiosa que se acaba de presentar en el partido Jaguares-Tolima. Remate,
0: el postazo.
5: La pelota pega en el palo de la mano izquierda de golpe y luego ahí pega en el otro.
10: José, ¿me perdona por algo?
5: Sí, señor, tranquilo.
10: ¿Pero ya terminó o no?
5: Sí, claro.
10: Bueno, me perdona, pero es que yo no sé por qué. Miro una pantalla, miro la otra, que hay 10 pantallas. Y yo no sé por qué me pongo a ver Flamengo, Fluminense y no veo Jaguares Tolima. Yo no sé por qué.
2: Pues debe ser, no, el tema es que porque usted ve uno el estadio Maracaná, el otro Jaraguay. Ve la tribuna del Maracaná de Oriental y tiene como 40 mil espectadores. Ah, y mira la de Jaraguay, tiene,
10: creo, mira por ahí la gramilla, una. Mire la gramilla.
3: Y la gramilla. ¡Golazo colombiano en Argentina! Marca el bichito, marca Hamilton Campas al minuto 51 en el gigante de Arroyito. Jugada individual y define de sombrero el colombiano para el 2-0 de Rosario Central sobre Independiente Rivadavia. El primero de Rosario Central lo había hecho Ángel Di María. En Independiente Rivadavia ha expulsado Alex Arce al minuto 40.
10: Hay jugadores, podríamos hacer algún día un programa, los jugadores que son figuras en los equipos, no, pero no logran revalidar en la selección, bueno, lo todos que representa.
0: Porque al bicho...
3: Al bichito. Es el bichito.
0: El bichito es figurona ya.
10: Sí, sí, sí. Lalo, permítame preguntarle a Vargas, ¿qué hay de la vida de Serna en Brasil y qué hay de la vida de Ezequiel Cano?
2: Cano, bien, viviendo en el Río de Janeiro, no aparece en nómina.
6: Juega muy poquito.
2: Voy a confirmarle si es que está lesionado. Y Kevin Serna es suplente cuando ha terminado la primera parte en el Maracaná, el clásico carioca. Fla 0, Flu 0. Y ese también ha terminado el clásico de Sao Paulo. Palmeiras 2, Corinthians 0. Barbosa y Guiay los goles. En el gol de Barbosa, el asistente es el colombiano
10: Fernando
2: John Adolfo Arias.
10: Perías con agrado a Ezequiel Cano cerrando su carrera en el Medellín.
11: Claro.
6: Ya no. Bueno, sí, si vino ahora Jackson, no, se puede recibir también a... Sí, siendo sensatos, pues...
11: Dudó mucho, con, Fernando, con dudó, la, dudó mucho.
6: No, lo pensé.
9: Lo dudó mucho, sí, lo dudó mucho.
10: Está bien, Fernando, hay lo que pensar.
6: Lo pensé.
2: Está lesionado Cano, no tiene una lesión grado 3 en la musculatura posterior del muslo derecho. Y como es grado 3, se va larguito, está desde el 10 de septiembre lesionado, o sea, está cumpliendo un mes y un día de lesión.
0: En el fútbol en vivo, ¿qué pasa en el Jaraguay? Formaciones, Camilo.
7: 11 minutos de la primera etapa, 0-0 entre Jaguares y Deportes Tolima. Ya tuvo el primero el conjunto de Jaguares con un remate, ya lo reseñaba José Alberto, del Topo Rentería, un muy buen remate cruzado, pegó arriba en el horizontal, bajó y pegó después en el palo derecho de Neto Volpi. Juega el conjunto de Jaguares con Franklin Mosquera en la puerta, Juan Franco, Jonathan Lovera, Carlos Henao y Luis Jiménez en el fondo. Media cancha para Roycer Colpa, Rafael Bustamante, Wilfrido de la Rosa más adelante con Cristian Álvarez, Johar Mejía y en punta Andrés el Topo Rentería. El Deportes Tolima con Neto Volpi, Gerson Mosquera, Homer Martínez, Anderson Angulo y Jean-Paul Barbosa. En la mitad de la cancha, Brian Rovira al lado de Sebastián Guzmán. Más adelante está Adrián Parra como extremo por el costado izquierdo, Junior Hernández, Ever Valencia extremo por el costado derecho y en punta Sergio Aguayo. Las formaciones de los dos equipos, 12 minutos 0-0.
0: José Alberto y Piolín, hablemos del partido más atractivo de la fecha, que es el de esta noche, América y el poderoso Independiente Medellín, que tendrá transmisión del fenómeno del fútbol aquí en Caracol Radio. Novedades de los equipos, ¿qué se espera de ese juego, José Alberto?
5: Bueno, novedades, la primera, como yo les decía en estos días, les venía informando la apertura ya de la tribuna de Occidental, en un 100% en el primer piso, en un 50% en el segundo piso, y solo para los medios de comunicación en el tercer piso de Occidental. Ya América de Cali hace 3 horas reportó venta de entradas por 24.200 personas.
2: Por fin.
5: Es decir, yo les dije que íbamos a tener
0: 25.000. O sea, lo que puede entrar lo van a colmar.
5: Sí, estamos sobre 25.000 espectadores más o menos.
0: Oiga, un paréntesis ahí, Piolín. Sí. 5.124 espectadores reporta Santa Fe del partido. Sí.
3: Lleno el estadio.
10: Lleno el estadio.
0: ¿Cómo se veía?
10: Buena respuesta. Me parece que uno lo debe ver con mucha pasión. Yo vi muy descompuesto a muchos de mis compañeritos de acá, ahora viendo la definición por penaltis. Yo también me emocioné cuando León se jugó finales de Copa y además. Pero me produce mucha tristeza, y lo vi una vez con Nacional acá, con Medellín local, cuando un equipo llena y abarrota un escenario deportivo y pierde. Es el peor castigo que hay para un hincha, hombre, porque el fútbol sin el soporte del hincha no puede existir. Y un hincha va al estadio, a la incomodidad del estadio de Mosquera, alejado de la ciudad, no muy alejado, pero alejado de la ciudad, y venirse rumiando una derrota, entristecido por una derrota. No, y además la final... O a medida que se acerque la final con Santa Fe como protagonista, es muy bueno. ¿Aguantarán a Diego Arias en Fortaleza?
2: Pues no tiene tampoco mayores obligaciones.
0: Mucho, ¿no? Sí, pero,
2: sí,
0: pero
2: mantenerla
3: pues, perdiendo mucho. Uno no sabe a qué juega Fortaleza. Ya, realmente. Depende cosas, mucho, ¿no?, de individualidad.
0: Pero bueno, no nos desviemos del tema porque sí, señor, estamos hablando, disculpe, de América, tiene razón, Medellín.
10: Tiene razón.
5: Sí, señor. Y le decía, van a abrir las puertas a las 5:45 de la tarde, muy temprano. Ya les hablaba de la orientación. Para los hinchas que estén escuchando, ¿cierto?, el programa, quienes vayan a entrar a Occidental lo hacen por el sector de norte, por sector de noroccidental, ahí donde hay. La apertura antes se hacía para el ingreso de los periodistas, en el ascensor que no funciona, secretario del Deporte de Cali, ahí, en ese sector donde no funciona el ascensor.
0: ¿Hace cuánto?
5: Del resto, en el América de Cali, reaparece Rafael Carrascal, pagó fecha de suspensión, le llega bien el descanso, Jan Lucumí se recuperó de una lesión que tenía, lo venían trabajando poco a poco, estaban esperando su recuperación, ya está listo también Edson Tortolero, quien llegó de la selección de Venezuela. Seguramente Tilman Palacios va a reemplazar muy seguramente a John Murillo, el venezolano, quien no puede estar porque tiene pendiente fecha de sanción. No está José Cavadía disponible porque tiene ese problema. Tres semanas inicialmente le dieron de incapacidad, problema en la planta de uno de sus pies. Y esperamos pues que América hoy consiga los tres puntos que ya le permitan decir está clasificado a los cuadrangulares.
0: Piolín.
6: El Poderoso presenta un tema muy llamativo en la nómina, un hombre que estaba descartado, después se lesiona, lleva 5 meses que ausente de las canchas, es el uruguayo Enzo La Rosa, que vuelve a estar la primera vez citado por Amaranto Perea en este semestre. Y la que más pesa, la ausencia, es la de Agustín Martegani, 5 tarjetas amarillas acumuladas, paga una sanción. El gran interrogante es si le darán la confianza a Daniel Cataño para que juegue ahí en esa primera línea al lado de Jalan Loboa y Didier Moreno, o le da la confianza que le ha venido entregando el técnico Amaranto Perea al sub-20 Keiner Klinger, que ya lleva 2 goles en liga, porque ese podría ser el medio campo. Medellín, digamos que hace 3 partidos no juega, está desesperado. La última vez, pues aquí ante Santa Fe, el equipo salió silbado ante el cuadro Independiente Santa Fe, que no le gustó mucho a los jugadores, pues aunque no les haya gustado mucho, sí en las declaraciones dijeron que lo entendían porque la expresión del equipo en los últimos partidos no ha sido lo mejor, pero ante estos rivales de gran calificación como es el América de Cali, yo creo que es bueno limpiar la cara y Medellín está dispuesto a eso para entrar incentivado en ese clásico del miércoles, partido único por los cuartos de final de la Copa Colombia.
0: Semana dura para el Medellín, dura digo en rivales, ¿no? Hoy, ajá, visitante frente al líder, sí, si pierde, queda ahí chilingueando, Piolín. Porque claro, quedan en el límite de los 20, sí, los mismos puntos del octavo, pero pues si el Tolima hoy está jugando y con lo que se le viene entre semana, ¿no?
6: Claro, viene Nacional pues por la Copa, se le acabaron los ahorros, estaba con cierta tranquilidad entre los 8, como usted lo decía, hoy América, miércoles está el cuadro Atlético Nacional y luego va a recibir al 11 de Manizales aquí en la ciudad de Medellín y después juega el clásico por liga ante Atlético Nacional.
10: ¿Hay incidencia o no, Fernando, en la ausencia de Martellani primero? ¿Y cuál es para ti, hombre experimentado en esto del fútbol y del deporte en general, la razón por la cual el Medellín es tan irregular en el rendimiento?
6: Uy, es que no se ha podido estabilizar Medellín. Medellín jugó un buen segundo tiempo ante Millonarios, un mal primer tiempo, y el mejor tiempo que le he visto yo al Medellín fue el que le ganó 3-2 al Tolima allá en Ibagué, que hizo un primer tiempo, Camilo se acuerda, extraordinario.
2: Pero le dio vuelta.
6: Pero ese Medellín es, sí, no, te juega bien, otro día no, vuelve otro partido, y no estabiliza la idea de juego del técnico Luis Amaranto Perea.
10: ¿Y Martellani?
6: Martellani es impresionante, es un excelente jugador. Yo creo que los compañeros se van a tener que habituar más a él, porque es un hombre que tiene un cambio de ritmo impresionante, impresionante. A veces también lo ataca el espíritu de la individualidad y es porque no él mira y no ve a nadie, entonces se juega la de él, pero es un gran influyente en el juego del poderoso.
12: ¿Para cuándo, Juan Fer? ¿Cuánto está tasado Martellani?
6: Martellani, yo creo que llega a los 2 millones.
3: Ya lo está averiguando.
12: Mucha plata, que yo creo que no llega a los 2. Lo que pasa es que no sé, porque alguna fuente...
6: Por ahí más o menos, ¿no?
12: Una fuente muy amiga, allegada a Medellín, me dice que no lo van a comprar. Que no van a hacer uso de la opción.
10: Entonces, que lo disfruten.
12: Lo estoy diciendo desde ahora, exacto. Lo estoy diciendo desde ahora para cuando llegue la noticia, pero no te tome por sorpresa. No. Es uno de los jugadores tasado altísimo, pero no
0: está. Pensé que era que Junior lo quería. ¿Y para cuándo, Juan Fer Piolín?
6: Yo tengo otra para que no te cause sorpresa, Giovanni. Están haciendo todo el esfuerzo y va bien encaminado a quedarse con todo lo de Martellani.
2: ¿Qué edad tiene?
6: Y Juan, 26.
3: 26 años, sí.
0: ¿Y contrato hasta cuándo? ¿El préstamo es hasta?
6: Hasta el junio de...
2: 27.
6: Del 27.
10: Fernando, hay un factor...
0: Oiga, no me ha contestado lo de Juan Fer. Lo
6: de Quintero,
0: le he preguntado, joven.
6: Dos partidos se demora más. Se ha perdido 3, 2 más.
10: Hay algo para tener en cuenta. Cuando Martellani se vino para Colombia, expresó una felicidad absoluta. Dijo, voy a jugar donde yo quiero jugar. Y voy a ser feliz, porque lo dijo en una entrevista en el Deportivo Independiente de Medellín. Y hoy la preferencia al jugar para continuar un equipo es muy importante. El caso de Facundes. Santa Fe, ayer lo dijo el doctor Eduardo Méndez, no puede ser adquirido por Facundes, no puede ser adquirido por Santa Fe. Pero si Facundes dice, yo quiero jugar en Santa Fe y entra de alguna manera en revendida con su equipo en México, pues seguramente va a haber un favorecimiento para el jugador. Ya tratarán de transar una prolongación de un préstamo o no los equipos en contienda.
0: Que trate de forzar un poquitico el tema. Vamos a ver un video de los remates que se han podido medir, Esteban, su velocidad en potencia en el mundo. Y después hablamos de jugadores que rematan potentemente.
2: A ver.
0: Veamos. Es el séptimo.
2: Roberto Carlos en Garland, en Lyon. Amistoso entre Francia y la selección brasileña. 138 kilómetros por hora. Yo creo que el más recordado en el fútbol. Ese remate.
0: El quinto.
2: Zlatan. 150 kilómetros por hora. Un remate de pierna derecha al ángulo de la mano derecha del arquero. Golazo. ¿Con la camiseta del Ajax o del París?
3: Eso es con el PSG.
2: Ok. El tercero, este es Yehua, 154 kilómetros por hora, fútbol inglés. A ver, ¿quién sigue? Steve Ray, 189 kilómetros por hora. Y como 22 metros. El otro es Arjen Robben, el holandés, 190 kilómetros por hora.
0: Madrid.
2: Con la camiseta del Madrid contra el Borussia Dortmund.
6: Y los dos zurdos.
0: Sí.
2: Y el número uno es Jami...
3: Mandrali,
2: 266 kilómetros.
3: Con el Schalke 04.
2: ¿Pero qué? ¿Con qué le pego ese hombre?
0: Con un mazo.
10: Pero si notaron algo.
6: Con una almadana.
10: Yo le doy mucho valor al de Roberto Carlos. Porque Roberto Carlos
2: fue el único de tiro libre.
10: Porque es el único de tiro libre. El otro es el jugador movimiento. Lo que le permite al jugador conseguir una. Claro, y una gran velocidad. Una gran velocidad.
8: Peso muerto, imagínese.
0: En Colombia. ¿Quiénes creen?
10: Para
0: no
10: mí,
0: se ha medido, no se ha medido nunca.
10: No sé si velocidad.
0: Puede hacer, pero ¿quiénes son los que jugadores
8: el
0: que más
8: duro
0: le han pegado?
10: El mortero Aravena, es verdad. Hay uno que es valenciano.
8: El bombardero, claro.
13: Edison Domínguez, un lateral que tuvo Millonarios.
10: También. Y Everto Carrillo, otro lateral que tuvo Millonarios.
2: Jaro
10: y que tuvo
2: Rivera. Y no les tengo uno que se retiró hace poquito.
8: Jaro Rivera,
2: creo
8: padre,
2: que
8: ¿no?
2: Se retiró.
8: Lateral izquierdo, ¿no?
0: O sea, el que ahora es técnico. Sí, el Quindío, ¿no es?
10: No.
8: Sí, Quindío.
10: Harold Rivera. El papá.
2: Sí, el técnico papá. Y de Quindío.
6: Y la Guama, Esteban, ¿no le pegaba muy duro la Guama?
10: Durísimo. Y hay uno que le pegaba con colocación y con potencia en ocasiones, pero más colocación, que era Carlito Rendón.
2: Bueno, pero de potencia,
10: más técnico.
2: Dorlan Pavón.
8: Más técnico.
10: Dorlan le pegaba.
8: Sí. No, el Misil Restrepo.
2: Sí, pues si le decían Misil, sí, yo me imagino que
3: hay un jugador que pasó por América y por Nacional que se llamaba John Valencia.
5: El zurdo. Sí, él jugó en Santa Fe, jugó en América.
2: Pero una cosa, estamos hablando de pegarle duro o hacer goles.
5: No, pegarle duro. Pegarle duro por la velocidad. Entonces,
2: ¿por qué este no hizo goles?
6: Y Humberto Mendoza. Humberto Mendoza también.
5: Humberto también. Mendoza, que por el mismo corte de. Alguien que recordó ahora a Domínguez. Alguien recordó del Millonario, le pegaba durísimo al balón.
8: Se le pegaba muy duro. Oiga, ¿sabe quién pateaba también muy duro?
12: Tengo una anécdota con
8: eso. Alan Valderrama. Alan Valderrama.
12: Pero venga, Esteban. Es que tengo una anécdota. En un partido iba a cobrar un penal Edinson Domínguez y recuerdo que el arquero era Mario Jiménez. Tanto fue la potencia que le pegó en el pecho a Mario y tuvieron que sacar del partido a Mario Jiménez porque le afectó el ritmo cardíaco. Tuvieron que asistir en camilla y lo llevaron a una clínica. Es una cosa impresionante el remate que tenía Edinson Domínguez. Fue una de las anécdotas que ha pasado por el Metropolitano cuando Domínguez jugó para Junior, porque es que él llegó del Sporting al Junior, pero ahí en el Junior, evidentemente, después salta Millonario, pero ese arquero, ¿ustedes lo recuerdan en Bogotá? Mario Jiménez.
5: Claro, claro, él tapó en el Once Caldas, en Millonarios. Yo creo que en Santa Fe también, hombre.
0: ¿Qué?
5: Mario Jiménez.
0: Claro.
8: ¿En Medellín, Piolín, no tapó en Medellín?
12: Acuérdese, pero está, ese episodio fue con Caldas. Cuando Mario jugaba en Caldas.
0: Y Mario Jiménez.
5: Cuando estaban. Había un arquero que tenía Millonarios hace muchos años, llamado Centurión. Si ¿Sí se acuerdan, un paraguayo. Que la memoria no me falla y no funjo Hernán Peláez, Millonario alineada con Centurión, Ávila, Boya, Gallegos. No. Centurión, Ávila, Boya, Gallegos, Camardo, Larraz, Arango, Klinger, Gamboa, Benítez. Era una nómina de brillo. Y una vez fueron a cobrar un penalti, un jugador vallecaucano que jugó en una memorable selección Valle en la selección Colombia, llamado Cóndor Valencia, estuvo en el Once Caldas, y cobró el penalti. Y le pegó directo y rechazó el penalti con las manos el arquero Centurión y tuvieron que salir con él para el hospital. Porque había unos tipos de estos futbolistas que le pegaban durísimo, durísimo la pelota.
12: Y el balón que era de cuero cocido.
5: Ah, claro.
12: Además, ahora las pelotas tienen una tecnología distinta.
5: Claro, así era. Además, pero algún día también podemos tocar el tema de los exquisitos cobradores de falta, porque creo que era José quien recordaba ahora Aravena, era una cosa extraordinaria, pero ya lo hablaremos, ¿no?
0: Pero
5: ¿Cóndor era Luis Alberto Valencia? El Cóndor Valencia.
0: Oiga, sí, de los extranjeros solo hemos nombrado al mortero.
5: Pero el mortero era más colocación.
2: ¿El patón no le pegaba duro?
5: El patón Bausa, sí.
12: No, era más.
2: O era colocador.
0: Juan Manuel Bataglia. Era un defensa central, entonces.
13: El mortero no lo recuerda muy bien Hernán Torres, porque dice que con Cali le clavó goles una vez con Tolima, como tres y uno de media distancia. Dice que fue una de las tardes más amargas que tuvo.
8: Juan Manuel Bataglia en América también pateaba durísimo.
3: Valentierra. En el
5: era colocador.
13: Freddy Rincón también tenía, le pegaba durísimo.
5: ¿Quién más? Pero indudablemente que Valenciano, cuando la pelota estaba en movimiento, era impresionante.
3: Bustos era más colocador, sí, ¿cierto?
5: También. Hablamos un poquito de Millonario, hombre. El martes juega.
0: Sí, señor. Sí, juega el martes.
5: Hoy estuve hablando con César Ardila, que suministra muy buena información, es jefe de comunicaciones de Millonarios. Dice que Contreras todavía tarda 2 semanas. Lo mismo Mateo García. Jordana está por ahí entrenando, pero él ya no está inscrito y lo van a despedir al término de este ejercicio. En Millonarios tampoco va a estar Arias porque sufrió una pequeña fisura, creo que en un dedo.
0: Sí.
5: Y el otro que es Guerrero. Millonario aspira a que Guerrero esté en aproximadamente un mes. Y quisieran tenerlo para las finales del campeonato. Millonario va a tener una inactividad grande aquí, larga este mes, porque Millonario ya tiene algunos partidos adelantados. También porque vienen 3 conciertos. Por el Once Caldas, Dairon no disponible, sigue lesionado. No viene Cardona porque Cardona está lesionado.
0: ¿Qué hizo el gol?
5: Cardona, sí, el defensa centro se lesionó. Y no viene Correa, el lateral izquierdo, debe venir Patiño. Son 3 modificaciones que el Once presenta para el partido de esta semana, el martes por la noche, en Techo. Y además, el Once está concentrado.
2: ¿En Techo o en el Campín?
5: No, en el Campín, qué pena, en el Campín, sí, en el Campín.
10: ya habíamos dicho que está en condiciones. Y de paso, el 11 está pensando, primero, en clasificar una copa y hasta ahora tiene la posibilidad. Dos, clasificar en el campeonato está muy difícil, pero no imposible. Y quiere pelear, ¿por qué no?, en la Copa Betplay, porque eso le da una perspectiva ahí también a la suramericana.
2: ¿El camino más cerca a torneo internacional?
10: No, yo diría la reclasificación, porque en Copa Betplay, por ahí en el camino encuentra Santa Fe, por ahí se va a encontrar con Nacional.
2: Van en el mismo lado.
10: Van en el mismo lado.
3: El lado más bravo.
2: Ese es el lado del clásico paisa y Santa Fe.
10: Porque al 11 casi siempre le toca en estos torneos, en estas instancias, jugar contra Nacional. Y Nacional es uno de los favoritos, siempre será uno de los favoritos.
0: Sí, claro que ya entre 8 pues ya empieza.
10: No todo la
0: locura. Vuelve el embudo.
10: No todo la
2: locura. Pero el partido contra de Santa Fe Once Caldas es 90 minutos. Puede que el 11 ahí pueda sin ningún inconveniente.
10: Sí, claro que sí. Pero notaron ustedes que se destacó en el último partido del Once Caldas que con Panelo Valencia habían hallado un equilibrio que el equipo no tenía. Y no jugó Colorado. Colorado vuelve. Pero el volante de primera línea no fue Quiñones. El volante de primera línea fue Nieto. Y Nieto es un volante mixto y Quiñones es un volante mixto. Curioso es que el Once encuentra el equilibrio, ¿y sabe por qué? Por el respaldo que le dieron en la recuperación de la pelota en recorridos largos los delanteros.
0: Vamos a ir a la transmisión local del partido de Jaguares y Tolima, que empatan a esta hora 0-0 en el Jaraguay.
14: Del equipo de Jaguares, son hombres veloces, rápidos, como el caso de Rentería y el propio de La Rosa, que con los espacios, por la salida, por el traslado del lote de jugadores, de la mayoría en busca de un gol, entonces están quedando autopistas de 65, 70 metros de ancho por 40 de largo.
15: Willy, después del cobro del tiro libre, por favor, salúdeme a la gente que está conectada. Centro del Jopito, pelota en el área, la viene buscando.
13: Minuto 30 del primer tiempo, 0-0 entre Jaguares y el Deportes Tolima. No hace daño todavía al conjunto vinotinto. Yo creo que tuvo una opción clara con Junior Hernández. Y también tuvo un remate a los 5 minutos, ya lo decíamos, con el Topo Rentería, el conjunto de Jaguares. Se tuvo que sustituir Sebastián Guzmán, salió lesionado en un tirón en su pierna derecha. Ingresó Juan José Mera a la altura del minuto 28, 0-0 en 31 minutos.
10: Perdóneme, Lalo, tengo que hacer una corrección. Dairo sí viene.
0: Ah, sí viene.
10: Sí viene Dairo. Y viene Alvarado. Ahora, no sé qué irá Camilo, pero ese estoy daltónico, ¿no? Ese uniforme que tiene el Tolima es negro.
13: Sí, negro. Sí, es negro. Es no, el, no la tercera equipo.
10: No me encaja. No me encaja a mí.
13: Es la tercera equipo.
12: No, y la cancha. Y la cancha, Lalo, qué pena me da, qué vergüenza. Eso no. Yo me pongo a mirar ese partido. No lo aguanto 30 segundos. Tontería. La cancha me fastidia verla así.
2: Por eso le decía a Esteban que no sabía qué ver, si el Maracaná o Paraguay.
8: Mala selección. ¿Cómo van a ir a jugar a Montería con uniforme negro?
13: Sí, es verdad. Sí.
5: Claro. La temperatura se siente más, de blanco.
8: Claro, uniforme claro.
12: Pero aquí la responsabilidad no es de Jaguares, es de la administración del estadio, que pues tiene la responsabilidad de trabajar la cancha, la grama.
2: Claro, pero yo le diría a usted,
12: como si fuera para sembrar yuca.
2: ¿Y el arrendador no tiene que presionar para que esté bien?
8: No sabemos, en muchos municipios los estadios son prestados a los equipos bajo la responsabilidad que el equipo asuma el mantenimiento del escenario.
12: No creo que el doctor Ferreira asuma eso, Coco. Eso es muy costoso.
8: No es Ferreira, es Soto.
12: Perdón, el señor Soto asuma esto porque esto es muy costoso.
8: Por eso, no sabemos.
12: El señor de Montería...
8: Y es duro hacer el primero antes de hacer el juicio.
12: Mira, yo te voy a decir una cosa. En Montería... No, pero te digo algo, porque allá en la parte donde vive los familiares de Miguel Borja, que es Tierra Alta, yo tengo amigos ahí que me dicen, nosotros vamos al estadio cuando juega Jaguares, pero el problema es que no le meten la mano a la cancha. Entonces, ¿qué pasa? No todo puede ser regalo y la fundación de Miguel Borja para cargarle en ese escenario, sino que ahí la desidia del gobierno local en meterle mano a una cancha que ahí como está, parece para sembrar yuca y ñame, no parece para una cancha de fútbol.
8: Es una manga de coleo.
10: Capaz que los estadios cuando son de las autoridades departamentales o municipales tienen muchos descuidos y aquí no hay el interés que se debería poner para un espectáculo público, la mayoría, sí, la mayoría.
8: Pero eso depende de la persona que esté en la administración.
10: Y si es hincha del fútbol o no.
8: Sí, por ejemplo, el estadio de Barranca Bermeja ya lleva Alianza 3 años por fuera de Barranca Bermeja y usted va a la cancha del estadio Villa Zapata y eso es un tapete. El Inderva lo ha seguido manteniendo como si hubiese fútbol profesional.
0: ¿Y qué juegan ahí,
8: Coco? No, lo utilizan fútbol aficionado. Ha ido a jugar Orso Marzo, ha ido a jugar Real Santander, pero no es periódico. Y el Inderva mantiene esa cancha como un tapete, Lalo.
10: Coco, ¿Bucaramanga tuvo alguna vez una cancha sintética? ¿Volvió a la cancha de césped?
8: Sí, ya hace rato.
10: Porque la cancha de Pereira, la que están construyendo, que está prácticamente lista, que si tiene retrasos para jugar partidos es por aquello del terremoto reciente del 10 de agosto. El estadio de Pereira va a tener una grama híbrida.
8: Híbrida,
10: sí. Como están utilizando en muchos estadios. Me llama un amigo de Argentina y me dice, haga énfasis ahí en el programa del Bar de Caracol, que la situación de Villa con Boca no es buena, porque Villa quiere jugar de volante creativo, como jugaba en Rivadavia. Y a Ruabarrena, el técnico...
0: No, al revés. A él lo quieren...
10: No, es como le estoy diciendo.
3: No, sí. Es como en Rivadavia se tiraba hacia el centro.
10: En Rivadavia jugaba por el centro. Jugaba de media punta.
3: Puede que a veces empezara desde fuera, pero casi siempre se terminaba tirando al centro.
10: Eso se llama interiorizar. Correcto. Pero él quiere jugar por el medio. Y a Ruabarrena le dijo, y asumió una postura muy firme, yo lo quiero por los extremos, que es donde él mejor brilla.
0: Y no.
10: Y él no quiere. Pero entonces, no está obligando. Es lo que diga el técnico.
3: Incluso Berti en muchas ocasiones dijo que él había mejorado precisamente por eso, que ya no era un hombre solo de banda, sino que también podía colaborar

0: En este momento, el que está cayendo a zona de descenso es Corinthians. Tiene 32 puntos y llega Clarence Seedorf a dirigirlos. Y el nuevo líder se llama Palmeiras, Du Verdão, con 63 unidades.
1: ¿Cuántos habrán en el estadio, Juan Sebastián?
0: No, ¿cuál? No, ¿en el Maracaná?
2: Lleno. No está lleno, no sí, se ve lleno. Yo veo blanco,
0: mínimo malo, 65.
2: Sí, pero yo creo que un poquito más. Le cae como 80, ¿no? Sí.
3: ¿Ustedes se acuerdan cuando el Maracaná tenía unas plataformas en la parte baja? Cuando ganan Fla-Flu, los hinchas de Fla, cuando atacaba a su equipo, corrían de un lado a otro y al otro lado corrían los de Fluminense. Era un espectáculo, esas batucadas en Brasil, que tocan todo el partido sin mirar el juego, están a favor de la tribuna y en contra del estadio.
4: Señor Lalo, ¿le puedo dar un dato del balón que están utilizando en el Fla-Flu?
2: Sí.
4: Que me pareció muy bonito y miré qué tipo de balón era. Es un balón especial de Nike que se llama el Nike Control. Y a diferencia de los balones tradicionales que tienen de 12 a 16 parches, este solo está hecho con 4 parches. Uh-huh. Y lo que hace es que están escalonados los parches y hace que la zona de impacto a la hora de golpear el balón tenga mayor precisión y que sea más fácil para este tipo de jugadores que juegan mucho con la pelota en el pie, sea más fácil de transportarlo.
2: Lo que estamos hablando de los balones, acuérdense de los balones
4: y además
2: nuestra Coco que eran con cascos y que cuando se mojaban cabecielo.
4: Y además sirve para maximizar la visual tanto de los jugadores como de la cámara de televisión.
3: Pero hay balones retrecheros.
2: Por los pisos rosados.
4: Sí, pero
2: por
4: también
2: eso,
4: pero en la Ecuavet
2: usan guayos rosados,
4: en la Ecuavet en la Liga de Ecuador es con puntos negros.
3: ¿Se acuerda el balón más traicionero y retrechero que tuvo la historia del fútbol?
2: ¿Cuál?
3: El Jabulani. Por allá en 2010.
5: Que solo lo domó Forlán.
3: Que claro. Que no lo dominaba nadie.
5: No,
3: sí. Hablando de parches, Laura habló super de parche. Incómodo, ¿usted bueno. recuerda algo de su parche?
2: ¿De cuál?
3: De cuál, el parche, todos tuvimos un parche. Todos nos parábamos en la esquina a hablar con los vecinos por la noche, con los pelados llenos sí. de ambiciones.
6: En el colegio.
3: Manejando sueños. En el colegio, Coco. Sí, o Lalo total. Es de Iparao, que Lalo no tuvo parche.
2: Sí, sí.
3: Vargas tuvo parche.
7: En la esquina de la cancha de la Floresta.
3: En la esquina, claro.
6: Y con los supercampeones.
3: Claro, todos teníamos parche. Usted sabe que hablando de Brasil...
0: Omitar me contó que el parche de él solo quedaba él, que porque el resto estaban presos o muertos.
8: Sí. Y es en serio.
0: Omitar no tenía parche, sino... Omitar no tenía parche, sino pandilla.
3: Pero hablando de fútbol brasileño, ustedes vieron que los exfutbolistas o extécnicos, porque lo escuché hoy a Giovanni y lo recordé en la primera hora del programa cuando alguien dijo por ahí, Giovanni, no lo aceptó porque hay mucha especulación que Vanderlei Luxemburgo iba a ser el técnico de Junior.
0: Exacto.
3: Él se acaba de lanzar como candidato a diputado en Brasil y lo quemaron. Marcelino Carioca también. ¿Cómo se llama? Adriano también. A todos los quemaron.
2: No. Oiga, ¿sabe qué balón recuerda aquí Diego González? El Mikasa.
0: Uy, ese pegaba sabroso.
7: Ese es especial para jugar en canchas de tierra. No hay balón, otro igual que el
0: bonito,
7: no hay otro.
0: Era el tango.
7: El tango Milano.
3: Ah, también. Claro, sí. Claro. También
4: el Fastra para jugar microfútbol.
2: Sí.
4: Estaba duro.
0: Uy, cuando uno jugaba en el colegio Futillo, ese gol tía amarillo que eso le dejaba a usted.
6: Sí. No.
2: Era de caucho.
6: Era horrible.
0: Sí, sí.
2: Con bolitas chiquiticas.
6: Cuando está mojado.
1: Lo que pasa es que el gol quiere una
0: pelota. Atención, atención, atención. Gol de Jaguares. Minuto 39, media distancia. Escuchemos a JJ Trujillo.
9: Del terreno le pega de larga distancia, golas. ¡Gol! De la fiera del Sirú. Ruge el jaguar monteriano en su tierra. En su nido colaboró. Un ataque prometedor del equipo celeste de Firiamaco. Y remata potente Luis Enrique Jiménez Jaime, que lo celebra con su familia. El hijo de la zona bananera en el Magdalena. Define de derechazo. Nada puede ser Volpi. Pasividad tolimense. Y la bola se va adentro. Jaguares tiene uno. Tolima tiene cero en Caracol.
0: Minuto 40, no jugaba bien el Deportes Tolima, apenas una aproximación, pelota de media distancia, alcanzó la defensa a rozar el número 18, Luis Jiménez, el lateral izquierdo proyectado al ataque, que pudo reaccionar un
2: nada
0: poquito más.
2: ¿Puede hacer Volpi o no hizo nada?
0: Yo creo que pudo haber reaccionado Volpi.
7: Se la toca Rovira.
0: Por lo menos, pero creo que pudo haber

0: derecho un poquito más. 1-0, minuto 41, gana Jaguares a Tolima.
1: Es destacable que haya goles de larga distancia porque habían desaparecido en Colombia. Ayer hubo uno, el de Dahomey.
2: Sí, el de Dahomey, muy bueno.
0: Acá creen que si el gol es dentro de las 18 vale el doble.
1: Sí. Este bueno, gol bonito, no puede es ser, bonito.
3: Sí, que se tienen que ahora, ir tocando hasta allá, hasta el área.
1: Fernando, escucho a JJ y recuerdo ayer narrando a los españoles. No, mano, los de aquí, los locutores de aquí son muy buenos.
0: Oiga, entró Kevin Serra, minuto 14 de la segunda parte en el Flu. Ya entonces están en cancha Carrasca por Flamengo, Jorge, Millán y... Serna por Fluminense.
2: Lalo, 15 minutos. Todos los que se podían.
0: Lalo, Flamengo, Fluminense, 0-0.
1: Dice que, y quizá ustedes ya se enteraron que Jorge Eliezer Campuzano, que se sentaba aquí a narrar fútbol, publicó un libro que llama El Espectacular. Va a ser bueno. Lo voy a leer.
4: Él es de los que recopila muchos. Tiene audios por
1: tiene
4: montón.
1: Audios en el museo. En la COR siempre, en los cursos que se hacen de la COR, llevar a Campuzano a recordar todos sus grandes narradores.
4: ¿Qué decirle al alcalde?
3: Él tenía el programa que era...
1: Fayberollos.
3: Que partidos que hicieron historia en el fútbol profesional colombiano. Él tenía ese...
1: ese recuerdo.
3: Me parece.
1: Sí, tiene un archivo.
4: Tiene un archivo
1: sensacional.
3: Bravísimo.
4: De entrevistas, de goles, de narraciones. José Alberto,
3: el gol de Malasque es lo más espectacular que le he escuchado.
4: Ah, sí, la malasqueña.
3: La malasqueña.
1: ¿Y sabe quién es el comentarista?
3: Usted.
1: No, Javier Hernández.
3: Ah.
5: Sí, claro.
3: Sí.
0: Un amigo de él.
5: Javier Hernández Bonet.
4: José, y Laura, hablemos de la selección femenina que ayer terminó ganando su partido amistoso frente a Venezuela en la Isla Margarita.
5: Bueno, lo más notorio, el punto para destacar es que el técnico Marsiglia le ha dado oportunidad a algunas chicas como por ejemplo Estefanía Perlaza, que viene de sus procesos de la sub-17, sub-20, ayer la puso a jugar al lado de Yorelín Carabarí como central, Ana María Guzmán, la mona por la izquierda, por la derecha, y por la izquierda estuvo Manuela Vanegas. La del problema con el Palmeiras, Caterin Tapia fue la portero titular, y en la mitad también le dio oportunidad a Mariana Muñoz, una jugadora, la Pecosa, que actúa con el América de Cali, y que estuvo al lado de Lorena Bedoya y de Marcela Restrepo, y adelante un trío que llamó poderosamente la atención, una combinación de jugadoras que han estado entre América y el Deportivo Cali, el caso de Ingrid Guerra en el Cali, Gisela Robledo y Manuela Paví en el equipo del América de Cali, que hoy día están en el exterior. Pero no sé si a Laura le quedó la misma sensación. Yo tuve la oportunidad de repasar el partido, porque no lo vi en directo, pero lo vi ya a través de la televisión venezolana, en un portal de YouTube, y Colombia quedó debiendo mucho. Colombia quedó debiendo mucho, los remates apenas por ahí aparecieron en el segundo tiempo, y bueno, la filtración de la pelota de manera precisa para que Ingrid Guerra definiera el partido, pero no le sobró mucho al equipo colombiano.
6: Una de las figuras del partido fue precisamente Caterin Tapia, que sacó varios uh-huh. balones, dos de ellos de Deina Castellanos, la histórica jugadora de la Vinotinto, y en el primer tiempo insistió muchísimo más el equipo de Venezuela que Colombia. Colombia se acostumbró a manejar el balón, a tener el balón, pero no a ser efectivo y no a llegar al área. Ese ha sido como el problema y la constante. Se entiende también que con ese recambio que quiere hacer Marsiglia, que con esa combinación de experiencia y juventud, pues está todavía acoplando un poco sus líneas, acierta en el hecho de que pueda meter jugadoras, por ejemplo, como Mariana Muñoz, como Ingrid Guerra, que ya saben cómo jugar este tipo de partidos, pero aún así le sigue faltando. ¿Qué es lo positivo? Que sigue la racha larga que tiene Colombia frente a Venezuela. De los últimos partidos desde el 2024 a la fecha, jamás ha perdido con el equipo venezolano, siempre han sido victorias de Colombia, pero pues hay que ajustar cosas. Supongo que para el próximo partido puede hacer esos cambios necesarios. Yo, por ejemplo, pensaría que puede dejar tapar a Luisa Agudelo, que puede empezar a probar otro tipo de jugadoras, pero en términos generales fue un buen partido.
5: Sí, claro, el tema, Laura y compañeros, es que, bueno, se nota demasiado la ausencia de Lacy Santos, que es la volante creativa, la capacidad de Linda Caicedo en el último cuarto de cancha, que es algo espectacular, y por supuesto la fortaleza y el respeto que infunde a los rivales una mujer como Mayra Ramírez, ¿no? Entonces, hay tres ausencias notables que hacen parte de la columna.
4: Las tres mejores jugadoras de Colombia.
5: Sí, ¿no? Indudablemente.
6: Pero además de eso, José, ya que dice lo de Lacy, hay una constante en el fútbol femenino colombiano, y es que no hay 10. Uh-huh. No hay chicas que estén jugando de 10. ¿Sí? No hay chicas que le metan esos balones filtrados que digamos quieran. ¡Ah!

0: Flamengo! Segue o líder Carrascal! Você está conquistando essa que é a maior torcida do mundo. Ela está te amando, Carrasca. Nada como um dia após o outro. Uma atuação fantástica até aqui, coroada com um golaço de primeira e um cruzamento com mira laser de Paquetá. Carrascal, não é qualquer um que faz esse gol, não. De primeira, qualidade, categoria, arrepia, Mengão. É isso aí, segue o líder. Por nós, pelos nossos, contra tudo, contra todos. Boa, Carrascal. A nação te ama, Carrascal. Quem diria? Arrepia, Mengão.
1: ¿Quién diría que llegó el gol de un colombiano en el clásico carioca? Es Jorge Carrascal, minuto 21 de juego. Es un centro desde el costado occidental de Lucas Paquetá, con curva. Y hay un compañero de Carrascal adelante que trata de...
2: Bruno Enrique,
1: sí. El que salta a tratar de pegar con la cabeza, distrae al defensa y por detrás de él llega Carrascal para rematar de pierna derecha.
2: De pierna derecha.
1: Y venciendo al arquero de Fluminense. Es el gol número 7 en esta temporada para el exjugador de Millonarios del Sevilla, en divisiones inferiores, también pasó por River y por el fútbol de Rusia.
3: ¿Y qué tal James Rodríguez tartamudeando, narrando el gol de Carrascal?
4: Y termina primer tiempo en Jaraguay, Camilo.
5: Con victoria para Jaguares, el Lalo 1-0 ante el Deportes Tolima, la anotación de Jiménez. Luis Jiménez remate media distancia con potencia en el minuto 39. Tolima no reacciona, 1-0 termina primer tiempo.
4: Vamos a la noticia.
6: ¿Se pone serio, Camilo? Chao.
4: Ajá. ¿Cómo, José?
6: No, que si no se pone serio ahora Tolima, ese
1: Jaguares que puede ser serio. ¿Quién, Camilo? Porque Camilo sí también.
7: Por la cantidad serio de puntos y el umbral, eso le da la posibilidad a Junior de que siga soñando.
1: ¡Celébralo, Kurama!
4: A Giovanni.
5: Ahora sale con la máscara de la Marimonda después de
8: Giovanni Manolete.
4: Con las noticias y ya volvemos en el Bar Caracol.
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0: Seguimos en el Bar Caracol y vamos al fútbol en vivo. ¿Qué pasa en Brasil, Vargas?
1: Personalidade em Laszlo.
2: Não, o ator foi aplaudido pelo Maracanã e por todos os companheiros, né? Dois jogadores passando aqui, um deles era o Samuelino no corredor esquerdo, mas o Freitas cortou para a perna boa, a direita ali da entrada da área, arriscou. Valeu.
3: Se están dando dos cambios a esta hora en Maracaná, en Flamengo, que gana 1-0 con gol del colombiano Jorge Carrascal. Es de un problema lo que tiene el técnico de Flamengo, porque saca a Paquetá para que entre plata al ecuatoriano. Selección entra de la Cruz, que es selección uruguaya. Y el número 15 de nuestro colombiano, nuestro producto interno, el cartagenero, se mantiene en cancha con el número 15, así que los tres colombianos. Uno en Flamengo y dos en Fluminense.
4: Es una nómina muy amplia, pero Carrascal no jugaba un buen partido.
3: Nada, apareció en el gol.
4: En el gol y sube inmediatamente en las aplicaciones la calificación claro, que le dan a él.
3: Total.
4: No evalúan lo que él en el campo ha hecho. En cambio, Paquetá era la figura del partido y fue sustituido. Hay una cantidad de jugadores ahí de selección. No, Paquetá, es... Pereira, está Pulgar que juega en Chile, Lino que jugó en la selección, Plata que jugó en la ecuatoriana.
0: Yo he hecho desde hace algún tiempo un paralelo y es que el fútbol brasileño le está sacando tanta ventaja al resto de Sudamérica como el europeo al resto del mundo.
4: Es verdad. Estamos totalmente de acuerdo.
0: Dos escalones por debajo, ya no es uno, es muy duro, muy duro.
4: Y es de mucho nivel, es nivel competitivo y pagan bastante bien. Por eso los jugadores colombianos apetecen el fútbol brasileño porque saben que marcan una diferencia muy grande allá. Pero encanta que el clásico Fla-Flu, que es de los famosos que tiene Brasil, se esté definiendo a través de un gol de un colombiano.
0: Total.
3: Jorge Carrascal. Y vuelve a ser líder Flamengo. Llegando a 64 porque va ganando Palmeiras, pero está llegando a 63. Está buena esa pelea donde todavía quedan 8 fechas.
4: Vargas, y el contraste, Corinthians, un histórico
3: y ya estuvo
4: peleando, descenso.
5: Peleando descenso.
4: Y, ya está, y está Flamengo, un histórico peleando por lo alto.
0: Y peleando Libertadores.
5: Seedorf tiene una cláusula de que si descienden, él se puede ir.
3: No, pero es que también si descienden, ¿qué se va a quedar?
0: Pero... Eso es que él ya Seedorf, lo sabía.
6: Seedorf, sí, claro. Lalo, Seedorf no evitó descenso en La Coruña 2018. Es que Seedorf como jugador espectacular, sí, pero como técnico medio.
5: Normalito.
6: No ganó nada.
5: Normalito es para abajo.
6: Entonces, hermano.
4: Como técnico.
6: También
4: yo,
6: Brasil se equivoca.
4: Como técnico, tiene que pedirle prestadas las gafas a Davis.
6: Ah, sí. Claro. Sí, sí. Claro. Sí, no. Y llevarlo allá tiene un buen empresario, ¿no?
7: Esta semana no pude yo utilizar gafas porque me tocó coger moto, muchachos, ¿cómo le parece? Entonces me puse las gafas y llegué despeinadito al trabajo. Minus. 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
0: Oiga, ¿sabe cuál se nos olvidó de los rematadores fuertes? Lo acabo de ver. Hulk.
3: Ya que miedo una barrera donde me va ayuda, a pegar Hulk a ese balón.
4: Usted me ayuda con la memoria. Había dos brasileños. En otras épocas, uno llamado Nelinho y uno llamado Marino Chagas.
3: No.
4: Y le pegaban muy bien a
3: los dos. ¿Sabe cuál se nos quedó?
8: Zapuca no también tenía...
4: También.
3: No, Juninho.
9: Zapuca tenía potencia en el cambio de ritmo, pero...
8: ¿No tenía buen golpe? Sí.
4: ¿Quién? ¿Zapuca?
8: Zapuca.
4: Claro que sí. Ahora, un paréntesis. Qué bueno es subirse a un taxi y que el taxista le empiece a hablar a uno de fútbol. Y no le hable política, no le hable de religión, no le hable de nada de eso.
9: Uy, más que todo el que coge uno en Argentina, en Buenos Aires, allá en
4: el remisero.
3: El remix.
8: El remix, claro.
9: Sí, todos son... Yo no sé si son cartones zafa, pero qué manes.
4: Sí.
3: Todos tienen la solución a todos los equipos.
9: No, lo envuelven a uno y uno dice, Bueno, Esteban debe tener licencia AFA.
4: Se pone muy entretenido.
0: No, y además se le meten a uno chévere, porque usted donde es colombiano, y entonces empieza, aquí en Rosario era, aquí el bicho y tal, y para arriba y para abajo.
4: Un día estaba yo, llegué a Buenos Aires con el gordo Jairo Moncada. Estamos transmitiendo por RCN. ¿Qué hacen ustedes? Somos comentaristas de la cadena RCN Colombia. ¡Ah, Caracol, los mejores! Y le dije, no, RCN. Sí, Caracol, los mejores. Entonces le dije yo, señor.
7: Era sordo.
4: No, señor, RCN. Dijo, los de Caracol se pintan la cara, tienen unas manías. No, son unos campeones mundiales, ¿cierto?
0: Total. Sí, sí. Oiga, Camilo, ¿y el Tolima qué?
7: Arrancó segundo tiempo, 2 minutos de juego, un cambio en el conjunto Vinotinto y Oro, ingresó Eduard López, sacó un defensa, va a jugar con defensa impar, sacó a Jean-Paul Barbosa, tiene la pelota el elenco Vinotinto y Oro, pero por ahora sin profundidad, 1-0, sigue ganando Jaguares, 3 minutos ya del segundo tiempo.
0: El que dijo ayer, que creo que fue José Alberto, que había dos cupos,
10: sí.
0: Ojo, porque el Tolima es que está abriendo uno de esos hoy.
10: Está jugando mal hoy, está jugando mal.
4: No, y es octavo, y usted ve cómo viene pisando duro a Águilas Doradas.
9: Este sí fue el mismo equipo que el mismo equipo que jugó hace poquito, que jugó contra Nacional.
10: No parece,
7: los equipos cambian de hoy parece otro. Eso depende del rival, mijo.
4: No, por eso
5: parece el de Oliveros, diría alguien.
4: Piolín, lo que decíamos el otro día y estamos totalmente de acuerdo todos. No es que Suárez llegue con la varita mágica a cambiar la historia de un equipo. No es así. Necesita mucho trabajo para poder mostrar una idea diferente. Usted cuando cambia de caballo en la mitad del río está casi que condenado a ahogarse. Es muy delicado.
9: Es que yo les doy un consejo. Jueguen todos los partidos así como le juegan a Nacional. Y verá que, mejor dicho, qué equipazo.
4: Hay una motivación.
9: Era el Envigado, El Envigado, Camilo, veía Nacional y eso, le jugaba unos partidos, hermano, y eso, no más.
4: Pero Fernando, lo que pasa es que un pelado de esos que juega en Envigado ve la oportunidad de jugar contra Junior, América, Nacional o Millonarios.
6: Se muestra.
4: Me voy a mostrar porque por ahí me voy.
5: Claro. Ahí los demás.
0: Oiga, suman aquí uno, correctísimo, Branco.
7: Uy, sí, ese mal le pegaba. Sí, le pegaba.
6: Brasil del 94, sí.
4: Hay que meter ahí a Duque.
7: No,
4: del
7: 90. Sí. Branco es ese me encantaba.
4: Branco del 90 porque...
7: Los tiros libres, hermano. Está muy peladito, pero yo los tiros libres. Hoy
4: también. Pero más 90 y se hizo
0: para ¿quién le hace un gol de tiro libre? ¿Es a Países Bajos?
10: No, en Brasil es que pateaba.
7: En el 2-2 donde anota Romario.
0: Claro, él hace un gol de tiro libre desde lejísimos.
4: Sí, pero él es más recordado. Es más recordado por el bidón de Branco.
0: En el 90.
4: En el 90, Argentina. Porque fue el día
7: con el gol
4: que
7: de Canilla.
4: Contra Argentina, fue cuando el utilero de.
9: Se marearon.
4: De Argentina, él le pidió agua y le dio mareado. Agüita envenenada.
9: Quedaron mareados, tomó agüita y. El bidón, estar muy español, el bidón.
10: Le tengo el que pateaba muy duro en Brasil era Rivelino.
0: También.
9: Ah, Roberto. Roberto Rivelino.
11: Le tengo una noticia.
0: A ver. Atención.
11: El partido de Copa, el último de cuartos de final, será en Techo, no en el Campín.
0: Santa Fe 11.
11: 21 de octubre. Lo más
10: ¿qué
11: posible.
10: ¿Qué concierto hay?
11: Fonseca. Gracias, Don Coco. El 24.
0: ¿Y 21 es que
11: miércoles? O sea, Santa Fe juega los dos.
4: O sea, tengo que pedir permiso en la polémica para poder ir el 21 allá o irme para donde Fonseca.
11: No, porque Fonseca es el sábado. Adelante.
4: ¿Y por qué no puedo ir a los dos?
11: Ah, no, porque el sábado no tendría que pedirle permiso a nadie.
4: A Lalo.
11: No, el concierto es por la noche, sí, ¿no? Esteban. Bien abrigadito, eso sí, para que el domingo nos acompañe sin problema.
6: Varga, el ganador de Santa Fe Caldas es el rival es el que salga de América a Barranquilla.
11: No, va por el otro lado.
7: Clásico Paisa.
9: El Clásico Paisa y Nacional.
5: El rival de América Barranquilla es Inter Llaneros.
11: Por eso, donde pase Barranquilla, hay sorpresa de finalista.
0: Otro nombre, Esteban. Lalo, es sorpresa. El que vino a Millonarios.
6: Sí, señor.
7: Neto. Lalo, pero sí tenía razón. Es el partido del 9 de julio del 94 de cuartos de final entre Brasil y Holanda. Anotaron Romario, Bebeto y Branco en el minuto 81 para Bebeto, Brasil. Y Dennis Bergkamp y Aaron Winter para
0: Países Bajos. Que es un tiro libre rastrero.
4: Pero abajo, permítame aclarar algo. Bebeto no tenía un cañón en la pierna, sino que tenía una mira
7: una
4: telescópica. Como dice Pachandrade, era como un cirujano para pegarle al balón. Lo mismo Romario, los goles de Romario eran de una calidad técnica, más no de una potencia en el disparo.
9: No eran,
7: pero Roberto Esteban, Carlos sí era un cañón, Roberto Carlos.
9: Sí, sí. Esteban, ah, sí. Los goles de Romario eran goles arte.
4: Uf, una goles vez arte. le dijo a Cruyff, dígame permiso para ir al carnaval.
9: Ah, sí,
4: la y dijo, si el domingo hace 3 goles, te vas. Hizo los 3 goles.
10: Y arrancó. Y vea, arrancó. Ahora que usted
9: y el nombra taxi lo estaba esperando Cruyff en la puerta del camerino.
4: El Cabify.
10: De los holandeses.
7: El bueno.
10: Ronald Koeman le pegaba sí, con señor un mortero ese tipo.
11: ¿Y él no le da la primera Champions al sí, Barça señor de esa manera? En Londres contra el...
0: Ese partido...
4: Con Johan Cruyff.
0: Ese partido fue el que me hizo hacer hincha del Barcelona.
11: No, pero usted sí.
4: ¿Verdad?
0: También. Sí, señor.
4: Él era muy lento.
0: De tiro libre, rastreguito, de naranja vestía el Barça.
4: Él,
11: ¿si era el Estado a Bucarest?
4: Él desvirtuó sí esa tendencia en el pensamiento de los hinchas de que el zaguero central tenía que ser muy lento.
9: Roira.
4: Era muy, muy lento él. Que tenía que ser muy rápido, perdón, un zaguero central tenía que ser muy rápido. Y él era un zaguero central muy bien posicionado, tiempista, sí, jugaba con una gran intuición.
0: Alto. ¿O no fuerte? Es muy alto.
4: Muy Koeman, fuerte. Koeman. Koeman. Pero muy buen jugador, muy buen jugador.
0: Sí,
4: ¿viste cómo levantó el juego de Carrascal después del gol, la motivación que tiene?
11: Claro, es que si usted no lo motiva el clásico un sí gol, no, pues entonces llevados.
9: Y tremendo el clásico. Flufla,
5: claro.
0: Oiga, vamos a ver una serie de imágenes que tienen, que han preparado aquí los muchachos.
11: Ganó
0: de la
11: ya Palmeiras 4-1 a Corinthians. Corinthians cae en zona de descenso. Ah, no. El empate de Gremio con Internacional.
9: Gremio
11: con el
9: 32-32.
11: Corinthians se va salvando y los dos equipos de Porto Alegre son los que están en zona de descenso. A esta hora sale Carrascal, minuto 44 de juego. Entra Danilo, el exjugador del no, Manchester es que City, de la Juventus. 1-0, sigue ganando a Flu con gol de Carrasca.
4: Otro mundialista.
0: Pone un ladrillo, pero es Danilo, es que es muy bravo así.
4: Y cuando uno recuerda los equipos de Porto Alegre, tú hablas de los dos equipos.
11: Sí,
4: de
11: Internacional y Gremio, empataron 1-1 hoy.
4: ¿Y usted sabe quién salió día a día inolvidable?
11: Ronaldinho.
4: Ronaldinho.
11: De Gremio.
5: De Gremio.
0: Uh-huh. De Gremio, sí, señor. Vamos al sonido de Brasil a ver cuánto termina el juego de Fla-Flu. 1-0 arriba el Fla.
12: 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Olha o Bruno Henrique aí. É a vitória que vale a liderança para a equipe do Flamengo. Savarino, cruzamento na área. Tirou dali o Plata. Vai, Danilo. Vai, Danilo. Olha o De La Cruz. Olha o pique do De La Cruz aqui pelo meio. Coloca nele. De La Cruz podia fazer o gol. A bola vem no meio. Plata. Aí. Ficou difícil. Aí o conselheiro fica na bronca com você, Platita.
0: Bueno, ya tiempo de reposición, pero...
11: Sí, el tema es que el cuarto árbitro quedó dormido y no nos muestra cuánto van a adicionar.
4: Vargas, y usted sí sabe de eso, con los sueñitos que usted pega acá.
11: Sí, claro, es que los motosos toca respetarlos porque usted sabe que eso recarga. ¡Ay, que a la Fly! Sí. Se la comió Fluminense en el último minuto.
4: Le ha ido bien al argentino, ¿no?
11: O sea, Rossi.
5: Un arquerazo.
11: Recuerde que lo compran y no podía jugar por algo.
5: Por eso se va al Al-Nassr.
11: Y se va a Arabia un tiempo.
4: Sobre todo que a él lo quería retener Boca. Y dijo, no me voy. No, yo no quiero estar acá, me voy.
11: ¿Usted sabe quién se comió ese gol?
0: Serna.
11: Kevin Serna, el colombiano, es el que remata de pierna derecha a borde interno y se la tapa al arquero Rossi y sus compañeros en el banco.
6: El tema de Kevin Serna borrado lo convocó Lorenzo y después no lo volvió a llamar más. Yo creería, porque Esteban hizo recién una intervención preguntando qué era la vida de Kevin Serna. Yo espero que con estos jóvenes nuevos que ha llamado Lorenzo no ocurra lo mismo. Que Serna no lo pueden descartar así de una y ya. Ahí pasó algo. No sé qué pasó, pero me da la sensación.
0: Que bajó el rendimiento en su equipo.
6: Pero no, pero
11: yo ya no le paro bolas a Giovanni, que siempre es con lo mismo.
6: Todos los jugadores bajan rendimiento, Lalo. Todos.
4: Giovanni, yo te creo, Giovanni, porque
6: fue mochado.
4: Giovanni,
0: depende qué tanto tiempo bajen el rendimiento.
4: Giovanni, yo estoy contigo. Eres de los míos, Giovanni.
11: Gracias. Uy, Esteban, no.
7: Piénselo bien.
4: No, es que yo veo que ustedes le montan unas pantillas.
7: Yo también apoyo a Giovanni.
11: Usted es el miembro que más reciente ha llegado a este programa.
7: Entonces, te vas a cambiar.
4: Entonces yo nunca he escuchado este programa.
7: Sí, pero ya aquí en la
4: ahí
7: mesa
4: está,
7: no.
4: Por eso vine a defenderlo a él.
7: Ah, bueno. No, yo estoy con Giovanni también.
0: No, yo no.
7: También estoy con Giovanni.
6: Es que, señor Vargas, cada vez que uno toca esos temas contra Lorenzo, le da un
7: Giovanni. Lo mismo.
9: Los abogados de oficio son los menos recomendables. Cuidado.
7: Giovanni, eres mi ídolo.
11: Lloradera.
6: No, pero no es lloradera, el pobre Cerna.
11: Le renovaron a Lorenzo, pero ya. ¿Qué hacemos entonces? Nah, vamos pero si no, quiere salga a marchar el miércoles y no pida que renuncie a Lorenzo.
6: No. Que dentro de las cosas viejas que no nos gustó, no las vuelva a hacer. Como por ejemplo, esa de Kevin Cerna, no. Merece que jugadores sigan viéndolo. Ya. Porque todos van a nivel.
11: Giovanni, la gente tiene oportunidades y la gente tiene que saber aprovechar las oportunidades.
10: Hay que convocar 85 jugadores.
6: En una y ya.
5: No, y además, si no estaba bien en su equipo. Pero si no estaba bien en su equipo.
0: Una sola vez lo llamaron.
4: Giovanni, no me hagas quedar mal, pero piensa lo mismo. Giovanni, no me hagas quedar mal.
11: En un mes hablamos.
4: Pero piensa, Giovanni piensa igual sobre Germain Peña. Hay que verlo y no más.
0: No hay que darle.
4: No me hagas quedar mal.
11: Pero respóndale como me responde a mí cuando hablo de Germain.
6: No, no. Yo lo que creo es que cada jugador que reciba una oportunidad en la selección es que se ganan los puestos. En la selección. Porque
9: respondió
6: no
9: lo de Germain Peña.
6: Tiene que seguir llamándolo.
11: ¿Ya?
6: Tiene que seguir
11: llamándolo. Usted se acaba de responder, señor Cárdenas.
5: Pero Giovanni,
11: ¿por qué Kevin Cerna le fue mal en los dos partidos que le dieron la oportunidad de tener minutos?
6: ¿Pero cuántos minutos le dio? ¿Cuántos
11: minutos? Todo el segundo tiempo contra México y contra Canadá, 25 minutos aproximadamente.
0: Y agréguele que en su club no está
5: rindiendo. No es titular.
0: Es que ese es el tema. Estaba diciendo lo que dice Giovanni, que los jugadores tienen altas y bajas, pero es que esta baja de Cerna está larga.
4: Pero si nos atenemos a ese criterio, que es muy válido, a Carrascal deberían darle más minutos en la selección.
11: Ah, bueno. Claro, sí. El tema es que no ha vuelto porque, o sea, no fue ahorita y antes tenía a las fieras de James y de
0: Juanfer
11: por delante.
6: Siempre una excusa.
11: Siempre argumento, señor.
6: Siempre, no, eso
11: bueno, listo, yo le doy Carrascal entonces. No fue titular al comienzo de la eliminatoria y siempre fue tenido en cuenta. ¿Qué hacemos? Es convocado, Carrascal, o todos los que son convocados tienen que jugar.
9: Que lo tienen contra las cuerdas.
4: No, es que yo le iba a proponer a Lalo que nos fuéramos a tomar tinto mientras termine este conflicto.
5: No, pero Carrascal, que es muy cansón.
11: Carrascal también tuvo un momento donde no era titular, donde no veía ni siquiera minutos.
7: José Alberto.
0: No, Betico, gracias.
6: No, uno no puede tocar a Lorenzo.
0: Vargas, lo de Carrascal.
7: Carraca,
0: fue Carrasca, fue un acuerdo con Flamengo o no saben.
11: Exactamente no sé, pero sí habló el técnico con Carrascal.
10: Pero el profe dijo que no había hecho concesiones con nadie.
0: Si no, pero de los 26 citados.
11: No. Lo que él dijo, Coco, es que fue a la pregunta de bajar
0: Suárez.
11: Cargas.
0: Sí, de Suárez.
11: De manejar los tiempos. Ahí fue donde dijo, sí, llegaron muchas peticiones de manejarle los tiempos a algunos jugadores. Ah, pero si se le hacía a uno,
0: pero
11: se le tenía que hacer
0: citados,
11: a todos.
0: No,
11: por eso
0: que
11: dijo
0: no
11: que
0: citó.
11: No. Exactamente.
4: ¿Cuántos años tiene Carrascal? 28.
11: 28?
0: Yo 28. Creo que menos.
4: Mire, a ver, 28.
11: Creo que era el 99, sí.
4: ¿Creen que es injusto o justo
11: 28.
4: Que ya lo descarten de la selección cuando podrían verlo más?
11: No,
4: porque él ha tenido unas presentaciones muy destacadas en Flamengo.
11: No,
4: y Lalo ahora, Lalo ahora está destacando, y yo estoy de acuerdo.
11: Sí, no,
4: Lalo está destacando la calidad del fútbol de Brasil.
0: No, pues es que jugar en un equipo con esa banda que tiene Flamengo.
11: Y titular.
4: Y tiene que aportar también él, como dice Giovanni, y aquí salgo en defensa de Giovanni, la oportunidad se la gana el jugador y la defiende el jugador en la selección.
11: Por eso. Pero es que el mismo señor se pregunta y se responde. Entonces así es muy
4: si inteligente el que pregunta y se responde.
11: Por eso es Giovanni que es muy piso.
9: Giovanni.
5: Un adelantado.
4: Adelantado.
6: Yo soy de los que piensan.
4: Giovanni, estoy contigo.
7: Suave con Giovanni.
6: Lorenzo tiene su defensor de oficio acá y es Juan Sebastián Vargas.
11: No, señor, esto es argumentación. No son defensor de nadie. Simplemente que usted utiliza argumentos que no son verdad.
6: Quiero ver más chances, más jugadores que no lo borren en uno o dos partidos y ya, no, más, que le den más.
11: Señor,
5: si está jugando en su equipo bien.
11: No, y le recuerdo otra cosa que es vital en selección.
6: Bueno,
11: entrar bien en el grupo. Entrar bien en el grupo, Giovanni.
6: No venía jugando recientemente. Richard Ríos lo transfirieron y lo llamaron y no tenían por qué llamarlo.
11: ¿Por qué?
5: ¿Cuánto tiempo había estado en selección?
11: ¿Por qué no tenían que llamarlo?
6: ¿Cómo? ¿A Richard Ríos en esta?
7: Sí, ¿por qué?
6: Si apenas hizo un cambio del Benfica a su nuevo club, sí, pero jugó, y no tenía ritmo y no estaba jugando.
7: Pero era jugaba... Entonces
6: lo llaman porque la, es del resorte,
7: no,
6: de
7: no, Lorenzo. No, es que sí, es que así es muy difícil.
13: Yo me voy.
6: No, pero ¿qué defensa tiene
7: que
6: jugar?
7: Tampoco te calientas fácil, Barça. ¿Qué defensa? Pero si era, no, era no, el no, segundo no. cambio fijo de Benfica. No, tío, solo dejó de jugar el fin de semana que fue transferido. Y en el Al-Ittihad el primer partido fue suplente y el resto fue titular.
4: Sí. Giovanni, permítame una cosa. Vargas, te ruego respetuosamente que no trates de sobornarme para cambiar de bando.
7: Pero, o sea, cuando yo le
13: ¿qué le está la... haciendo? Cuéntenos, don Esteban, cuéntenos.
7: Ya, Giovanni, ¿qué otra consulta necesitas?
13: ¿Te ibas a irte? ¿Por qué no te ibas a irte?
14: Ya, Esteban, está arrepentido.
7: Lo que yo le iba a decir a Giovanni es que se acuerde de algo importante que tocan las elecciones, y es la convivencia. No todos los jugadores entran bien al grupo.
4: Ese es pero el caso eso... de Borja. Ese es el caso de Borja. Miguel ese Ángel. Fue el caso de Cuadrado. De Cuadrado, el portero. Ese fue el caso del portero este que estuvo en Millonarios, que está ahora en la Argentina otra vez.
7: Mauricio Arboleda.
4: Arboleda. Es el caso de jugadores que no se adaptan en la selección. En Santa Fe, por ejemplo, Borja, cuando ganó la Copa Suramericana, le costó mucho a Borja, siendo un jugador tan importante y tan bueno. La inadaptabilidad que él tiene a los grupos, es verdad.
7: Sí, ese es un caso, don Giovanni.
4: Bueno, ¿y Durán?
7: De las razones de Kevin Serna.
4: ¿Durán?
5: Pero ese sí, ese es caso aparte.
9: No, ese es campeón mundial.
5: Sí.
7: Claro, pero...
6: No, ya... Durán sí es campeón del mundo.
7: O sea, ¿ese qué? ¿Lo llamamos o no lo llamamos?
6: No, pero yo no hablo de Durán, es que, ya sabemos. ¿No?
0: Los jugadores...
6: John Hader va bien.
0: Pues como Kevin Serna, le dieron la oportunidad en la selección.
7: Terminó el clásico carioca, lo ganó Flamengo, el líder del Brasil, le irá 1-0 con gol de un cartagenero, Jorge Carrascal.
0: Y si después no rinde en su club, pues es difícil seguirlo llamando cuando hay otros que sí están rindiendo en sus equipos.
4: Permítame, Lalo, decir algo, la importancia que tiene el ser el autor de un gol en el clásico de Río de Janeiro.
0: Que le da la victoria, claro. El liderato, todo.
7: No, por eso la cámara se enfoca de inmediato con
4: Carrascal.
7: Con Carrascal.
4: Claro. ¿Sabe que me dice un amigo que ayer cuando hablábamos de los cabeceadores, y lo recuerdo porque es brasileño, decía, no hablaron de Roberto Dinamita, que cabeceaba
5: también le pegaba
4: muy
5: duro.
4: Bien. Y le pegaba duro, muy bien a la pelota.
0: Bueno, ahora sí vamos a ver unos videitos que han preparado los muchachos de la producción.
7: Giovanni o algo Cárdenas, escriben en el canal de YouTube.
0: No, hombre, Vargas.
6: ¿Qué? No, ya deja el tema de Kevin Serna ahí, porque yo
7: no, soy no,
6: de
7: que usted siempre dice que hubo algo.
6: Buen jugador.
7: Que hubo algo.
6: Y que lo borraron. Y entonces usted ratifica que es que la convivencia, yo no sé si tú estabas allá en el hotel y te dijeron que
7: no,
6: es que
7: él miraba para eso, a Lorenzo. Usted tiene que estar en las reuniones de Fuechar para saber qué información hay de Junior, ¿no es cierto? No, ah, bueno, porque, yo no tengo que estar en el hotel para saber qué pasa.
4: Vuelvo a salir en defensa de Giovanni, es que Giovanni no te quiere las reuniones de Junior, Fuechar lo llama y le informa.
7: Por eso, él no tiene que ir para estar informado, ¿sí ve?
6: Totalmente.
0: Aunque
6: dale,
0: debería ir.
6: La vaina.
0: Venga,
6: yo sé de los que soy de los que piensa eso. Kevin Serna, un buen jugador y merece más chance en la selección, pero lo borraron. Ya, bueno, fuera.
7: Listo. Que lo nacionalicen en Perú.
0: Cerrado. Listo, ya. Vamos a ver los videitos porque tenemos que ir con don César y don Steven ya más adelantico. ¿Qué videos tenemos? A ver, ¿cuál a van ver. A tirar? El primero.
7: A ver.
0: Ay, mire ese partido, Barrio.
7: ¿Y qué hacen? A ver.
0: Es un cayeron con los bolos de boliche.
7: ¡Uy!
4: ¡Ay, ay, ay!
7: ¿Quién es ese?
0: Cuéntelo, Vargas.
4: Inesperado.
7: Es como un tiro de esquina.
4: Algo no premeditado.
7: En un partido de barrio, en el primer palo, cabecean, el balón va hacia el aire. Llega un jugador atacante, desvía el balón. Entra, es gol, pero es que viene un defensa con tanta potencia y una voladora que al que termina marcando el gol le termina pegando en la cabeza.
0: Mire,
7: ¿qué
0: espera usted? El titular es Esteban. No,
4: eso es.
0: Un gol, 6 lesionados.
4: Una pasada de cementerio con una cruz ahí. Aquí hay una cruz.
7: Bruce Lee versus Chun Lee.
14: Es que me llama la atención ese el nombre del video. Goles 1, lesionado 6.
0: Correcto, vamos con el otro.
7: Muy bueno.
0: Vamos con otro.
4: Buenísimo.
7: A ver qué hay. Dale play. Ah, no, qué tal la.
4: A Falcao alguna vez le tocó jugar
7: así. En Viena, contra el Rapid.
5: El balón era naranja.
14: Ajá. Una chilena bonita.
0: O sea, estamos viendo un partido de fútbol con la nieve al tope.
5: Una nevada bravísima.
0: ¡Uy! ¡Qué golazo una chilena!
15: Y por no se ven los zapatos de la cantidad de nieve que hay, ¿verdad?
4: No, y aquí se quejan por un charquito. Sí, sí.
5: Una nevada, pero brava, ¿yo?
4: No, muy
5: brava. O sea, ya perfectamente se ve que
0: lleva nevando 3 horas. Pero se ven más las líneas ahí que lo que se veía en el cincuentenario. Y eso que aquí está...
14: Así es. Es que le echan como sal a las líneas.
0: Claro, claro.
16: Atención, atención, gol de Jaguares, golazo del conjunto de Jaguares. Vamos con la narración.
17: Pero ¡ay, golazo! ¡Golazo de Jaguares! ¡Golazo de Jaguares de nuevo! ¡No había llegado! ¡No había llegado en todo el segundo tiempo! ¡Y vino Beltrán de larga distancia! ¡Golazo monteriano! ¡Gol! ¡De la fiera del Sirú! ¡De nuevo Rucker en su estadio! ¡Golazo! De Johan Beltrán. Llevaba pocos minutos en el terreno de juego con un Tolima desangelado, con un Tolima sin alma, con un Tolima sin absolutamente nada en defensa. Dos remates a puerta de local. El Colero derrotado 2-0 a uno que está metido en los ocho de Colombia con alguna complicidad del arquero brasileño de Tolvino Volpi. Jaguares tiene 2. Tolima tiene 0, golazo de Beltrán.
16: Johan Beltrán llevaba 2 minutos algo en el terreno de juego. Minuto 64, había ingresado por Álvarez. Tolima había tenido un remate en el palo, intentaba, acababa de tener una con Gerson Mosquera y apareció Beltrán. Nadie lo marcó por el centro, sacó un potente remate al ángulo inferior de la mano izquierda del arquero Neto Volpi. No pudo llegar y Jaguares, que no llegaba, 2-0 lo está derrotando al Deportes Tolima en 67 minutos.
4: Este pelado, que es tocayo mío,
5: sí.
4: Este pelado jugó en el este europeo, en República Checa, un tiempo. Por poco la malogra la pandemia. Creo que tiene 26 añitos, es jugador del 11, está en calidad de préstamo en Jaguares.
0: Oiga, yo no había oído ese término.
5: ¿Cuál?
0: Desangelado.
4: Desangelado. Sí, sí, muy utilizado por los argentinos en los comentarios.
0: Sí,
4: es
0: sí.
4: Mucho, mucho.
14: Que está narrando es el Che JJ.
6: Qué cambio tan drástico de un Tolima Bernal con Nacional a este, sí, Tolima, ¿no? Sí. Qué cambio tan drástico. Uy, no puede uno creer.
14: Este es otro Tolima.
16: Es otro equipo. Yo no sé si los jugadores cogen partidos, pero este es otro Deportes Tolima.
15: Que querían jugar algo de Valeriana también, y los durmieron.
9: Y Guzmán, ¿te acuerdas de la imagen de Guzmán, Camilo? Iban 10 minutos y el man hizo una jugada y llega y tocó, a la cámara y es que tengo hambre.
4: ¿Cómo? ¿Tengo qué?
9: Tengo hambre. Así, con rabia, es con como, esos ojos desorbitados.
5: A mí también
9: pues
5: me pueden ponchar y doy yo en este momento el mismo mensaje. Tengo hambre.
13: Yo también, me Camilo, imagino pero, la carnita.
9: Camilo, sí, te acuerdas de la imagen, ¿cierto?
16: Sí, sí, sí, sí. Pero claro, el tema, con todo y que el partido antinacional que parecía, pues, era la reacción del Deportes Tolima, ya son 7 partidos sin conseguir la victoria para el Deportes Tolima.
9: Y ya le suman 2 a Suárez.
16: Y 4 partidos sin marcar un gol, que es lo más grave en Tolima.
4: Es muy grave.
5: Junior y Jaguares 10 puntos. Estamos hablando de la casilla 17. ¿Quién? Para ¿quién abajo.
14: ¿Quién es?
5: Pasto 9 puntos y Pereira no sé, es el nuevo Coco último.
4: Y como está Vargas, qué importante es destacar lo que hay entre el octavo y el decimocuarto. ¿Cómo están las posiciones?
5: Octavo tiene 20 puntos el Tolima. Noveno Caldas 16, décimo Águilas 15, los mismos de Cúcuta. Llaneros tiene 14, los mismos de Internacional. ¿Y hasta qué posición, mi hijo? La 14.
4: La 14, pero
5: Boyacá Chico 12 también, puntos, que son los mismos de Alianza.
4: Espero no pedirle mucho porque usted me dijo que tiene hambre. Sí. Pero si quisiera saber cuál es el número de partidos
5: ¿tiene
4: que
5: tiene hambre como Sebastián tiene Guzmán? Ah, claro, sí, señor, con mucho gusto. Mire, Tolima 14. Ya está quedando
15: grave al día. Y con lo que acaba de decir Camilo, Juan Sebastián, el Tolima queda en diferencia de gol 0.
5: Sí, 0. 11 Caldas, diferencia de gol 0 también. 13 partidos jugados, 16 puntos. Águilas Doradas, 15 puntos, 12 partidos jugados. Las mismas cifras para el Cúcuta, pero Cúcuta va a jugar después de las 6 de la tarde. Llaneros, 14 puntos, 13 partidos jugados. Internacional, 14-14. Y Boyacá Chico, 12 puntos, 11 partidos jugados.
0: Antes de volver a Cartagena, escuchemos en Flamengo TV a Rossi, el portero del Fla.
18: Você consegue ser protagonista. Queria que você comentasse sobre a sua atuação, né, a importância também para você pessoalmente e a dessa vitória. Cara, que vitória importante.
19: É óbvio que a gente sabia que hoje entrava em campo jogando um clássico, tentando garantir a liderança do brasileiro. a gente consegue garantir essa, com uma vitória hoje muito importante no Clássico. Falando pessoalmente de mim, eu acho que, entre aspas, tipo assim, por falar de mim pessoalmente, o outro dia, depois do jogo, acaba tendo essa sensação, né, de que faltou um pouco, de que podia dar certo de outra maneira, talvez. Mas no pessoal, eu vinha fazendo um dos meus jogos mais seguros aqui no Flamengo, outro dia. E um lance que, se talvez acaba em gol, todo mundo ia falar: ah, que passe do Rossi, o que domínio do Jorginho. Mas acaba tendo aquela injustiça, né, do pênalti, do cartão vermelho. Aí a gente acaba sofrendo mais um pouco, mas já ficou atrás esse pontinho que a gente garantiu na quinta-feira, esse pontinho que hoje nos deixa na liderança do brasileiro. E falando principalmente do jogo de hoje, eu pessoalmente me senti muito importante, muito bem no jogo, seja no jogo com o Space, seja com a defesa antes do primeiro gol, na defesa do final, que a bola acabou ficando aí entre as minhas mãos, mas muito feliz por isso.
0: Reconoce
19: muito feliz
0: que le fue bien y le fue bien.
3: Y que querían mantener el liderato y así lo hicieron.
0: Las intervenciones que tuvo siempre importantes hasta el final en el tiempo de reposición. Volvamos a Cartagena con César Augusto Londoño y Steven Arce porque concluye el gran fondo Nairo Quintana.
20: Más desconocidos y donde se cometen más errores es en la recuperación de las lesiones.
21: Sí, porque a veces las lesiones se agravan. Claro. O sea, pueden ser una lesión pequeñita y la recuperación hace que se te agrande.
20: Y además porque el ciclista normalmente cuando le duele o la rodilla, que normalmente no es la lesión más común, o la parte muscular o el agotamiento, la pubalgia, todo ese tipo de cosas, dice: no, me duele un poquito pero yo sigo entrenando. Y hay un hombre que es experto en el tema de la recuperación y del manejo de lesiones.
21: Pero no solamente, César, en materia de ciclismo, sino en cualquier tipo de deportista. ¿A usted no lo ayudó?
20: A mí me ayudó. Yo tuve, pues no una lesión, pero era un problema de contractura muscular en el sóleo, porque entreno saltando cuerda. Entonces, cuando uno... Yo hacía...
21: ¿Lastima la
20: 400 saltos. No, el sóleo. En el momento de la amortiguación, que no la hay, salvo en los tenis, como es en punta de pies, es complicado. Y él me ayudó a fortalecerlo y a recuperarlo, porque una contractura se demoraba 15 días para bajar en el tema del dolor.
21: ¿Y no podía caminar usted bien?
20: Sí caminaba uno bien, pero no podía saltar. Claro. Entonces no podía uno entrenar. Carlos entrena, que además es el recuperador fisioterapeuta de la Selección Nacional de Colombia.
21: ¿Desde hace mucho tiempo?
20: Desde antes de Pekerman, desde hace mucho tiempo. Todos los entrenadores le tienen una gran confianza y tiene una empresa que tiene que ver precisamente con ese tema de la recuperación.
21: Sí, porque incluso tiene medios de compresión y todo esto que ahorita están en última moda porque ayudan a todos los deportistas.
20: Yo le hice una pregunta que me hizo mi abuelita.
22: Y nos encontramos aquí en Cartagena nada más y nada menos que a don Carlos Entrena, que además de rehabilitar a Nairo Quintana, ha rehabilitado a todos los futbolistas de la Selección Colombia porque trabaja con la Selección Colombia.
21: Es el que necesito yo.
22: Es el que necesita usted para rehabilitarlo de todas esas rodillas. Don Carlitos Entrena, ¿es más fácil rehabilitar un ciclista o un futbolista?
23: No, es igual de exigente y de responsabilidad absoluta con ellos.
22: Pero las lesiones son muy distintas.
23: Sí, las lesiones, aquí hay mucho trauma por las caídas, sobreuso, pero estar en un evento como el de hoy, que estamos acá también despidiendo a un grande que ha sido no solo paciente, sino gran amigo de nosotros de MED, es un privilegio eterno. Ayer estuve la posibilidad de estar con él y es un privilegio haberlo tenido y ver lo que significa y lo que representa Nairo Quintana para nosotros.
22: ¿Cuáles han sido las lesiones de Nairo?
23: Nairo tuvo lesiones caídas, lesiones por sobreuso, sobre todo la última que cuando fue paciente de nosotros fue un trauma, una caída que tuvo, una fractura. Se ve mucha fractura, mucho trauma por las caídas.
22: De clavícula, ¿no?
23: Clavícula. Ciclista que se respete ha tenido lesión de clavícula, fractura de clavícula, pero son todo lo que tiene que ver con trauma. Y el sobreuso, por el movimiento cíclico, el sobreuso también se presenta mucho.
22: Cuando uno ve aquí Medivarik, entrena, compite y recupérate, ¿ese entrena es usted?
23: No, Entrena hace parte de Medivari, de la familia Medivari. 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Hoy en día la recuperación en los deportistas, no solo los de alto rendimiento, sino el amateur, es fundamental. Recuperarse significa prevención y alejarse de la lesión.
21: ¿Sabe que he escuchado mucho de la media de compresión? ¿Qué es lo que hace?
23: La media de compresión facilita uno el retorno venoso, también ayuda a la oxigenación muscular, o sea, por el gradiente de presión que tiene cuando es medicada, cuando tiene unas especificaciones, ayuda a la recuperación de la fibra muscular y ayuda a que ese grupo muscular esté en las mejores condiciones posibles para el entrenamiento y para la competencia.
22: El mejor recuperador, el mago de este país para recuperar deportistas, Carlos Entrena. Muchísimas gracias, Carlitos.
23: No, a ustedes por visitarnos, por verlos. Ustedes son unos referentes para nosotros. Y bueno, tenemos pendiente de la jugadita de golf.
22: Ah, esa sí es fácil.
23: Pero me da por lo menos unos cuantos golpecitos.
22: No crea.
21: Bueno, Lalo, llegó el momento de despedirnos, pero la verdad es que siempre uno va con nostalgia de Cartagena. Uno siempre quiere quedar un poquito más.
20: Y a nosotros nos devolvieron el domingo, siendo el lunes festivo, pero el lunes trabajamos normalmente. Pulso, sí, sí, polémica, sí. Bar, todo.
21: Todo. Todo, además, porque hay mucho de qué hablar. Si no, pregúntele a Junior.
20: Sí. Mire, don Héctor, lo que pasó aquí en el gran fondo de Nairo Quintana fue algo extraordinario. Es la demostración de que cuando se es juicioso, se preparan, después de ser figuras, ídolos nacionales, tienen perfectamente una actividad de vida y de desarrollo empresarial y familiar notable. Y lo de Nairo es el ejemplo, ¿no?
21: Oiga, ¿cómo se cuidan los ciclistas físicamente, César Augusto, no? Vi a todos los ciclistas que vinieron acá, a Contador, a Froome, a Purito, a Egan, a Rigo, por supuesto.
20: A Víctor Hugo Peña, a Óscar Sevilla.
21: No, pero Víctor Hugo ya está un poquito más... Víctor Hugo ya parece periodista, porque además lo ejerce, porque ya está un poquito gordito, más fortachón.
20: Sigue montando en bicicleta y su hija también.
21: No, pero estos ciclistas de acá tienen un físico que yo te digo, mañana van al Tour de Francia.

0: Contador, Purito, Frun, Egan, Rigo, Nairo, y parecía que uno estuviera en la Vuelta a España o en el Tour de Francia.
1: Era sensacional.
0: Porque fue una maravilla.
1: Los fuegos artificiales, las luces. Realmente la alcaldía se pasó.
0: Y gracias al alcalde Dumec Turbay, que sigue trayendo deporte a Cartagena, que es una forma no solo de educación, sino de desarrollo para las ciudades y para las poblaciones. El gran fondo de Nairo, en la prueba de esta mañana, se recorrieron 186 kilómetros en la prueba de fondo, 105 en la media, y en la que le gusta a ustedes, 50 kilómetros retadores, ¿no?
1: No, lástima que no hubo 25, yo hubiera ido a la de 25.
0: Y eso que con dificultad, pues, no vamos a decir que la cosa es muy solvente, que
1: sí,
0: digamos.
1: No.
0: Cierto es que fue un espectáculo, toda la gente con camiseta amarilla, la gente madrugó desde las 5 de la mañana rodando en las calles de Cartagena, que está bellísima a propósito, que está con un encanto que siempre
1: único
0: ha tenido, pero hoy con una comodidad adicional, porque ya no hay malos olores, no hay basuras. La manera como se está administrando la ciudad es extraordinaria.
1: Pues agradecer a Nairo, a su organización del Gran Fondo, a la Alcaldía de Cartagena, por esta experiencia maravillosa y porque nos permitió llevarles a ustedes experiencias, todas las entrevistas que hicimos, las imágenes maravillosas, y eso queda en el recuerdo. El Gran Fondo de Nairo llega a Costa Rica el próximo año y esperamos tenerlo de vuelta próximamente.
0: Y esta noche cierra con un concierto de Carlos Vives, donde va todo el mundo. Ayer Rigoberto Urán le celebró el cumpleaños a Claudia Elena, la esposa de Carlos Vives. Fueron todos los ciclistas y eso fue muy
1: fabuloso,
0: bonito, ¿no?
1: Fabuloso.
0: Don Héctor, pues desde aquí, desde Cartagena, envidiándolos a ustedes allá en el estudio.
1: Ay, no,
0: de AS Colombia.
1: Eso.
2: No, pues. ¿Y no está, eso sí, diría Leonel, sarcásticos.
3: No, sí, creo. Yo y los envidio.
4: Sarcástica.
3: Sí, en Cartagena.
5: No, pero es que lo dijo al revés.
3: Claro. Lo dijo con ironía. Con ironía. Pero son muy buenos conversadores los dos, ¿no?
2: Sí, pero descarados con esa despedida.
3: Sí, pero muy bien, muy chévere, muy chévere. Que gocen ese privilegio. Sí. Que se ven. Vénganse el miércoles y nos declaran en vacancia obligada.
2: No, ¿qué tal? ¿Qué pasa en el partido de Jaraguay, Camilo?
6: Minuto 80, anotó el Deportes Tolima a través de Adrián Parra, una gran jugada de Ver Valencia. Se ha montado el conjunto vinotinto oro en el partido, que ya tiene a Luis el Chino Sandoval en el terreno de juego, metido atrás el conjunto de Jaguares, que ingresó a Cubíes, López y Beltrán, el hombre del gol, hace pocos minutos Yáñez, y el Deportes Tolima también metió ya a Jader Valencia y al jugador Luis el Chino Sandoval.
7: 14-12.
2: Hoy tenemos a las 6:10, Chico Cúcuta. Coco, ¿y cuáles son las formaciones de ese partido clave para el descenso?
8: Totalmente, mire, el Boyacá Chico tiene a David Agudero en la portería, tiene los defensores Johnny Lalomía, Cristian Mosquera, Jefferson Mena y Cristian Blanco, Sebastián Salazar, Juan Carlos Díaz, Steven Sarria, Jacobo Pimentel, Santiago Mera y Alejandro Maya. Entre tanto, el Cúcuta Deportivo, con algunas novedades, tiene a Federico Badía en la portería, a Sebastián Támara, a John Quiñones, a Héctor López, a Brian Montaño en defensa, a Víctor Mejía, Pechuga, Nené Correntería en la mitad, con el pelado Ley del Verdugo, con Dayan Pérez, Gustavo Torres abierto por un costado y a Jaime Peralta en el frente de ataque. Partido, cómo no, directo en el tema descenso del fútbol profesional colombiano.
2: Y más si le metemos el tema de que Jaguares está ganando, Coco.
3: Cucu.
5: ¿Sabe quién asustó y se fue o qué?
3: ¿Sabe quién es la figura de una de las figuras del partido de Jaguares? Mosquera. Antes del gol, Camilo.
9: El
3: antes
9: arquero.
3: Del gol, uff.
8: Tuvo la que sacó. La que sacó a mano cambiada.
5: Espectacular.
3: Sí.
5: Otro y Tolima veterano. Acaba de tenerlo y bueno, se volcó con todo el Deportes Tolima. Esto le queda tiempo, por lo menos el empate.
10: Oiga, para desocupar el camping, que le caen 34.000, toca demorarnos como 40 minutos. En 20 minutos se fueron los 80.000 de Maracaná.
2: Muy bien, y es que también las vías de acceso y demás, ¿no?
3: Claro, es que este es un estadio, este es un estadio en Maracaná que ha sido remodelado como 5 veces.
2: Uf, ¿usted pero se acuerda? Lo reducen más, ¿no?
3: Sí, claro, el Maracaná fue la sede de la final del Mundial del 50 para 220.000 espectadores.
2: y ya solo le caben 80. Bejarano, hablemos de tenis y vamos haciendo un repasito por otros deportes.
4: Correcto, don Lalo, en el WTA 1000 de Wuhan, en China, malas noticias para Camila Osorio, cayó en la última.

0: ronda de la clasificación.
1: ¿Dónde?
0: En Wuhan.
2: Uy, donde empezó todo.
3: Me suena.
0: Recuerdos de Vietnam. Dirían por ahí.
2: Batman. Qué tuto.
3: 3-6. No encuentren un murciélago, todo bien.
0: Peligroso eso. 3-6, 6-3 y 6-4. Cayó contra Katie Bolinets, número 74 del mundo, la estadounidense. Mientras que en el WTA 1000 de Beijing, también en China, Qin Wensheng ganó el título, la china, contra Mirra Andreeva, la rusa, por 7-6 y 6-4, la joven rusa.
2: En la Fórmula 1, hoy se disputó el Gran Premio de Singapur. Victoria todo el fin de semana para el neerlandés Max Verstappen en Red Bull. Segundo fue Charles Leclerc y tercero Kimi Antonelli. Este último, el italiano, domina el campeonato del mundo, 340 puntos. George Russell, su compañero de escudería en Mercedes, segundo con 238, pero eso se apretó. Lewis Hamilton, 229, Max Verstappen, 221 y 215 para Leclerc. El Gran Premio de Estados Unidos, el circuito de las Américas, en Austin, el 25 de octubre. ¿Qué se va
4: a correr? ¿La vuelta a Venezuela?
3: No,
0: abraciando.
3: Se corrió uno de los majors del atletismo mundial, la Maratón de Chicago. Pasa por 29 vecindarios de la Ciudad de los Vientos. Y para no perder la costumbre, pues ganaron los africanos. Hombres, Amos Kipruto, 2:01:09. Maratón femenino lo ha ganado Hawi Feisa de Etiopía. En silla de ruedas ganó un suizo que gana por séptima vez en Chicago. Se llama Marcel Hug.
2: Ya le doy a Piolín, pero ya que habla Vargas de Chicago, las medias blancas que quedaron eliminados perdieron 2-0 con Guardianes de Cleveland para ir a la final de la Liga Americana, la serie 3-2. Ese es el equipo, me contaba Jimmy Riaño ayer, del Papa.
3: Los White Sox, sí, las medias blancas, correcto.
1: Los Dodgers
3: juegan hoy. Empiezan hoy.
1: El último partido.
3: Hoy arranca la final de la Nacional
2: contra el equipo de toda esta banda de los cerveceros de Milwaukee, Esteban.
3: ¿Usted es de los cerveceros de Milwaukee, don Esteban? Bienvenido.
1: De los de Brooklyn, de Dodgers.
3: Pero acuérdate que trasladaron en el 57
1: para Los Ángeles. No me acordaba. Dodgers juegan en Los Ángeles hace muchos años.
3: Sí, por eso.
2: ¿Qué pasó en la Vuelta a Venezuela, Piolín?
4: Bueno, el corredor bogotano de 24 años, Brandon Rojas. Lástima, Brandon, dejaste pasar buenos años. Que es un corredor que trae todo incluido. Es un clasicómano, no es un gran escalador, pero sabe aguantar y negociar la montaña. Y es bueno, excelente, diría yo, para este nivel, en el ejercicio contra el reloj. ¿Qué tal que se hubiese ido por ahí 4 años antes para Europa? Estaría muy adelante. Este Brandon gana la Vuelta a Venezuela. Colombia gana 5 de las 8 etapas que tenía. Dominó todos los cajones del podio. El primer cajón para Brandon Rojas, título número 14 para el ciclismo colombiano en 63 ediciones. Segundo fue José Misael Urián, 23 años este boyacense, gran escalador, quedó a 52 segundos. Tercer cajón del podio para otro antioqueño, Sebastián Castaño, que quedó a 1:09.
2: Y en la Moto 2, en el Gran Premio de Indonesia,
3: canta el alma de mi raza, empató el Tolima, llegó el milagro JJ.
5: Que la mete el segundo palo, golpe de cabeza, golazo, golazo, golazo, golazo de Parra, golazo de Parra, golazo de Parra, gol del Tolima, gol de Parra, gol del Tolima.
6: Y puede ganar.
1: Tiene tiempo.
5: Osorio, llegó el antioqueño para rezar.
7: El más criticado, Adrián Parra, cobro de tiro libre de Ever Valencia, y entre los dos centrales, testazo de Parra para mandarla al fondo, firmar el doblete. Quedan todavía 2 minutos más lo que vaya a dar el árbitro, pero lo empató ya el Deportes Tolima ante Jaguares 2-2.
2: Muy bien, y termino la información del Gran Premio Indonesia de Moto 2. David Alonso partió tercero, se cayó, no terminó, es quinto en el campeonato, 166 puntos. El líder Manuel González, el español, 265.5 puntos. ¿Coco iba a decir algo?
1: Sí, que hoy no pudo haber competencias de patinaje en el Mundial en Paraguay, en Asunción, por el aguacero. No paró prácticamente durante todo el día. y mañana se van a hacer entonces cuatro competencias. Lo que estaba pendiente de hoy, 500 metros más distancia y los 10.000 metros, así como lo de mañana, que es la prueba de 1.000 metros y los relevos para terminar lo que concierne a la pista en el Campeonato del Mundo en territorio paraguayo.
2: Sigan atentos a la información aquí en Caracol. Vienen las noticias con José Luis Querubín, pero atentos porque les estaremos contando qué pasa con el partido entre Chicó y Cúcuta en los boletines informativos de deportes y después de las 8 la transmisión del fenómeno del fútbol del juego entre América y el poderoso Medellín. El VAR mañana festivo vuelve en AS después de las 2 de la tarde. Feliz fin de semana para todos y este remate de domingo. Chao.
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3: 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Ha sido héroe, villano, goleador, provocador. 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
2: Muchas gracias. No soy loco. Es solamente ganas de ganar, ¿no? Y el arquero es provocado de todo lado, entonces solamente contesto las provocaciones y no, soy un muchacho muy tranquilo. En la cancha sí quiero ganar, pero en mi vida personal soy muy tranquilo y de polémica yo también estoy queriendo escapar de polémica, no quiero polémica. Soy un muchacho muy tranquilo y bueno, vamos a charlar.
3: Vamos a divertirnos un rato, a hablar, a conocerlo, porque más allá del arquero, quiero empezar conociendo a Jan Fernández. Jan, ¿es más difícil atajarlo o conocerlo?
2: Ah, atajar es más difícil. Conocer, un poco más tranquilo. Las personas que me conocen personalmente saben que soy muy distinto de lo Jan que se ve en la cancha.
3: ¿Y quién es Jan precisamente cuando no está en la cancha, en el arco?
2: Ah, yo soy un muchacho muy tranquilo. A mí me gusta estar siempre con mi familia, ¿no? Compartiendo con mis amigos, haciendo una asada en casa. Me gusta de los juegos electrónicos también, sí. Entonces, en mi tiempo libre siempre estoy en casa con mi familia o jugando.
3: Por las primeras respuestas y la primera introducción, me hace pensar que la gente tiene un concepto de pronto equivocado de Jan. ¿Y cuál es ese concepto equivocado que cree que tiene la gente de usted?
2: Ah, que Jan es loco, que Jan es polémico, que Jan hace eso, hace aquello. Y no, la verdad que no. En la cancha ya me pasan algunas cosas ya, sí, por provocación de otras personas, a veces una reacción, ¿no? Pero yo soy muy tranquilo fuera de la cancha porque adentro yo quiero ganar siempre, no quiero perder y si estoy perdiendo y alguien me provoca, no sé perder. Yo soy un muchacho que no sé perder en nada, entonces a veces sale una reacción medio mala, pero yo soy un muchacho muy tranquilo.
3: Jan, ¿y te gusta que te quieran o que te respeten?
2: No, a mí la verdad que me da igual, se me quiere, que me respete, pero la gente que no me quiere, pelo menos que me respete. Entonces, pero si no me quiere también, a mí también no me importa, porque las personas que realmente tienen que me quiere, que es mi familia, mis hijas. Entonces, lo que es de afuera, a mí no, yo normalmente no me importo mucho.
3: ¿Y qué prefiere que sienta un delantero cuando lo ve?
2: Temor, ¿no? Habla, uy, tengo que patear bien porque si no me va a atajar. Entonces, algo tiene que pasar en su mente para que no esté muy tranquilo para definir la pelota.
3: Jan siempre ha mostrado un carácter fuerte. ¿Ese carácter ha sido de toda la vida o fue el fútbol el que lo hizo así?
2: No, creo que de toda la vida siempre fui así, siempre una personalidad muy fuerte. Desde chico soy así. Creo que vine de mi papá también, porque mi papá también jugó, fue arquero también, entonces también tenía así personalidad muy fuerte, entonces creo que ya viene de cuña ya, creo que ya nací así.
3: Y con ese aprendizaje de nacimiento y de su papá, ¿cuál considera hoy Jan que es su mayor virtud?
2: Hoy mi mayor virtud creo que fue la madurez, ¿no? Creo que con el tiempo vine madurando más, fui quedando más experiente. Y a mí me gusta también jugar con los pies, todo me gusta, pero creo que con el tiempo lo que mejoré fue madurar, ¿no? Antes me reconozco que era medio loco, más joven, pero ahora más maduro. A veces reacciono un poco mal a algunas cosas, ¿no? Pero que viene de provocación, pero no busco provocar a nadie, ¿entiendes? Y creo que maduré mucho en ese sentido y estoy mucho más tranquilo.
3: Finalmente es que detrás de la profesión que desarrollamos, pues es que somos seres humanos, que estamos tristes, que estamos felices y que nos da piedra también de vez en cuando.
2: Sí, es que pasamos muchas cosas que a veces la gente no sabe o que el otro jugador que está contra nosotros no sabe. A veces no estamos en un día tan bueno, ¿no? Y a veces cualquier palabrita no hace
3: disparar.
2: Sí, queda un poco molesto, ¿no? Y contestar y reaccionar. Pero tranquila, cosa del fútbol pasa y ya.
3: Y dentro de todos los defectos que tenemos los seres humanos, por ejemplo, a mí me han preguntado, ¿cuál es su peor defecto? Y yo digo, la impuntualidad. ¿El suyo?
2: No, yo soy muy puntual, pero creo que es... A veces esa reacción, ¿sabes? A veces tenemos que pensar un poquito más, no reaccionar. Y a veces no puedo pensar, a veces reacciono muy rápido sin pensar y a veces no es la mejor reacción, pero eso ya he mejorado bastante.
3: Muy bien, y de eso se trata, de evolucionar, de aprender, de querer cambiar un poco las cosas que de cierta manera reconocemos, y creo que ahí es donde empieza todo. Sí. Cuando reconocemos que tenemos algo que debemos mejorar. Bueno, y ya pasemos un poco a hablar más de lo que ha sido la carrera de Jan Fernández, porque Jan Fernández jugó en Brasil, jugó una final del mundo, un Mundial Sub-20, los 7 partidos, y terminó siendo subcampeón ante Serbia, cuando tenía solo 19 años. ¿Qué imaginaba Jan que iba a ser su carrera después de ese Mundial?
2: Bueno, en ese momento pensé que mi carrera iba a despegar, ¿no? Porque en esa edad ya jugaba también la primera de mi equipo, que era Bahía. Y jugué en la selección, gracias a Dios no salió las cosas, salió bien, no salimos campeones, pero salió muy bien las cosas. Y en ese mismo, eso fue en 2015, ¿no? Y en 2017 ya me compró São Paulo, que es un equipo importante de Brasil. Entonces pensaba que mi carrera iba a despegar y que iba para Europa, el sueño de todo jugador, ¿no? Pero bueno, se pasan las cosas de la vida y no se da lo que planeamos, pero estoy contento con que hice hasta acá y a seguir trabajando y cuando tenía que me retirar bien.
3: ¿Y esa carrera terminó siendo más difícil de lo que ese muchacho de 19 años pensaba?
2: Sí, mucho más. Porque cuando vos sos joven, vos pensás que todo va a salir bien, vos no pensás las cosas que puede salir mal, ¿no? Y cuando pasan las cosas malas, es difícil sí recomponer, dar la vuelta por encima, por arriba, ¿no? Pero gracias a Dios en mi vida siempre pude dar la vuelta y siempre salir por cada situación.
3: Y entonces el sueño de llegar a la selección absoluta de Brasil, por supuesto, era eso que tenía en el corazón guardado ya, ¿no?
2: Sí. Cuando jugaba ya, hasta en 2016 también, cuando Brasil ganó la Olimpíada, la primera, yo también estaba en la convocatoria. No participé, pero estaba, entonces gané la medalla, todos los premios. Pero pensaba en disputar una Copa del Mundo para mi país, ¿no? Pero la cosa no se dio y tranquilo, el jugador tiene que pensar en el día de hoy y yo estoy muy contento de estar aquí y no pienso más en selección brasileña. Claro que si hago un año extraordinario y me llama, contento, pero ya no es más mi principal motivación, no es llegar a la selección.
3: Y después llega Paraguay, incluso conocimos que Jan quería nacionalizarse paraguayo y por qué no tener la posibilidad de jugar. ¿Qué pasó en ese momento?
2: Sí, yo quedé 4 años en Paraguay. Tengo un cariño muy grande por todo el pueblo paraguayo, ¿no? Y mi hija nació allá, mi hija es paraguaya. Uh-huh. Y me quedaba un año más para nacionalizarme. Y por cuenta de propuestas que vinieron de otros países, ¿no? Me fui de Paraguay, entonces no cumplí el tiempo para nacionalizarme. Pero bueno, contento, quiero mucho el pueblo paraguayo y espero un día también poder volver al país.
3: Bueno, y de pronto esas cosas diplomáticas que terminan haciendo los gobiernos, un día se inventan una ley, un artículo que diga, vamos a llamar a Jan Fernández. Te llaman y te dicen, Jan, te vamos a nacionalizar paraguayo. ¿Lo aceptas?
2: Sí, me acepto. Me nacionalizo contento y represento muy bien el país. Yo tengo cariño enorme por el pueblo de allá. Tengo muchos amigos allá, tengo cosas allá también de nuestra familia. Mi hija es paraguaya, uh-huh. Entonces es un país que quiero mucho y siempre que pueda voy a volver.
3: ¿Y cómo te sentirías atajando en un partido siendo arquero de la selección paraguaya ante Brasil?
2: No, tranquilo, ganar, mi selección tiene que ganar.
3: O sea, un paraguayo más.
2: Un paraguayo más, no, mi selección tenía que ganar. Yo, siempre que mi papá me enseñó, ¿no?, desde chico, que el jugador profesional no puede tener cariño por un equipo, no puede ser hincha de un equipo, ¿no? Uh-huh. Hay que, voy a ingresar a la cancha y representar el tuyo. Entonces, si me nacionalizo, viro un paraguayo más y ingresar a la cancha, voy a ganar de Brasil, de quien sea.
3: Bueno, ¿por qué no? Precisamente un paraguayo más en caso de que lo llame la selección absoluta y lo nacionalicen paraguayo. Bueno, Jan, usted es un arquero que hace goles. O sea, eso no es simplemente un arquero que alguna vez pateó un penal. Llegó a marcar 6 goles con Atlético Goianiense. Rogerio Ceni fue esa inspiración que usted tuvo para atajar penales, para cobrar tiros libres y demás. ¿Quién cobra mejor un penal en América? ¿Jan Fernández o los delanteros?
2: No, Jason. Hace mucho no hago goles, no vengo practicando más, no vengo entrenando. Este año en Atlético Goianiense fue donde practiqué más, entrené más. Estaba queriendo mismo hacer esa función, pero después ya lo dejé y no quería tanto así, a veces entreno pero no como antes, ¿no? Entreno pero no tomo en serio eso.
3: ¿Y usted cree que David González lo dejaría patear un penal?
2: Creo que sí, si el partido ya está garantizado.
3: Le voy a poner un escenario, minuto 94 y es una final. América necesita, ya patearon todos, ya pateó Jason, ya pateó Quiñones, ya pateó Tomás Ángel, ya patearon todos. Y es el séptimo y es el penal de la final. ¿Jan pide la pelota?
2: No, yo ni quiero patear también. Si hay otros que pateen ellos, yo atajo, más fácil. Yo atajo y que si hay otra posibilidad que pateen ellos.
3: Mejor no.
2: Mejor no.
3: ¿Y contra qué arquero colombiano le gustaría patear un penal? Ya sea que esté activo o en la historia que ya no esté.
2: Ah, no, es que para un arquero sufrir gol de otro arquero es...
3: ¡Claro!
2: Un poco... Entonces, así no, de broma, así para bromear, yo patea él, me patea, así yo hablaría aquí con Higuita.
3: Higuita.
2: Sí.
3: Ok, bien. Bueno, Jan, ¿usted estudia al cobrador o juega con la cabeza de quien está enfrente?
2: No, aquí tenemos la análisis, ¿no?, que hace el profesor Ricardo, juntamente con José Hurtado, que son de análisis. Uh-huh. Entonces, antes de cada partido ya nos envía, ya nos muestra los videos de los posibles cobradores, ¿no?, del otro equipo. Y hacemos la análisis juntos y también, claro, que en el partido yo tento hacer algo para que no esté tan cómodo para patear, ¿no? Que sienta un poco de nervioso, un poco de tensión, porque si lo deja muy tranquilo va muy confiante. Ajá. Entonces, pero las análisis hace el profe Ricardo, que viene dando resultados.
3: Bueno, otro escenario. Soy yo la que va a atajar, goleadora del fútbol colombiano. Liche, va a atajar ese penal que me va a llevar a ganarle a usted el partido. ¿Qué me dice cuando voy ahí, cuando estoy enfrente? Sí, sabemos que hoy con las cámaras es ya todo más controlado y el VAR y ya no se pueden decir muchas cosas. Sí. Pero ¿qué me diría si cuando me le estoy acercando para...?
2: ¿Vos me vas a patear
3: sí,
2: el penal?
3: Sí, yo te voy a patear.
2: Depende del estudio, pero a mí me gusta mucho me mover en el arco, ¿no? Da un lado, por ejemplo, el derecho, para que vos pensás que va a patear el derecho. A veces yo voy allá, a veces voy y vuelvo. O entonces hablo, no, ya sé dónde voy a patear, tranquilo. Si cambia, te voy a atajar. Y si patea allá, te pego también. Te atajo también. Entonces, no sé, eso de hablar mucho con el delantero no hay. Yo, a mí me gusta con movimientos, uh-huh. A veces ni tengo hoja, nada, pero voy ahí en la botella para y miro así y piensa que yo estoy mirando dónde va a patear. Pero
3: así no tenga nada escrito.
2: Mismo no tenga nada así para pensar, no, qué está mirando, dónde voy a patear.
3: Bien.
2: Quiero dejar desconfortable, ¿no?
3: Ese juego mental que termina desconcentrando.
2: Y si Jonathan es que patea afuera, al palo y fuera.
3: Claro, porque es que dicen los pateadores de penales que cuando se van acercando al arco, así hayan practicado 100.000 veces, el arquero se ve de 7 metros y el arco de 10 centímetros.
2: Sí, para ellos también es muy complicado. Y todo cambia, ¿no?, a la hora del partido. Se está 0-0, patea de una manera, se va ganando, ya tiene más confianza, se va perdiendo. Todo hay que analizar.
3: Bueno, y hablemos un poco de Jan en América, en Cali. Llegó en 2026 como agente libre, tenía contrato inicialmente hasta el 31 de diciembre, tiene contrato inicialmente hasta el 31 de diciembre, y bueno, pues por ahora su vínculo está con América. Además, los números lo han llevado a tener 12 porterías en cero, 11 fechas, pues durante todo el año, 11 fechas en donde América no ha recibido casi gol, en donde se ve la personalidad de Jan Fernández en el arco. ¿América tiene hoy el mejor arquero de la Liga Colombiana?
2: Ah, no. De los números puede ser, pero a mí no me gusta hablar que yo soy el mejor. Aquí en el fútbol colombiano hay muchos arqueros muy buenos. Y a veces los números ahí es un poco de suerte también. El balón pega por mí, sale. Entonces pega el palo y sale. Mi defensa también me ayuda mucho. Todo el equipo me ayuda para esos números, ¿no? Pero a mí no me gusta hablar que soy el mejor y aquí en Colombia hay grandes arqueros.
0: Esta es As.

0: ha sido Cali para usted y su familia?
1: Para mí muy bueno, me adapté muy bien, mi familia también, porque veníamos de Paraguay, entonces ya estábamos acostumbrados con la lengua española. Y a mí, con mi hija, nosotros nos gusta pasear, restaurante, parque con mi hija. Entonces estamos muy bien adaptados y muy contentos.
0: Llegó Jean para competir por el puesto, por el arco de la América de Cali. ¿En qué momento dice, esto es mío, este arco es mío?
1: No. Eso no pasa, ¿no? Siempre, claro que todos queremos jugar, siempre queremos ser el arquero titular, ¿no? Pero eso demostramos con trabajo, trabajando día a día. No hay una vaidad de llegar y no, soy yo. Y no, hay que respetar quien está en ese momento, era Soto, que venía haciendo una gran campaña. Y hay que saber respetar el momento del otro y trabajar. Y cuando te toque a jugar, que te la muestre que merece estar ahí, ¿no?
0: ¿Y qué tiene América que no encontró en Brasil o Paraguay?
1: ¿Que yo no encontré en Brasil ni en Paraguay? No, creo que son ciclos que va a pasar en la vida que hay un momento que hay que encerrarlos, ¿no? Y yo cuando estuve en mi momento en Brasil fui muy contento ahí y de ahí me transferí a Paraguay, llegué a Paraguay, fui muy contento también, muy feliz. Y son ciclos que se encerran, ahora estoy iniciando un ciclo aquí en Colombia también, muy feliz, muy contento, pero na hora también va a llegar el momento de cerrar un ciclo, ¿no? Y a otro local o entonces quién sabe me retirar aquí, pero...
0: No, pero hoy está feliz, o sea, hoy está feliz. ¿Y qué pasó con la renovación? ¿Para cuándo está eso?
1: No, eso depende del club, ¿no? Depende de con mi agente también, lo que van a hablar, no depende solo de mí. Pero estoy muy contento y hasta 31 de diciembre tengo contrato y voy a cumplir y ojalá que con título, ¿no? Porque donde pasé, gracias a Dios, gané. Siempre salí campeón, entonces quiero ganar un título aquí también.
0: ¿Y quiere quedarse en América?
1: Sí, claro, ¿no? Nosotros estamos muy contentos acá, mi familia también está muy contenta aquí. Y es un gran club que tiene una gran hinchada, muy bueno jugar aquí cuando nuestra hinchada también está presente en la cancha, un clima muy bueno, entonces estamos muy contentos aquí, pero van a mirar lo que pasa hasta 31 de diciembre, ¿no?
0: ¿Y qué falta? No sé, hablar con Don Tulio, los hinchas de la América, a ver qué razón le mandamos, es plata, es tiempo, es que hay otra oferta, o sea, ¿qué hay que hacer? Dicen los hinchas de la América.
1: No, yo también no sé qué hacer. Es mismo arreglar, ¿no?, los temas y renovar, pero ahora no es solamente mi control, ¿no? No depende solo de mí, pero vamos hasta 31 de diciembre, un poco de tiempo aún y vamos a mirar lo que pasa hasta allá.
0: Ojo con esto, se viene el centenario de la América. ¿Jean se imagina ser el arquero campeón del centenario de la América?
1: Sí. Sí, claro.
0: Bueno.
1: Siempre, en el centenario, en el 61, 62, lo que pueda ganar, yo quiero ganar.
0: Bueno, hay un episodio del que tenemos que hablar y es lo que ocurrió con Santa Fe en ese partido. Porque ahí vimos varias versiones de Jean. Obviamente hubo una invasión en la cancha, hubo agresión a usted, una patada en la cabeza. ¿Qué sintió Jean cuando todo esto empieza a pasar? ¿Qué pasó realmente en el campín? Escuchemos su versión.
1: No, la verdad que yo ni me enteré que la hinchada estaba invadiendo la cancha, ¿no? Yo estábamos jugando, ahí me acuerdo que fue un lance con el delantero de Santa Fe, que sufrió un foul. Uh-huh. Estoy en el piso y siento que me patea la cabeza, ¿no? Con el balón así me patea la cabeza y yo miro y pienso que era un pasapelotas. No sabía que era hincha, pensó que era un pasapelotas. Y me levanto y el árbitro, el camarino. Y miro y veo que está ingresando los hinchas, ¿no? Y vamos saliendo al camarino ahí y la gente de arriba empezó a tirar moneda, escupir, ¿no? A insultar. y yo reaccioné, ¿no? Sin pensar, de una manera no tan buena, pero ahí ya estaba caliente porque tenía me agredido, el otro tirando moneda, me escupiendo, ¿sabes? Y la gente piensa que somos jugadores, que somos un robot, que estamos ahí para jugar y ellos hacen lo que quieren con nosotros y nosotros no reaccionamos, ¿entiendes? Uh-huh. Y a veces me miran solo la reacción del jugador, no sabe lo que pasamos, que fue agredido, que ese muchacho estaba me escupiendo, me tirando moneda, ¿entiendes? Y a veces nosotros somos seres humanos, a veces tenemos una reacción también. Y fue eso que pasó y después volvimos y jugamos normal.
0: Ahora, lo de la rabia, y creo que esto lo hemos hablado y lo hemos discutido en varios programas, y es que es entendible, usted bien lo acaba de decir, son seres humanos. Pero yo no sé si alguna vez hemos tenido en cuenta o hemos pensado en preguntar, ¿Jan, usted sintió miedo ese día en el estadio? ¿Hubo miedo? Rabia había, sí. Frustración y demás, ¿pero sintió miedo?
1: No,
0: ¿que algo
1: miedo,
0: podía pasar?
1: Miedo no, pero yo personalmente no. Pero hay jugadores que pueden tener sentido miedo porque es una sensación de impotencia, ¿no?
0: Sí.
1: Porque ingresa muchos hinchas y viene 10, 5 arriba de vos, te agarra, ¿qué va a hacer?
0: Hay cuchillos.
1: Hay cuchillos, hay todo. Entonces, un poco te da un poco de inseguridad, ¿no? Porque, por ejemplo, después yo estaba hablando que en Brasil no pasa eso, que la policía es más severa con eso, ¿no? Para ingresar en la cancha, al estadio ya le hacen la revista para mirar si hay algo, no ingresa con cuchillo, por ejemplo, sí. no ingresa. Y tampoco el hincha va a ingresar así a la cancha, es muy difícil, ya que sea una cosa muy, muy generalizada y a veces se da un poco de inseguridad. Porque si imagínate que me pateó el balón, viene y me mete un cuchillo, ¿entiendes? Entonces un poco, te da un poco de inseguridad con lo que pasó, pero también son episodios que ya vimos muchas veces en el fútbol, ¿no?
0: De acuerdo. ¿Se arrepiente, Jan, de haber reaccionado de pronto de esa manera en el momento en el que ya iba para el camerino y el gesto que termina viéndose en televisión en todos lados?
1: Sí, me arrepiento por eso, ¿no? Porque uh-huh. filmaron y me salí en todos lados esas cosas, ¿no? Pero una reacción, creo que cualquier persona en mi local tenía esa reacción porque vos sos agredido, sos escupido, te tiran, te agride otra vez, ¿no? Porque escupir a una persona es prácticamente una agresión, tirar moneda a una persona es una agresión también. Entonces, o estás siendo agredido de todos lados y por ejemplo, la persona que está allá arriba, vos no puedes hacer nada, la sensación de impotencia, ¿no? Y no pasa nada. Ellos te agriden, ellos te escupen, ellos tiran moneda y no pasa nada. Entonces da mucha rabia, mucha impotencia, pero las imágenes también, que como jugador de fútbol que no quiere pasar esa imagen, ¿entiendes? Porque hay muchos también niños que te mira, que te sigue y para los niños esas imágenes no son tan buenas.
0: Y por ejemplo, Alice en el futuro ve esa imagen y le dice, papá, ¿usted qué estaba haciendo ahí? ¿Qué fue eso? ¿Qué le responde?
1: Sí, entonces le iba a explicar eso, ¿no? Que papá fue agredido, que los hinchas estaban agrediendo, insultando y que fue una reacción, pero que no se puede hacer eso, que es una reacción fea, que hubo, ¿cómo se llama en español? A veces me olvido, que hubo consecuencias,
0: consecuencias, sí.
1: ¿No? Que papá se arrepiente, pero que aprendió y no va a volver a hacer.
0: Y todo el mundo califica esto como una provocación. Pero fue una reacción de frustración y de rabia,
1: sí,
0: que
1: claro.
0: No es justificada reaccionar de esa manera finalmente, pero no es Jan Fernández provocador, sino
1: no.
0: reactor. Usted reaccionó.
1: Sí. Yo nunca no soy de provocar, ¿no? Uh-huh. Así, buscar provocar, no. Creo que se está me insultando, yo reacciono, puede ser reaccionar con una provocación, pero primero hay que me insultara, me provocara, hacer algo a mí, ¿entiendes? Yo soy muy tranquilo. Si yo llego a la cancha y está todo tranquilo, tranquilo. Pero si llego y ya está me insultando, ya está me... Y hacemos un gol, no, los miro, hago alguna cosa y ahí habla que yo soy provocador, pero no, ya estaba me insultando antes, me provocando y... Pero cosas de fútbol normal, es que hoy en día Ivar filma todo, entonces todo es... Antes era peor, los jugadores hacían cosas peores, pero no había...
0: Que las agujas que echaban, que un montón de cosas.
1: Sí, hay muchas cosas que...
0: Historias aquellas que ya no pueden pasar. Pero bueno, aclarado el tema. El temperamento de Jan, sin duda alguna, se ha visto en el momento de tener que sacar la cara por el equipo al momento de defender el arco. Pero ese temperamento también lo lleva a un episodio como el que vivió con el Pasto, en donde salió y fue expulsado, dejando al equipo con un hombre menos. David González después habla y explica que esto se pudo haber evitado si se pita primero un fuera de lugar. Pero quiero que hablemos del temperamento, el carácter de ese arquero que debe generar miedo, que debe generar, porque todo el mundo dice que un arquero sonriente no le genera miedo a nadie y eso no está bien, eso dicen los grandes expertos del fútbol. Pero ese carácter, ¿lo ha hecho mejor o peor arquero ya?
1: No, mejor, creo que mejor. Pero ese que pasó con Pasto, ¿no? Fue una jugada que todos vieron que ellos estaban, el jugador que viene, que al final se choca conmigo, estaba en offside. Uh-huh. Hasta su propio compañero ve que estaba en offside y corre, cruza la cancha para agarrar el balón. Y el momento que sale corriendo ese, que yo veo que ese no estaba en offside y que iba a llegar primero, yo corro para despejar el balón antes de ese. Y cuando este sale de offside, muy offside, que era 10 metros delante, ese sale y yo ya no estoy más lo viendo. Estoy mirando ese que...
0: El que viene.
1: Sí, que no estaba en offside. Y cuando fue a pegar el balón, el que estaba en offside, era muy offside, que había que levantar, ¿no? Punté el balón y yo ya estoy en el movimiento de patear la pelota, ¿no? Y ahí ainda intento recoger el pie, pero lo agarra, pero... Son cosas que...
0: Sí, es una jugada más desafortunada en el fútbol, ¿no?
1: Sí. A mí no me gustó mucho porque para mí fue injusta, ¿no? No por la jugada, ¿no?
0: Sí. No por lo que termina pasando en el choque, sino por la jugada que debió ser anulada.
1: Sí, porque un jugador que estaba en offside, muy offside, que no era poco, que todos vieron, hasta su compañero vio, se benefició de una jugada que el árbitro me echó, quedamos con una menos, y encima fue foul para ellos, no fue offside, fue foul para ellos, y patearon bien, casi hacen gol. Pero son cosas que pasan, todos fallamos, ¿no?
0: Teniendo a un entrenador como David González, que, pues bueno, fue ídolo en el Medellín, campeón, y bueno, un referente del arco sin duda alguna en el fútbol colombiano, ¿qué consejo le da? ¿Alguna vez le dice, hey Jan, tienes que calmarte, tienes que...? ¿Sí hablan de eso?
1: Sí, hablamos. El profe hoy creo que está del otro lado, ¿no? Uh-huh. No se mete mucho así en los arqueros, deja más para el profe Ricardo, ¿no? No se mete mucho ahí a pesar de ser un referente, pero siempre le pregunto también, así, para saber más, ¿no? Porque yo no lo acompañé mucho y siempre le pregunto cuáles eran las virtudes, todo. Tiene su hijo también, Matías, que ya es portero ya también y a veces viene a entrenar con nosotros. Entonces, no, tenemos una relación muy buena, gracias a Dios.
0: ¿Quién lo calma dentro de la cancha? ¿Un compañero que sea el que le diga, hey?
1: No, yo generalmente soy muy calmo. No. Yo soy tranquilo. El problema es si alguien me provoca, ¿no? O hace algo, me pega. Ese es el problema, pero hoy en día ya sé lidiar con eso y no. Porque ya sé que los muchachos van a querer me provocar para que yo reaccione de alguna manera, entonces ya no reacciono.
0: Vamos a hablar un poquito de la familia de Jan, ya para ir cerrando la entrevista. Y es que hablábamos de ese tatuaje, precisamente en la mano, Alice, el tatuaje de su hija. ¿Por qué en la mano?
1: No, es que yo tengo tres hijas, hijas. Y hice la primera aquí, que es María Eduarda, después dice María Valentina, que yo fui llenando de tatuaje, ¿no? Y ya había hecho esa. Y como ya tengo una cosa para hacer aquí, me puse aquí porque la otra también estaba aquí, entonces...
0: ¿Y piensa en eso cuando ve, tengo a Alicia, María Valentina?
1: Sí, claro, siempre, cuando voy a jugar, siempre uno siempre piensa en la familia, ¿no? Y creo que por eso que me duele tanto, no me gusta de perder, creo que por eso, porque yo pienso que si yo perco, pierde toda mi familia, ¿no? Entonces... siempre estoy pensando en ellas.
0: ¿Tu esposa ve los partidos?
1: Sí, también mi esposa siempre acompaña. También tengo de ella un beso aquí.
0: Ajá, sí lo veo.
1: Sí, siempre me acompaña en todos los partidos. Va, lleva mis hijas, ¿no? Para acompañar también. Le gusta mucho también.
0: ¿Y les gusta el fútbol a las niñas?
1: Sí, sí. Las tres le encanta a ir al estadio, a mirar mi partido. O sea, cuando está afuera también por la tele, y a ellas le encanta.
0: ¿Quién manda en su casa?
1: Mi hija.
0: ¿Ok?
1: Mi hija.

0: gusta jugar, que Counter, ¿no? Ella era profesional de eso, entonces jugamos juntos para distraer la mente. Con mi hija vamos a jugar, cenar, no hablamos mucho de fútbol en casa.
1: Muy bien. Corticas para terminar. El delantero que más miedo usted ha dicho, ¿cómo le atajo?
0: ¿Del mundo o del fútbol colombiano?
1: El que usted quiera.
0: Uy, yo agarré unos delanteros complicados. Yo creo que así lo más difícil que yo pensaba que podía ser de todo fue Robinho.
1: Okay. El que mejor define para usted.
0: Para mí el mejor que definió así, que era más complicado, era Fred.
1: Fred, uff,
0: Sí.
1: claro. El penal más difícil que atajó Jan.
0: Uy, ¿que atajé o que sufrí gol?
1: Que atajó, el más difícil que atajó.
0: Uy, el penal más difícil que yo atajé. Es que atajar penal todos son difíciles, ¿no?
1: Sí. Pero uno que usted diga, es que este es el mío, el que voy a recordar.
0: Voy con de Mundial Sub-20, ¿no?
1: Ajá,
0: De
1: claro.
0: Mundial
1: Ok.
0: contra Portugal.
1: Y el que dice, jue madre, ¿cómo? El que más rabia le ha dado.
0: ¿De penal? Ah, el de Muriel.
1: Sí, bueno,
0: Porque hoy en
1: sí.
0: día patean así, ¿no? Da una frenada, el arquero se
1: Claro.
0: mueve y ese realmente es muy complicado de atajar.
1: ¿Rogerio
0: Pregunta difícil.
1: Ceni
0: Empate, ¿no fue?
1: Chilavert?
0: Los dos.
1: Oh, no. Ok, bueno. Armani Montero.
0: Uy, yo no conocí mucho Montero, ¿no? Ahora lo acompaño más, pero por la historia, por toda, Armani.
1: ¿Ospina o Camilo Vargas?
0: Por la historia también, Ospina.
1: ¿Atajar bonito o efectivo?
0: No, efectivo, efectivo.
1: ¿Salir jugando o reventarla?
0: Salí jugando.
1: ¿Penal o mano a mano?
0: Mano a mano es más fácil de atajar, ¿no? Pero penal te hace más héroe.
1: ¿Gol de tiro libre o penal de atajado?
0: Penal atajado. Uy, uy.
1: Le voy a dar una palabra y usted me dice lo primero que se le ocurra. América.
0: Pasión.
1: Cali.
0: Ciudad.
1: Cerro Porteño.
0: Historia.
1: Brasil.
0: Pagode.
1: Paraguay.
0: Tereré.
1: David González.
0: El profe.
1: La hinchada del América.
0: Gigante.
1: Santa Fe.
0: Gran equipo.
1: El Campín.
0: Hermoso estadio.
1: Renovación.
0: Cerca.
1: Calendario, centenario, perdón.
0: Uy, fiesta, títulos.
1: Selección paraguaya.
0: Sueño.
1: Familia.
0: Mi amor, todo.
1: Jan Fernández.
0: Ya Fernández, me definí, es complicado. Feliz,
1: Arquerazo.
0: arquerazo, contento. Es que a mí no me gusta hablar que soy un arquerazo, que soy. Yo
1: Arquerazo.
0: prefiero que la gente hable, no me gusta ni titular así. Me gusta que la gente hable, pero a mí no, a mí no. A mí soy más tranquilo, más humilde, me gusta. Muy contento,
1: Aquí
0: muchacho
1: le
0: contento.
1: pusimos el tonito a Jan Fernández. Gracias por habernos regalado este espacio después de entrenar. Y bueno, ahí nos veremos en todas las plataformas del diario AS. De verdad, Jan, ha sido un placer. Espero que se haya sentido
0: Placer, un
1: tranquilo.
0: gusto. No, una charla muy buena, un gusto, un saludo a todos y un abrazo.
1: Muy bien, y esto fue el tonito con Jan Fernández, arquero titular del América de Cali, que sí, sueña con un título aquí en el equipo Escarlata. Y por qué no, continuar su historia para celebrar el centenario.

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3: Hola, ¿qué tal, amigos? Estamos en una nueva edición de Latido, el programa enfocado obviamente en los hinchas de los equipos más grandes del país, y hoy tenemos Latido Tiburón, es decir, los hinchas del Junior de Barranquilla, del bicampeón de Colombia, que por estos momentos no la pasa demasiado bien, viene un momento sumamente complicado, y pues vamos a hablar de estos y más temas relacionados al equipo juniorista, y conmigo está Sara Arciniegas.
1: Cristian, un saludo para ti, también para la gente que está al otro lado con nosotros, para nuestros invitados. Este es un espacio para ustedes, para obviamente profundizar algunos temas sobre la actualidad del Junior de Barranquilla. Lo decía muy bien Cristian, no la pasa nada bien, pero tiene una posibilidad todavía, no tiene margen de error, pero tiene posibilidades de meterse dentro de los ocho.
3: Sí, en este, Sara, en este Latido Tiburón, tenemos el día de hoy 1, 2, 3, 4, 5 hinchas del equipo juniorista, y también en Barranquilla, nuestro querido Giovanni Cárdenas, periodista de Caracol Radio, quien nos hablará un poco más a detalle de lo que pasa con el equipo rojiblanco, el equipo más grande de la costa atlántica, diría yo. Y si quiere, Gio, empecemos de una vez, obviamente con el saludo, con el tema, a uno le dicen... Cuando uno está en el desayuno, ya sabe cómo va a ser el almuerzo.
1: Básicamente.
3: Y justamente el primer tema está muy candente. Gio, ¿cree que le alcanzará el Junior para clasificar a los cuadrangulares de final de año?
4: Hola, Cristian, Sara, un abrazo especial para todos ustedes y los amigos junioristas que hoy nos acompañan ahí. Difícil el tema, difícil la cuestión. Los puntos están, pero el tema es la parte futbolística. Yo no sé si Junior tenga fútbol para clasificar. Una cosa es el folclore, una cosa son las ganas, una cosa son los deseos, pero el equipo ha perdido puntos, importantes. Sí, el nivel de fútbol debe ser directamente proporcional. Si tú juegas bien, ganas. Si tú estás mostrando mejoría, ganas. Entonces, yo no es que le ponga a Cristian mala onda al tema de Teo, no. A mí me parece que él no le va a alcanzar. No le va a alcanzar, lo digo con el corazón en la mano, pero bueno, vamos a ver qué opinan los amigos que están en la mesa ahí compartiendo con ustedes, pero no le va a alcanzar.
1: Ya lo tiene muy claro Giovanni, para él no le va a alcanzar. Junior en este momento está en la posición 17, apenas tiene 9 puntos, compañeros, ha ganado solo 2 partidos, Fortaleza y Medellín. Pero cuénteme, don Javier, ¿usted cree que le va a alcanzar a este Junior o no?
5: Soy juniorista de morir, buenas tardes. Soy juniorista de morir, pero como está jugando Junior, realmente, la verdad, no le va a alcanzar.